en Facebook, escucho el programa, ¿verdad? Allá en Roma, Italia, bueno, qué bendición. En Roma, Italia, pues ya entró la noche, ¿verdad? Qué bueno, pero qué bendición, hermano, saber que llegamos a diferentes partes, ¿verdad? Tal vez nosotros, pues que vamos a ver punto por estamos llegando, hasta dónde estamos avanzando, pero pues a veces, hermano, saber que estamos llegando a diferentes lugares, a diferentes caseríos, diferentes cantones, y me llena de alegría. Cada vez, pues me voy dando cuenta, ¿verdad?, de que nos sintonizan, qué bendición también, ¿verdad? Por ahí un caserillito, allí en Chalchuapa también nos contaban, y mire, qué bendición, hermanos. A veces nosotros creemos de que no. Tienen éxito, a veces lo que hacemos, pero ¿qué recuerdas de unos cuantos días? Pues regalamos, qué buena anda su recuerda, yo estaba en Chachuapa, mire, qué bendición, hermano. A una persona, pues ahí en la ciudad de Chachuapa, en el centro, ¿eh? Pero esa persona fue a ese cantón y andaba la tacita allí, ahí le dijo, yo se la regalo esta tacita, y se la regaló, y mire qué bueno, y pues me mandaron hasta una foto, qué bendición, hermano, me llena de alegría, créame que me llena de alegría, hermano, saber que estamos llegando allí, ¿verdad? Cantón La Libertad de Chalchuapa, ¿verdad? Qué bendición, hermano, gracias, gracias por estar nos sintonizando allí en Cantón La Libertad, Chalchuapa. Y pues esta tarde, pues yo doy gracias a Dios, hermano, créame lo que me siento alegre, ¿verdad? Me siento alegre de ver lo que Dios hace, de ver todo lo que Dios hace y sigue haciendo, hermanos. Es de grande bendición el saber, hermano, de que todo lo que hacemos, todo lo que siempre tiene una recompensa. Y yo le puedo decir, hermano, tal vez usted puede estar triste, usted puede estar quizás agónico, puedo decir, quizás su pensamiento pueda decirle que usted ya está en su último momento, porque a veces Satanás así viene y le dice, ya, si ya no sirve, si ya no importa, si ya no interesas, pero qué bueno, yo puedo decirle de que escuche la voz de Dios, y cuando esa voz se le interfiera en su pensamiento, conozca, reconozca qué cosa grande Dios trae para su vida, cosa grande Dios trae para su vida. Lo único que el enemigo quiere, verlo desanimado, verlo destruido, verlo tirado al suelo, verlo tirado, quizás pudiéramos decir como a la qué bendición es que Dios tiene cosas grandes para nosotros, hermano, todo es que, porque a veces nosotros, hermanos, creemos a cosas, pudiéramos decir cosas vanas, a veces creemos en cosas vanas, pero yo puedo decirle esta tarde, cosas grandes Dios tiene para su vida y tiene para mi vida, así, cosas grandes, ¿verdad? Y para su vida y para mi vida, qué bueno. Así esta tarde vamos a orar, vamos a pedirle a Dios que sea Dios iluminándonos, que sea Dios sacándonos adelante, ¿va? Juntamente con este programa, juntamente con las dos, oramos, hermano, estamos orando, nos están sintonizando, vea, qué bueno, hermano, qué bendición, vea, saber, vea, que nos escuchan allá en Ochuxe Arriba, familia Arévalo, vea, qué bueno, familia Hernández, ahí en Potrerillo de la Laguna. Hermana Dorita, allá en el Llano, Doña María, qué bueno, es una bendición. Hermano Mario Dueña, allí en Cantón Las Cruces, ¿verdad? Nuestro hermano, allí en Río Zarco, en Ciudad Real, qué bueno, es una bendición. Hermanos, bien allá en Ochuxe Arriba, su familia creo que sí está en sintonía, ¿verdad? Dios bendiga también mi familia también que está allí en sintonía. Y esperamos que en el transcurso, hermanos, pues nos puedan escribir, nos puedan sintonizar, ¿verdad? Así que bueno, así vamos a orar, vamos a decir, Padre buen Dios, ya tarde, Señor, en algunos lugares, ya noche, ya la medianoche, Señor. Dios amado, estamos clamando, estamos pidiendo, Señor, por los hermanos, por los amigos, Dios eterno, que nos sintonizan, los que nos sintonizan, Señor, en este momento, sintonizar, Dios mío.

Qué bueno, Dios amado, qué bueno, qué bendición para aquellos, Señor, que nos sintonizan fuera, Dios mío, del Salvador, Dios eterno. Cuando quizás en algunos lugares, Dios mío, está llegando ya la madrugada, Señor, en algunos otros lugares, pues ya amaneció. En algunos otros lugares, Señor, apenas Dios eterno. Gracias, Dios amado, gracias, Señor. En esta tarde, Señor, estamos orando, Señor, pidiéndole primeramente perdón, Señor, por nuestras debilidades, por nuestras ofensas, oh Dios amado, por nuestras cosas, Señor, que a veces hacemos fuera de su orden, fuera. Le pedimos que nos perdones, que nos purifique, Dios amado, que nos santifique, Dios todopoderoso, aleluya. Estamos llegando, Señor, allá donde está el desanimado, allá donde está el enfermo, Padre celestial. Allá donde está aquel hombre, Señor, que el médico ya le puso día y fecha, Señor, para morir, Dios mío. Tú eres el dueño, Señor. Tú eres el dueño de cada vida, Señor. Y lo que me alegra, Señor, cuando leo la Biblia, Señor. Qué personajes, Dios mío, que Señor, personajes, Dios amado, aleluya, estaba sepultado. Ya, ¿qué podías, qué esperanza podían haber, Señor? Si su misma familia dijo, Señor, pero si ya llevas 3 días, ya lleva 2 días, podría haber llevado 1 día. Pero qué bueno, Señor, que al escuchar la voz suya, al escuchar esa dulce voz, Dios mío, aquel hombre, Señor, se incorporó, Dios eterno. Aquel hombre volvió a la vida, Dios amado, aleluya, Señor. En esta tarde quizás puedan haber oyentes, Dios mío, que ya su fe se terminó, Señor. Ya dijeron hasta aquí. El médico no me ayudó. Dios no me ayudó. Estamos llegando a esos corazones. Que tal vez la ciencia médica, Señor, ya lo desafió, Dios mío. Pero sabemos que el dueño de la medicina, Señor, sabemos que el dueño de los milagros, Dios mío. Y esta tarde clamamos, Señor, por todo espíritu de enfermedad, Dios mío, aleluya, sí, Señor. Naturales, sobrenaturales, Dios eterno, aleluya, Señor. Enfermedades, Dios mío, que han sido provocadas, Dios amado. Enfermedades que no llegaron de la noche, Señor. Enfermedades, Dios amado, aleluya, Señor. Quizás pagaron, Señor, para ponerle una enfermedad a alguien, Dios eterno. Mal ya existe, Dios amado. Pero lo que yo entiendo también, Señor, que existe es tu mano poderosa, lo que existe es tu sangre preciosa, Señor. Y tu sangre esta tarde, Señor, derriba todo altar, toda brujería, toda sanchería, Dios mío, aleluya, Señor. Toda hechicería, Dios mío, aleluya, Señor. Todo lo que no venga, Dios mío, de fuente buena, Dios amado, aleluya, Señor. Recuerdo aquella hermana, Dios mío, aleluya, Señor. No sé si me estará escuchando, Dios eterno, que también ya estaba, Señor, muy malita, Dios mío. Pero que usted la levantó, Señor, y ahora testifica, Dios eterno, aleluya, Señor. Oh Cristo, maravilloso. Esta tarde, si yo oro, Señor, es porque yo creo, Dios mío. Creo en un Dios de milagros, Señor. Creo en un Dios de poder, Dios mío. Creo, Dios mío, que su poder, Dios mío. Creo, Dios mío, que los demonios tiemblan. Y al escuchar esta palabra, que la sangre de Cristo tiene poder, aleluya. Sí, Señor, la sangre de Cristo tiene poder, aleluya. La sangre de Cristo tiene poder para sujetar, Dios, para reventar toda cadena de mal, de maldad, Dios mío, aleluya, en esta tarde, Señor. Ahora yo sé, Señor, qué vidas están siendo liberadas, Dios eterno. Ahora yo sé, Señor, que hay liberación, Padre celestial. Cadenas, Señor, son quemadas esta tarde, Dios mío. Cadenas son quemadas, Dios eterno. Esa joven, ese joven, Señor, ese anciano, esa anciana, en este momento queda cancelada, Dios eterno, aleluya.

sí, Jesús amado, sí, Señor, muchas gracias, Padre celestial. Cúbrenos con tu sangre preciosa, Dios mío. Cúbrenos con tu sangre preciosa de coronilla, planta de pie, Dios mío, aleluya, Señor. Se llame como se llame, Señor, esa enfermedad, Dios mío. La Señora, aleluya. En el nombre de Jesús hay poder, Señor, su sangre preciosa, Padre. Oh, Santo Espíritu de Dios, aleluya, Señor. Cruzando el valle de lágrimas y el dolor, aleluya. Te he visto sufrir, te he visto llorar muchas veces, dice el Señor, aleluya. Aleluya, sí, Señor. Oh, sí, Señor, aleluya, sí, Cristo bendito, aleluya. Lloran en el silencio, Señor. Pero esos que lloran en el silencio, Señor amado, aleluya. Ahora, Señor, yo sé que usted tiene una palabra, Dios mío, que con los que con lágrimas sembraron, con regocijo segarán, aleluya, Señor. Clamamos, Dios mío, por las vidas enlutadas, Dios eterno. Clamamos, Señor, por familia Esquivel, Dios mío, allá en el Junquillo, Dios mío, aleluya. Clamamos, Señor, por niña Paquita, Dios eterno, madre, Señor, de Julio Esquivel, Dios mío. Que un día de esto, Señor, fue sepultado, Dios mío, aleluya, Señor. Un hombre, Dios mío, lleno de energía, Dios eterno, aleluya, Señor. Lleva, Señor amado, lleva, Cristo bendito, aleluya, Señor. Lleva a mi Rey poderoso, aleluya, Señor. Lleva consuelo a todas sus hermanas, Dios eterno. A todas sus hermanas, Dios eterno, aleluya. Lleva consuelo, Dios mío, aleluya. Lleva consuelo, Dios mío, aleluya. También, Señor, allí la familia de Rancho Grande, oh San Venancio, Dios mío, aleluya. Oh Dios eterno, sí, Señor, aleluya. Desconozco sus apellidos, Dios amado. Pero veía, Señor, que también allí hay una familia enlutada, Dios eterno. Allá en Guatemala, Dios mío, aleluya, Señor. Llega, Señor, para poner ese bálsamo, Dios eterno. Porque creo, Señor, que cuando hay luto, Dios mío, no hay palabras que llenen ese vacío. No, Señor, yo lo he vivido, Señor, yo lo he sentido, Dios amado. No hay palabras, Dios eterno, aleluya. Mira, Señor amado y Señor, que hace mucho tiempo no saben de sus familiares, Dios eterno, si estarán presos, Dios mío, si estarán en un hospital, estarán ya en una sepultura, Dios mío, aleluya, Señor. Oh Dios amado, sabemos, Padre bendito, que solamente tú puedes, Dios mío, aleluya. Liberar, Señor, clamamos, Dios eterno, clamamos, fortaleza espiritual, Dios mío, clamamos sanidad, Dios mío, clamamos restauración en las vidas, Dios eterno. Mira mis hermanos y hermanas, Señor, que piden oración por su familia, por sus hogares, por sus matrimonios, Dios eterno, por sus trabajos, Dios eterno, aleluya, Señor. Muchas gracias, Rabí de Gloria, muchas gracias, Dios eterno. Llega a esos cuerpos, Dios mío, aleluya, doloridos, Padre Celestial. Ponga, Señor, ese desinflamatorio, Dios mío. Ponga, Señor, esa energía, Señor, en rodillas, Dios mío, tobillos, pies, cadera, Dios eterno, espalda, cuello, Dios mío, cerebro, Padre bendito, aleluya. Señor, aleluya, inflamatorio, Dios mío, ponga, Señor, esa energía, Señor, en rodillas, Dios mío, tobillos, pies, cadera, Dios eterno, espalda, cuello, Dios.

Aleluya, Señor, ponemos esto, Dios mío, en sus manos, ponemos todo, Dios mío, aleluya. Muchas gracias, Dios eterno, muchas gracias, Señor. Gracias por ser bueno, Dios mío. Gracias por ser lindo, Dios mío, aleluya, sí, Señor, aleluya. Clamamos, Dios amado, en el nombre de Jesús, sí, Señor, en el nombre de Jesús, por nuestra familia, Dios mío, por nuestros vecinos, Padre Celestial, por nuestros hermanos, Señor, clamamos por este grupo de oración, Dios eterno, aleluya, Señor, gracias, Padre, sigue ayudando, Señor, sigue bendiciendo, mi Dios amado, sigue proveyendo, mi Dios eterno, aleluya, no hay nada imposible, Dios mío, yo sé que para usted todo es posible, Dios de la gloria, aleluya, Señor, muchas gracias, Padre Celestial. Con su permiso abrimos nuestros ojos, Dios eterno, aleluya. Gracias y pedimos, Señor, que estas alabanzas que hemos programado, Señor, sean de bendición para cada uno, Dios eterno. Gracias, papito eterno, gracias, Dios todopoderoso, aleluya, Señor. Amén, Dios mío, amén, Señor, gracias, Padre Celestial. Oh, sí, Señor, gracias, gracias, Jesús, aleluya, amén y amén. Bien, hermano, ya hemos orado, ya hemos pedido a Dios su bendición. Qué bueno, hermano, que ya hemos orado, hemos pedido que sea Dios obrando, que sea Dios sanando, que sea Dios liberando, hermano. Qué bueno, hermano, qué bueno, qué bendición, hermano. Tire, o podía escuchar algo que me decía, cosas grandes vienen, hermano. Qué bendición, hermano. Qué cosa grande Dios está haciendo, hermano. Pero a veces nosotros no alcanzamos a ver, a veces no alcanzamos a escuchar, pero qué bueno, hermano, respuestas vienen de parte de Dios, hermano, qué bendición. Aleluya, amén, sí, sí, amén. Qué bueno, por aquí, pues, tenemos a hermana Maribel Chamul también, ya qué bueno, dice, hermano Neto, me complace con una alabanza de Ramón González que se llama Yo Te Amo. Qué bueno, desde Ochuxe, arriba, hermana Maribel, Dios bendiga a su esposo, su familia, sus nietecitos, ¿verdad? Su nuera también, bendiciones allí. Qué bueno, es una bendición, hermano. Y por un mensajito de hermana Elizabeth, ¿verdad? Dice Dios le bendiga, hermano Luisito, a su amada esposa, a sus hijitos, su madrecita y toda su familia, ya esperando su bonito y bendecido programa. Dice Dios le bendiga. Ay, me complace con una alabanza. Qué bueno, qué bueno. Y saludos a todo el grupo de oración. Gracias, hermana, gracias. Por acá tenemos otro mensajito también. Hermana Dorita se estaba reportando acá con nosotros con un audio. No se ha descargado todavía, pero ya lo vamos a hacer. De Ochuxe arriba tenemos a nuestra hermana y amiga Jenny. Jenny Arevalo dice, buenas tardes, Dios le bendiga, saludos y bendiciones a todos, dice. A Yesenia Arevalo y a Francisca Azama, lo escuchamos en Ochux, Caserío Los Saldaña, nos complace con la alabanza, Cuerdas de Amor, claro que sí, con mucho gusto. Por acá también tenemos a Hernández, qué bueno, nos pide que le complazcamos con una alabanza, ¿A dónde está tu Dios? De hermana Reina Trujillo. Qué bueno, es una bendición. Gracias, hermana Amarillita. Qué bueno, por acá también tenemos a hermano, hermano Mario. Hermano Mario, Dios le bendiga. Hermano Luisito, aquí estamos ya. Sí, no vamos a poder sintonizar. Espero se encuentre muy bien. Se me saluda a toda su linda audiencia, a su familia, qué bueno, qué bendición, gracias hermano Mario, gracias, gracias. Por acá también teníamos un audio de nuestro Peñate y por acá tenemos también hermano Selvin. Hermano Selvin dice que Dios le bendiga, hermano, saludos a todos los que escuchan su programa, a mi esposa y a toda mi familia, una alabanza, el carpintero, dice su programa, es de grande bendición, qué bueno, hermano, gracias, gracias, gracias por estar allí, siempre en sintonía de este hermoso y bonito programa, gracias, hermano, gracias por ayudarnos a continuar hacia adelante, ¿va? Qué bueno, gracias, hermano, gracias, por acá tenemos ya sus alabanzas que han sido solicitadas y vamos a dejar
que suenen esas hermosas y bonitas alabanzas.

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Yo no sabía que esa canción yo la había escrito. Porque no me había pasado nada antes de que yo escribiera esa canción. Cuando yo la escribí. Pero Él sabe cómo tener detalles con nosotros. Cuando eres su hijo. Y cuando eres uno que no solo ha sido marcado por Él, sino cuando tú has causado algo en el corazón de papá. Somos el cuerpo de Cristo. Y algo se genera cuando Cristo es el centro. Y esta parte es la más poderosa.

Amén, amén. Qué bueno, hermanos. Qué bendición, hermano. Mente aquí al aire. Ya habíamos salido un momentito para escuchar las hermosas alabanzas. ¿Verdad? Qué bueno, hermano. Es una bendición. Pues, tenemos muchos hermanos que nos sintonizan. ¿Verdad? Qué buena hermana Dorita estaba pidiendo ahí que le saludáramos a una hermana y a una amiga. Dice que le saludáramos allí. Hermana Dora Linares, también allí en Cantón Llano Doña María, que bueno, es una bendición, y también a su amiga Eugenia Rivera, qué bueno, qué bendición, me cuenta, hermana, siempre viene a visitarme la amiga, me dice, qué bueno, hermano, qué bendición es por ti, porque cuando nos visitan es porque hay un aprecio, ¿verdad? Cuando hay un aprecio, qué bueno, hermano, qué bendición, hermano, saber que pues hermana Dorita vive bendecida, hermana Dorita, ¿quién como hermana Dorita? Qué bueno, hermana Dorita, así es que saludos hasta Llano Doña María, ¿verdad? Qué bueno, bendiciones, hermana Dorita López, y así también a toda su familia, ¿verdad? Allá hay Santa Ana en Ciudad Real, vea, donde quiera que se encuentre su familia, familia López, vea, qué bueno, allí en el Trébol, en Ciudad Real, es una bendición poderles saludar, vea, también saludar a familia Fuentes allí en Cantón Loma Alta, también familia Vinuesa, allí en familia Tobar, allá en el Cantón El Junquillo, familia Esquivel también, Cantón El Junquillo, hermana Ena, que bueno, a diferentes lugares, ¿verdad? Diferentes lugares. Para nosotros, pues, es un enorme privilegio, hermano, saludar en el nombre de nuestro Señor y Salvador Jesucristo. Hermano, siempre que estamos unidos, pues, hay grande bendición, ¿verdad? Así que donde hay dos o tres congregados en su nombre, allí está Él. Qué bueno, así es que bendiciones, hermano, para todos nuestros oyentes, vea, bendiciones para todos nuestros amigos que también, vea, se reportan acá con nosotros, vea, Dios bendiga a familia Villeda allá en Chalchuapa, familia Ramos allá en El Mirador, familia Alvarado, vea, familia Jordán, una familia Cabrera en Chalchuapa, es una bendición, la familia Aquino allí en carretera a Chalchuapa, familia Hernández allá en Chalchuapa, bendiciones a todos nuestros hermanos, familia Méndez Arévalo allí en Colonia Río Zarco y familia Peñate, es una bendición, hermano, el poder estar saludando familia Peñate allí en Caserío Los Peñates, Flora María Riva, sí, bendiciones también para hermana Julita Peñate, es una bendición poderles saludar. Así también te bendiga familia Vargas, la familia Vargas. Qué bueno, es una bendición el poder estar llegando. Hasta saludos y bendiciones, familia Pérez, allí en Cantón Potrerillos de La Laguna, familia Hernández también, familia Chamul, la familia Morán, es una bendición, familia llegando hasta ahí a Ochuxe arriba, familia Chamul, es una bendición poderles saludar a familia Cristales allá en Palo de Campana, familia Lapa también allá en Palo de Campana, familia Ramírez, familia Sánchez, es una bendición el poder estar llegando hasta su hogar, familia Rosales allá en Primavera, en Primaverita, familia Olmedo Pérez, saludos y bendiciones a todos nuestros hermanos, ¿verdad? Saludos y bendiciones para todos nuestros hermanos, familia Castillo allí en Aguachapán, familia Conde también allí en Aguachapán, saludos y bendiciones a todos nuestros hermanos, familia Bonito también allí en Aguachapán, familia Dueñas, es una bendición, hermano, el poder está llegando, también familia Gómez, familia Ramírez, gracias, gracias amigos y hermanos, familia Varillas en Aguachapán, familia López siempre en Aguachapán, familia Flores allí en San Sebastián, Salitrillo, qué bueno, es una bendición, familia Valencia, familia Cardona allí en Colonia San José, Santa Ana.

Ana, bendiciones a todos nuestros hermanos, ¿verdad? Familia Madrid, allí en Santa Ana, familia Delgado, también allí Ayutica, bendiciones a todos nuestros hermanos y amigos que siempre nos sintonizan. Gracias, Hernández, qué bueno, es una bendición, gracias por estar en sintonía, gracias por todo, así es que a Dios por cuanto Él nos da ese enorme privilegio de poder estar llegando hasta sus hogares. Por acá nos llegó un mensajito, dice acá, ¿verdad? Dice, hermano, Dios le bendiga, ya estamos en casita escuchando su hermoso programa, un saludo para usted, su familia, un saludo para mis hijos, mi esposa, mis hermanas, mis nietos y todos los que escuchan su programa. Me complace con la alabanza, que viva nuestro Rey. Bendiciones, soy hermano Marcial Pérez. Bueno, saludos ahí, hermana. Es el privilegio, hermano, de conocer, ¿verdad? Qué bueno, ¿quién iba a creer, ¿verdad? Que allí por donde, en la casita donde yo me cría, pues ellos también están criando a sus hijitos. De ahí a unos cinco pasitos, ¿verdad? Hay unos cinco pasitos de donde yo jugaba con carritos, ¿verdad? Carritos hechos de madera. Fíjese, qué bendición. A veces yo digo que quizás nosotros podíamos decir que nos criamos pobremente, pero a la vez nos criamos decididos. Por ahí pues hacía carritos, carritos de, ese era en los, y recuerdo que hasta cuando tenía como 12 años me pudieron regalar una pelota de fútbol, ese fue, tenía como los, y jugábamos con cositas muy, tuve el privilegio de salir a la calle, ¿verdad? Donde nosotros jugábamos de ahí de los caseríos Los Linares, qué bueno, hermano, créame, hasta me dieron ganas de quedarme por allí, ¿verdad? Nuestros tiempos que fueron de grande bendición, ahora yo creo que son de bendición, que donde está Dios, yo le digo gracias, ¿verdad? Gracias en su hogar, ¿verdad? Fue de grande bendición el poder haber llegado hasta allí, ¿verdad? Y qué bueno recordar nuestros tiempos, ¿verdad? Por allí le llevábamos un adornito a hermana Yesenia y me dice, mire lo que tengo allí en la pared, y me dice, oh, me recordó mis tiempos antiguos, ¿verdad? Mire lo que tengo ahí en la pared, me dicen. Tenía un recuerdo ahí muy bonito, ¿verdad? Muy bonito, me gustó ese recuerdo, y créame de que me vine pues alegre, hermano, me vine contento, ¿verdad? Porque subimos, bajamos y comimos polvo por un rato allí, pero qué bueno, es una bendición, ¿verdad? Dios bendiga también allí, familia Vega, allí, allí por Flor Amarilla arriba, también por ahí anduvimos por un caserillo, me dicen, miren, este es el caserillo de los Vegas. Cuando nosotros pasamos, pues estaba terrible, el camino estaba terrible, pero ahora me mandan una foto allí, ¿verdad? De que ya está pavimentándose o empedrado, no sé cómo está eso allí, pero ya está bien bonito. Y me dicen, ¿ay, de cuándo venís? Me dicen, ya no te vas a tropezar como cuando viniste, me dicen. Y anduvimos ahí por el caserío Los Peñates, igual me dice, las cosas aquí están cambiando, qué bueno, ¿verdad? Están haciendo el esfuerzo de pavimentar la calle, ¿verdad? Allí, ¿verdad? Qué bueno, es una bendición, ¿verdad? Créame, llena de alegría, me dice, la próxima vez que vengas, me dice, ya no vas a andar en el polvo, sino que ya en el pavimento, me dice, qué bueno, así es que con más ganas, ¿verdad? Nos apuntamos para ir nuevamente, ¿verdad? Y por ahí subimos unas cuantas gradas, ¿verdad? Qué bueno, llegamos a una casa muy bonita, ¿verdad? Muy bonita, que tenía unas cuantas graditas así, hasta llegar arriba, por ahí también, ¿verdad? Nos recibieron con alegría, hermanos, y de eso, pues, yo digo, qué bendición, ¿verdad? El poder conocer, ¿verdad? A quienes no conocíamos, porque algunos no conocíamos, ¿verdad? Qué bueno, ¿verdad? Así es que gracias, gracias. Yo me inspiro cuando comienzo a hablar de las bendiciones de Dios, pues me inspiro, ¿eh? Y a veces no quisiera dejar de hablar. Qué bueno, hermano, qué bendición. Así es que yo le digo gracias, gracias por estar en sintonía. ¿Eh?

Qué bueno, por acá me dicen, sí, hermano Luis, ya está muy diferente, me dicen por acá, mire, nos están escuchando allí, ¿verdad? Qué bueno, así es que gracias, gracias, hermanos y amigos, gracias por todo lo que usted hace. Y por acá tenemos también hermano Gustavo Vargas, por acá nos manda el hermano una nota en chino, no la podemos leer, ¿verdad? Pero qué bueno, ¿verdad? Qué bueno, es una bendición. Gracias, gracias, hermano, gracias por estar allí, ¿verdad? Siempre recordando muy bonito, ¿verdad? Todo lo que vivimos. Así es que yo le digo gracias, hermanos, y esperamos, ¿verdad? Sigamos adelante en la orden del Señor. Por ahí tenemos ya unas invitaciones para ir nuevamente al Salvador. Ya solo falta que las aprueben, ¿verdad? En nuestro trabajo, y si las aprueban, pues por allá vamos a estar, de ahí, si no, pues también, ¿verdad? Porque lo serio es que a veces, pues ya que nos aprecian en nuestro trabajo, ¿verdad? Nos aprecian y aprecian nuestro trabajo, y también, pues claro, nos exigen, ¿verdad? Nos exigen no faltar, y a veces cuesta, ¿verdad? Cuesta para hallar un nuevo trabajo, a veces cuesta estar cómodo ahí en el trabajo, a veces cuesta, ya que Dios nos ha permitido, ¿verdad? Estar cómodos ahí en el trabajo, tenemos que cuidarlo. Así es que vamos a escuchar otras hermosas alabanzas.

Ares. Qué bueno, qué bueno. Así que para nosotros, hermanos, es de grande bendición que poderles saludar. Vea, así brevemente vamos a saludar a algunos amigos. Vea, tenemos a Carlita, vea, Carlita y en Chalchuapa es una oyente, vea, hija de unos hermanitos allí en Chalchuapa. Ahí tenemos también a nuestra amiga Carla Magaña, allí también en Santa Ana, vea, tenemos a amiga Eugenia, tenemos a amigo Cristian, amiga Judith, amigo Héctor Solís ahí en Chalchuapa, ¿verdad? Qué bueno, algunos amigos pues los saludamos así, ¿verdad? Como amigos, pero dicen, no, no me vayas a sacar al aire, a mi nombre no lo saques al aire, yo soy tu fiel oyente, pero mi nombre no lo saques al aire, dice. Qué bueno, ¿verdad? Así es que yo le digo bendiciones, saludos a nuestros amigos, ¿verdad? Tenemos varios amigos, pero ellos desde cuando se comunicaron conmigo, me dice, yo escucho tu programa, pero nunca me vayas a sacar al aire mi nombre. Así es que gracias, gracias amigo por estar allí siempre en sintonía. ¿Verdad? Qué bueno, es una bendición, ¿verdad? Estar llegando hasta sus hogares, ¿verdad? Estar llegando hasta sus hogares. Para nosotros, hermanos, este grande bendición, ¿verdad? El poderle saludar y saber, ¿verdad? Por acá me dice un hermano, aunque yo no me reporte, aquí me estaba diciendo, aunque yo no me reporte, me dice, pero siempre lo escucho, salúdeme, me dice, así es que saludos, hermano Gustavo. Qué bueno, y también por acá me dicen aquí en familia, ahí en Río Zarco, qué bueno, vea, qué bueno que ya llegó de su trabajo, vea, y cuántos de nuestros hermanos y amigos nos estarán sintonizando ya después de haber hecho una jornada laboral de 8 horas, vea, como digo. Qué bueno, qué bendición, hermano. Conocí a personas o personajes que quizás ya no están con nosotros, que trabajaban en la finca, ¿verdad? Trabajaban en la finca duramente y nada, que buscaban trabajo allí, como digamos, a la vuelta de la casa, ¿no? Iban a trabajar lejos, ¿verdad? Lejos, a ganar el pan de cada día. Qué bueno, qué bueno, qué bendición, ¿verdad? Sentirse con energía de poder y nada de que un trabajo facilite, jornadas duras, ¿verdad? Jornadas duras, pero qué bueno, hermano, qué bueno y qué bendición, ¿verdad? De que Dios le da la oportunidad a cada uno, de que Dios le da la oportunidad a cada uno de poder esforzarse, ¿verdad? El poderse esforzar para poder ganar el pan de cada día, ¿verdad? Por ahí un hermano me dice, no, yo cuando usted llegó para allá, yo estaba trabajando, ¿verdad? Muy lejos allá, peinando un cafetal, ¿verdad? Qué bueno, ganándose el sustento de cada día, ¿verdad? Qué bueno, así es que bendiciones a nuestros hermanos, ¿verdad? A nuestros amigos también, que siempre miércoles a miércoles ahí están con nosotros, ¿verdad? Gracias, amigo, gracias a los hermanos por estar siempre apoyándonos, ¿verdad? Yo le digo gracias por ayudarnos. Si alguien me dice, pero si es que yo no te ayudo en nada, me dice. Y yo le digo, sí, sí, el que tú te reportes conmigo, el que tú me digas, escuché tu programa, es de grande ayuda para mí, le digo yo, es de grande ayuda para mí. A mí me ayuda mucho eso, le digo yo, que tú me digas, yo escuché tu programa, ¿verdad? Yo escucho tu programa. Yo le digo, sí, eso a mí me ayuda grandemente, le digo yo. Eso a mí me ayuda saber que lo que estamos haciendo, hermano, pues, vea, tiene un propósito, vea. Tiene un propósito de predicar el evangelio, ¿verdad? De llegar hasta sus hogares. Sabemos, hermano, de que a veces, pues, no es fácil, vea, no es fácil, hermano, estar de allí miércoles a miércoles, ¿verdad? A veces pues, como decíamos, tenemos obligaciones en el trabajo y a veces no es fácil, pero con todo, hermano, sabemos que Dios siempre nos saca adelante, Dios siempre nos saca en victoria, y así, ¿verdad? Esperamos que siempre Dios nos siga ayudando. Vamos a ir aquí ya a la palabra del Señor. Vamos a tratar de hablar de algo de la palabra de Dios y lo vamos a hacer en el libro de Proverbios, capítulo
15, versículo 22. Dice la palabra de Dios como está escrito, ¿eh? Los pensamientos son frustrados donde no hay consejo, mas en la multitud de consejos se afirman. Qué bueno, ¿eh? Qué bueno, qué bendición es poder ver la palabra de Dios, ¿eh? El libro de Proverbios siempre trae consejos, es muy consejero, ¿verdad? El proverbista siempre pensó en nosotros que tarde o temprano íbamos a tener una necesidad. Y siempre, hermanos, a veces el consejo, a veces nosotros, a veces lo hallamos como un regaño. El consejo a veces lo encontramos como un regaño, pero esta tarde queremos ver si logramos hablar de 5 consejos para tener una vida bendecida. Como yo le decía, vea, cosas grandes vienen a nuestra vida. Vea, cosas grandes vienen a nuestra vida cuando nos sentimos más derrotados, cuando sentimos aún en la depresión, aún en la angustia. A veces nosotros creemos que ni nuestra familia está con nosotros, vea. Porque Satanás es tan perverso, a veces casi no hablamos, ¿verdad?, de Satanás, pero Satanás a veces es tan perverso que nos mete en depresión, y seguramente cuando entramos en depresión, entran muchos pensamientos que, según los médicos, los psicólogos, dicen que de todo lo que pensamos, de todo lo que va a suceder, de 100 cosas que pensamos, el 90% es falso, nunca sucederán, nunca llegarán a su destino final. Pero a veces nosotros decimos, ay no, yo quizás estoy enfermo. A veces un medio dolor de estómago sentimos y decimos, Señor, saber qué inflamación tan grande la que tengo. Pero yo le digo, la sangre de Cristo nos limpia y nos libere, ¿verdad? Así podemos hablar de 5 consejos muy importante, ¿va? Dice, los pensamientos son frustrados donde no hay consejo. O sea, que donde hay consejo, la frustración se va. Seguramente, ¿cuántas veces hemos aconsejado a alguna persona? ¿Cuántas veces hemos buscado algún consejo en alguna persona? Todos los días de nuestra vida, más de alguna vez, hemos tenido la oportunidad de dar o recibir un consejo. Amados hermanos, muchas veces escuchamos a alguien, dice como un refrán, ¿verdad?, que el que no oye consejos no llega a viejo, ¿verdad? No llega a viejo. Y a veces en la realidad, en los consejos de nuestros padres, a veces sí, a veces nosotros le decimos, hijo, ese camino por donde vas no te conviene, ese amigo que viene a traerte para que vayan a la fiesta, ese amigo no te conviene, hijo. Pero a tarde o temprano vemos que, hijo, ese camino por donde vas no te conviene, ese amigo que viene a traerte para que vayan a la fiesta, ese amigo no te conviene.

Dios le permitió que pudiera escuchar ese consejo. Seguramente los pastores siempre toman la decisión de aconsejar, ¿verdad? Pero lo verdaderamente, yo le digo, perdóneme, no me gusta meterme en vidas ajenas, pero el consejo tiene que venir desde el círculo familiar, padre y madre. Porque a veces nosotros decimos, ah, no, es que los que nos van a educar a nuestros hijos están allá en la escuela. No. Nosotros tenemos que tomar ese rol de ser buenos consejeros bajo la dirección, bajo la cobertura de Dios, hermanos. Porque siempre que usted vaya a hablar con su hijo, no lo haga peleando. Siempre arrodíllese, siempre busque la presencia de Dios y dígale, Señor, yo quiero hablarle con palabras dulces, con palabras suaves. Y yo le digo, Dios lo va a usar como un consejero espiritual y material. Porque ahora en nuestros días, hermanos, seguramente decimos, ah, es que el director departamental, es que el director de no sé dónde, es el que tiene que aconsejar, que mire qué, esto y el otro. No, somos nosotros los que tenemos que aconsejar a nuestra familia. Y uno de los primeros consejos muy importante que nosotros debemos tomar en cuenta es poner a Dios en primer lugar. Mire, no hay nada más hermoso lo que el salmista David nos dice en el Salmo 37:5, encomienda a Jehová tus caminos, confía en él y él hará lo demás. Mire qué bendición, vea. Poner a Dios en primer lugar es algo de grande bendición, algo que nos va a traer momentos felices. Porque nosotros a veces fracasamos en nuestros proyectos, en nuestros planes, en nuestros estudios, en nuestras decisiones, porque a veces no tomamos a Dios en primer lugar. Mire qué hermoso es, mire qué hermoso es. Quizás a veces en la pareja, en la compañía, en el matrimonio, no oramos juntos. Pero mire qué bendición es cuando nos tomamos de la mano. No sé si usted, vea, usted dice, ay, pero es que yo tengo 30 años de estar con mi esposo, tengo 30 años de estar con mi esposa, y nunca lo hemos hecho. Nunca se ha tomado de la mano con su esposa y han orado para poder sacar adelante todo lo que venga. Y no digamos, hermanos, en el matrimonio, orar abrazados. Viera qué hermoso es, viera qué lindo es. ¿Ya? Dicen, vamos a hacer esto, pero ven. Y se abrazan. Olvídese. Ese abrazo no es un abrazo material, no es un abrazo de pareja, es un abrazo sintiendo que estamos poniendo a Dios en primer lugar. Yo le digo, si usted nunca lo ha hecho, hágalo. Usted dice, ¿por qué yo me veo en esto? Es porque usted no pone a veces a Dios en primer lugar. Tómese de la mano, ore en la noche, ore en la madrugada, ore en el día o cuando tenga oportunidad. No le digo todos los días, vea, cuando tenga oportunidad, pero cuando vaya a comenzar algo, hágalo. Se acordará de mí, se acordará quién le está diciendo. Porque es de grande bendición, yo le digo, porque a mí me ha dado resultado, ¿verdad? Seguramente poner a Dios en primer lugar es darle el lugar número uno a Dios en todas nuestras decisiones y en nuestro corazón, ¿verdad? En nuestro corazón a Dios, ¿verdad? Al levantarnos, al acostarnos, al iniciar un proyecto, al iniciar un trabajo, al darle tiempo que corresponda a Él antes que nuestro proyecto, ¿verdad? Porque muchas veces fracasamos en nuestros proyectos, en nuestros intentos, en nuestros viajes, porque no ponemos a Dios en primer lugar. Nos hace falta esa capacidad y eso es un gran talento, el poner a Dios en primer lugar.

y no nos olvidemos, ¿vea?, de poner a Dios en primer lugar y las cosas van a ser diferentes. En segundo lugar, ¿vea?, el segundo lugar es la obediencia a nuestro Dios. No hay nada más importante, no hay nada más interesante de que obedecerle a Dios, ¿vea? Deuteronomio, pues nos habla allí, ¿vea? Dice, acontecerá que si oyes atentamente la voz de Jehová tu Dios para guardar y poner por obra todos sus mandamientos que yo he prescrito hoy, también Jehová tu Dios te exaltará sobre todas las naciones de la tierra y vendrá sobre ti todas estas bendiciones y te alcanzarán y oyeres la voz de Jehová. Mire qué maravilloso, qué bendición, vea, Deuteronomio 28:1-3, vea. Y sabemos, en tercer lugar, es la permanencia en Dios. Permanecer, vea, dice, si permaneceres en mí, guardarás mis palabras, y vosotros pedid todo lo que queráis, y él os será hecho. Mire, qué bendición, hermano, qué bendición. El permanecer en Dios trae grande bendición, vea. Seguramente, hermanos, a veces nosotros decimos, ay, que ya se acerca la Navidad, a veces a medio año vamos y nosotros, ay, hermano, es que la Navidad tan bonita que es. Yo le digo, fíjese que yo igual siento el principio de año, el mediado de año, el aproximamiento de fin de año, lo que usted le dice, año nuevo, Navidad, yo lo siento igual. Yo no siento que la comida cambie. Yo la siento igual buena, porque para eso sí soy bueno, ¿ya? Yo soy bueno para dos cosas, para comer y para dormir. No, también para hablar de las cosas de Dios, ¿ya? Pero qué maravilloso es, ¿ya? Qué maravilloso es permanecer en Dios, ¿ya? Permanecer en Dios. Y en cuarto lugar, ¿ya? Ya casi terminando el tiempo, dice, de dependencia de Dios, o sea, permanecer ahora, dependencia, o sea, depender de Dios, o sea, ser parte de nuestro Dios. Dice, y aquí yo hago cosas nuevas, pronto saldrán a luz y no las conoceréis. Otra vez abriré camino en el desierto. Mire qué bendición depender de Dios. Ya en quinto lugar y último lugar, dice, honrar a Dios, vea, nos hemos saltado algunos puntitos, vea, porque no terminamos, vea, dice, honra a Jehová con tus bienes y con tus primicias de todos tus frutos, y serán llenos tus graneros con abundancia y tus lagares de se rebosarán, dice. Mire qué bendición, qué lindo, qué hermoso la palabra del Señor, vea. Es que yo digo, amigo, si tú pones a Dios en primer lugar, si tú dependes de Dios y si tú, vea, le das tu corazón a Dios, será de grande bendición. Así es que para mí y para nosotros ha sido de grande bendición poder predicar esta palabra, y dejamos esa invitación a los amigos que prueben a Dios, vea. Permanezcan en Dios, procuren obedecer a Dios, procuren estar allí, ¿vea?, poniendo a Dios en primer lugar, y eso será de grande bendición. Llegamos hasta acá y les decimos, Dios les bendiga a todos y hasta el próximo miércoles, si Dios así lo permite.

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Levanta las manos al cielo conmigo y repite: Señor, levanto mis manos, aunque no tenga fuerzas, aunque tenga mil problemas. 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
1: Bienaventurado el varón que no anduvo en consejo de malos, ni estuvo en camino de pecadores, ni en silla de escarnecedores se ha sentado, sino que en la ley de Jehová está su delicia y en su ley medita de día y de noche. Será como árbol plantado junto a corrientes de agua que da su fruto en su tiempo y su hoja no cae, y todo lo que hace prosperará. Amados hermanos, paz de Cristo. Es una bendición poderles saludar en esta noche. Noche, amados hermanos, de día miércoles 15 de julio. Qué bendición poderles decir, Dios les bendiga. Qué bendición poderles decir, ánimo en el Señor, ánimo en el Señor. Amados hermanos, Dios les multiplique mucha bendición. Es un privilegio para mí que una vez más pueda estar en cabina de Radio Pastor. Siempre, amados hermanos, siempre por pura misericordia de Dios. A la verdad, pues nosotros nada somos, dice la Escritura. Nosotros somos polvo, ¿sí? Somos, amados hermanos, como la neblina que está y en otro tiempo, en un corto tiempo, desaparece. Amados hermanos, así somos nosotros los humanos en esta tierra. Pero el valor, amados hermanos, del tiempo de nosotros acá en esta tierra es cuando hay pacto con Dios, cuando hay comunicación con nuestro Dios, cuando hay comunión, bendito sea nuestro Dios. Amados hermanos, esta es una edición más de Voz de Dios y no de Hombre, acá en Radio Pastor 97.3 para todo El Salvador, países hermanos, países vecinos, países también allá en Norteamérica, Suramérica, donde quiera que nos sintonicen por diferentes plataformas, llámese cualquier página que sea en red social, Dios les bendiga. Amados hermanos, doy gracias a Dios por la oportunidad que tengo. Vamos a presentarle a Dios, amados hermanos, estos minutos de programa creyendo

fielmente de que Dios es quien toma el control, que Él es quien habla a nuestra vida. Amado Padre que está en gloria, gracias Dios del cielo por la oportunidad, por el privilegio muy bonito que tenemos, oh Dios de la gloria, porque su amor es grande. Gracias, gracias, gracias, oh Dios, por la convivencia en la familia. Gracias, oh mi buen Jesús, por el privilegio que nos da de podernos llamar sus hijos, oh Dios. Aquí estamos, Dios del cielo, invocando su nombre, porque solo en usted hay salvación. Sí, Dios del cielo, sí, Padre. Gracias por la oportunidad de vida, oh Dios. Gracias por nuestro existir. Que a veces, oh Dios, en esta carne, muy agotados, muy cansados, con enfermedades, con desánimo, a veces con decayendo espiritualmente, pero usted llega y nos dice: no temas, yo te ayudo. Oh, bendito sea usted, Dios de la gloria. Gracias, Dios del cielo, gracias por la oportunidad. Hable a nuestras vidas una vez más. Necesitamos de su amor. Necesitamos de su presencia en nuestras vidas, oh Dios del cielo. Por favor, guíenos hacia el bien. Queremos, Dios del cielo, buscarle. Queremos, mi buen Jesús, deleitarnos en presencia de usted. No nos desampare, Dios. Por favor, en el nombre de Jesús de Nazaret, hay poder en su nombre, Dios. Queremos, oh Dios de la gloria, ser bendecidos. Amado Padre, ayúdanos para que podamos entrar en uso de razón y buscarle, oh Dios del cielo, de corazón, con sinceridad, oh Dios. Ayúdenos, por favor. Conoce nuestro pensamiento. Conoce, oh Dios del cielo, lo que hay en nuestra mente. Bendito sea usted, Dios del cielo. Ayúdenos, por favor. En el nombre de Jesús de Nazaret, no nos desampare, oh Dios, por favor. Guíenos hacia el bien. Gracias, oh Dios del cielo. Gracias, gracias, gracias por no abandonarnos. Gracias, gracias, gracias, oh Dios, por no dejarnos solos. Amado Padre, habla en nuestras vidas porque necesitamos de usted. Guíenos, oh Dios del cielo, hacia el bien. En el nombre de Jesús, bendiga a todos cuantos nos pueden escuchar, oh Dios, a esta hora. Se lo pido, Dios. Gracias, gracias, gracias. Sí, Dios del cielo. Amén y amén.

Amén, amén. Amados hermanos, es una bendición poderles saludar y decirles, sigamos adelante. Hemos escuchado ya dos cantos, amados hermanos. En el primero dice, levanto mis manos, aunque no tenga fuerza. Amados hermanos, aunque tenga mil problemas, dice por ahí otro himnólogo, aunque sea con tristeza, pero a Cristo no lo dejo. Es muy difícil, amado hermano, que en un momento de pasar una prueba dura, en un momento de un obstáculo, llegar y decirle a Dios, te amo. Es muy difícil, amados hermanos, pero hay fuerza. Hay fuerza, hay bendición, amados hermanos. En Cristo Jesús hay fortaleza. Bendito sea nuestro Dios. Amados hermanos, este es un programa, una edición más de Voz de Dios, sino de Hombre, donde tenemos a un Dios que sí nos habla. Bendito sea Dios. Saludarles en el nombre de Jesús y poderles decir, sigamos adelante. Es una bendición poderles saludar. Dios bendiga a toda la corporación de Iglesia Apostólica. Dios es uno. Hermanos en Sonsonate, hermanos en Chalchuapa, hermanos allá, Calle Atacachico, hermanos Carretera, Metapán. Dios les bendiga. Poderles decir, sigamos adelante. Gocémonos, amados hermanos, alegrémonos de tener un Dios grande, un Dios que todo lo puede. Amados hermanos, es una bendición podernos acercar por medio de estas ondas radiales, ¿sí? Por medio de estas ondas radiales hasta sus hogares. Dios multiplique mucha bendición a su vida, quienes están cenando, buen provecho. Por ahí comentando en familia, Dios les bendiga. Dios bendiga a los niños, ¿sí? Dios multiplique mucha bendición. Saludar especialmente en esta ocasión a mi hermano pastor Misael Cabrera. Dios me le bendiga a mi hermano pastor Misael Cabrera allá en Iglesia Apostólica. Dios es uno, filial San Luis La Planta. Dios multiplique mucha bendición. El día lunes, pues por ahí estábamos compartiendo, bendito sea Dios. Nos dábamos cuenta que mi hermano, Dios le estaba concediendo un año más de vida, ¿sí? Dios le dé mucha bendición a mi hermano. Decirles, hermanos allá en el Pacún, Dios les bendiga. Sí, Dios bendiga a su esposa, a sus hijitos, ahora a sus nietecitos también, Dios les bendiga. Saludarles y decirles ánimo, ánimo en el Señor. La palabra de Dios, amados hermanos, a nuestra vida. En el libro de Salmos, en el capítulo 1 y versículo 1, dice, como está escrito en el nombre de Jesús, bienaventurado el varón que no anduvo en consejo de malos, ni estuvo en camino de pecadores, ni en silla de escarnecedores se ha sentado, sino que en la ley de Jehová está su delicia, y en su ley medita de día y de noche. Será como árbol plantado junto a corrientes de aguas, que da su fruto a su tiempo y su hoja no cae, y todo lo que hace prosperará. Amados hermanos, es una bendición poder leer una vez más la Escritura. Es una bendición hallar un consejo. Y bienaventurado, amados hermanos, la palabra bienaventurado es tres veces feliz, ¿sí? Yo soy tres veces feliz, yo soy tres veces bendecido. Yo soy, amados hermanos, muy bendecido. Tengo paz en mi interior y eso es de mucho valor. Personas que tienen muchas riquezas, muchos bienes en esta tierra y aparentemente viven bien, pero viven con aflicción, viven con la mente de cuánto les pueden haber robado en el día. Pueden llegar a pensar que por ahí de noche se puede meter el ladrón y les va a robar y no viven bien. A veces con muchos bienes en esta tierra, pero con conflictos, ¿sí? Enemistados hasta con los mismos hermanos, a veces hasta con los hijos, y así sucesivamente, problemas internos. Nosotros, yo en lo personal no tengo bienes en esta tierra, pero tengo paz en mi interior.

Qué bendición, amados hermanos, qué bendición poder leer Escritura y poder decir, bienaventurado el varón que no anduvo en consejo de malo. Amados hermanos, la Escritura, el versículo continúa diciendo, ni estuvo en camino de pecadores, ni en silla de escarnecedores se ha sentado. Qué bendición, amados hermanos, para alguien. Qué bendición para las personas poder llegar, poder caminar en su diario vivir, nacer en un lugar cristiano, nacer en un hogar cristiano donde sus padres son evangélicos, desde pequeños se les inculca el consejo, se les inculca cómo deben de vivir, se les da instrucción, se les instruye, bendito sea Dios. Y sucesivamente comienza a crecer aquel niño, aquella niña, y por supuesto comienza a trabajar desde muy pequeño. Comienza lo que es el deleite en el espíritu, en la presencia de Dios. Pero que lastimosamente llega a la edad de la adolescencia, 14 años, 15 años, 16 años, por ahí, se desvió del camino de Dios. Es una lástima. Se equivocó. Pero la Escritura nos dice acá, bienaventurado, dice. Amén. Bienaventurado el varón que no anduvo en consejo de malo. Qué bendición aquel que siempre se mantiene. Aquel que, quien siempre se mantuvo a los pies de Cristo. ¡Qué bendición! ¿Sí? Que no estuvo, amados hermanos, pervertido de su mente. No se fue al mal. No se descarriló, bendito sea Dios. No buscó malas amistades, no buscó malas juntas. ¿Sí? Sino que se mantiene ahí. Y continúa la Escritura diciendo, ni en silla de escarnecedores se ha sentado. Amados hermanos, qué bendición para aquellos jóvenes dentro de X congregación, 15 años, 17 años, 20 años y sigan en la casa de oración, 22 años, 23 años, 25 años y aún están ahí solteros esperando, ¿sí?, que llegue una jovencita, la indicada. Dios les bendiga porque están esperando a elegir bien. Le están pidiendo a Dios que le prepare una buena esposa, que le prepare una buena compañía, bendito sea Dios, para no equivocarse. No han estado, ¿sí?, en camino de pecadores. Amados hermanos, sé fielmente de la existencia de Dios en el hombre, cuando el hombre nunca se aparta de los caminos de Dios. Y asimismo sé también de personas que por A o B motivo se equivocaron, nos equivocamos y nos apartamos, amados hermanos, de este camino que conduce a una salvación tan grande. No ignoro eso porque yo soy el caso vivo de esto. Pero Dios, quien muestra su amor, como dice la Escritura, para con nosotros, que aún nosotros siendo pecadores, ¿sí?, Cristo entregó su vida por nosotros. Bendito sea Dios. Exaltado sea su nombre. Entregó su vida por mí. Por amor a mí. Bendito sea Dios. Para perdonar mis pecados. Amados hermanos, hoy soy feliz. ¿Sí? Hoy soy feliz. Tengo a Cristo en mi corazón. Me equivoqué como muchos humanos lo han hecho. Me aparté del camino de Dios. Pero ahora en Cristo Jesús soy bienaventurado. Soy feliz porque tengo a Cristo en mi corazón. Bendito sea Dios. La Biblia habla de un perdón. La Biblia habla, amados hermanos, sí, de reconciliarse. Dentro de la casa de oración, dice la Biblia en el libro, en el Evangelio de Mateo, que si estoy ahí, dice, dentro de la casa de oración, y voy al altar y voy a depositar mi ofrenda, pero si estoy ahí a punto de depositar mi ofrenda y me acuerdo, dice la Escritura, que tengo algo en contra de mi hermano, que deje ahí mi ofrenda antes de depositarla y que vaya a reconciliarme. ¿Sí? La Escritura habla de un reconcilio. Amados amigos, nos podemos acercar a Dios y decirle, Señor, aquí estoy, Señor, yo también quiero ser feliz. Señor, deme la oportunidad. Señor Jesús, tómeme en cuenta como uno de sus pequeños.
Amados amigos, yo te presento un Dios que te puede perdonar. Yo te presento un Dios que es médico por excelencia. Yo te presento un médico que es juez de jueces, que Él sabe hacer justicia como se debe. Porque acá, ante los tribunales terrenales, ante este juicio acá en esta tierra, amados amigos, el hombre se equivoca, ¿sí? Hace malos procedimientos, las autoridades se equivocan, ¿sí? La Policía Nacional Civil se equivoca y hace malos procedimientos y capturan personas que no deben nada. Sino a veces se han encontrado con gente en el camino y ellos buscan quien pague, no quien deba. Eso no es hacer justicia. Pero el Dios que yo te presento, Él sí sabe, amados hermanos, amados amigos, Él sí sabe hacer lo que es justo. ¿Sí? El Dios de quien yo te hablo, Él te quiere perdonar. Él quiere venir en pos de ti, entrar a tu corazón. ¿Sí? Y darte oportunidad de que puedas sentirte feliz, que puedas tener paz en tu interior. Porque a veces por las noches, por la madrugada, tiendes a despertarte y te acuerdas de un problema y te quita el sueño. Pero Dios, quien muestra su amor para con nosotros, bendito sea su nombre, Él nos perdona. Bendito sea su nombre. Y dice la Escritura que bienaventurado es aquel varón que no anduvo en consejo de malos ni estuvo en camino de pecadores. Es decir, aquel amigo, aquel hermano que siempre desde su niñez se ha mantenido ahí sin hacer el mal, sin hacer daño a esta sociedad. La Escritura habla que es bienaventurado. Amigo, tú puedes decir, pero yo no he matado, yo no he hurtado, ¿sí? Yo no me he quedado con los vueltos cuando mi mamá me ha mandado a la tienda. Tú puedes decir, yo no le he gritado a nadie en la calle, yo no he ofendido al cobrador del bus. Y así sucesivamente tú puedes decir que haces todo bien. Pero hay algo que es principal y hacer pacto con Dios, bendito sea Dios. Entonces, amado amigo, quiere decir de que si tú vives así, a ti no se te hace difícil entregarte a Cristo, a ti no se te hace difícil vivir una vida dentro de este evangelio, no se te hace difícil hacer pacto con Dios. Tú no has andado en camino de pecadores, ¿sí? No has andado en consejo de malo, ¿sí? A ti se te hace más fácil, pero hay algo principal que es hacer pacto con Dios. Es confesar a Cristo, bendito sea Dios. Confesar a Él tus pecados. ¿Cuáles pueden ser tus pecados? Tú lo sabes. Tú sabes si por las noches tienes un mal pensamiento, es pecado porque ya lo pensaste. No lo estás consumando, pero en tu mente, amado amigo, has conspirado a hacer mal. Tú y Dios lo saben. Amados hermanos, amados amigos, bienaventurados nosotros quienes estamos allí buscando día con día, bendito sea Dios, mantenernos, amados hermanos, en la presencia de nuestro Dios. Buscando el reino de Dios, bendito sea Dios. Bienaventurados nosotros. En el versículo 2, siempre del Salmo 1, nos dice la Escritura, sino que en la ley de Jehová está su delicia, y en su ley medita de día y de noche. ¡Ah, qué bendición! Que la delicia del hombre sea estar en los brazos del Señor. ¡Qué bendición, amados hermanos! Meditar en la ley, meditar en lo que nos dice la palabra de Dios. ¿Sí? Porque nos dice la Escritura allá cuando hablamos del fruto del Espíritu, contra tales cosas no hay ley. ¿Y cuáles son esas? El practicar el amor, el gozo, la paz, ¿sí? La benignidad, la bondad, bendito sea Dios, todo el fruto del Espíritu. Amados hermanos, meditar en la ley de nuestro Dios tendría que ser nuestra delicia.
¿Sí? Meditar de continuo, amados hermanos, en los caminos del Señor. Qué bendición es, amados hermanos, el venir y entrar en uso de razón. Qué bonito lo que vivo en este evangelio. Es que bonito ser cristiano, amado hermano, amado amigo. Qué bonito es venir en pos de Cristo y decirle: aquí estoy, te necesito una vez más. Pero como hijo, meritísimo, por supuesto. Ser merecedor. Porque hablando acá en esta tierra secularmente, cuando hay un hijo desobediente, no puede llegar a un padre y decirle: papá, necesito esto, mamá, necesito esto. Porque como se ha portado mal, no se lo va a dar. Pero si vamos, amados hermanos, a donde nuestro Dios, y sabemos que estamos delante de Él y estamos haciendo las cosas bien, ¿sí? ¿Por qué no venir y decirle: Señor, aquí estoy, necesito esto, cuando sabemos de que Él nos va a responder? Y si por algún motivo no recibimos una respuesta favorable, es porque Él sabe que nos vamos a equivocar. Bendito sea Dios. Exaltado sea el nombre de nuestro Señor Jesucristo. Será como árbol plantado junto a corrientes de agua. ¿Y qué es lo que hace un árbol así a la par de un río, amados hermanos? Se mantiene frondoso. Tiene fruto constantemente porque no le hace falta agua. ¿Sí? Dice la Escritura que da su fruto a su tiempo y su hoja no cae. Y todo lo que hace prosperará. Así es el hombre, amados hermanos. Así es el hombre cuando está tomado en la mano de Dios. Y la Biblia le dice así: será, este es el hombre, ¿sí? Será como árbol plantado. ¿Quién? El humano, el hombre, aquel quien busca de Dios, quien medita en la ley de nuestro Dios, ¿sí? Será como árbol plantado junto a corrientes de agua que da su fruto a su tiempo. ¿Sí? Un árbol frondoso. Un árbol, amados hermanos, muy fructificado. Un árbol, amados hermanos, lleno de fruta. ¿Sí? Y dice: y su hoja no cae, todo lo que hace prosperará. Todo lo que el hombre hace, amados hermanos, por supuesto, aquel que es obediente a nuestro Dios, por supuesto, aquel que está constantemente buscando la presencia de Dios, ese, dice así la Escritura, bendito sea Dios. Amados hermanos, el consejo de la palabra en nuestras vidas. Qué bendición poderles saludar y decirles: ánimo, ánimo en el Señor. Libro de Proverbios capítulo 1 y versículo 10 nos dice: hijo mío, si los pecadores te quisieran engañar, no consientas. ¿Sí? Si los pecadores te quisieran engañar, amado hermano, amado amigo, la Escritura a nuestras vidas, la palabra de Dios a nuestras vidas. Quedémonos, amados hermanos, con lo que dice la palabra de Dios. Dice la Escritura, como les dije en el versículo 10 del primer capítulo del libro de Proverbios: hijo mío, si los pecadores te quisieran engañar, no consientas. ¿Quiénes son aquellos, amados hermanos, los pecadores, los que van de continuo, los que con libertad andan por ahí creyendo que la existencia de Dios es mentira, los que no creen, amados hermanos, o que si tal vez creen en la existencia, pero que viven haciendo, viviendo una vida desenfrenada, una vida vacía, y que creen de que así es y ahí están bien? Dice la Escritura: hijo mío, si los pecadores te quisieren engañar, no consientas. Nosotros sabemos lo que debemos de consentir. Nuestro consentimiento, amados hermanos, debe ser estar en la casa de oración. Cuando con nuestro consentimiento nosotros hacemos algo, amados hermanos, que es desagradable delante de nuestro Dios, sabemos de que vamos a contristecer el Espíritu de Dios en nosotros. Amados hermanos, este es el consejo de la palabra. Paz de Cristo con todos.

Amén. Gloria al Señor. Amados hermanos, ahí hemos complacido a la hermana Gloria Cisneros con ese canto. Dios bendiga a quienes se han reportado con nosotros. Dios multiplique mucha bendición. Dios, amados hermanos, sigue siendo bueno. Amados hermanos, Dios bendiga a quienes están en sintonía de este programa. Vamos a entrar unos minutos, amados hermanos, a la oración, creyendo fielmente que nuestro Dios es, amados hermanos, quien conoce nuestra necesidad y que Él siempre obra a favor de todo aquel que le ama de corazón, de todo aquel que de corazón limpio le sirve, de todo aquel que con sinceridad, bendito sea Dios, decide entregarse a Él y ponerse a la disposición, al servicio de la obra de Dios. Sí, a todo aquel que está disponible y dice, aquí estoy yo, quiero trabajar. Dios bendiga a todos mis hermanos, quienes siempre disponibles al servicio de la obra de Dios. Y quienes no, también Dios les bendiga, para que un día sientan el deseo de poder trabajar en la obra de Dios. Amado Padre que esté en gloria, gracias por la oportunidad. Gracias por el privilegio que tenemos, Señor de la gloria, de una bendición tan grande. El acercarnos a usted, oh Dios, nos hace felices. Nos da mucha paz a nuestro interior. Amado Rey, qué bendición el podernos acercar a usted y decirle gracias. Amado Dios, gracias por bendecirnos. Gracias por la protección. Gracias por guardarnos, oh Dios. Qué bonito es acercarse a usted, oh Dios, y decirle gracias. Amado Padre, gracias a su existencia, oh Dios, nosotros tenemos uso de razón en nuestra vida. Amado Padre, gracias por la oportunidad que nos dio de poder sentir ese deseo de acercarnos a usted. El hombre por naturaleza no quiere, oh Dios, pero usted tuvo misericordia de nosotros y aquí estamos. Amado Rey, bendiga, oh Dios, a cada uno de mis hermanos, pastores. Conoce, oh Dios de la gloria, su necesidad. Si hubiese lamento en alguno, oh Dios de la gloria, ahí por la noche, usted lo conoce, oh Dios. Conoce la necesidad de cada uno, oh Dios. Conoce a sí mismo las victorias, oh Dios. Gracias por ello, Padre Celestial. Bendito sea su nombre. Amado Padre, bendito sea usted. Hay necesidades, oh Dios, usted las conoce. Vea, Dios bendito, ahí mis hermanos en la iglesia central. Bendígales, por favor, oh Dios. Hermanos, mal de salud, por favor, oh Dios de la gloria. Visite, oh Dios, en el nombre de Jesús de Nazaret. No hay imposible, oh Dios, para usted. Oh, usted conoce, oh Dios, porque usted formó al hombre. Usted lo hizo, oh Dios del cielo. Usted sabe lo que hay. Ahí con mi hermana Lilian Mendoza, oh Dios, bendígala, por favor. Ayúdela, oh Dios del cielo. En el nombre de Jesús de Nazaret, hay necesidad, oh Dios, por favor. Sí, Dios de la gloria, bendito sea usted. Ayúdenos, oh Padre. Guíenos hacia el bien. Queremos, oh Dios, acercarnos hacia usted. Concéanos entendimiento, Padre Celestial. No nos desampare, oh Dios del cielo, por favor. En el nombre de Jesús de Nazaret, amado Padre, ahí donde está Jeremy también, oh Dios, bendiga, Dios del cielo, esta familia. En el nombre de Jesús de Nazaret, vea, oh Dios, allá donde se encuentra el papá de este niño, oh Dios. Toda esta familia Mendoza, oh Dios del cielo, en el nombre de Jesús de Nazaret. Amado Padre, por favor, oh Dios, por favor. No hay imposibles para usted, Dios del cielo. Mi hermana Luisa, oh Dios, de Mendoza, bendígala, oh Dios. En el nombre de Jesús de Nazaret. Mi hermano Germán, oh Dios de la gloria. Germán Contreras, oh Dios. Por favor, oh Dios, ve ahí su esposa, oh Dios, también. Mi hermano William Cuellar, también, oh Dios del cielo. Ahí en Colonia Gerardo Barrios, bendígales, oh Dios del cielo, por favor. En el nombre de Jesús de Nazaret. No hay imposibles para usted, oh Dios. Sí, Dios de la gloria. Mi hermana Norma Ruiz, oh Dios, por favor. Toda su familia allí. Toñito, oh Dios, bendígale. Vea a este joven, oh Dios del cielo. En el nombre de Jesús. Conoce, oh Dios, las intenciones de este varón, oh Dios, por favor.
Santo es usted, Dios de la gloria. Provea, Dios bendito, paz en su interior, oh Dios. Sí, Dios del cielo, por favor, en el nombre de Jesús de Nazaret, clamamos a usted porque en usted lo podemos. Porque cuando nos acercamos a usted, Dios del cielo, todo lo podemos, oh Dios, ayúdenos. En el nombre de Jesús de Nazaret, necesitamos de continuo, oh Dios. Oh, santo, santo, santo, santo es usted, Dios. Sí, Dios de la gloria. Ve ahí, mi hermana Ana Cíntigo, Dios del cielo, por favor, ahí, su compañero de vida. En el nombre de Jesús de Nazaret, este varón salvador, oh Dios, ayúdele. Por favor, oh Dios, no hay imposibles para usted. Su condición física usted la conoce, oh Dios. En el nombre de Jesús de Nazaret, mi hermana Edith de Flores, oh Dios, su esposo, mi hermano José, bendiga toda esta familia, oh Dios. Sí, Dios de la gloria, por favor, santo es usted, Dios. Guíenos de continuo hacia el bien, oh Dios del cielo, por favor. En el nombre de Jesús de Nazaret, allá mi hermano José Ramos, oh Dios. Por favor, oh Dios de la gloria, en el nombre de Jesús de Nazaret, santo es usted, Dios. Allá mi hermano Manuel González, oh Dios, toda su familia, su esposa, sus hijos, sus nietos, oh Dios. Sí, Dios del cielo, conoce usted su condición física, oh Dios. Ayúdele, de Dios. Allá mi hermano Manuel González, oh Dios, toda su familia, su esposa, sus hijos, sus nietos, oh Dios. Sí, Dios del cielo, conoce usted su condición física, oh Dios.

Usted conoce, mi buen Jesús, que si algo queremos es sentir día con día su presencia en nuestra vida, oh Dios. Ayúdanos, Padre. Hay necesidad, oh Dios, que se levanten hombres para predicar este evangelio, oh Dios, con elocuencia, oh Dios del cielo. Sí, Dios de la gloria, con solicitud, oh Dios bendito. Hay necesidad, oh Dios. Santo es usted, hay trabajo, mi buen Jesús. Amado Padre, ayúdenos para poder, Dios del cielo, desligarnos de lo material y podernos acercar hacia usted en el nombre de Jesús de Nazaret. Necesitamos de usted, Dios de la gloria, por favor. Allá mi hermano Porfirio Dueñas, oh Dios, su esposa, oh Dios del cielo, por favor. Sí, Dios de la gloria, bendito es usted. Ay, mi hermano Carlos Dueñas, oh Dios, su esposa, mi hermana Marlene, oh Dios del cielo, en el nombre de Jesús de Nazaret, santo es usted. Sí, Dios de la gloria, ayúdenos, Padre. Toda la familia Salinas, oh Dios, delante de su presencia también la llevo, Padre. Bendito sea usted, Dios, en el nombre de Jesús de Nazaret. Se lo pedimos, oh Dios del cielo, por favor, guíenos hacia el bien. Necesitamos de usted, Dios, que su presencia nos inunde de continuo, Dios del cielo. Por favor, guárdanos bajo la palma de su mano, Dios. Sí, Dios del cielo. Ahí mi hermano Alberto Salinas, oh Dios. Sí, Padre. Sí, Dios de la gloria. Guíenos de continuo, Dios. Necesitamos de usted. Santo es usted, Dios del cielo. Amado Padre, ahí mi hermano Rigoberto Pinto, Dios, su esposa, sus hijos, sus nietos, oh Dios. ¿Conoce usted la necesidad que hay en el nombre de Jesús? ¿Conoce usted, mi buen Jesús, que cuando el hombre dice, hay que hacer esto, usted dice, momento, aquí yo manifiesto mi poder, ayúdenos para que nuestra fe pueda ser aumentada, Rey del Cielo, por favor? No hay imposibles para usted, Dios de la gloria. Ayúdenos. Queremos, Dios bendito, caminar de continuo, tomado de su mano poderosa y fuerte, Padre. Ayúdenos para que no nos podamos soltar, oh Dios, para que no nos podamos perder, mi buen Rey, en el nombre de Jesús de Nazaret. Allá mi hermano Oscar Flores, oh Dios, por favor, su esposa, mi hermana Teresa Germán, bendígales. Sus hijos, oh Dios del cielo, Yanira, Oscar, Giovanni, todos sus hijos, oh Dios del cielo, Mayra, donde quiera que se encuentren, oh Dios, bendígales, Padre. No hay imposibles para usted. Por favor, oh Dios, por favor, Padre Celestial, vea, Dios bendito, allá, toda la familia Palma, oh Dios del cielo, ve ese matrimonio, Dios de la gloria, en el nombre de Jesús de Nazaret, sus hijos, oh Dios, Lilian, Sonia, bendígales, Padre, Dorita, bendígales, oh Dios, Lorena, donde se encuentren, oh Dios, bendígales, oh Dios, sí, Dios de la gloria, Ricardito, bendígales, Padre, por favor. No hay cosa difícil para usted, Dios del cielo. Usted puede tratar, Dios bendito, con el hombre y que en su corazón puedan sentir el acercarse hacia usted. Vea, Dios bendito, ahí también mi hermana Marina, sus hijitos, sus gemelos, oh Dios, bendígales, por favor. No hay imposibles para usted. Usted puede, Dios del cielo. Sí, Dios de la gloria. Todo se lo hemos pedido en su nombre, creyendo de que usted es quien da respuesta a nuestra vida, oh Dios del cielo, por favor. En el nombre de Jesús, nuestro Salvador, se lo pedimos. Amén y amén.

saludarle. Seguida por ahí siempre un bendecido programa, la radio. Gracias a usted, a toda la filosofía del pastor. Voy a también ahí al pastor Enrique Villalta, al hermano Daniel Villalta, al pastor Carlos Villalta también, a la familia de Isabel Cabrera, y al pastor José Cuella, también a mi hermana Silvia, a mi sobrino Danielito, mi sobrino Stanley, mi sobrina Jamie, mi sobrino José, mi hermana Reina, mi cuñado, o sea, los doctores también. Y pues así, hermano, pues pedir siempre una alabanza que quería que me complaciera. Me titula la historia de Cristo de Roberto Orellana.

Gracias, gracias, gracias a nuestro Dios que nos ha dado la oportunidad de poder estar una vez más al aire en una edición más de Voz de Dios y no de Hombre. Les ha saludado su amigo Ulises Villalta. Amados hermanos, paz.

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3: Dios bendiga a todos, amados amigos y hermanos. Es un gusto, privilegio por estar en cabinas de Radio Pastor, la voz del amado. En esta noche, como siempre, me acompaña mi hijo Julito Junior, el cual pues vamos a ceder ya estos potentes micrófonos. Adelante.
4: Dios les bendiga a todos, hermanos, en esta noche. Gracias por estar en sintonía este hermoso programa La Voz del Relámpago, un miércoles más. Un saludo a los hermanos que están por medio del internet. Un saludo a los hermanos de la Iglesia Profética El Fruto de Dios, a mi madre María Teresa Rodríguez, a mi hermana María Los Ángeles Rodríguez, a la familia Sánchez también en Colonia Solorza, a la hermana Jennifer, a la hermana Mirna, a la hermana René, a la hermana Marillita, y a los hermanos de la Iglesia Fuente de Vida en El Mirador, al pastor Anadelmi de Ramos y a la hermana Roxana y a su hijo. Dios les bendiga. Les saludo con unas hermosas alabanzas.

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0: 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Dios le bendiga a todos.
1: Bendito es el nombre poderoso del Señor. Dios bendiga a toda la fiel audiencia, especialmente a mi esposa y mi hija, que por ahí andan conmigo. Y bueno, vamos a meditar ya en lo que es la bendita y piadosa palabra del Señor. Lo vamos a hacer en el Evangelio según San Juan, en el capítulo 2, versículo 2. Y estaré meditando bajo el tema algo importante. Dice la Sagrada Escritura de la siguiente manera: y fueron también invitados a la boda Jesús y sus discípulos. Amén. Bueno, amados hermanos, hay algo importante en esta vida. Primeramente es que la persona pueda conocer al Señor Jesucristo y que la persona pueda darle el corazón y que sea una persona que quiera servirle con un íntegro corazón. En esta lectura que hoy hemos tenido, se nos habla que habían unas bodas de no se sabe quién se estaba casando, pero habían tomado a cuenta a Jesús. Por eso es de que es importante cuando las personas se casan, que esas personas, hermanos, no solamente inviten a personas que les gusta el aguardiente, les gusta el tabaco, no, sino que es necesario invitar a Jesús. Porque cuando alguien invita a Jesús, esas personas reciben bendición, reciben la bendición de Él, y eso es algo importante. Como le digo, primeramente que la persona pueda reconocer a Jesús como el único y suficiente Salvador, y que esa persona también, cuando Él pues se case, esa persona pueda invitar a Jesús. Aquí dice la Escritura de que fueron invitados a la boda Jesús y sus discípulos. Amados hermanos, habían los discípulos de Jesús, pues estaban presentes. Jesús también. Más sin embargo, estas bodas, hermanos, no es como la que usted conoce de hoy, hermano, en estos tiempos presentes, que las personas el día de ayer, hermanos, se casaron y ya el siguiente día hacen la fiesta, pero solamente duró, hermano, 2 horas y de ahí cada quien para su casa. Aquí no era así. En los tiempos de Jesús, en las bodas, hermanos, se celebraban una semana completa y hacían banquetes. Aquellas personas preparaban banquetes para muchos invitados para una semana. Y aquellas personas que eran invitados y que no se hacían presentes, eso lo miraban como un insulto, como que ellos no sentían la alegría que aquella persona que estaba en boda, pues estaba en esa bendición. Mas, sin embargo, no era una boda que duraba 2 horas ni 5 horas, sino que toda la semana. Hacían mucho banquete, mucha comida, porque todo el pueblo tenía que estar ahí. Mas, sin embargo, pues invitaron a Jesús, y aquí nos dice que invitaron a los discípulos y a Jesús. Alguien oí que así dijo, e invitaron a los discípulos e invitaron a Jesús. Aquí dice primeramente que invitaron a la boda a Jesús primeramente y a sus discípulos. Entonces, hermano, una gran bendición, algo importante, tenerlo a Él en el corazón, servirle a Él con íntegro corazón.

e invitarlo, amado hermano. Esto yo me recuerdo mucho en mi vida, que quizás, hermano, podía haber ganado mucho dinero, pero sin Dios, hermano, la persona hecha en un saco roto, a la persona no le abunde el dinero. Esa persona que no invitan a Jesús a la boda pasan en escasez, incluso hasta les cuesta conseguir quizás para una libra de sal. Mas sin embargo, cuando alguien invita a Jesús a la boda, ese hermano, es una bendición, porque cuando se invita a Jesús hay abundancia. Hay abundancia, hermano, no solamente de comida, sino que también hay salud en esas dos personas y en los hijos de esas personas hay salud. La salud, hermano, es algo importante, porque pues, puede ver usted muchas personas enfermas. Yo la mayoría con las personas que hablo, yo soy diabético, yo soy diabética, yo soy aquí, yo mire, todos enfermos, porque esas personas, hermano, dicen ellos que han invitado a Jesús, que lo tienen en su corazón. Mas sin embargo, hermano, cuando alguien invita a Jesús y lo invita, como le digo, lo más importante es tenerlo a él. Y si alguna persona piensa casarse, busque una cristiana y sea una persona fiel, una persona que le sirva, no solamente, hermano, solamente ocupar a los hermanos para que lleguen, no, que también que esas personas, hermanos, se sometan al evangelio. Fueron invitados. Bueno, aquí no dice quién se estaba casando. Algunas personas por ahí, hermano, ellos han puesto en los libros de ellos. No es que la Biblia lo diga, pero aquí no dice quién se estaba casando. Dicen ellos, hermano, dicen ellos, no lo digo yo, porque yo voy a repetir lo que ellos dicen, pero eso no está en la Biblia. Es un hoyito que hay aquí, hermano. Es un espacio que si yo le pregunto, bueno, ¿quién que estaba casando? Ahí no dice. Pero estas personas dicen que el que estaba casando era José Smith. Y ahí no les creo, hermano, porque José Smith, bueno, ese hombre, hermano, pues yo he leído toda la historia de él y ese, pues, a balazo murió. No fue una persona que se haya sometido. Esa persona hizo su sexta. E incluso no era ni co. Dice que fueron invitados Jesús y sus discípulos. Es importante que cuando usted, pues, se case, invite buenas personas a su boda. Y que esas personas puedan orar por usted, puedan darle la bendición, le puedan clamar a Dios, bendecida de parte del Señor. Eso es importante, amado hermano. Porque si alguien, hermano, se va a casar con alguien y lo que hace, como bueno en el caso mío, hace unos años, lo invitaron con Julito. A mí me dijeron, bueno, el que me fue a invitar era una hermana evangélica. Pero el que se iba a casar, bueno, yo pensé que era un cristiano. Pero cuando llegué yo, hermano, era un par de impíos los que se iban a casar. Pero a mí me llevaron, hermano, a hacer culto. Y me recuerdo que llegamos con el sonido, la voz del relámpago. Y bueno, ellos me iban a dar lo que ellos querían a mí. Yo les dije, bueno, como se van a casar, denme lo que ustedes quieran. Vamos a ir a esa boda. Y me recuerdo, hermano, que ese lugar que ellos habían alquilado, un lugar carísimo. Pero yo fui, hermano, porque pensé que la hermana que me había invitado, pensé yo que esa boda era de cristiano. Pero cuando llego al lugar, hermano, ya habíamos ordenado el sonido. Y veo yo, hermano, que iban bajando también unos bafles que, grandes. Y bueno, ¿y aquí cómo está la cosa? Fui a preguntarle a esa persona, bueno, ¿y aquí cómo vamos a hacer? Veo yo dos grupos, uno musical y ustedes le sirven a Dios. No, aquí cantamos música mundana. Entonces, ¿cómo vamos a hacer? Si yo vine a esta boda, porque iban a alabar a Jesús. Y fuimos a hablar y empezamos a poner leyes. Y le dije yo, bueno, yo llevaba una persona que iba a predicar, que iba a hacer la ceremonia. Y quiero decirle, hermano, de que yo, hermano, me apoderé del culto en el nombre del Señor. Y todas aquellas puños de gente que habían invitado a esa boda van a oír palabras. Y ahí me recuerdo yo que tenían unos barriles, hermano. Y ahí, hermano, habían gaseosas, habían cervezas, porque como eran mundanos. Y cuando los dieron la comida, me dice uno a mí, agarre una cerveza, hermano, me dijo. El Señor tomó, no, es que yo no he venido a eso. Yo he venido a cantarle al Señor. Así es de que es terminando el culto, es terminando la ceremonia. Y agarro para la casa, hermano, y dije yo,

0: arrepiento de haber venido aquí, dije yo. Porque yo llegué, porque pensé que eran cristianos. Y las personas que se estaban casando no eran ni de aquí, de Santa Ana, no que de Sonsonate. Y mire, amado hermano, es terrible cuando la persona no tiene a Dios. Y la Biblia dice, hermano, que no le podemos servir al Señor dos personas diferentes. No podemos. Entonces, hermano, es necesario que la persona, hermano, tenga la bendición de Dios. Después ellos se quedaron con un gran baile ahí y yo salí, hermano, yo salí porque les fuimos a predicar la palabra. Más sin embargo, hermano, es importante que las personas tengan al Señor Jesucristo en su corazón y que cuando las personas, hermano, vayan a casar, vean a alguien, hermano, que lo merece y que inviten a Jesús, hermano. Mire, esas personas que invitan a Jesús duran años, hermano, y llegan hasta pelito blanco igual que al mío. Ya, hermano, con muchos años, y las personas ahí siguen juntos, porque ellos invitaron a Jesús. En ese hogar, hermano, no hay pleito, en ese lugar no hay celo, en ese lugar no hay contienda. Pero vaya a ver un hogar, hermano, un hogar mundano, allá está aquella celándolo, allá está aquel el hombre celando a las mujeres. Hermano, porque no invitaron a Jesús. Cuando alguien invita a Jesús, hermano, ahí se oyen alabanzas. Ahí se oye, hermano, que alguien está leyendo las Sagradas Escrituras. Se oyen alabanzas de aquellas antiguas. Se ve aquel hombre que anda cantando. Se ve aquella mujer. Cuando tienen sus hijos, los llevan a la iglesia. O sea que ellos están haciendo una generación buena. Pero vaya a ver a aquellas personas que no invitan a Jesús. La mujer malcriada, el hombre malcriado, los hijos malcriados, dándose duro en la misma casa. Eso no es bendición. Por eso es que es importante. Es importante, primeramente, tener al Señor Jesucristo. Y cuando alguien, hermano, quiera casarse, no ande invitando a cualquier gente. Porque aquí dice, hermano, de que a esa boda Jesús y sus discípulos fueron invitados. Porque sabían, hermano, que en ellos hay bendición. Si usted invita a una persona que le sirva a Dios, usted va a ser bendecido. Dios nunca lo va a dejar de estar aguantando hambre. Dios siempre, quizás pueden pasar momentos de escasez, pero Dios siempre va a proveer ese alimento, siempre va a proveer esa provisión para esa familia. Hay bendición, hermano, cuando alguien le sirve al Señor. Como le digo, esas bodas duraban, esa fiesta duraba una semana, tenían de duración y hacían buenos banquetes, hermano. Y no andaban tacaños solo dándole una tortilla a la persona, ni un poquito de arroz. No, ellos hacían, hermano, porque todo eso tiene que ser preparado. Alguien que se va a casar, él tiene que prepararse quizás unos 2 años antes para que esa persona, hermano, tenga bendición. Bendición en comida. Aquellas personas que inviten no vayan a salir hablando que muy poquito me dieron. Aquí lo dice la Escritura, hermano, que ellos, esta fiesta duraba hasta una semana. Y todo el pueblo, hermano, llegaba a esa fiesta. Y el que no llegaba es porque esa persona se rehusaba, hermano. Esa persona, hermano, como que no estaba de acuerdo que aquella persona fuera bendecida. Por eso, hermano, importante es tener al Señor Jesucristo en su corazón y poder, hermano, servirle a Él. Quizás hay algún joven por ahí oyendo. Es importante que los jóvenes tienen una gran virtud y es la juventud y la fuerza. El viejo, hermano, o el más longevo, como dice la Escritura, esa persona, hermano, tal vez, hermano, ya se le pasaron los años, pero tiene algo importante también. Es la experiencia que ha vivido en este mundo. Es la experiencia. Por eso es de que al joven se le llama que llegue al Evangelio y que venga a los caminos del Señor, porque en los caminos del Señor hay bendición. Una persona que le sirve joven, esa persona, hermano, llega quizás a muchos años. Pero los que hemos llegado quizás ya, hermano, a una avanzada edad, esas personas cuando llegan así, esas personas, hermano, es por la pura misericordia de Dios. Y esas personas le han pasado muchas cosas y hasta después, hermano, algunos llegan hasta sin una mano, sin un pie, algunos hasta sin un ojo, sin una oreja. Llegan, hermano, acepto a Cristo, pero llegó cuto, mutilado. Entonces, Dios no quiere eso, hermano. Dios lo que quiere que las personas lleguen en este momento, pueda llegar, y no espere a que le caiga un cáncer, no espere a que le llegue una insuficiencia renal, no espere a que le llegue problema de diabetes. Llegue antes de todo eso, porque si usted llega antes, Dios puede hacer una gran obra y Dios le va a bendecir de gran manera. Sigamos hacia adelante, siempre sirviéndole al Señor, como dice la Escritura, yo y mi casa serviremos a Jehová. Sirvámosle a Él, hermano, si estamos en esta tierra, sirvámosle con todo el corazón, con todo el entendimiento, porque al final de este camino está Jesucristo el justo esperándolo. Que Dios me les bendiga y será hasta el próximo miércoles.
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Que Dios le bendiga, hermanos y amigos que están pendientes de esta emisora a esta hora, donde sea que usted nos esté sintonizando, donde sea que usted nos esté escuchando, sea a través de la señal abierta o a través del internet, le saludamos en el nombre del Señor. 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

0: Buenas noches, hermanos. Bienvenidos a nuestro espacio de Cuerdas y Voces por Siempre. Estamos iniciando en este día, miércoles 15 de julio. Estamos ya con este espacio, gracias a Dios, en esta bendecida noche. En esta ocasión estamos con 2 horas del espacio de Cuerdas y Voces por Siempre. Vamos de las 9 a las 11. Le invitamos, hermano, para que usted se pueda comunicar a nuestra cabina radial. ¿Qué alabanza vamos a programarle en esta noche? Usted nos puede comentar a través de nuestras redes sociales. Y también puede mandar su mensaje a través de nuestro WhatsApp y nuestro teléfono para que nos llame 2415-1436. Dios le bendiga.
1: Dios le bendiga, hermano Díaz.
0: Amén, hermano.
1: Ve, compadre, con una alabanza.
0: Dígame, hermano.
1: Bello jardín.
0: Bueno, yo le complazco con gusto, hermano.
1: Amén.
0: Bueno, saludos ahí para nuestro hermano. Ahí le vamos a complacer con su alabanza. Muchas gracias por estar con nosotros. Ahí están ya nuestros hermanos comunicándose a nuestra cabina radial. Este espacio, hermano, está disponible para que usted pueda colaborar con nosotros. Están libres las 2 horas. Dios le bendiga.
2: Hermano Elías, Oscar Landaverde le saluda.
0: Amén, hermano Oscar.
2: Bendecido, hermano.
0: Amén, así es, hermano.
2: Qué bendito nuestro Señor, ¿verdad?
0: Sí, amén, hermano.
2: Un saludo, hermanito, para usted de especial, ¿verdad?
0: Muchas gracias. Un
2: saludito para hermana Jacqueline, hermanita Diana y el primoroso.
0: Muy bien.
2: Yo creo que ya se está durmiendo el primoroso por eso. Y el hermano Néstor, hermano Janco, y el hermano que recolecta el Manuel Fondo, un hombre especial para la radio también, hermanita, sí, de Honduras, María La Paz, hermanito de Chalatenango, y a toda la audiencia, hermano.
0: Bueno, el
2: Radio Pastor, ¿verdad?
0: Pues, amén, hermano.
2: Acuérdeme
0: la su alabanza, hermano.
2: Cuando la trompeta.
0: Perfecto. Ahí le vamos a complacer, hermano. Ahí le complazco, hermano. Amén, amén. Bueno, saludos ahí para nuestro hermano. Muchas gracias por estar en nuestra sintonía.

0: Tenemos otro reporte.
1: Buenas noches, le hablo de aquí de calle Candelaria.
0: Muy bien.
1: Quisiera que me pudiera complacer con una alabanza.
0: ¿Cuál desea escuchar, hermana?
1: De María y Marta.
0: De María y Marta, perfecto. Uh-huh. ¿Cuál desea, hermana?
1: Una que dice, gracias.
0: Madre mía, es tu cariño.
1: Sí.
0: Perfecto, gracias. Con gusto, hermana.
1: Agradezco mucho sus atenciones. Que Dios los siga bendiciendo en el programa, ¿verdad? Ya que nos edifica y siempre esperándolo con un gran entusiasmo.
0: Amén, hermanita, muchas gracias.
1: Cuídese y que pase muy buenas noches.
0: Amén, hermana, igual. Bueno, saludos ahí para nuestra hermana. Muchas gracias por estar en nuestra sintonía. Con mucho gusto le estaremos complaciendo con la alabanza solicitada. Dios le bendiga.
2: Dios le bendiga, hermana Lidia.
0: Amén.
2: ¿Me puede complacer con una alabanza?
0: ¿Cuál desea escuchar?
2: La fe de Noé.
0: La fe de Noé. Muy bien, ahí le voy a complacer, hermana, con gusto.
2: Bueno, gracias.
0: Amén. Bueno, saludos para nuestra hermana que también realiza su reporte. Muchas gracias por estar en nuestra sintonía. Seguimos por acá. Les recordamos, hermano, que está disponible este espacio. Usted puede colaborar, ya sea con media hora, una hora. Están disponibles las dos horas. Dios le bendiga.
2: Dios le bendiga, hermano Elías.
0: Amén.
2: ¿Me puede complacer con dos alabanzas?
0: Con una le puedo ayudar por el tiempo.
2: Cristian y Ray.
0: Perfecto.
2: Y un saludo para usted.
0: Bueno, muchas gracias.
2: Mi nombre es Marta Gladys y quiero que me siga orando por mi cuerpo.
0: Perfecto, ahí vamos a estar pendientes.

0: Hermano.
1: Bien, saludos ahí para nuestra hermana. Gracias por su reporte. Ahí la estaremos complaciendo, por supuesto, con la alabanza solicitada. Damos paso al siguiente llamado. Dios le bendiga.
0: Dios le bendiga, hermano Elías.
1: Amén, amén.
0: ¿Me puede comenzar con una alabanza?
1: ¿Cuál desea escuchar, hermana?
0: Mi amado Blanco y Rubio.
1: Mi amado Blanco y Rubio. Perfecto, hermana. Con mucho gusto.
0: Bueno, Dios me le bendiga.
1: Amén. Saludos ahí para nuestra hermana que también realiza su reporte. Muchas gracias por comunicarse en esta hora de la noche. Gracias a cada hermano que, por supuesto, activa ahí nuestro teléfono, el 2415-1436. Vamos a escuchar otra llamada. Dios le bendiga. Amén, hermano.
2: Pues con alabanza.
1: ¿Cuál desea, hermano?
2: Amor inmensurable.
1: Muy bien, con
2: Un
1: gusto.
2: saludo especialmente para usted y su familia. Hermana
1: Gracias.
2: Jessy, su familia, hermana Dianesca, que hoy leí a Jesús Artista,
1: Sí.
2: también para el hermano Daniel,
1: Muy bien.
2: hermano, hermanito este.
1: Bueno.
2: Hermanito este. Con también
1: Mano
2: que
1: Conde,
2: más
1: muy bien.
2: odia y también
1: Perfecto,
2: para mí
1: hermano.
2: que me bendiga y me guarde siempre todo
1: Amén, hermano. Muchas gracias.
2: porque así también
1: Amén.
2: viendo la jornada hermanito cuídese y Dios me guarde siempre.
1: Amén. Bueno, saludos ahí para nuestro hermano Néstor Linares con dificultad ahí de señal, pero alcanzamos a escuchar ahí el reporte de mi hermano. Gracias por comunicarse con nosotros, ahí el hermano Néstor Linares. Siempre, hermano, haciéndole la invitación para que usted pueda colaborar en esta noche. Dios me le va a bendecir. Le animamos, hermano, a bendecir la obra del Señor en la noche de este día miércoles. Está disponible este espacio de cuerdas. Usted puede colaborar, ya sea con media hora o una hora. Vamos acá. Dios le bendiga.
3: Dios le bendiga, hermano.
1: Amén, hermano.
3: Puede poner una alabanza, hermano.
1: ¿Cuál desea escuchar?
3: En la cruz del Calvario.
1: En la cruz del Calvario. Perfecto, hermano. Ahí le vamos a complacer.
3: Ay, hermano.
1: Bueno, Dios bendiga ahí a nuestro hermano. Gracias por su reporte también. Ahí le estaremos complaciendo con mucho gusto con la alabanza solicitada. Así es que pendiente por ahí nuestro hermano del canto que no solicito. Por ahí tenemos más reportes a través de nuestras redes sociales. Saludos ahí para la audiencia que está gozándose con nuestro en vivo en la página de Radio Pastor 97.3 FM Estéreo. Queremos saludar a Saraí Valencia que dice: Dios le bendiga, hermano. Me puede complacer con la alabanza cuando termine mi carrera. También Ángela Díaz dice: Hola, buenas noches, hermano. Me puede poner mi mejor canción, dice con Eddie Lagos. Feliz noche, amén. Bueno, yo creo que la de Eddie Lagos no es de cuerda. Si me puede solicitar una de cuerda, y hermana Ángela, Dios le bendiga.
4: Sí, aló, hermano, sí, desde que yo aquel día anduve buscando la emisora y no la hallé, y yo aquí estoy con pena, pues, que no he pagado la hora que prometí, y yo quisiera que vinieran a traer los $10.
1: ¿De qué lugar nos llama, hermano?
4: De aquí, de la Texaco, de aquí, de Santa Bárbara, aquí por para la Panteo.
1: De la Texaco por Apanteo.
4: ¿Sí?
1: ¿Será que nos puede proporcionar su número de teléfono, hermano?
4: ¿Ese con qué les marco es el mío?
1: Le voy a tomar datos fuera del aire porque no me queda el registro acá, hermano.
4: Vaya,
1: Permítame.
4: está bien porque necesito, yo estoy con pena que no le he
1: Bueno.
4: pagado la hora.
1: Vaya, permítame, hermano.

Seguimos con el espacio de Cuerdas y Voces por Siempre. Por ahí se le cortó la llamada a mi hermano que nos estaba llamando. Si nos puede volver a llamar, hermano, porque se le cortó la llamadita. Por ahí también a través de...

0: de WhatsApp. Tenemos a los hermanos también reportándose con nosotros. Vamos a escuchar acá.
1: Diga, hermano Elías, hermano Luis, le saluda de Nejapa. Amén. ¿Me puedes volver a ponerme una alabanza y no tardará de los hermanos Chacón? Salita ahí para mi hermano José Salvador Grijalva. Que Dios me lo bendiga a él y a toda su familia. Dios le bendiga.
0: Amén. Bueno, ahí vamos a complacer. Gracias por el reporte. Dios le bendiga.
2: Yo quiero ponerme una alabanza, hermano Elías.
0: ¿Cuál sería?
2: Vuelve con Joel Ruano.
0: Vuelve, muy bien. Claro que sí, hermana, con gusto.
2: Dios me lo bendiga, pase buenas noches.
0: Amén, buenas noches. Saludos ahí para mi hermana, gracias por comunicarse, hermana Gloria de Barrera. Así es que por ahí le vamos a complacer, hermana, con la alabanza que nos está solicitando. Vamos preparando por acá ese canto. Vuelve a cargo de Joel Ruano de Barrera. Así es que por ahí le vamos a complacer, hermana, con la alabanza que nos está solicitando. Vamos preparando por acá.

0: placer a nuestra hermana con el canto que nos está solicitando. Gracias por comunicarse con nosotros. Y seguimos por acá recibiendo los reportes de nuestros hermanos. También nos dice, Dios le bendiga, hermano. Quiero enviarle un saludo a mi abuela Dilia Emilda Solís, que está pendiente, dice, de la radio, y solicitarle me complazca con la alabanza a la palmera. Y mi abuela dice, le manda saludos y que se alegra de escucharlo. Bendiciones, hermano. Amén. Amén. Bueno, por ahí estamos entonces enviando el saludo con mucho gusto. Y también vamos a estar complaciendo con la alabanza La Palmera. Esa alabanza la interpreta el dúo Manasés. Así es que por ahí va a sonar ese bonito canto. Continuamos acá con más y nos quedamos escuchando este reporte.
1: Bendiciones, hermano Linitas. Muchas amén, bendiciones amén. Por ahí. Saluditos para usted, saluditos para hermana Dorita López, saluditos a hermana Juanita de Bonito, a hermana Marita Herrera, saluditos a hermana Toita Paniagua, a hermana Elisita de Ciudad Real. Bendiciones para todos por allí, hermano Marito Dueño. Bendiciones, hermana Yaquelita, hermana Vianita. Bendiciones para todos. Y regálame, por favor, una alabanza. La última mía, por favor. Bendiciones, hermanito. Feliz noche. Cuídese.
0: Amén. Gracias, hermana, por comunicarse con nosotros. Le quedó mal, hermana, ahí con esa alabanza porque no es de cuerda, hermana Adela. Si me puede solicitar una alabanza, hermana, de cuerda, yo con mucho gusto le voy a estar complaciendo. Por la paz que me da. Saludos para los hermanos que se siguen reportando con nosotros. Ahí nos dice Juan García, un saludo para hermano Alfredo Ortega, dice Valladares, aquí en Chalchuapa. Le escuchamos y quiero que nos complazca con la alabanza Él No Cambia. También nos dice, Dios le bendiga, hermano, quiero que por favor me lleven oración, dice. Vamos a estar orando por la petición de nuestra hermana Rosemary Carrillo. Gracias por estar con nosotros. Dios bendiga a las personas que se están conectando ahí a través de nuestro en vivo en nuestra plataforma de Facebook. Por ahí nos dice, Dios le bendiga, hermano. Soy Gloria Pineda. Me puede complacer con la alabanza Maravillas y Milagros. Que Dios le bendiga. Muy bien, ahí vamos a complacer con mucho gusto con esa alabanza. Ese canto se titula La Grandeza de Tu Amor. La cantan los hermanos Chacón, así es que por ahí vamos a agregar esa alabanza que nos están solicitando. Y seguimos por acá, hermanos, nos quedamos también con este otro audio. Escuchamos acá.
2: Dios le bendiga, hermano. Le llamo de aquí de Chalchuapa. ¿Me puede complacer con una alabanza? Con la balanza de los voceros de Cristo, no sé si así se llama. De aquí, yo soy María del Carmen. Dios le bendiga, hermano.
0: Amén, amén. Bueno, pendiente por ahí, hermana. Sigo por acá con otro reporte.
3: ¿Podrías regalarme una alabanza? Complázcame con El Tren de los Alvarado, por favor. Muy hermano. Bien. Que Dios le bendiga. Bendiciones para usted, para toda su familia, para todos los que trabajan allí, para toda la audiencia, hermano. Buenas noches.
0: Amén. Saludos ahí para nuestra hermana. Por ahí le vamos a complacer con mucho gusto con la alabanza que nos está solicitando. Así es que pendiente por ahí, hermana, y agregamos el tema El Tren a cargo de los hermanos Alvarado. Continuamos por acá con más. Son las 9 de la noche con 24 minutos. 9 con 24 minutos. En unos pocos minutos, hermanos, iniciamos las complacencias. Todavía tengo disponible, hermano. Vamos ahí al pueblo del Señor a colaborar con la obra esta noche. Será de bendición, hermano, si usted desea colaborar con media hora, pues bienvenido, hermano. También tenemos disponibles los espacios de la oración de las 11 de la noche y también de las 3 de la madrugada. Así es que en esta hora, hermano, pues ahí está la invitación para que usted se disponga y colabore con la obra del Señor. Recuerde que Dios estará bendiciendo su vida de manera muy especial porque Dios, hermano, pues es tan maravilloso que cuando nosotros nos disponemos a colaborar y lo hacemos de todo corazón, Él pues siempre sabe recompensar en especial. Así es que ahí estamos, hermano, invitándole para que nos ayude con estos espacios. Dios le bendiga. Dios le bendiga, buenas noches. Hola, Dios le bendiga. No, parece que no hay nadie por ahí. Vamos a seguir por acá entonces, revisando más reportes. Bueno, tenemos.

0: por acá. Dios le bendiga. Hermano, Dios le bendiga. Dios le bendiga, hermano, le escuchamos.
1: ¿Aló?
0: Le escuchamos, sí, hermanito, Dios le bendiga. ¿Cuál desea escuchar?
1: Este dice que quisiera ir al del apóstol de Cristo que llama Quiero Vencer.
0: Quiero Vencer. Bueno, con mucho gusto, hermano. Amén. Saludos ahí para nuestro hermano. Gracias por el reporte. Ahí le estaremos complaciendo con la alabanza que nos está solicitando. Gracias por el reporte, hermano. Y nuestro teléfono sigue totalmente disponible. Ya en unos breves minutos, hermano, nos vamos a las complacencias. Recuerde que necesitamos cubrir, hermano, el patrocinio de estos espacios para la gloria del Señor. Usted nos puede apoyar si desea colaborar con Media Hora, es una ofrenda de $5. Y si desea patrocinar una hora, por supuesto es una ofrenda de $10. Ahí está la invitación, hermano, para que usted pueda colaborar con nosotros y que juntos sigamos anunciando las buenas nuevas de salvación a través de Radio Pastor 97.3 FM. Dios me le bendiga.
1: Amén, hermano. No necesito una alabanza.
0: ¿Cuál es, hermano?
1: La negativa de Pedro.
0: Perfecto, hermano. Ahí va a sonar.
1: Le hablo de aquí de San Juan Buenavista, de hoy José Alfonso Ventura, y necesito pagar una hora.
0: Perfecto, hermano. ¿De Chalchuapa es eso?
1: No. Aquí de San Juan Buenavista, carretera Congo, calle Nueva.
0: Ah, muy bien, hermano. Repítame su nombre, por favor.
1: José Alfonso Ventura.
0: José Alfonso Ventura.
1: Sí.
0: Perfecto, hermano. Ahí lo vamos a tomar en cuenta.
1: Va, está bien. Yo llegaría un día sábado a dejar.
0: Va, está bueno, hermano. Gracias. Dios le bendiga.
1: Amén.
0: Bueno, Dios bendiga allí a nuestro hermano. Por ahí le agregamos ya su patrocinio de una hora. Así que le agradecemos ahí a nuestro hermano por colaborar con este ministerio radial. Ya para este espacio de Cuerdas y Voces por Siempre. Tenemos disponible una hora de este espacio y también están disponibles las 2 horas de los espacios de oración, 11 de la noche y 3 de la madrugada, para que usted pueda colaborar con nosotros. Tenemos por acá esta llamada. Dios le bendiga.
1: Dios me bendiga.
0: Amén, hermano. Dios me le bendiga.
1: Ahí me pone una hora de patrocinio de alabanza ahí del Cuerdas y Voces, hombre, Ismael Climanajo.
0: Hermano Ismael Climanajo, ¿verdad?
1: Sí.
0: Perfecto, hermano Ismael.
1: Dios le bendiga, feliz noche.
0: ¿Alguna alabanza que desee, hermano?
1: No, y que ya me lo tengo más, hermano.
0: Vaya, perfecto, hermano, muchas gracias, Dios le bendiga.
1: Gracias, feliz noche.
0: Amén, feliz noche. Dios bendiga ahí a nuestro hermano, gracias por comunicarse con nosotros. Hermano Ismael Climanajo, le agradecemos ahí a nuestro hermano por estar colaborando con una hora de este espacio. Ahí mi hermano pues ayudándonos a completar el patrocinio de Cuerdas y Voces por Siempre. Así es que muy agradecidos con mi hermano. Nos van quedando disponibles los espacios de la oración. Dios le bendiga.
1: Dios le bendiga, hermano Elías.
0: Amén, hermano.
1: Podía poner la alabanza, la Biblia surca, los tiempos, las edades.
0: La Biblia, perfecto. Con mucho gusto, hermano.
1: El Señor me lo bendiga, hermanos, y así también a todos los oyentes, que el Señor los bendiga. Muy amable, hermano.
0: Amén, hermano, amén. Bueno, ahí está mi hermano reportándose. Con mucho gusto, le vamos a complacer.

0: Dios le bendiga, buenas noches.
1: Hola, buenas noches.
0: Buenas noches,
1: hermano. Les saludo, Dieter Tequilcapa.
0: Muy bien.
1: Escucha,

0: Deseo una alabanza, hermano.
1: Claro que sí, ¿cuál desea?
0: Una alabanza que María y Marta parece que dice gracias.
1: Perfecto, ahí la vamos a complacer.
0: Seguido oigo, veo que la ponen acá, ahí en la casa.
1: Perfecto, hermana.
0: Bueno, hermano Elías, pase muy buenas noches y todo el personal de Radio Pastor.
1: ¿Cuál es su nombre, hermana?
0: Yo me llamo... Parece que me conoce de algo, yo lo conozco también. Me llamo Reina Marina Hernández.
1: Ah, hermano Reina, perfecto. Ahí le complazco, hermana. Dios me le bendiga.
0: Bueno, igualmente a Dios.
1: Amén.

0: siempre.
1: Bien, seguimos por acá, hermanos. Dios me le bendiga. Aló, Dios le bendiga. Bueno, parece que hay problemas ahí con esa llamada. Queremos agradecer a nuestros patrocinadores. Tenemos a hermano José Alfonso Ventura patrocinando una hora de este espacio. Y tenemos también a nuestro hermano Ismael Climanajo. Que Dios bendiga a los patrocinadores de esta noche en el espacio de Cuerdas y Voces por Siempre. Solamente tenemos disponible, hermanos, los espacios de oración de 11 a 12. Y también se encuentra disponible la oración de las 3 de la madrugada. Esos son los espacios que están disponibles. Dios le bendiga.
2: Dios le bendiga, hermano.
1: Amén, hermana.
2: ¿Me puede poner la hora de oración a mí?
1: Perfecto. ¿De las 11 o de las 3 de la madrugada, hermana?
2: La de la noche.
1: Perfecto. ¿Su nombre, hermanita?
2: Anónima, hermano.
1: Anónima, vaya, hermana.
2: Soy vecina de la hermana Blanca
1: Conchera. Perfecto, hermana. ¿Con ella se va a entender con la ofrenda?
2: Sí.
1: Vaya, perfecto, hermana. Ahí la vamos a tomar en cuenta, hermana.
2: Bueno, está bien.
1: Muchas gracias.
2: Dios le bendiga.
1: Dios le bendiga, hermana. Amén. Bueno, saludos ahí para nuestra hermana. Muchas gracias por su reporte. Tenemos ahí a nuestra hermana que anónimamente está colaborando en el espacio de la oración de las 11 de la noche. Aún tenemos espacio, hermano, en el espacio de la oración 3 de la madrugada para que usted pueda colaborar con nosotros. Dios le bendiga.
3: Dios le bendiga, hermano.
1: Amén.
3: Quisiera que me complaciera con una alabanza.
1: ¿Cuál desea?
3: De Marina Diezena de Ruano.
1: Con esas alabanzas sí le quedó mal, hermana, porque no son de cuerda.
3: De cuerda tiene que ser.
1: Sí, solamente de cuerda estamos programando.
3: Entonces, de los voceros de Cristo.
1: Ajá.
3: La historia de Benito.
1: Perfecto, hermana, ahí le vamos a complacer.
3: Háganme un favor también.
1: Adelante, hermana.
3: Un saludo para mi mamá.
1: Muy bien.
3: Que me está oyendo.
1: Perfecto, hermana, con mucho gusto.
3: Y un saludo para usted y su familia y todos.
1: Gracias, hermana.
3: Vale, Dios le bendiga.
1: Amén. Dios le bendiga. Buenas noches. Hola, Dios le bendiga.
4: Buenas noches.
1: Buenas noches, hermana. Dios le bendiga, hermana. Le escuchamos. Bueno, parece que no se logró ubicar ahí mi hermanita con su llamada. Ya le estamos atendiendo. Ahí lo puede volver a intentar. Siga reportándose, hermano. Ya nos falta poco para iniciar con las alabanzas, para salir bien con las complacencias. Queremos enviar saludos para el hermano Mario Mata a través de las redes sociales. Nos siguen comentando nuestros hermanos. Dice, Dios le bendiga, hermano, me podría complacer con la alabanza Cuatro Cosas. También nos dice por ahí Isaías David Mendoza Morán. Dios le bendiga, hermano, me puede complacer con la alabanza Gloria Sin Fin. Y a saludo para los hermanos de la iglesia Palabra del

0: Chuapa. Ahí está el saludo con mucho gusto. Gracias a la audiencia que se sigue reportando a través de nuestra plataforma de Facebook. Tenemos por acá hablando con nosotros. Nos quedamos por acá escuchando este audio. Vamos a escuchar este audio.
1: Buenas noches, hermano. Dios le bendiga. Me pone propiedad privada, por favor. Dios le bendiga, hijo.
0: Bien, saludos ahí para nuestra hermana Angélica de Arévalo. Gracias, hermana, por su reporte. Ahí le vamos a programar su alabanza. Estamos acá en lo último, hermano. Estamos ahí pendientes de que usted pueda colaborar con la oración de las 3 de la madrugada. Dios le bendiga. Aló, Dios le bendiga. La hermanita que nos está llamando en este momento, ahí le estamos atendiendo. Dios le bendiga, hermana. No, parece que no logramos ubicarnos ahí con mi hermana. Quizás nos esté escuchando por internet, mi hermana, y por internet pues normalmente va un poquito retrasada ahí la señal. Así es que cuando usted nos está oyendo por internet, hermano, al llamar, óiganos ahí por el teléfono, por favor, ¿verdad? Para que su llamada, pues, usted la pueda escuchar en tiempo real. Vamos por acá, Dios le bendiga. Amén, hermano. ¿Cuál desea escuchar? Perfecto, hermano, yo le complazco.
2: Bueno, gracias.
0: Amén, saludos ahí para nuestro hermano, gracias por estar en nuestra sintonía. Bueno, ya se nos llegó el momento, hermano, de las complacencias. Para alabanza, sí, hermano, ya prácticamente no tengo espacio, porque no quiero quedarle mal ahí. Solamente, hermano, pues vamos a recopilar ahí el patrocinador del espacio de la oración de 3 a 4. Y posiblemente, pues, sí, le vamos a complacer ahí al hermano que nos colabore y si desea escuchar alguna alabanza. Dios le bendiga.
3: Hermana Lía.
0: Dios le bendiga, hermana.
3: Soy la hermana Tejada.
0: Hermana Tejada, muy bien.
3: ¿Cómo le explico? Que media hora de las alabanzas de la madrugada está ahí todavía cuco.
0: Sí, hermana.
3: Póngame media hora,
0: perfecto, hermana, ahí la vamos a agendar.
3: Quiero decirle, no estamos al aire, ¿no?
0: Bien, hermana, fuera del aire sería.
3: Sí, vaya, solo quiero decirle,
0: vaya, permítame un momento, hermana, permítame. Ahí está.

0: Bien, muchísimas gracias ahí a nuestra hermana Tejada. Gracias, hermana, por su reporte. Hasta hermana, pues, reservando media hora también para la madrugada. Así es que Dios bendiga a nuestra hermana. Vamos a escuchar. María,
1: usted no pudo ver el audio. Fíjese de que, como no se pudo, pues, esta media hora que sea para las 3 de la mañana, en la hora de la oración, por favor, a las 3 de la mañana, media hora.
0: Perfecto. Muy bien, hermana. Muchas gracias ahí por colaborar. Justamente, pues, a reproducir ahí su audio. Y vamos, hermana. No sé si llame.
1: Soy Sonia Rendero.
0: Póngale. Hermana Sonia Renderos, perfecto. Hermana Sonia Renderos, permítame, hermana Sonia Renderos. Hermana, entonces, con media hora del espacio de la oración de las 3 de la mañana. Solamente nos hace falta media hora, hermano, para cubrir ahí la oración de la mañana.

0: usted puede colaborar con nosotros, nos puede mandar un mensaje o nos puede llamar a 315-1436. Un saludo para nuestra hermana Dalila Elías, por ahí se nos está reportando nuestra hermana también a través de Facebook. Muchas gracias, hermana, por comunicarse con nosotros. Saludos para todas las personas que están ahí siempre pendientes de nuestra plataforma de Facebook. Gracias ahí por reaccionar al en vivo en nuestra página de Radio Pastor 97.3 FM Estéreo. Hemos llegado a las 9 de la noche ya con 41 minutos, 9 de la noche con 41 minutos. Antes de irnos a complacer, hermano, usted puede colaborar con la media hora que tenemos disponible de la oración 3 de la mañana para la gloria del Señor. Dios le bendiga.
1: Ponga la media y de la oración.
0: Va, está bien, hermana Gloria, muchas gracias. Bueno, que Dios bendiga ahí a nuestra hermana Gloria de Barrera. Bendiciones grandes, hermana, gracias por el apoyo también a este ministerio radial. Ahí pues vamos a agendar entonces a nuestra hermana para la oración de la madrugada. Saludo para los hermanos que este día pues por allí anduvimos visitándoles. Dios bendiga de manera muy especial a nuestra hermana Gloria, precisamente por ahí pues le visitamos a nuestra hermana. Muchas gracias, hermana, por el apoyo a este ministerio radial. Así es que le agradecemos ahí a nuestra hermana. Gracias, hermana, ahí por recibirnos bien. Dios bendiga también al hermano Oliver. Dios bendiga a mi hermano Oliver. Por ahí le visitamos a nuestro hermano, hermana Santos, allá en Colonia La Matepec. Que Dios me le bendiga a nuestra hermana de manera muy especial. Muchísimas gracias. Entre otros hermanos pues que por ahí les anduvimos visitando, que Dios les bendiga mucho. Gracias, hermanos, por colaborar para que este ministerio radial siempre pueda seguir adelante. Agradecemos brevemente a los patrocinadores en este espacio de Cuerdas y Voces. Tenemos a José Alfonso Ventura, hermano Ismael Climanajo. Tenemos para la oración de las 11 a nuestra hermana, una hermana anónima. 3 de la mañana, la oración, hermana Sonia Renderos. Y nuestra hermana Gloria de Barrera. Agradecemos a la hermana Tejada que va para el espacio Voces de Sion de las 4 de la mañana. Tenemos disponible a 1 hora y media del espacio Voces de Sion. Si usted desea reservar, lo puede hacer, hermano. Puede llamarnos en cualquier momento mientras están sonando las alabanzas o en cualquier momento pues de la programación que se sigue transmitiendo. Nos quedamos ya, hermanos, con los cantos. Manténgase pendiente de la señal de Radio Pastor 97.3 FM Estéreo.

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Que Dios bendiga sus vidas, hermanos. Bienvenidos al espacio Momentos de Oración. En este día, miércoles 15 de julio. Agradecemos a nuestros patrocinadores. Tenemos a una hermana que anónimamente está colaborando acá en Santa Ana. Y también agradecemos a nuestra hermana Nelly Asensio, que está patrocinando en Radio Pastor Sonsonate, en agradecimiento porque hoy está cumpliendo años. Muchas felicidades para mi hermana. Que Dios la siga bendiciendo. Reitero los agradecimientos para nuestra hermana anónima que patrocina acá en Santa Ana y nuestra hermana María Nelly Asensio que está patrocinando en Sonsonate. Dios bendiga a nuestras hermanas que están colaborando con nosotros en esta oportunidad. Manténgase pendiente, vamos a ir entrando al clamor de esta noche. En esta ocasión tenemos a nuestra hermana Karen Michelle con la oración.

0: Adelante, hermano.
1: Dios me los bendiga a todos, amada audiencia de Radio Pastor. Le damos gracias al Señor, ¿verdad?, por permitirnos esta bella y preciosa noche poder estar clamando en estos momentos de oración, el cual nuestra alma lo ansía todos los días, el poder estar de rodillas y poder terminar el día de rodillas. Así que en esta hora vamos a leer un libro de la Biblia. Antes de comenzar este clamor, quiero que me acompañe, si tiene la oportunidad, si no, pues solamente escuchemos lo que la palabra de Dios nos dice. El libro de Salmos, capítulo 18, vamos a leer la Sagrada Escritura honrando al Padre, al Hijo y al Espíritu Santo, y su letra dice de esta manera: Te amo, Jehová, fortaleza mía, Jehová, roca mía y castillo mío, y mi libertador, Dios mío, fortaleza mía, en Él confiaré, mi escudo y la fuerza de mi salvación, mi alto refugio. Invocaré a Jehová, quien es digno de ser alabado. Bendito sea el nombre del Señor. Amamos a Dios con todo nuestro corazón, porque Él es nuestra fortaleza y nuestra roca. Así que en esta hora, hermanos, vamos a comenzar a clamarle, vamos a comenzar a clamarle al Señor en esta hora, sabiendo que es el Señor, ¿verdad?, quien viene dando esa respuesta. Yo le invito en esta hora que le crea a Dios. La respuesta viene de parte de Él, como su palabra lo dice: aquel que pide, recibe. Busca, hay, y el que toca, se le abre. Así que en esta hora no dudamos que el poder de Dios es el que se va a estar derramando en cada uno de nosotros, que el Espíritu Santo es quien va a venir haciendo lo que tenga que hacer, como Él siempre sabe hacerlo en nuestras vidas. Así que en esta hora vamos a comenzar este clamor y vamos a pedirle por cada una de sus peticiones, porque sabemos que de parte de Él viene la respuesta. Padre buen Dios que estás en los cielos, te damos las gracias. Señor amado de la gloria, bendecimos tu nombre, Padre, perpetuamente y para siempre, mi Señor amado. En esta hora venimos agradeciéndole, Padre celestial, esta oportunidad que usted nos regala, Señor, el poder estar, Padre, clamándole, bendito Rey de la gloria. Gracias, Señor, por esta oportunidad que tú nos permitiste el poder estar, Señor, clamando por cada una de estas peticiones en estos momentos de oración. Sabemos, Padre, que es usted quien se va a venir manifestando. Yo sé que hay un pueblo, Padre, ya de rodillas. Yo sé que mis hermanos y mis hermanas, Padre, ya están ahí, Señor. Quizás, Señor, en ese cuarto, en esa camita ya, Padre, para poder prepararse para ir a dormir. Pero antes están clamándole a usted. Oh, mira, Señor, mis hermanas, mis hermanos, Señor. Yo le vengo pidiendo siempre la mano de misericordia. Yo le vengo pidiendo, Espíritu Santo, que sea el poder del Espíritu Santo quien se mueva en cada vida. Oh, poderoso Señor, en esta hora, oh Padre Santo, porque tu presencia, Señor, es quien se mueve cada día en nuestras vidas. En esta hora, Padre Celestial, queremos agradecerte, Señor, por la vida de mi hermana, que anónimamente está patrocinando, Padre, la hora de Santa Ana, Señor, en momentos de oración, papito lindo. Oh Padre Celestial, usted conoce, Padre, quién es mi hermana, usted conoce cuál sea la petición, oh Padre, pero en esta hora venimos a clamarle. Ella está pidiendo sanidad divina, Cordero de Gloria, oh Padre Santo de la coronilla, la planta de los pies. Yo desconozco qué dolor puede haber en ese cuerpo. Yo no sé, Padre, qué dificultad pueda estar agobiando ese cuerpo, Señor, pero en esta hora de la noche hemos venido a proclamar una palabra de sanidad. Oh, que toda enfermedad en esta hora le echamos fuera. Oh, Padre Santo, lo reprendemos en el nombre de Jesús. Usted, Padre, quien liberta. Usted, quien sana, papito lindo. Usted ha visto esos procesos que mi hermana ha pasado, Señor. Yo sé que la victoria viene. Yo sé que la victoria viene, Padre Celestial, en esta hora. Bendiga la vida de mi hermana. Sea usted siempre proveyéndole lo necesario. Oh, Padre poderoso, Señor, en esta noche. Oye, ahí donde está mi hermana. Ahí donde está mi hermana que está patrocinando esta hora, Señor. Anónimamente, Padre Celestial. Por favor, yo le vengo pidiendo que llegue donde está mi hermana. Llegue a poner esa manita. La sangre de Cristo tiene poder, Señor. Oh, Padre, yo la cubro. Oh, yo la cubro con la sangre del Cordero. Oh, Padre, yo la vengo declarando sana. Porque sabemos que el médico de médicos se llama Jesús de Nazaret. Tenemos a un especialista, el que sana, el que liberta nuestras vidas en esta hora por el poder de la palabra. Oh, Señor de la gloria, esté usted moviendo. O sea, usted glorificándose, Padre Santo, en esta hora, Señor, porque sabemos que nada es imposible para ti. En esta hora clamo, Señor, por esa sanidad de la coronilla, la planta de sus pies, o por el poder de la palabra, Señor de la gloria. Ahí, mi hermana, ay, avanzo, que para basama, y avanzo, que a la basaya, levante sus manos, en señal de victoria en esta noche, porque por poder de Dios, ahí está ahí, hay poder de Dios donde usted está, ahí está el Espíritu Santo para darle fuerza, ahí está el Espíritu Santo para fortalecerla, oh Señor, en esta hora, porque sabemos, Padre, que de parte de ti viene esa sanidad, oh bendito, bendito, bendito Dios, alabado sea el nombre de Cristo, oh Padre Celestial, en esta hora, Señor, yo le vengo clamando que el poder, Padre, se sea manifestando en la vida de mi hermana, Señor. No, Padre Celestial, en esta hora no dudamos. No dudamos que de parte de ti viene la fuerza, Señor. No dudamos que tú eres el que se mueve, el que viene sanando, Padre. En esta hora, Señor, declaramos esa victoria. Declaramos esa respuesta ahora en esta noche por el poder de la palabra. Porque nada, nada es imposible para ti. Nada es imposible para ti, aleluya. En esta hora yo vengo clamando por mi hermana, oh Padre Nelly Asensio, el cual está patrocinando la hora de Sonsonate. En esta hora, Padre, gracias, Señor, por un año más que le he permitido a mi hermana Nelly, Señor. Oh, sígala coronándola, Padre, de favor y de misericordia. Sea usted siempre que venga dando esa respuesta a la vida de mi hermana. Ayúdela a seguir adelante. Oh Dios, esa fortaleza que mi hermana está necesitando. Usted la conoce. Conoce mi Señor, y yo la desconozco, pero le pido que la mano de poder se sea manifestando en mi hermana Nelly. Ayúdela, Padre, que responda las peticiones de su corazón, papito lindo. Cada clamor que mi hermana tiene, cada petición que ha puesto delante de ti, no estamos dudando, estamos creyendo, Padre, que algo usted va a venir haciendo, Señor. Y en esta hora yo quiero clamarte por la vida de mi hermana Esmeralda, por sanidad divina, Señor, en esta hora. Llega donde está mi hermana Esmeralda, Padre Celestial, oh poderoso Cristo, en esta hora. Sea usted el que se venga moviendo, sea usted el que se venga manifestando. Oh, mi Señor de la gloria, de la coronilla, la planta de los pies. Ahí donde está mi hermana Esmeralda, Padre Celestial, que esa mano se pueda extender, mi Señor amado. Venga tocando. Venga restaurando, Señor, en esta hora, Padre Santo. En esta hora, Señor, estamos confiando, Padre, que tú puedes hacerlo, mi Señor. Estamos confiando, Padre, en el médico de médicos. Estamos confiando en aquel que sana. En aquel que hace esos milagros, en esta hora yo pongo la vida de mi hermana en tus manos. Yo pido que su misericordia se mueva. Yo clamo por su madrecita, oh Padre, la vida de mi hermana Jacqueline, Señor, y por toda su familia. Clamo también por el hermano Juan, Señor. En esta hora, Espíritu Santo, usted conoce, Padre. Usted llega, está ya manifestándose, papito lindo. Es que, Padre, como lo dijo Pedro, ¿a quién iríamos? ¿A quién iríamos? Solo tú tienes palabras, solo usted tiene palabras de vida eterna, Señor. Solo tú eres quien se glorifica, Padre. Solo usted quien hace esas sanidades y se mueve en misericordia. Es que sabemos, Padre, que solo usted puede hacerlo, Señor. Oh, bendito Cordero de la Gloria. En esta hora yo vengo clamando por la vida de mi hermana Daniela Mejía. En esta hora yo vengo poniendo a esta joven en tus manos. Yo desconozco lo que ella puede estar viviendo. Yo desconozco lo que ella puede estar atravesando. Señor, pero yo le pido que llegue donde está mi hermana Daniela. Padre, fortalezcala, Padre. Usted sabe las luchas que ella tiene. Usted sabe su proceso, Padre Celestial. Usted conoce los deseos de su corazón. Sea por favor usted manifestándose, mi Señor. Yo vengo clamando, Señor, esa sanidad completa para sus hijos. Oh, Padre Celestial, en esta hora algo puede suceder porque su palabra dice. Oh, para que el que cree todo le es posible. En esta hora yo vengo declarando en el nombre de Jesús que su Espíritu Santo irá, oh Dios de la gloria, ahí donde están esos pequeños. Y esa sanidad, Señor, vendrá para esos cuerpecitos de esas criaturas, Padre. Oh, Señor, en esta hora de la coronilla, la planta de los pies, sanidad total, sanidad total. Reprendemos, Señor, reprendemos toda enfermedad. No le estamos pidiendo, le ordenamos que en el nombre de Jesús, que suelte esos cuerpos, Padre, oh Dios de la gloria, y que esos niños, Padre, puedan quedar sanos por el poder de la palabra, mi Señor. Ayuda a esta joven, Padre, a seguir caminando. Dele fortaleza, dele fuerza nueva para que ella pueda seguir, Señor. Oh Padre, queremos elevar un clamor por la vida de mi hermana Sarita Ramírez, Señor. Venimos clamando por tu sierva, Padre. O sea, usted siempre dando victoria, oh Padre Celestial, oh Padre bendito de la gloria, le damos muchas gracias, Padre, porque creemos y confiamos que esa sanidad ya está, Señor, que esa sanidad usted ya la dio. Estamos confiando y creyendo. Dale fuerza, Padre, tu guerrera, fortalezca de alguna manera especial, fortalezca a su esposo, el hermano, Señor, Pastor Pedro, ayúdale cada día a seguir adelante, Señor. Sabemos que el médico de médicos se llama Jesús de Nazaret. Él puede glorificarse, Él puede hacer sanidades, milagros. Yo clamo, Señor, por la vida, Padre, de la hija de mi hermana Sarita, Padre. Clamo por Fabiola Alejandra, bendiga esta pequeña, Señor. Siempre pido esa sanidad para ella, para que tu Espíritu Santo siempre se glorifique, Señor. De una manera grande, Padre, de una manera poderosa. Oh Dios de la gloria, en esta hora quiero clamarte por la vida de mi hermana Alicia Pacheco, Señor. Yo vengo clamando por tu hija en esta hora. Venimos declarando victoria para ella. Yo no sé qué proceso para ella pueda estar viviendo. Yo no sé, Padre, qué lucha pueda estar pasando. Pero en esta hora yo declaro la vida de mi hermana Alicia Pacheco en victoria. Clamo, Señor, por Carlos Pacheco. Sea usted que le dé esa fuerza, esa sanidad, Padre, esa sanidad la declaramos. Es que tenemos a un médico por excelencia, tenemos al mejor especialista, tenemos al que está siempre a nuestro lado. Cuando en las noches hay dolor, cuando en las noches quizás no podemos dormir por lo que nuestro cuerpo está sintiendo o quizás por lo que estamos pensando, en esta hora el Señor dice que le pongan todo en manos de Él, porque Él no va a poner una carga que no podamos llevar, porque cuántas personas están cargadas por los procesos que están viviendo. Calla, manso, que andará basama. Depositen esas cargas en manos de Dios. Él es quien se va a glorificar. La respuesta viene de Él. La respuesta viene de Él. Es que para Él no hay nada imposible. Es que para Él no hay nada imposible. Y lo que yo he prometido a tu vida, te dice el Señor, yo lo voy a venir cumpliendo. Clamo por mi hermana, esperando. Mancía, Señora, vengo clamando por tu hija. Vengo clamando, Señor, que en esta hora usted pueda fortalecerla. 31 de la Padre, declaramos victoria. Mire, ese quiste en ese ovario. Yo sé que usted tiene el control. Yo sé que usted puede llegar a operar, a hacer un milagro. Yo clamo por su hijo, mi hermano Wilfredo Mancilla, el Señor. Mire esa rodilla, Padre. Mira, Señor de la gloria, cómo se encuentra esa rodilla, papá. Pero usted puede llegar, Señor, a fortalecer, Señor. Usted puede llegar a restaurar, papito lindo. Ahora, por el poder de la palabra, usted puede llegar obrando. Usted puede llegar, Señor, a quitar esos dolores. Restaura. Mira, Señor, esos papeles migratorios. Mira ese permiso por el cual mi hermano está clamando. Sea usted que venga dando respuesta, Señor. Clamamos por carta de libertad, Señor, para mi hermano Andrés Mancías. Declaramos esa carta de libertad. No dudamos. Es que no tenemos duda alguna que tú eres quien va a venir dando esa carta de libertad. Vengo clamando, Señor, por la vida, Señor, oh Padre Celestial, de Josué Luis, Señor, Ortiga Hernández. Oh, vengo clamando, Padre, por la vida, Señor, de este varón. Sea usted, Padre, sea usted, Señor de la gloria, dando esa carta de libertad. Declaramos, Señor, que pronto esa carta de libertad viene. Oh, porque las promesas que tú das, tú las vas a cumplir. Tú no eres hombre para que mienta, ni hijo de hombre para que te arrepienta. Lo que usted habló, así será hecho. No a nuestro tiempo, sino que a tu tiempo. En esta hora clamo por mi hermana Yolanda Hernández Martínez. Ahí está mi hermana, papá. Oh, Dios bendiga a mi hermana. Fortalézcala en todo momento. Restáurala, Señor. Cada día dale esa fuerza que ella está necesitando, Padre Celestial. Sabemos, Padre, reconocemos que de ti viene la fuerza. Reconocemos que de ti viene el aliento, Padre Celestial. Yo vengo clamando por mi hermana Angélica. Señor Arévalo, sea usted cada día glorificándose. Clamo por su vida, por salida divina. Oh Padre Celestial, en esta hora declaramos esa pronta sanidad para su hija. Yo desconozco, Padre, que es lo que ella pueda estar teniendo, que enfermedad pueda estar agobiando ese cuerpo. Pero en esta hora, Padre, yo sé, Señor, que usted es el médico. Usted puede, en esta hora declaramos esa pronta sanidad para su hija. Yo desconozco, Padre, que es lo que ella pueda estar teniendo, que enfermedad pueda estar agobiando ese cuerpo.

nosotros, ¿quién contra nosotros? Somos más que vencedores por medio de aquel que nos amó. Vengo clamando por mi hermana Janet. Tú sabes, Padre, esos procesos que mi hermana está pasando. Usted conoce, Padre Celestial, pero yo le vengo pidiendo, Señor, que su Espíritu Santo sea siempre tocando, que el Espíritu Santo, Padre, le ayude. Usted sabe, Señor, el anhelo de su corazón. Usted sabe, oh Dios de la gloria, que lo que ella te está pidiendo, estamos creyendo en ese Dios que va a dar esa respuesta. Estamos creyendo en ese Dios de milagros. Clamo por mi hermana Margarita, clamo por mi hermana Araceli, Señor, mi hermana Enriqueta, papá, bendiga, Señor, su vida. Mi hermana Wendy, mi hermana Elsie, mi hermana Josefina, Padre Santo, oh Padre, tenga misericordia y sea usted siempre dando respuestas, Señor. En esta hora yo le vengo a clamar por la vida de Natanael Montoya, Señor. Venimos clamando, Padre, por ese reconcilio. Oh, Padre, declaramos la vida de Natanael en victoria. Usted, Padre, que convence de pecado al hombre. Usted convence de pecado. Sabemos que toda la gloria, que toda la honra usted se la merece. Que solo usted puede, Señor, llegar a tocar esos corazones duros. Padre, esos corazones, Padre, que quizás dicen que nunca van a poder ser cristianos, como tu palabra lo dice, Filipenses 4:13, todo lo puedo en Cristo que Él me fortalece, porque sabemos que la fuerza, porque sabemos que la fortaleza, Padre amado, viene de parte de usted, oh Rey de Reyes, oh Señor de Señores, muévase en misericordia, oh venga ministrando, venga tocando cada vida, cada corazón, vengo clamando por Kenneth y Belén, por sanidad, Señor, en esta hora, Padre Celestial, en su niña, oh Padre, se encuentra hospitalizada, oh mi Señor de la gloria, llegue donde está mi hermana, Kenneth y Belén y su niña, llegue por favor a obrar, oh Padre, llegue a este hospital, Señor, Padre, quizá nosotros no podamos ir, pero Padre, que esté ahí tu presencia, lo más hermoso y lo más importante. Padre Celestial, por favor, sea usted, Padre, llegando donde está mi hermana Kenneth y su niña. Por favor, Padre, mire esos exámenes, Señor de la gloria. Mira cómo se encuentra para ese cuerpecito de esa niña. Restáurela, dele esa vitamina, ponga suero espiritual. Oh Dios de la gloria, en esta hora, venga levantándola, mi Señor. Oh Padre, que estamos creyendo, Padre, que el único Padre en maravilla. Eres tú, Señor, no poderoso Dios en esta noche. Oh Padre Santo, Padre bueno, vengo clamando, Padre, por la vida de mi hermana. Oh Padre Celestial, Vitelia González, por esa sanidad para mi hermana. Yo desconozco, Señor, cuál sea para la dificultad, cuál sea el dolor que mi hermana pueda estar viviendo, papá, que mi hermana pueda estar sintiendo en ese cuerpo. Espíritu Santo, oh Padre Celestial, llegue, porque Jesús dijo, yo me voy, pero no los dejo solos, no los dejo huérfanos, yo voy a rogar a mi Padre que mande un Consolador, y yo sé que es el Espíritu Santo, yo sé que en esta hora el Espíritu Santo va a llegar ahí, donde está mi hermana, a dar esa sanidad, hermano, todavía es tiempo de milagro, vaya pues, dice el Señor, al que cree todo le es posible. Declara esa sanidad viene de parte de Dios. Dígale, Padre, yo levanto mis manos creyendo que esa victoria viene, creyendo que usted va a responder, que usted va a quitar todo dolor que mi cuerpo puede estar sintiendo. Que es usted quien va a venir a ministrando y tocando mi vida, Señor. Oh, aleluya, aleluya, aleluya. Venimos clamando por la vida, Señor, de mi hermana María Zapata, Señor. Ahí donde está mi hermana, sea usted fortaleciéndola. O sea usted siempre dándole fuerza para que siga adelante, Padre. Vengo clamando, Señor, por liberación, Padre, y sanidad, conversión, Señor, de la gloria para la vida, Señor, de Abraham, Padre. Oh Dios de la gloria, Zapata. O sea usted siempre glorificándose. Clamamos por esa liberación, esa sanidad.
humanidad.

Esta conversión, esa sanidad física y mental, espiritual, Señor, en esta hora. Yo desconozco, Padre, las luchas que mi hermana María Zapata pueda estar viviendo, pueda estar atravesando, pero en esta hora, sea usted, venimos a reprender todo dardo del diablo. Padre, cúbrelos, Padre, en esta hora, donde ellos se encuentren en esta hora de la noche. Llegue el poder de Dios, llegue el Espíritu Santo, llegue el poder de Dios en esta hora. Llegue, Padre Celestial, cubra su vida. Venimos reprendiendo, Padre Celestial, toda brujería, toda hechicería en esta hora, todo lo que se quiera levantar contra ellos, es derribado a tierra, es derribado a tierra, es derribado a tierra. Es necesario, dice el Señor, buscarme más en ayuno, porque yo así voy a romper las cadenas, dice el Señor. Ay, amanso, que andaraba sama, y amanso, que alaba saya, en delemenso, que amajalai. Oh, poderoso, poderoso, oh, grande, fuerte en batalla. Aleluya, aleluya, aleluya. Oh, poder de Dios, muévete. Oh, Espíritu Santo, tú estás ahí, tú estás ahí. Oh, Padre Celestial, en esta hora clamo por la vida de mi hermano Daniel, Padre. Oh, Señor Calidonio, sanidad en su rodilla. Oh, Padre Celestial, llega donde está mi hermano Daniel. Llega por poder a esta mano de misericordia, Señor. Por favor, llegue a sanar, llegue obrando con poder, llegue obrando con autoridad, Espíritu Santo, que solo usted puede hacerlo, Señor. Solo usted puede venir dando esa sanidad. Mira, Padre, venga tocando esa rodilla ahora en esta noche. Oh, saquenda rabasama, ira manso, que ya la basai. Oh, Padre, llega tocando esa rodilla. Padre, yo no sé qué dolor mi hermano pueda estar sintiendo, pero en esta hora declaramos esa rodilla sana, sana, sana, sana. Si mi hermano pueda llevarse su mano a esa rodilla y declarar esa sanidad, hágalo, hermano Daniel. Ponga su mano en esa rodilla. Y yo sé que el poder de Dios va a entrar con poder, con autoridad. Active esa fe en esta noche. Active esa fe y declare, declaro mi sanidad. Declaro mi sanidad. Oh, aleluya, aleluya, Señor. Poderoso Cristo, te adoramos, te bendecimos. Te damos gloria, te damos honra. Sanidad para esa rodilla de mi hermano Daniel, Señor. Yo vengo clamando por la vida, Padre, de mi hermana, Señor Isabel Hernández. Ella clama también por sanidad. Mira, Padre Celestial, llega por favor a poner esa mano de misericordia. Llegue por favor, Señor, a manifestarse en una manera, Señor, grande en esta noche, Señor. Padre, todavía es tiempo de milagros. Todavía, Padre, usted, Padre, puede ser esa sanidad. Por favor, Señor. Por favor, mi hermana Isabel Hernández, oh, Padre, ministra en esta noche, administre, ministre, ministre de la coronilla, la planta de los pies, o llegue a sanar, o llegue a sanar, Señor, conforme sea la necesidad de mi hermana, Señor Jesús. Oh, poderoso Cristo, en esta hora, Padre, venimos clamando, Señor, en esta hora, por la vida, Padre Celestial, de mi hermana Delia Miranda. Oh, Padre, mi hermana está pidiendo también esta sanidad, Señor. Oh, Espíritu Santo, poderoso Cristo, oh, muévase en misericordia. Oh, Padre, la sangre de Cristo tiene poder. La sangre de Cristo tiene poder, Señor. Oh, Padre, esa sanidad, esa sanidad para mi hermana la venimos declarando que esa sanidad viene de parte de ti, Señor Jesús. Por favor, muévete, Padre amado, aunque usted teniendo misericordia, Señor, ponga esa mano sanadora, ponga esa mano bendita, mi Dios. En esta hora clamo por la vida, Señor, de Jimena Castro. Sanidad divina, mi hermana está pidiendo. Yo desconozco,
Padre, cual sea el dolor que pueda haber en ese cuerpo, cual sea la dificultad, oh Padre, el médico que ha dicho de negativo, pero yo sé que usted tiene la primera, la última palabra. Quizás el médico dice, oh Dios de la gloria, este diagnóstico que ya no se puede hacer nada, que ya no hay cura, que no hay tratamiento de nada, pero yo sé, Señor, así como levantaste a Lázaro, papito lindo, el cual tenía 4 días de muerto, sus hermanas dijeron que su cuerpo ya olía mal y le dijeron a Jesús que ya no se podía hacer nada, oh Dios de la gloria, pero de repente Jesús dio una palabra y dijo: Lázaro, ven fuera. Y aquel hombre de 4 días de muerto se levantó. Y como Dios no puede hacer ese milagro, oh, no dude, no dude, no dude, porque cuando Dios le hace promesa, Él la va a venir cumpliendo, Él la va a venir cumpliendo, esa sanidad, Él la va a venir dando, ese cuerpo queda libre, queda libre. Oh, saquenda la basama, y la manzoquía, la basaya, oh, saquenda, leve, en esta hora hay sanidad. Ay, avanzo, quenda la basama, y la manzoquía, la basaya, oh, poderoso Cristo de la gloria, en que Padre, estamos creyendo que tú puedes glorificarte. Estamos creyendo, Padre de la gloria, que usted siempre hace milagros y da respuestas a nuestras vidas. Vengo clamando por la vida, Señor, de mi hermana Esperanza Aquino. Sanidad total para ese cuerpo. Oh, Padre, muévete. Muévete, Señor, en esta noche. Oh, rompa las cadenas. Oh, rompe las cadenas. Oh, Padre, venimos reprendiendo, Señor, toda enfermedad que está agobiando, Padre, a tu pueblo. Mira, Señor, cuántas vidas están adoloridas, enfermas, pero en esta hora, Señor, con la autoridad que se nos ha sido entregada por misericordia, venimos declarando sanidad, venimos declarando sanidad, venimos declarando respuestas, venimos declarando que usted es el que va a venir obrando, aleluya. Venimos declarando que esa sanidad, Padre, ya está en esos cuerpos de mis hermanos, de mis hermanas. Porque solo usted sabe el dolor que ellos puedan sentir. Solo usted sabe, Padre de la gloria. Oh, Rey de Reyes, Señor de Señores. Los procesos. Cuántas noches ellos no han podido dormir y reposar el sueño. Cuántas noches, Padre, han estado, Señor de la gloria, llorando por el dolor. Oh, Dios de la gloria, en esta hora, Padre, pero estamos creyendo que tú puedes glorificarte, que usted puede obrar en una manera poderosa. Oh, santo, hay poder en su nombre. Oh, papito lindo, papito bueno, oh, grande eres en misericordia. Por favor, Padre, manifiéstate, Padre, manifiéstate en esos cuerpos. Venga tocando, Padre, venga ministrando, Señor, aleluya, poderoso Dios, en esta hora. Oh, Padre celestial, estamos creyendo, Señor, en el médico de médicos, especialista en especialista, el mejor sanador, el mejor libertador, aleluya. Vengo clamando por mi hermano César Alfredo Ortiz. Padre, clamamos por sanidad. Llegue usted siendo esta sanidad en mi hermano, Señor. Llegue, por favor, glorificándose, papito lindo, en esta hora, por el poder de la palabra. Aleluya, gloria a Dios. Usted puede llegar a obrar, usted puede llegar, Padre, a sanar. Yo no sé, Señor, yo desconozco cuál sea el dolor, yo desconozco cuál sea la enfermedad, pero estamos creyendo que usted puede hacer esa sanidad. Estamos creyendo que usted puede glorificarse, Señor. Oh, aleluya, Padre celestial. Vengo clamando, Señor, por Roberto Arias, por carta de libertad, Señor, en esta hora, Padre Santo, sea usted glorificándose, Padre. Oh, venimos declarando esa sanidad, Señor.
Venimos declarando esa carta de libertad donde él esté en esta noche. O sea, el poder de Dios derramándose. O sea, el poder del Espíritu Santo administrando esa vida. O declaramos esa carta de libertad. La declaramos, aleluya. Venimos declarando sanidad. Venimos declarando esa carta de libertad en esta hora por el poder de la palabra. Esas vidas, esos reos que están enfermos en esta hora, Padre. Oh Dios de la gloria, comience a clamar usted que está ahí doblando su rodilla, clamando por esos reos que se encuentran delicados de salud. Él puede llegar obrando, él puede llegar a hacer esa sanidad. Es que para él no hay nada imposible, es que para él no hay nada imposible. Su palabra dice que lo que hoy no entendamos lo vamos a entender después. Por momento, dice el Señor, tu mujer me dice, ¿por qué permitiste esto en la vida de mi hijo? Porque lo ha permitido. Vaya pues, dice el Señor, cuántas veces tú le hablaste de mi palabra y lo que hiciera burlarse. Vaya pues, solo dame la gracia, porque hubo un momento que me dijiste, amigo, te lo pongo en tus manos, así que este está en mis manos, dice el Señor. Ay, amanso, que andará basama, ir amanso, guía la basaya. Muchos te dicen, este nunca va a salir, vaya pues, no poniendo cuidado a lo que la persona dice, porque la primera y la última palabra yo la tengo. Ay, amanso, que baraba sama, ir amanso, que alaba saya. O vengo clamando, Padre, por Milton Adonai, o Padre, por una infección, Señor, en sus riñones. Padre, llega donde está mi hermano Milton, por favor, llega a obrar, venga rompiendo las cadenas, Señor, en esta hora. Venimos declarando sanidad ahora, Señor. Por el poder del Espíritu Santo, Padre, por el poder del Espíritu Santo, Señor, por, oh Espíritu Santo, esa infección en esos riñones se va. Mi hermano Milton queda libre hoy, esta noche. Oh Dios, se va, Señor, esa infección en el nombre de Jesús de Nazaret. Llega a poner esa mano en esos riñones nuevos, Padre. Toda infección se va ahora, en el nombre de Jesús de Nazaret. Porque sanidad venimos declarando en esta noche, sanidad total. Todo estorbo en esta hora se va. Ella ministre, Señor, conforme sea su propósito, Padre amado. En esta hora, Señor, yo vengo a clamarte por la vida de mi hermana Jenny Hernández, por esa sanidad total. Llega donde está mi hermana Jenny. Yo desconozco el dolor, yo desconozco, Padre, la angustia, yo desconozco, Padre, lo que ella pueda estar sintiendo en ese cuerpo. Usted sí lo conoce. Venimos declarando sanidad ahora por el poder de la palabra. Venimos declarando fortaleza, esa fuerza nueva, ahora por el poder de la palabra. Aleluya, porque hay poder, sanidad total para mi hermana Jenny Hernández. Sanidad total. Oh, aleluya. Aleluya, aleluya, gloria a Dios. Esa sanidad la declaramos en el nombre de Jesús. La declaramos en el nombre de Jesús. Yo quiero clamarte por la vida, Señor, de mi hermano, Señor amado Amílcar. Oh, Padre, llega donde está mi hermano Amílcar, Señor. Oh, Padre celestial, que sea tu Espíritu Santo, que le venga dando fuerzas a tu siervo. Ayúdalo cada día a seguir adelante, Padre celestial. Tú sabes, Señor, los momentos que él pueda estar viviendo. Usted conoce, Padre celestial, ese dolor en su corazón, Padre. Oh, Padre, en esta hora esté usted fortaleciéndolo, Padre amado. Oh, aleluya, Señor. O sea, usted dando, Padre, esa respuesta. Oh, dale fuerzas a tu siervo, Señor. Dale fuerza. Porque usted sabe, Padre, que ese proceso no ha sido fácil. Pero él está creyendo. Él se mantiene de rodillas, clamando y pidiéndole misericordia. Yo sé que usted va a venir obrando grande y poderosamente, mi Señor. Yo vengo clamando por su esposa, mi hermana Adel, mi Padre. Yo vengo clamando, Padre, por ese pecho, Señor. Oh, Padre celestial, esa sanidad, Señor, es que solamente usted puede hacerlo. Solamente usted puede glorificarse. Sanidad para mi hermana Adel, mi Señor. Esa sanidad la declaramos en el nombre de Jesús. En el
el nombre de Jesús de Nazaret. Oh, papito lindo, te bendecimos, Señor, porque solo usted puede hacerlo, Padre, porque solo usted puede manifestarse en una manera grande, en una manera poderosa. Oh, Señor, en esta hora hay poder en tu nombre. Yo vengo clamando por la vida, Señor, de mi hermana Sonia Martínez. Oh, Padre, mire esos resultados de exámenes que ella está esperando. Venimos declarando que todo salga bien. Mi hermana está en tus manos. Mi hermana está en tus manos. Y su palabra dice que el que está en sus manos nadie lo va a venir arrebatando. En esta hora, Señor, por el poder de la palabra, oh Dios, esos exámenes declaramos que van a salir bien. Declaramos que van a salir bien. En el nombre de Jesús de Nazaret, venimos declarando victoria. Venimos declarando respuesta. Ahora, por el poder de la palabra, es que estamos creyendo en ese Dios sanador. Es que estamos creyendo. No pongas tu confianza en la pastilla que te tomas por las mañanas. No pongas tu confianza en esas pastillas que tomas antes de dormir, porque es el Señor. Es el Señor quien sana y que liberta la vida de la persona. Ay, amanso, que andaraba sama. Oh, poderoso Dios, Él es el que viene obrando con poder y con autoridad. Porque si aún sigue de pie, porque si aún sigue con vida, porque Dios ha tenido misericordia. Yo vengo clamando por mi hermana Enilda de Martínez. Llega por favor, ¿dónde está mi hermana Enilda, papá? Bendiga a mi hermana. Mira, Señor de la gloria, sigue fortaleciendo a esta guerrera. Oh, Padre, que sin importar las pruebas que haya tenido que vivir, sin importar, Señor de la gloria, que ha perdido a sus seres más queridos, ella sigue dándole la gloria. Ella le sigue sirviendo de corazón. Ella le sigue adorando y glorificando. Ayuda a la paz. Padre, yo sé que allá en el cielo usted le tiene preparado, oh Dios, un galardón, una corona, oh Padre de la gloria, oh Padre bendito Rey, ayúdela cada día a seguir adelante, papá, ayúdela, Señor, a caminar conforme sea su misericordia, oh Señor, en esta noche, por el poder de la palabra, le estamos pidiendo, mi Señor, que sea usted siempre el que se mueva en misericordia en esta hora, Padre Celestial, en esta hora de la noche. Venimos a clamar por la vida, Señor, de Beatriz González. Venimos clamando por sanidad divina, por protección divina en esta hora. Oh, Padre Celestial, ahí se encuentra mi hermana Beatriz González. Oh, Padre, en esta hora, esa sanidad para ese cuerpo. Yo no sé, Padre, qué es lo que pueda estar afectando. Yo no sé, Señor, qué es lo que puede estar, Señor, oh Dios de la gloria, estorbando en su cuerpo, pero sabemos el poder que tú tienes. Oh, Padre, como aquella mujer que dijo, si tan solo yo tocara el borde del manto, si tan solo yo tocara el borde del manto del maestro, sería sana. Ella lo dijo, voy a esperar para que venga y me ponga la mano en mi cabeza o en el dolor. Ella dijo, si tan solo yo tocar el borde del manto. Y el maestro dijo, ¿quién me ha tocado? Y sus discípulos le dijeron, ¿por qué nos preguntas si la multitud aprieta? Y aún así tú dices, ¿quién me ha tocado? Es que él dijo, alguien me tocó y poder salió de mí. Poder salió de mí. ¿Cuánto van a tocar ese manto? Quizá no podemos tocarlo físicamente, pero con nuestro clamor queremos que la palabra que le digamos salgan de lo profundo de nuestro corazón. Tú que quizás no tienes palabras, tú que dices, no sé qué decirle a Dios, Él puede entender esas lágrimas. Oh, bendito Rey de la gloria, esas lágrimas que rodan por tu mejilla. Dile, Señor, aquí estoy. Tú conoces mi vida, tú conoces el proceso por el cual estoy pasando, y yo sé que el Señor enseguida llegará ahí donde está para darte fuerza nueva. Oh, bendito Dios, aleluya. Oh, santo eres, Señor. Santo, santo eres, Padre Celestial. En esta hora, por el poder de la palabra, Señor,
Venimos a clamarte por la vida, oh Dios de Isa, Padre, oh Dios de la gloria, Quiñones Riva, oh Padre Celestial, yo desconozco, Señor, lo que esta persona pueda estar viviendo y atravesando. Oh Padre, en esta hora sanas esas heridas, sanas esas heridas, mira esos momentos difíciles, mira esos procesos, Padre Celestial, pero no venimos, Padre, dudando que tú eres quien se va a glorificar. Oh, administra esa vida, toca el Espíritu Santo, venga tocando esa vida, Señor, venga llenándola con el poder. Oh Padre, toque ese corazón, toque esos corazones, Padre Celestial, porque el Señor sabe tus luchas, porque el Señor conoce más allá lo que papá y mamá no saben. El Señor sí lo sabe, y Él tiene cosas grandes, Él tiene propósito. Hay momentos que Satanás ha llegado a mirar que por qué sigue viviendo, que por qué sigue viviendo, pero vaya pues, porque propósitos hay para tu vida, propósitos grandes, dice el Señor. Oh poderoso, poderoso Dios, aleluya, Padre Santo, en esta hora clamamos por la vida de mi hermana, Señor de la gloria. Oh Dios de la gloria, por la familia Murcas, Señor. Oh, venimos clamando por la familia Murcas, por sanidad divina, Señor. Desconocemos, Padre, qué dolor puedan también estar sintiendo. Oh Padre, para en esta hora, Padre Celestial, o sea tu Espíritu Santo, papito lindo, o sea esa mano de misericordia, aleluya, aleluya, Señor. Oh, venga por favor tocando, venga por favor administrando en esta noche, Señor. Mira cuántas necesidades que necesitan estas sanidades en su vida. Mira cuánta necesidad hay, Señor, que vidas sean sanadas y restauradas. Padre, sabemos que hay un Dios que nosotros hablamos y predicamos, el cual, Padre, no solo hemos visto, Padre, que ha hecho usted milagro, sino que también en nuestro cuerpo hemos visto cómo, Padre, humanamente al ojo del médico terrenal haya necesidad de operación, de quirófano, pero Padre, usted por misericordia ha llegado a poner esa manita ahí donde está el dolor. Y yo sé, Padre, yo sé, Señor amado, yo sé que así puede ser con cada uno de mis hermanos, Señor, los cuales están pidiendo, los cuales le están clamando por esa sanidad, Señor. Por favor, muévete, misericordia. Sea usted el que se mueva, sea usted, papito lindo, o sea usted, Padre, derramando de su presencia. Te alabamos, mi Dios, oh Dios de la gloria, en esta hora venimos a clamarte, Señor, oh Espíritu Santo, por la vida, Señor, de Selena, Selene Díaz, Señor, oh Dios de la gloria, en esta hora, Padre, mira cómo se encuentra esa vida, mira cómo está en estos momentos, mira, Señor, está mal de salud, Señor, oh Dios, en esta hora, oh Padre Celestial, sea usted glorificándose, por favor, Señor. Usted puede llegar ahí donde está mi hermana Selene Díaz. Usted puede llegar, papá. Usted puede llegar a tocar y administrar esa vida. Por favor, Señor, yo le suplico, yo le imploro que su mano de misericordia se mueva ahí, se mueva ahí, Espíritu Santo de Dios. Amado Cristo, amado Dios, por favor, hoy yo vengo declarando esa sanidad y llega hasta donde está, Padre, ese oxígeno, sea usted dando ese oxígeno, sea usted dando esa sanidad en ese cuerpo, sea usted, Padre, por favor, haciendo maravillas, Señor, haciendo cosas grandes en esta vida de mi hermana Selene Díaz, por favor, oh Padre, y están creyendo, están confiando que un milagro
milagro puede suceder. Están creyendo, Padre, que cuando dos o tres se ponen de acuerdo y clamasen y pidiesen lo mismo al Padre, les será hecho. Hoy yo me uno a las peticiones que han sido mandadas. Yo me uno al clamor de cada hermano, de cada hermana, aquellos hermanos, oh Dios de la gloria, que quizás no pudieron escribir y mandar sus peticiones, pero que estuvieron conectados, estuvieron escuchando, Padre, estuvieron, Padre, unidos, clamando. Yo sé que también usted va a responder. Yo clamo por esas peticiones, yo clamo también por esas peticiones. En esta hora vengo clamando por mi hermana Anita Martínez. Ahí está mi hermana. Yo le vengo pidiendo fortaleza y fuerza para esta niña, esa rodilla, Señor. Usted sabe esos momentos difíciles de enfermedad que por momentos mi hermana ha pasado y ha vivido. Pero yo sé, oh Padre, estamos confiando que un milagro puede suceder. Estamos confiando que esa rodilla usted la puede venir poniendo nueva, la puede restaurar. No importa, Señor, la edad. Oh Padre, lo que importa es la fe que tengamos. Aumenta la fe de mi hermana. Ayúdela, Señor, porque ella nunca está sola. Usted siempre está con ella. Clamo por mi hermana Ana Gloria Torres. Ahí, Señor, en la colonia, la gloria. Ahí se encuentra mi hermana. Ayúdela, Padre, dale esa fuerza. Dale esa fortaleza para seguir adelante. Ayúdala a caminar conforme su misericordia. Padre, tú ves, Padre, ese sacrificio que ella hace para ir a adorarte en tu casa, en tu templo. Ayude, Padre, restaura también esa canilla. Oh, Padre, todo Dios de la gloria. Venimos declarando, Padre, que es usted quien se mueve. Venimos declarando que es usted que viene dando esas sanidades en esos cuerpos, Señor. Yo vengo declarando en victoria. Vengo a clamarte por la vida de mi hermana Ileana González. Yo clamo por mi hermana Ileana González en esta hora de la noche. Yo vengo clamando, Señor de la gloria. Hoy yo vengo pidiéndole que por favor sea su Espíritu Santo, Padre, oh Dios de la gloria, manifestándose en gran manera. Usted sabe las luchas, usted sabe los procesos que ella pueda estar viviendo. Padre celestial, yo la reconozco. Yo, Padre, no la conozco, pero tú sí. Usted sabe, Señor, usted conoce esos procesos, usted conoce su vida, Padre amado. Por favor, llegue donde está mi hermana, llegue por favor en esta hora glorificándose. Ayúdela, Padre. Yo sé, Padre, que victoria y victoria, oh Padre, mi hermana va a venir viendo, aunque por momentos, Señor, aunque por momentos, Padre, que en procesos difíciles, pero yo sé que usted va a venir estando con ella. Clamo, Padre, por su esposo, el hermano Oscar Sandoval. Oh, bendiga, Padre, este varón. O sea, usted siempre dándole fuerza. O sea, usted siempre dándole fortaleza. Oh, santo, bendito Dios, aleluya. Oh, Padre, sabemos, Padre, que tú eres grande, omnisciente, omnipotente. En esta hora llega a cada hogar y llega a cada casa, aleluya. Aleluya, aleluya, aleluya. Dígale ahí donde usted está. Bienvenido. Bienvenido, bienvenido, bienvenido Espíritu Santo, aquí estoy. Tú sabes cómo yo me encuentro en esta noche, pero declara que este día lo vas a terminar en victoria. Pero quizás no, yo no vi la respuesta, puedes decir, yo no vi lo que le estoy pidiendo a Dios. Ten paciencia, porque todo va a ser al tiempo de Dios. Si Él no dio hoy la respuesta, mañana la puede venir dando. Él puede venir sorprendiendo, Él puede venir sorprendiendo. Oh, alabanzas al Cristo de la gloria. Oh, poderoso Dios, te alabamos, te bendecimos, te exaltamos. Ayúdanos cada día, Padre. Oh, Dios de la gloria. Oh, Padre celestial, gracias por tu misericordia. Clamo por mi hermana Sonia Contreras. Ayuda a mi hermana cada día a seguir adelante. Sea usted siempre proveyendo lo necesario. Por favor, Señor, en esta hora le venimos a clamar, Padre. Thank you.
Que el Espíritu Santo de Dios siempre se mueva. Que el poder de Dios siempre se manifieste. Oh Señor, no tenemos. No tenemos cómo pagar este papá. No tenemos cómo pagar este Señor. Gracias, gracias, papito. Gracias por esta oportunidad. El cual tú nos regalas. El cual tú nos prestas. El poder llevar la dirección, Padre, de este clamor. Yo quiero clamarte por la vida, Señor, de cada uno de mis hermanos que trabajan, oh Padre, en cabina de radio, pastor. Oh Padre, bendiga este ministerio, bendiga cada ofrendante, cada socio, a cada persona que, Padre, llega a la radio a dedicar lo único que tiene por amor, porque, Padre, sabemos que esta radio ha sido de bendición para muchas vidas, Señor. Oh Padre, que hemos visto, Señor, como usted por misericordia ha dado palabras, ha hablado a nuestras vidas, Señor. En esta hora yo le clamo por la vida de mi hermana Jacqueline. Ayude siempre a mi hermana, fortalecela, Señor, dale fuerza nueva, ayúdala cada día, o cumple ese propósito que hay en ella. Dale siempre esa fortaleza, bendiga a su familia. Bendiga, Señor, a cada uno de los que forman parte de su familia. Clamo por mi hermana Dianita. Ayuda a mi hermana Dianita, Señor. Sea usted siempre que le dé esa fuerza. Sea usted siempre que le dé esa fortaleza. Ahora, por el poder de la palabra, cumple el propósito. Oh, Padre, responde el clamor. Responde a la petición de su corazón. Yo le vengo clamando, Rey de la Gloria, por la vida de mi hermano Elías. Ayuda a mi hermano Elías. Siempre seguir adelante, fortalezca a tu hijo, Señor, en cada turno, Padre, donde él se encuentre, Padre celestial. Sabemos, Señor, que usted, Padre, lo mira todo. Oh, Señor de la gloria, yo sé que un día, Padre, preparado le tiene algo a la vida de mi hermano. Ayúdalo, guárdalo, Señor, en el transcurso de la noche, de la madrugada. Sea usted siempre bendiciendo su vida, la vida de su familia. Clamo por mi hermano Otoniel. Ayúdalo, Padre celestial. Sea usted siempre glorificándose. Sea usted siempre obrando en una manera poderosa. Oh Dios de la gloria, bendiga, Señor. Bendiga a cada programador. Bendiga a cada hermano, cada hermana que va a pasar esos programas. Pruebe para esos programas. Toca corazones, Señor. Aquellos hermanos que quizás por algún motivo no han podido, Señor, por lo económico. Oh Padre, comienza a tocar esos corazones para que mis hermanos puedan ir y predicar esa palabra. Clamo por cada joven, Padre, cada jovencita, cada niño, cada niña, el cual se presenta, papá. Oh Señor, sabemos, Padre, que es necesario anunciar la buena nueva de salvación. Oh poderoso Cristo, gracias, gracias por lo bueno, gracias por todo, gracias por todo. Es que, Padre, se nos acorta la palabra, no hay una palabra que llegue a usted, porque usted es grande, poderoso, amoroso, glorioso, digno de toda alabanza, digno de toda adoración, digno de toda gratitud. En esta hora es por eso, Padre, que te bendecimos. Clamamos por mi hermana Daisy, ella está en tus manos, mi hermana Ana Marina Cordán, mi hermana Mari Campo, mi hermana Mari Campo, la pongo en tus manos, la pongo en tus manos, Señor. Ayude a mi hermana, dale fuerza, dale fortaleza para que siga adelante. Bendiga a su familia, a su papá, sus hermanas, oh Padre, sus sobrinos, Señor, y cada una de esa familia. Oh Dios de la gloria, oh Padre, declaramos victoria, victoria. Clamamos, Señor, que el Espíritu Santo se siga moviendo y manifestando, Padre, manifestándose en cada una de esas vidas, Señor. Y llega, Padre, a las cárceles, llega a los hospitales, esa sala de mujeres, esa sala de caballeros. Mira, Señor, oh Padre, esos centros médicos, esos cáderes, esos seguros. Mira esas criaturas, Padre, que están conectados con un tambo de oxígeno. Padre, el médico les ha dicho que no se puede hacer nada. El médico les ha dicho, Señor,
que no mejoran, pero yo sé que algo puede suceder. Usted que está clamando por un familiar a distancia, créale a Dios porque pronto, ay, avanzo, que andará basama. Esa persona le va a decir que ella se siente mejor porque le escucha las oraciones que usted le está haciendo. El Señor escucha la oración que usted hace por esa persona que está lejos. Esa persona la guarda, la protege. Solamente ponga la confianza en Dios, porque Él siempre se manifiesta en gran manera. Oh poderoso Dios, en esta hora es que no tenemos cómo pagarte. Gracias por cada petición. Gracias, Padre, por cada hermano, cada hermana, el cual el Señor mandó, escribió, Padre, para que clamáramos por las peticiones. Bendiga, Padre, cada uno de mis hermanos, de mis hermanas. Permítanos, Padre, poder reposar el sueño. Padre, sea usted dando ese sueño confortador, y permítanos el día de mañana, con tu permiso, poder levantarnos y declarar otra misericordia, otra victoria por medio de ti. Así, Señor, entrego este tiempo de clamor delante de ti, honrando primeramente al Padre, al Hijo y al Espíritu Santo de Dios. Amén y amén.

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0: repetirlo. Usted es una hija o un hijo de Dios. Qué bueno. Alguien me preguntó a mí un pleito que había de dos pastores ahí, que el uno decía que la gente no se pierde, que no su salvación nunca se pierde y no se pierde, y el otro pastor decía sí se pierde, sí se pierde, y los dos engrescados ahí. Y me preguntan, ¿y usted, pastor, qué dice? Yo de ustedes no puedo dar cuenta, pero yo nunca jamás me voy a perder. Nunca. Oiga, nunca es nunca. Decir eso es como que diga que no soy hijo de mi mamá. El cristiano que no tiene las convicciones de que es hijo, a ver, tiene que aceptar a Cristo de nuevo, ¿no? Ahora, eso no significa que no sea una cosa delicada, un compromiso serio. Porque los hijos de desobediencia, ya va a ver en la Biblia. Tremendo, ¿no? Quiero que hablemos eso. El mensaje se llama así: la rebelión de los hijos. Repítanlo conmigo. La rebelión de los hijos. Y no hay mejor figura para entender esto cuando uno es papá. Cuando uno es papá o mamá. Usted es papá, es mamá. ¿Y quién es aquel papá que se alegra, se goza de tener un hijo rebelde? ¿Quién es aquella papá o aquella mamá que se goza de tener una hija rebelde? Nadie. Y es dolor de cabeza. Y allí hay tristeza, decepción, lágrimas. Porque usted se hizo ilusiones con su hijo, con su hija. Y le salió rebelde. Esa es la mejor figura. Queremos entender a Dios. Veamos los cuadros reales de la vida, ¿no? Una madre lloraba porque había invertido con su hija. Oiga, su hija. Había invertido. Había dejado todas sus fuerzas, trabajo y todo, para que su hija pues se preparara y fuera alguien. Y le salió su novio por ahí a la hija. Y la madre le decía, no, hija, no es el momento. No es el momento. La Biblia dice que todo tiene su tiempo. No es el momento. Es momento de que te prepares, de que te instruyas, que seas alguien. Pero como, ay, hombre, hay veces que somos cabezoncitos, ¿verdad? Mire, no hizo caso y se quebró el cántaro en el camino, ¿no? Y de repente esa pobre madre lloraba. Y medio lo arreglaron, como decimos los salvadoreños, arreglaron el tamal, no hicieron bulla y se casaron. Se casó la muchacha. Pero ¿sabe cuál fue el problema? No tenía ni 3 meses de casada cuando ese hombrecito le daba tundas. Oiga, tundas. Con sus ojos morados. Bueno, yo lo que quiero decirle es que un hijo, una hija, que no le hace caso a su papá o a su mamá, le va a traer consecuencias. Porque ya lo dijo Dios: honra a tu padre y a tu madre. Eso es aquí en la tierra, ¿no? Pero el cuadro se parece, es exacto, en el caso nuestro, en el caso espiritual de nosotros como hijos con Dios. Él es padre y nosotros, ¿qué somos? Hijos. Entonces es necesario que veamos hoy Él nos llama hijos y no se avergüenza de llamarnos hijos. Y el mensaje por eso se llama la rebelión de los hijos. Y quiero que vaya conmigo a la escritura, al libro de Isaías. Solo leo un versículo porque vamos a ver varios versículos. Para los que están estudiando, este mensaje es temático. Se usan varios versículos, ¿no? Isaías dice el capítulo 1. Solo leo ahí un versículo en ese capítulo 1 porque vamos a ver más en otros libros. Dios está diciendo en el versículo 2 primero, oír cielos, Él se queja. Dios se pone en un plano como un papá o una mamá y Dios dice, oír cielos, escucha tu tierra, porque habla Jehová, críe hijos. Subraya eso, críe hijos y los engrandecí. Y ellos, ¿qué pasó con sus hijos? Se rebelaron contra mí. Por eso es el tema, la rebelión de los hijos. Ellos se rebelaron contra mí. Y dice el versículo 4. Oh gente pecadora, pueblo cargado de maldad, generación de malignos, subraya, hijos, ¿qué? Depravados. Dejaron, me dejaron, dejaron a Jehová, provocaron a ir al Santo de Israel, se echaron atrás. Quiero que oremos. Padre bendito, bueno, mi Padre, mi Dios eterno y soberano, invoco el nombre de Jesús, tu Hijo, y te suplico, mi Padre, que nos des palabra tuya, de tu corazón a nuestro corazón. Somos tu pueblo, tu rebaño, somos tus hijos. Mi Señor, una palabra que instruya, que haga reflexionar, que nos haga volvernos a ti, reconocer que tú eres Dios y que tú eres Padre. Oh Espíritu Santo Divino, te lo suplico, mi amado. Enséñanos, alumbra nuestros ojos del entendimiento y danos ese espíritu de sabiduría. En el nombre de Jesús, mi Señor. Amén. Y el pueblo del Señor dice, amén. Muy bien, ¿cómo se llama el tema del mensaje? La rebelión de los hijos. Esta rebelión de los hijos, sinceramente, causa a Dios, le causa a Dios, uno, dolor. Le causa a Dios irritación, enojo. Pero me impacta, le causa angustia. Y también le causa cansancio. Yo espero en el Señor que si usted ha vivido más bien una vida así, indiferente, por lo que sea, por ignorancia, por terquedad, reflexione. Porque el objetivo de mi mensaje es cambio. Voy caminando y hay un alto y entonces tengo que cambiar de rumbo. Quiero compartirle los siguientes pensamientos. Primero, el concepto de hijos. Luego vamos a ver la rebelión de los hijos propiamente, lo que significa, ¿no? Eso de la rebelión de los hijos, ¿qué significa? Pero también vamos a ver que Dios al final, a pesar de, Él es tan bueno, tan misericordioso y nos llama. Y hay un versículo que quisiera que estuviera en grandes letras. Llama a los hijos y Él dice, si quisieres, comeréis el bien de la tierra. Qué lindo es Dios. Como quien dice, me olvido de todo lo que has hecho y te voy a bendecir a granel. Mire qué lindo es Dios. Como quien dice, borrón y cuenta nueva. Pero en el mismo versículo dice, pero si no quisiereis, moriréis. Porque la boca de Jehová lo ha dicho. Una persona que es testaruda, tarde o temprano, muere físicamente. En fin, va la desgracia. Pero veamos primero esto del concepto de hijos. Fíjense que es bastante significativo. Dios, en su eternidad, crió todo. Y en el cielo sabemos que están los ángeles. Millones y millones y millones de ángeles, querubines, serafines. Es creación de él, ¿no? Y hubo un momento en que no existía lo que se llama diablo, Satanás, demonios, todo eso. No existía eso. Todo era precioso en el cielo. Pero resulta que este ángel, que también se le llama querubín, y que a usted ya lo conoce, he oído hablar de él, ¿cómo se llama hoy? Satán, Satanás, el diablo. Se revela. Tanto poder le había dado Dios sobre toda la creación, sobre todos los hijos de Dios, tanto poder tenía que se le subió a la cabeza y dijo, bueno, si yo prácticamente soy igual a Dios, y estaba ya pidiendo adoración. Y ustedes saben que la adoración solo es para el Creador, no, para Dios. Y esta fue la desgracia, y ya esa historia usted la conoce, fue echado. Sin embargo, todavía en el contexto bíblico se le llaman hijos. Claro, son hijos rebeldes que están contra Dios. Si usted lee por abajo, eso en su casa lo va a leer porque no hay tiempo para estar leyendo tanto. Si usted lee ahí en Job, capítulo 1, versículo 6, ahí dice que Dios llamó a todos los hijos. Para el caso de Job, a todos los hijos, y en ese grupo, ¿quién iba? Mejor léalo mejor. Job, capítulo 1, porque no quiero dejarlo ahí en la penumbra. Job capítulo 1 dice el versículo 6. Un día vinieron a presentarse delante de Jehová los hijos de Dios. Y luego agrega, entre los cuales, ¿quién vino? Satanás. Entonces, cuesta digerir de que Satanás, Dios lo creó como un hijo. Oiga, como un hijo. Pero como Dios no hizo muñecos ni tampoco títeres, dio lo que se llama esa libertad. Y ese fue el problema de Satán. Y aún del hombre. Entonces Satán se rebela contra Dios y pasa a ser ahora lo que es, un contrario, Satán. Pero lo que quiero es que vea el concepto. Ahora hay otro versículo que es bueno que lo agregue. El capítulo 6 de Génesis, versículo 2, allá al principio de la Biblia, Génesis capítulo 6, versículo 2, está hablando de los hijos. 6:2 lo tiene. Y dice así, desde el versículo 1, aconteció que cuando comenzaron los hombres a multiplicarse sobre la faz de la tierra y les nacieron hijas, dice el versículo 2, que viendo los hijos de Dios, de los hombres, eran hermosas, tomaron para sí mujeres, escogiendo entre todas. Deténgase, no siga leyendo, solo escuchen. Los hijos de Dios. Aquí hay un debate teológico que quiénes eran esos hijos de Dios. Para algunos los hijos de Dios en este caso eran los descendientes de Set, los setitas. Y para otros no. Que los hijos de Dios eran ángeles y que los ángeles se mezclaron, se metieron con las mujeres. Eso dejémoslo en paz ahí. Lo que me interesa es el concepto esto de hijos de Dios. Ahora, pero hay más acerca de esto y aquí se va a sorprender.
1: Juan 17, y en el Evangelio de Juan, dice el versículo 12, Nuevo Testamento, Juan 17, versículo 12. Y esto lo dice Jesús con sus labios. Véalo, por favor, 17, 12. ¿Qué dice ahí? Cuando estaba con ellos Jesús, ¿quiénes son ellos? Los discípulos, los apóstoles. Cuando estaba con ellos en el mundo, dice Jesús, yo lo guardaba, se lo dice al Padre, yo lo guardaba en tu nombre, a los que me diste, yo lo guardé. Y ninguno de ellos, ¿qué pasó? Ninguno de ellos, ¿qué? Se perdió, sino ¿quién? El hijo de perdición, para que la escritura se cumpliese. ¿Quién se perdió? El hijo de perdición. ¿Y quién era el hijo de perdición? Judas. ¿Se da cuenta? Que también Judas está en el grupo de los hijos. Solo que es un hijo perdido. Ahora, con este anticipo, esto del concepto de hijos, hoy podemos entender dos palabras: obediencia y desobediencia. Y ahora sí, usted va a entender bien sencillo que dentro de los hijos de Dios, y ahí vamos nosotros, porque nosotros, dice la Escritura, según Romanos capítulo 8, versículos 16 y 17, que fuimos adoptados por Dios como hijos. Dios, cuando usted aceptó a Cristo y dijo, yo acepto a Cristo, levantó su mano o se puso de pie o vino al frente, usted en ese momentito de fe, usted pasa a ser hijo de Dios. Y le agrega Romanos 8, 16, 17, heredero. Si aquí todos los que estamos aquí, un día aceptamos a Jesucristo de verdad, pero de verdad, pues todos somos hijos. Usted pasa a ser hijo de Dios. Y le agrega Romanos 8, 16, 17, heredero. Si aquí todos los que estamos aquí, un día aceptamos a

¿Usted quién quisiera ser? ¿Un hijo de obediencia, obediente, o un hijo de desobediencia? Pues la lógica, obediente, no. Y le voy a dar los dos versículos para que usted los guarde. Hijos obedientes, 1 Pedro 1.14. Ahí en el Nuevo Testamento, rapidito, 1 Pedro 1.14. Ahí dice que nosotros somos hijos obedientes. 1.14 dice así, vamos, como hijos obedientes, que no os conforméis a los deseos que antes tenías estando en vuestra ignorancia. Como hijos obedientes, en otras palabras, si ya eres hijo, pues sé obediente, no vas a estar haciendo lo que antes hacías. Si antes tenías dos mujeres, ya no, solo una. Si antes practicabas la fornicación, no te habías casado, ya no la practiques o cásate, porque eres hijo obediente. Pero ahora viene el concepto de desobediencia, Colosenses capítulo 3. Uno puede llegar a ser un hijo desobediente también. Colosenses está después de Filipenses, el capítulo 3 dice. Colosenses capítulo 3 dice el versículo 5 y 6. Colosenses, capítulo 3, versículos 5 y 6. Haced morir, pues, lo terrenal en vosotros. Esto es para nosotros ya. Haced desaparecer, haced morir lo terrenal en vosotros. ¿Qué? Fornicación. ¿Qué más? Impureza. ¿Qué más? Pasiones desordenadas. ¿Y qué más? Malos deseos. ¿Y qué más? Avaricia. ¿Y qué más? Idolatría. Versículo 6. Cosas por las cuales la ira de Dios viene sobre ¿quién? Sobre los hijos de desobediencia. Por eso uno insiste como pastor, decirle a la persona, mire, deje de hacer eso. Párele. Porque si usted sigue haciendo eso, usted está en el campo de los hijos desobedientes y tarde o temprano le va a caer el azote, ¿no? Porque el azote está puesto para los hijos. Eso lo dice Hebreos 12. Si a una persona es perversa y hace cosas y nunca le cae el azote de Dios, no es hijo. Mire qué cosa. Porque Dios no azota a los que no son hijos suyos. Porque esos ya perdidos están. Cuando mueren se van con el diablo, ¿no? Con su papá diablo. Pero el que es hijo, debe entender. Y dice, no hombre, metí la pata. Mi padre me va a jalar las orejas. Eso es Dios. Por eso uno, antes de cometer una estupidez, meta freno. Dice, no, hombre, yo soy hijo de Dios. ¿Estamos bien claros hasta aquí? Ahora continuemos con el concepto, ya la segunda parte, esto de la rebelión de los hijos. La primera es, la rebelión de los hijos significa maldad en los hijos. ¿Qué significa la rebelión de los hijos según Génesis? Según Génesis, capítulo 6, versículo 5 al 6, significa que maldad en los hijos. ¿Y qué es lo que provoca esto? Y esto sí, dolor en el corazón. Le provoca a Dios dolor en su corazón. Véanse por favor el capítulo 6 de Génesis. Génesis, el capítulo 6 dice así. Cuando lo tenga, me dice que estamos listos para leerlo y lo leemos. ¿Qué dice ese capítulo 6 de Génesis? Vamos al versículo 5. Y vio Jehová que la maldad de los hombres era mucha en la tierra, y que todo designio de los pensamientos del corazón de ellos era de continuo solamente el mal. Versículo 6. Y se arrepintió Jehová de haber hecho hombres en la tierra, y subraye. ¿Y qué? Y le dolió en su corazón. ¿Qué significa entonces la rebelión de los hijos en esta porción? Maldad. Hoy comprende, la maldad no significa una sola cosa, porque maldad es matar, pero también maldad es fornicar, tener sexo sin haberse casado, pero también maldad es tener dos mujeres o dos maridos, pero también maldad es robar en la empresa. Pero también maldad es hablar mal de la gente, ser chismoso y destruir gente, ¿no? Todo eso es maldad. Hay muchas formas de maldad. Pero Dios no ignora de que hay maldad. Lo que Dios quiere es que el hombre deje de hacer lo malo. Lo dijo en Isaías allá. Dejen de hacer lo malo.
Pero cuando el hombre insiste, persiste en hacer la maldad,

0: maldad. Dios se duele. Esto es lo que uno debe tratar de evitar. Que Dios se duela en el cielo. Que el Padre se duela. Y diga, me duele de este hijo. Hoy trasládelo a la realidad. Usted es papá o mamá. ¿No le duele a usted que un hijo no haga lo que usted le dice que haga? ¿Estamos? ¿Duele? ¿Duele? Pues si a usted le duele, también Dios en el cielo es Padre. Y cuando nosotros insistimos en hacer lo incorrecto, a Dios le duele. Nos provocamos al dolor en su corazón. Así lo acabamos de leer, ¿no? Pero vamos a ver otro caso. Decimos que la rebelión de los hijos, también la rebelión de los hijos, que esto es importante, y tome nota si le sirve, ¿no? Significa incredulidad y provoca irritación, enojo en Dios. Números capítulo 14, versículo 11, rapidito. Números. ¿Qué pasó ahí? Si Dios había dicho que Israel es su hijo, de Egipto llamé a mi hijo. Pero en este capítulo de Números 14, Dios está decepcionado con sus hijos. ¿Qué fue el problema ahí? La incredulidad. Ahora, ¿qué dice ese capítulo 14, versículo 11? ¿Qué había pasado? Dios había mandado a 12 espías a la tierra que les iba a dar. Pero de los 12 espías regresan los 12, 10 negativos, con un pensamiento negativo y hablando tonterías. Y Dios está ya, él irritado, molesto, conmovido en su corazón, y dice, Dios, ¿cómo es posible, dice Dios, que yo me he manifestado a ellos? Los saqué de Egipto, los hice libres, y les abrí el mar, les di de comer en el desierto, les di de beber, y ahora no me creen. ¿Qué siente Dios en su corazón? Óiganme, está molesto. Hoy léase ese versículo 11. Y Jehová dijo a Moisés, ¿hasta cuándo me han de irritar este pueblo? ¿Hasta cuándo no me creerán con todas las señales que he hecho en medio de ellos? Ya después vienen las consecuencias, las decisiones de Dios, ¿no? Porque ahí dice, yo los voy a herir. Y al final dice, bueno, van a morir. Cuando el pueblo no cambia de actitud. Hoy yo quiero preguntarle, ¿qué males te ha hecho Dios? Yo les pregunto eso y lo reto a la gente. Porque tal vez aceptó a Cristo hace 3 años. Y por lo que sea se alejó y ya no se congrega. Y le digo yo, ¿qué males te ha hecho? ¿Por qué no vuelves? ¿Por qué no regresas? Él es Padre, Él se duele verte en esa condición. Mucha gente, hermano, sabe que está mal. Y sabe que Dios no puede bendecirle así. Y que Dios le está diciendo, hijo, vení, vení, yo te espero. Yo te quiero perdonar. No le crean a Dios. ¿Cómo no le voy a creer a mi Señor? Todas las cosas que Él me ha dado. Tenemos que creerle a Dios. Aquí el problema fue su incredulidad. ¿Cuál fue la provocación a Dios? Lo irritaron. Lo decepcionaron, lo enojaron. Pero vamos a un tercer caso. Este tercer caso es fuerte. Jueces. Vaya conmigo, por favor, a Jueces. Allí en el libro de Jueces. Y por favor, leamos todos juntos el capítulo 10 de Jueces. Ahí resulta que este pueblo, hermanos, lamentablemente, eran sus hijos, sus hijos. Dice el capítulo 10, versículo 15 al 16. Léase por favor el versículo 15 al 16. Y los hijos de Dios, los hijos de Israel, respondieron a Jehová: hemos pecado. Menos mal que reconocieron. Hemos pecado. Haz tú con nosotros como bien te parezca. Solo te rogamos que nos libres en este día. Versículo 16, subráyelo. Y quitaron de entre sí los dioses ajenos y sirvieron a Jehová. ¿Y Dios qué pasó? Y él fue angustiado. Óigame, ¿Dios se angustia? Pastores, ¿Dios se angustia? Y él fue angustiado, Dios se angustió a causa de la aflicción de Israel. Este versículo me hizo llorar a mí. ¿Usted cree que no hay papás cuando miran a su hijo en una desgracia y se siente el papá o la mamá de brazos cruzados y dice: mi hijo, no puedo hacer nada por mi hijo, porque es un hijo rebelde, no quiere trabajar, porque es un hijo rebelde, se levanta tarde, y qué pues, y deme de comer, y la madre sufre, o es un hijo alcohólico y llega golpeando la puerta, drogadicto, malcriado, mujeriego, cuántas cosas. Y el padre o la madre se siente, óigame, realmente angustiado. No mira futuro. Ese es el problema, ¿no? No mira futuro en su hijo o en su hija. ¿Usted cree que la madre celebra y se tira carcajada? No. O el padre. Pues esto es Dios. Resulta que Dios tantos favores que había hecho con ellos, y ahora ellos están en su propia tierra, y ahora ellos tienen dioses por todos lados. Baal, la diosa Astaré o Acera, aún los dioses de los pueblos vecinos, y a Dios, al verdadero Dios, a su papa, a su papá, le dan la espalda. Le dieron la espalda. Como quien dice: mira, no queremos nada con vos. Pero ahí estaban con los demás dioses, miren. Porque los demás dioses eran dioses perversos, que sus cultos y sus fiestas eran perversiones sexuales. Dejaron a Dios. ¿No le duele ver a un Dios cuando está tan decepcionado y les dice: ya no quiero tratar con ustedes? Si usted leyó el versículo anterior, ahí cerquita, oiga, en ese capítulo 10 de Jueces, eso es terrible. Cuando Dios les está diciendo ahí, en ese capítulo 10, me gustaría que lo lea. Léalo si puede, ¿no? 10. Les dice en el versículo 13, 10:13. Mas vosotros me habéis dejado. Vosotros me habéis dejado y habéis servido a dioses ajenos. Por tanto, yo no os libraré más. Ese es el peligro cuando ya Dios se cansa. Yo me preocupo cuando un cristiano es tan terco, es tan necio en no volverse a Dios. ¿Y cómo Dios le va a bendecir? ¿Y cómo Dios va a derramar bendiciones económicas de la familia y de todo? No quiere nada con Dios. Es necesario reflexionar. Ahora se conmocionó Dios en su corazón, para que diga el Espíritu Santo que se angustió. Pero sabe de que se angustió, no porque Dios sea débil, sino de ver la desgracia de ellos. Y perdóneme, no le entienda mal, hay veces que somos desgraciados por nuestra propia cabeza, así como lo escucha. No porque Dios quiera eso, no, porque somos tercos, necios, cabezones. Y de veras, y Dios no quiere eso, no le hacemos caso. Qué terrible, ¿verdad? Entonces, hablar de la rebelión de los hijos en este caso es idolatría. Es darle la espalda a Dios. Es que todo me gusta menos Dios. Hay culto a las 11. ¡Culto! No, pero ese día va a jugar Messi. Va a jugar Messi con el Barça y yo no me lo pierdo. Ese es su Dios. ¿Y Dios qué? Esperándolo. Esperando que venga mi hijo. Hermanos, miramos. Puede ser que no sea eso, sea otra cosa. Pero Dios es Dios. Dios es Padre. Es Padre y nos ama. Nos ama. Y cuando nosotros le damos la espalda, Él sufre, ¿no? Quiero terminar. La última. El último caso. El último caso tiene que ver siempre con la rebelión y significa depravación. Dice Isaías, donde leímos hoy, sí, retornamos a la porción que leímos, Isaías capítulo 1. Ahí está, ¿no? Si es que Dios no le está diciendo esto a los pueblos vecinos, Él no le dice esto a los filisteos, ni se lo dice a los cananeos, a ningún pueblo que eran pueblos léperos, malos, perversos, no. Él se lo dice a su pueblo, a sus hijos. Hoy sí, cuando ya tenga Isaías capítulo 1, vea lo que está diciendo Dios. Y esto sí le provoca ira y le provoca cansancio. Versículo 4, 13 y 14. ¿Qué dice el versículo 4? Ya lo leímos. Hijos, ¿qué? Depravados. Quiere decir que la rebelión de los hijos significa en algunos casos depravación. Y esto tiene que ver con los pecados sexuales. Con los pecados sexuales, la depravación. Pero además de eso, lo más doloroso es que dejan a Dios, se olvidan de Dios y siguen haciendo culto. Ese culto es el que Dios no soporta. Si eso está como que nosotros acá, bueno, unos ladrones, otros mujeriegos, en fin, todo el mundo arruinado, todos. ¿Y qué, pues? Mi vida, pues. Y venimos y hacemos culto y bueno, y unos pachangones y quien vive y a su nombre y entonces un grito de júbilo. Pero ese fulano tiene dos mujeres, esa fulana tiene dos maridos, ese muchacho no es novia, es su dama, perdone la expresión un poco grosera, pero ¿es verdad o no es verdad? Y entonces ese hermano trabaja en una fábrica y roba. Esa hermana es vecina, pero tiene una lengua terrible, todo el mundo le tiene miedo. Entonces, óigame, y nosotros haciendo culto, y aleluya, y que no se salga con la suya, y va, pues. Ahora ponga atención, ¿qué nos diría Dios? ¿Qué nos diría? Fue lo que le dijo a Israel, léalo por favor. Versículo 13. No me traigáis más vana ofrenda. El incienso, ¿sabe qué es el incienso para nosotros? Las oraciones. Es el incienso. El incienso me es abominación. Luna nueva y día de reposo, el convocar asamblea, no lo puedo sufrir. Son iniquidad vuestras fiestas solemnes. Vuestras lunas nuevas y vuestras fiestas solemnes las tiene aborrecida mi alma. Me son gravosas, cansado estoy de soportarlas. Cuando extendáis vuestras manos, yo esconderé de vosotros mis ojos. Asimismo, cuando multipliquéis la oración, yo no iré. Llenas están de sangre vuestras manos. Dijo Dios, no quiero ese culto. Hoy comprende. A mí me angustia, sinceramente, no por la iglesia, que por este grupito, porque este es un pequeño grupo, sino toda la iglesia del Señor en el país. Dicen que somos más de 2 millones. Yo no estoy hablando de afuera, no. Esa gente tiene que convertirse. Estoy hablando de la iglesia que aceptaba a Jesús. Y siempre le digo al Señor, Señor, tú nos conoces. ¿Te agradará el culto que hacemos? Pues sí, porque hasta ahora las iglesias cristianas evangélicas están llenas. Y bendito Dios por eso. Pero la gran pregunta es, ¿le agradaremos a Dios? Yo no lo sé. Pero mi deber es pensar en el rebañito que Dios me ha dado. Amados, Dios es Dios, es un gran Padre. Diga, Dios es un gran Padre, tan amoroso y tan misericordioso. ¿Cómo cierra Él el capítulo con sus hijos? ¿Cómo lo cierra? Haciéndoles un llamado. ¿Cuál es el llamado que les hace? Les dice, dejen de hacer lo malo y aprendan a hacer el bien. Ahí está, ahí cerquita, ¿no? Léalo si quiere, para que se vaya usted contento. ¿Qué dice ese versículo? Versículo 16. Lavaos, limpiaos, quita la iniquidad de vuestras obras de delante de mis ojos. Dejad de hacer lo malo, aprended a hacer el bien. Buscad el juicio, restituid al agraviado, haced justicia al huérfano, amparad a la viuda. Dios les está dando un llamado a cambiar. Y por último, yo le llamo la gran oportunidad: el amor y la misericordia de Dios. ¿Cómo termina Dios? Venid. Venid luego. No es mañana, es ya. Y Dios se compromete y le dice: aunque tus pecados sean como sean. Mire, mire qué lindo es Dios. No es un Dios que está con el garrote ahí, verá, te voy a matar, no. Aunque tus pecados sean rojos, sean como sean, grandes, altos, pequeños, anchos, yo quiero limpiarte. Dios quiere limpiarnos. Diga: Dios quiere limpiarnos. Dios quiere limpiarnos. Y tiene tres recursos de limpieza. Uno, su palabra. Yo sé que la palabra de esta hora ha sido bastante fuerte, pero es el recurso de Dios. Me acuerdo hace años que fui a una filial nuestra y yo hablé de la fornicación, y un hermano me agarra del cuello y me dice: usted por mí lo dijo. Y le digo: mire, disculpe, yo a usted no lo conozco, ¿cómo está su vida? No, usted por mí lo dijo. Bueno, le dije yo, si usted está en fornicación, pues por usted lo dije. Pero mire, fue dura la palabra. ¿Y sabe qué pasó? A los 3 meses se casó. Hubo respuesta, ¿no? Gloria a Jesús. Es necesario. Dios tiene su recurso de limpieza, la palabra. Segundo recurso de limpieza de Dios, la sangre. Diga: la sangre de Jesús. La sangre de Cristo nos limpia. La sangre de Cristo nos limpia. La sangre de Cristo nos limpia de todo pecado. Todo, todo, todo. No hay un pecado que Dios no lo pueda limpiar, que Cristo no lo pueda limpiar. Y diga: Jesús, no, este pecado no lo puedo limpiar. Todo, todo es todo. Solo se necesita reconocer nuestros errores, nuestras faltas, nuestras fallas, nuestras iniquidades, nuestras rebeliones como hijos, y decirle: Señor, sí, me has hablado a mi corazón, pongo freno hasta aquí. Ahora, a partir de ahora, me arrepiento, me duelo, te he hecho sufrir. Te he entristecido muchas veces, te he angustiado, mi Padre, cuántas veces, pero a partir de ahora me comprometo a amarte y a obedecerte. Amén. Quiero que oremos. Y me sentiría feliz que más de alguno de ustedes reconozca que necesitamos de ser perdonados. Dios quiere vernos como hijos obedientes y no como hijos rebeldes. Ore conmigo, Padre. Yo he predicado tu palabra. Tu palabra es verdad. Tu palabra es vida. Somos tu pueblo, hijos tuyos. Mi Señor, hijos. Hemos decepcionado, te hemos puesto triste, te ha dolido. ¿Cuántas veces aún te has angustiado como te angustiaste de Israel, mi Señor? Pero nos amas, nos abrazas, oh mi amado. Intercedo por mis hermanos, los que están aquí, los que oyen por la radio. Oh mi Dios, perdónanos, Jesús. Perdónanos, Jesús. Lávanos con tu sangre preciosa. Oh mi Padre. Quiero invitar a los valientes hijos, a los hijos valientes, que se sinceran ahora y vienen a mi amado. Póngase de pie, levante su mano o venga al frente. Pero es necesario ya no seguir siendo un hijo rebelde, sino
1: sino un hijo obediente que agrada el corazón de Dios. Venga, venga Cristo. Venga, póngase de pie ahí donde está. O levante su mano en alto. Venga al Señor. Dios le ama. Dios le ha amado. Dios le ha guardado y lo ha sostenido, esperando este momento. ¿Hay alguna persona para Jesucristo, el Hijo de Dios, ahora? Ahí donde está. Ahí va a llegar un pastor a orar por usted. O póngase de pie. Si quiere venir al frente, puede venir. Quiero orar por usted. ¿Hay alguien? Ahí donde está. Reciba a Jesús. Dios bendiga ya a la joven. Dios la bendiga. Oh, Dios le bendiga. Qué bueno, un pastor que se acerque, le ministre. Pastores, muévanse. Las almas están necesitadas de Dios. Oh, Espíritu Santo, toca, toca, mi Señor. ¿Alguien más? ¿Alguna persona más? Ministrele allí el perdón de nuestros pecados. El perdón de sus pecados. ¿Alguien más en esta hora? Jesucristo está esperando este momento para hacerte libre. Libre. Para llenarte de su Espíritu. ¿Alguna persona más? ¿Alguien más? Ahí donde está, levante su mano. O póngase de pie. Día de salvación. Día de volvernos a Dios. Día de que nuestras almas son restauradas. Somos restaurados, levantados, reanimados. ¿Alguien más? ¿Alguna persona más? Vive Jesucristo, el Hijo de Dios. Bendito el Señor. Voy a ministrar a la iglesia, toda la iglesia, todos, todos, todos. Pónganse de pie todos y levanten sus manos hacia arriba. Hacia arriba, hacia los cielos, hacia lo alto. ¿Dónde está mi Padre? Mira hacia arriba. ¿Dónde está mi Padre? Dile, Padre, yo soy tu hijo, diga. Dile, Padre, yo soy tu hija. Soy tu hijo, soy tu hija. Tú me conoces. ¿Cuántas veces, Señor, yo? ¿Cuántas veces yo, Señor? ¿Cuántas veces yo, Señor? ¿Cuántas veces yo, Señor? Te habré ofendido. Te habré ofendido. Padre, yo te he ofendido más de alguna vez. Padre, yo te he ofendido más de alguna vez. Pero eres un Padre misericordioso, lento para la ira y grande en misericordia. Yo recibo ahora tu perdón. Recibo tu perdón. Yo soy perdonado. Soy perdonada, diga la hermana. Recibimos, Padre mío. Padre, somos tu congregación, tu iglesia. Tú nos conoces. Perdónanos. Venimos a ti, Señor, diciéndote, Padre, perdónanos. Perdona nuestras rebeliones. Gracias, mi Padre. En el nombre de nuestro Señor Jesucristo. Amén. Y el pueblo del Señor dice:

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1: 12 de la noche, con 51 minutos.

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1: Una de la madrugada, con 6 minutos.

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Tú eres digno, Señor. Tú eres digno que te demos toda la adoración. Recibe nuestro canto, Jesús. Recibe nuestra adoración, Padre.

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1: Una de la madrugada con 21 minutos.

0: 1 de la madrugada con 32 minutos.
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0: 1 de la madrugada con 45 minutos.
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0: 1 de la madrugada con 58 minutos.
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0: 2 de la madrugada con 13 minutos.
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0: 2 de la madrugada con 24 minutos.
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0: 2 de la madrugada con 41 minutos.
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0: 2 de la madrugada con 55 minutos.
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Muchas gracias, hermanos, por estar con nosotros esta mañana. Estamos en su espacio de momentos de oración. Queremos agradecer a nuestros patrocinadores. Tenemos hermanos para Santa Ana, hermanos, nos está colaborando nuestra hermana Sonia Renderos y nuestra hermana Gloria de Barrera. Que Dios me les bendiga. Y tenemos también para Radio Pastor Sonsonate. Estamos agradeciendo de manera muy especial. A nuestro hermano Cornelio Aguilar. Dios bendiga a nuestro hermano.

0: Reiteramos los agradecimientos para nuestros patrocinadores. Acá en Santa Ana, hermana Sonia Renderos y nuestra hermana Gloria de Barrera. Y tenemos en Sonsonate, está colaborando tenemos al hermano Cornelio Aguilar. Recuerde, hermano, que sus peticiones usted las puede hacer llegar al 2415-1436 o a nuestro WhatsApp 7657-6093. Nos quedamos en este momento ya con nuestros hermanos que nos van a dirigir la oración. Dios bendiga a los esposos Mojica, mis hermanos con nosotros ya con la oración. Adelante, hermano.
1: Gloria a Dios, que el Eterno Dios bendiga a todos mis hermanos en esta hermosa mañana. Es un privilegio llevar pues esta oración, gloria a Dios. Me siento privilegiado en esta madrugada, pues llevar la oración es un privilegio bastante bendecido, gloria a Dios. Así que en esta hermosa mañana, pues, vamos a entrar a la oración sin antes poder leer un hermoso salmo para la gloria de Dios. Y dice el Salmo 142, con mi voz clamaré a Jehová, con mi voz pediré a Jehová misericordia. Delante de él expondré mi queja. Delante de él manifestaré mi angustia. Cuando mi espíritu se angustiaba dentro de mí, tú conociste mi senda. En el camino en que andaba me escondieron lazos. Mira a mi diestra y observa, pues no hay quien me quiera conocer. No tengo refugio ni hay quien cuide de mi vida. Clamé a ti, oh Jehová, y dije, tú eres mi esperanza, mi porción en la tierra de los vivientes. Escucha mi clamor, porque estoy muy afligido. Líbrame de los que me persiguen, porque son más fuertes que yo. Saca mi alma de la cárcel para que alabe tu nombre. Me rodearán los justos, porque tú me serás propicio. Gloria a Dios. Esta hora pues vamos a entrar a la oración, gloria a Dios, esperando que sea Dios quien nos venga ayudando en esta mañana, sea Dios quien nos ayude. Dios bendiga a todos mis hermanos que en esta hora se van a poner a orar también. Dios bendiga a todos mis hermanos que están esperando esta hermosa hora de oración. Dios bendiga a aquellos que mandaron sus peticiones también, alabado sea tu nombre. Padre nuestro que estás en los cielos, santificado sea tu nombre, venga tu reino. Haga, Señor, tu voluntad en el cielo como en la tierra. Darnos hoy nuestro pan de cada día, perdona nuestras deudas, como también nosotros perdonamos a los que nos ofenden. No lo dejes caer en la tentación, líbranos del mal, porque tuyo es el reino, el poder y la gloria por los siglos de los siglos. Amén. Señor Jesús, en esta hora, Padre, los presentamos delante de usted, Señor, en esta hora, Padre. Ponemos, Señor, en sus manos, Padre, todas las peticiones en esta hermosa hora, Padre. Ponemos en sus manos, Señor, este tiempo, Señor, de la mañana, Padre. Tu palabra dice, Señor, que el que pide, recibe, y el que te busca, te halla, Señor. Pues en esta mañana, Señor, venimos a buscar tu rostro, Padre. Venimos a implorarte, Señor. Venimos, Señor, a ponerte en tus manos, Señor, todos nuestras peticiones, Señor, a ponerte, Señor, todas nuestras aflicciones, todas nuestras cargas, Señor, te las ponemos ante ti, Señor, porque tú llevas todas las cargas, Señor, alabado sea tu nombre. Por eso en esta hermosa hora, Padre, Yo le suplico, Señor, en esta hora que se acuerde de nosotros, Señor, que se acuerde de cada hermana, de cada amigo, Señor, de toda aquella, Señor, persona que ha mandado sus peticiones, Señor, venga usted, Señor, acordándose de las peticiones de ellos, Padre, pues usted, Señor, es el que da la solución, Señor, para usted no hay nada difícil, para usted todo es posible. Alabado sea tu nombre y en esta mañana, Señor, le clamamos, Padre, de mañana, Señor, los presentaremos delante de usted. De mañana, Señor, usted oirá nuestra voz, Señor. De mañana, Señor, usted va a oír la voz, Señor, de mis hermanos, Señor, que han puesto las peticiones, Padre. Alabado sea tu nombre, Señor, porque es las horas mejores, Señor, para que usted oiga la oración de sus hijos, Padre. Alabado sea tu nombre, oh Dios, porque hasta aquí, Señor, su mano poderosa, Señor, ha estado, Padre. Alabado sea tu nombre, oh Dios. Hasta aquí, Señor, su mano poderosa ha estado con todo, Señor, ha estado conmigo, ha estado con todos los hermanitos, Señor, aleluya, con todos aquellos que han mandado su petición, Señor, y en esta hora, Señor, venimos, Padre, y los arrodillamos ante ti, Señor, porque su palabra dice que ante usted se doblará toda rodilla, Padre. Y para clamar, Señor, yo me presento delante de usted en esta hora, Padre, pidiéndole, Señor, esas sus misericordias, Padre, alabado sea tu nombre, oh Dios. Ayúdanos, Señor, en esta hora, Padre. Tenga misericordia de nosotros, Señor, y llegue, Señor, a cada hogar, Señor. Allí, Señor, a donde está esa necesidad, Padre. Ahí donde está mi hermana angustiada, Señor, mi hermano angustiado, Padre. Alabado sea tu nombre, oh Dios. Padre, llega, Señor, primeramente, Señor, donde mi hermano, Señor, Cornelio Aguilar, Señor, que está patrocinando, Señor, la oración de las 3 de la madrugada, Padre, allá en Sonsonate, Señor, en esta hora, Padre. Le ponemos en sus manos, Señor, en esta hora, Padre, a mi hermano Cornelio, Padre. Que sea usted, Señor, quien le venga contestando sus peticiones, Señor. Llegue hasta el hogar donde él está, Señor, y ayúdale, Padre. Tenga misericordia de él, Señor, en esta hora, Padre. Ayúdale, Señor. Yo sé, Padre, que él tiene peticiones, Señor. Pero en esta hora, Señor, se las ponemos en sus manos, Padre. Tenga usted, Señor, esa misericordia, Padre, y llegue, Señor, a donde está mi hermano Cornelio Aguilar, Padre. Venga ayudándole, venga bendiciéndolo, Señor. Venga dándole todo lo que él tiene en su corazón, Señor. Alabado sea tu nombre, oh Dios. Así le ruego también en esta hermosa mañana, Señor, que mi hermana, Señor, está patrocinando, Señor, Gloria de Barrera, Señor, y Sonia Tendero, Señor, piden sanidad, Señor. Padre, yo te ruego, Señor, mi hermana que está patrocinando, Señor, aquí en Santa Ana, Padre, venga usted, Señor, a mis hermanas, Padre. Mira a mi hermana aquí en Santa Ana, Señor, hermana Gloria, Señor, de Barrera, y Sonia Tendero, Padre. Alabado sea tu nombre, venga usted, Señor, dándoles esa sanidad, Señor, a mis hermanas, Padre. Alabado sea tu nombre, te rogamos, Señor. Alabado sea tu nombre, te clamamos, Señor, que tomes el control de sus cuerpos, Padre. Que venga usted dándoles la sanidad completa, Señor. Alabado sea tu nombre, oh Dios. Mira a mi hermana Sonia, Señor. En sus manos la ponemos, Señor. Mi hermana Sonia Tendero, Señor, en sus manos se lo ponemos, Señor. Venga usted ayudándole, Padre. Venga usted bendiciéndola, Señor. Padre, yo te pido por mi hermana, Señor, Ana Gloria, Señor, venga ayudándole, Padre, también, Señor, mis hermanas son las patrocinadoras en Santa Ana, venga ayudándoles y sanándolas, Padre, en el nombre de Jesús de Nazaret. Hay poder en usted, Señor, en esta hora, Padre. Ayúdale, Señor, en esta hora, Padre Santo. En sus manos ponemos, Señor. Mira, Padre, te ponemos en tus manos, Señor. Mi hermana, Padre, en esta hora, Señor. Mi hermana, Señor, en esta hora, Padre. Yo le pongo en sus manos, Señor. Mi hermana, Señor, Sonia Tendero. Padre, ayúdale, Señor, en este día. Padre, así le clamamos, Señor, por la hermana Esmeralda, Señor, por sanidad divina, Padre. Venga usted, Señor, dándole la sanidad divina, Señor, a mi hermana, Señor, hermana Esmeralda, Señor, venga dándole la sanidad, Padre, y por su madrecita, Señor, y mi Jaqueline, por toda mi familia y su esposo, Señor. Padre, te ponemos en tus manos, Señor, en esta mañana clamamos, Señor. Usted conoce, Padre, en esta hora, Señor, a mi hermana, Señor Esmeralda, Señor. Usted sabe, Señor, la necesidad de mi hermana, Padre. Usted conoce, Señor, a mi hermana Esmeralda, Señor. Venga poniendo esa sanidad en su cuerpo, Padre. Usted conoce lo que ella está le está sucediendo, lo que está padeciendo, Señor. Venga usted, Señor, tomando el control de ella, Señor. Venga tomando el control de su madrecita, Señor. Mira, Padre, usted conoce a la madrecita de mi hermana Esmeralda, Señor. Venga poniéndole esa sanidad también, Señor. Así le clamamos también por Jaqueline, Señor. Alabado sea tu nombre, Señor. Y por toda la familia, Señor, se la ponemos en tus manos, Padre. Y por su esposo, Señor Juan, Señor. Mira, Padre, toda la familia de mi hermana Esmeralda, Señor, se la ponemos en... Alabado sea tu nombre, Señor. Y por toda la familia, Señor, se la ponemos en tus manos, Padre. Y por su esposo, Señor Juan, Señor.

Señor, tome el control de toda esta familia, Padre, porque para siempre son sus misericordias, oh Dios. Alabado sea tu nombre, Señor Jesús. Así le clamo, Señor, en esta hora, Padre, por mi hermana, Señor, Angélica Arévalo, Señor, y su hija, por sanidad divina, Padre. Aquí está, señora Angélica Arévalo, Padre, yo se la pongo en sus manos, Señor, y a su hija, Señor. Venga usted tomando el control, Señor, de sus cuerpos, Padre. Ayúdale, Señor, en esta hermosa mañana, Señor. Venga poniendo manos, Señor, en el cuerpo de ella, Señor, tanto de mi hermana Angélica como de su hija, Señor. Venga dándole, Señor, esa sanidad divina, Padre, en esta hora, Señor. Padre, yo te los pongo en tus manos, Señor, en esta hora, Padre. Yo te pido, Señor, que sea, Señor, misericordioso, Padre. Llega, Señor, mi hermana Angélica Arévalo, Señor, está pidiendo oración, Señor. Oh, Padre, por su hija, Señor, venga dándole la sanidad divina, Padre. Y por ella, Señor, también, Padre, que usted la sane en el nombre de Jesús, Señor. En el nombre de Jesús, Padre, venga dándole la sanidad, Señor. Tenga piedad, Señor. Alabado sea tu nombre, oh Dios. Yo te clamo, Señor, por Angélica, Señor Arévalo, Padre, y por su hija, Señor. En esta mañana, Señor, alabado sea tu nombre, oh Dios. Hay poder en usted, Señor, en esta mañana, Padre. Alabado sea tu nombre, oh Dios. Así le ruego, Señor, en esta hora, Padre, le clamamos, Señor. Natanael, Señor Montoya, Padre, reconcilio, Señor, venga, Señor, tocando el corazón, Señor, quitando ese corazón de piedra y poniéndole uno de carne, Señor, para que mi hermano, Señor, pueda reconciliar. Conciliarse, Señor, se pueda, Señor, aceptarte, Señor, pueda, Señor, arreglar su vida, Señor, ahorita que hay tiempo, Señor, porque sabemos, Señor, que el tiempo se está terminando, oh Dios, alabado sea tu nombre, ya después ya no va a haber, Señor, oportunidad, Señor, y en esta hora, Señor, tenemos la oportunidad, Señor, así que Natanael, Señor Montoya, se lo ponemos en sus manos, Señor. En esta hermosa hora, Padre, venga tocándole ese corazoncito, Señor. Alabado sea tu nombre, oh Dios. Venga convirtiéndolo, Señor, en esta hora, Padre. Venga convirtiéndolo, Señor, en el nombre de Jesús. Hay poder en usted, Señor, en esta hora, Padre. Llega, Señor, llega, Padre. Alabado sea tu nombre, oh Dios. Poder hay en usted, Señor, en esta hora, Padre. Tenga misericordia, Señor, en esta hora, Padre. Alabado sea tu nombre, oh Dios. Poder hay en usted, Señor, en Montoya, Señor Natanael Montoya, Padre. Venga ayudándole, Señor, en esta hora, Padre. Tenga, Señor, misericordia, Padre. Alabado sea tu nombre, oh Dios. Poder hay en usted, Señor. Padre, le clamamos, Señor, en esta hora, en esta mañana, en esta hora, Señor, en esta preciosa hora de esta mañana, Señor, por Génesis, Señor, Belén, Señor, por sanidad en una niña está hospitalizada, Padre, en esta hora, Señor, yo le ruego, Señor, en esta hora, le pongo en sus manos, Señor, venga tomándola, Señor, en esta hora, Padre. Mira, Génesis, Señor, Belén, Señor, por esa sanidad, Señor, en esta hora, Señor. Es una niña que está hospitalizada, Señor, en esta hora, Padre. Venga abrazando a esta niña, Señor, en esta hora, Padre. Venga abrazando a esta niña, Señor, venga sanándola, Padre. Venga tomando en su brazo, Señora Génesis, Belén, Señor. Yo sé, Padre, que son niños, Señor. Y su palabra dice que usted permitió que los niños llegaran a usted, Señor, que no se los impidiéramos, Señor. Y ahora yo se la pongo en su mano, Señor, en esta hora, Padre. Tenga misericordia de ella, Señor, en esta hora, Padre.
Alabado sea.

tu nombre, Señor. Acuérdese de la familia de ella, Señor, de Génesis. Señor, mira a sus padres, Señor, cómo están, Señor. Bien angustiados, Señor, y en esta mañana se los pongo en sus manos, Padre. Mira toda su familia de Génesis, Señor, están angustiados, Señor. Venga sanándola, Señor, venga sacándola, Padre, de ese hospital, Señor. En sus manos la ponemos, Señor, en esta hora, Padre. Venga tomándola en sus manos, Señor, y venga sanándola, Señor. Venga abrazándola, Señor, y sanándola, Padre. Alabado es una bebé, Señor, aleluya. Una niña, Señor, alabado sea tu nombre, Padre. En sus manos, Señor, lo ponemos, Padre, en esta hora, Señor. Hay poder en usted, Señor, en esta hora, Padre. Así le clamo, Señor, por Vitelia, Señor González, por sanidad, Padre, en esta hora, Señor. Vitelia, Señor, está en tus manos, Señor. Venga tomando control, Señor, en esta hora, Padre. Mira, Señor, Vitelia, Señor, está en sus manos, Padre. Tome el control de ella, Señor, en esta mañana, Señor. Venga ayudándole, Padre, en esta hora, Señor. Tome el control de todo su cuerpo, Señor. Mira, Padre, desde la coronilla de su cabeza hasta los dedos de sus pies, Señor. Tome ese control, Señor. Ese control total. Venga usted sanándola, Señor. En el nombre de Jesús, usted conoce, Señor, lo que mi hermana está padeciendo, Señor. Venga usted, Señor, sanándola, Padre, en el nombre de Jesús. Alabado sea tu nombre. En tus manos, Señor, te la ponemos en el nombre de Jesús de Nazaret. Venga sanándola, tenga misericordia de ella, Señor. Alabado sea tu nombre, oh Dios. Padre, le clamamos también en esta hora, Padre, por Señor Daniel Calidonio, Señor, por sanidad de rodillas, Padre. Oh, Señor Jesús, mira mi hermana, Señor, mi hermano, Padre, Daniel Calidonio, Señor. Venga poniendo mano en esas rodillas, Señor. Venga usted poniendo, Señor, esas manos, Señor, en esas rodillas, Padre. Venga quitando todo dolor, Señor. Venga quitando toda enfermedad de todas esas rodillas, Padre, esas canillas, Señor. Se las ponemos en sus manos, Padre, en esta hora, Señor. Alabado sea tu nombre, oh Dios. En sus manos ponemos a Daniel Calidonio, Señor. Esperando, Padre, que usted ponga mano y lo sane, Señor, en esta mañana, en el nombre de Jesús. En el nombre de Jesús, Señor, venga. Venga usted poniendo mano en esas rodillas, Padre, en el nombre de Jesús de Nazaret. Así le clamo, Señor, en esta hora también, Señor. Alabado sea tu nombre. Lila, Señor, Isabel Hernández, por sanidad, Señor. Padre, aquí tenemos, Señor, a una, Señor, hembra, Padre. Lila Isabel Hernández está en sus manos, Señor. Venga poniendo manos, Señor. Venga poniendo, Señor, esa sanidad en ese cuerpo, Padre. Que tenga usted, Señor, piedad de ella, Señor, en esta hora, Padre. Ayúdale, Señor, en esta hermosa hora, Señor. Llega, Señor, hasta donde ella está, Padre. Alabado sea tu nombre, oh Dios. Mi alma le alaba, Señor. Mi alma le glorifica, Padre. Mi alma le da las gracias, Señor. Porque sé que usted ya hizo la obra, Señor. Venga, Padre, poniendo mano en Lilia Isabel Hernández, Señor. Tome el control de todo su cuerpo, Padre, en esta mañana, Señor. Y venga poniendo esa mano, poniendo esa sanidad, Señor. En el nombre de Jesús. Así le clamo, Señor. Así le pido, Señor, por mi hermana, Señor. Delia Miranda, Señor. Por sanidad, Señor, alabado sea tu nombre, oh Dios. Delia Miranda, Señor, se la ponemos en sus manos, Señor. Usted conoce, Señor, la sanidad, la enfermedad de ella, Padre. Venga poniendo mano en todo su cuerpo, Señor. Venga poniendo mano en todo su cuerpo, Padre. Venga usted ayudándole, sanándola, Señor.
Venga usted, Señor, teniendo misericordia, Padre, porque para siempre, Señor, son sus misericordias. Padre, alabado sea tu nombre, oh Dios. En sus manos ponemos a Delia Miranda, Señor. Venga sanándola, Padre, en esta hora, Señor. Tenga piedad de ella, Señor, en esta hora, Padre. Alabado sea tu nombre, oh Dios. Venga sanándola, Señor, perdonándola, Padre. Así te ruego, Señor, también, Padre. Venga usted, Señor, sanando, Señor, mi hermana Jimena, Señor Castro, Padre. Ella pide oración, Señor, por sanidad divina, Padre. En Jimena Castro, Señor, se lo ponemos en sus manos, Señor, en esta hora, Padre. Llegas donde está Jimena Castro, Señor. Toma el control de todo su cuerpo, desde la coronilla de su cabeza hasta los dedos de sus pies. Alabado sea tu nombre, toma el control de todo su cuerpo, Señor. Venga sanándola, Padre, en el nombre de Jesús de Nazaret. Alabado sea tu nombre, oh Dios, en sus manos ponemos a Jimena, Señor. Jimena Castro está en sus manos, Señor. Venga tomando control de todo su cuerpo. Sánala, Padre. Alabado sea tu nombre, oh Dios. Así le clamo, Señor, en esta hora, Padre. Y así le clamo, le pido misericordia, le pido su bondad, Señor. Mira, Padre, mi hermana está pidiendo oración, Señor, hermana Esperanza Aquino, Señor. Venga poniendo esa sanidad en mi hermana Esperanza Aquino, Padre. Usted conoce, Señor, lo que ella está padeciendo, Señor. Usted conoce, Señor, lo que ella está sufriendo, Padre. Por eso en esta mañana, Señor, le pongo, Señor, en sus manos esta petición, Señor, esperando que usted ponga la sanidad, Señor, total en todo su cuerpo, Padre, porque no solo es una sola enfermedad, Señor. Son muchas dolencias que mi hermana tiene, Señor. Y en esta hermosa hora se la ponemos en sus manos, Padre. Alabado sea tu nombre, oh Dios. Toma el control de mi hermana, Señor Esperanza Aquino, Padre. Toma el control de todo su cuerpo, Señor, y venga sanándola, Señor, en el nombre de Jesús, Señor. Sánala, Padre, en el nombre de Jesús. Alabado sea tu nombre, oh Dios. Así le clamo, Señor, en esta hora, Padre, por mi hermano César Alfredo Ortiz, Señor, por sanidad, Padre. Llegas donde está César Alfredo, Señor. Venga dándole esa sanidad, Señor, a mi hermano Alfredo Ortiz, Señor. Que sea usted, Señor, quien se venga glorificando, Padre. Alabado sea tu nombre, oh Dios. Poder ahí en usted, Señor, en esta hora de esta mañana, Señor. Le ponemos, Señor, a César Alfredo Ortiz, Padre. Venga tomando control de todo su cuerpo, Señor, quitando toda dolencia, Señor. Quitando toda angustia, Padre, que mi hermano tiene, Señor, en esta hora, Padre. Alabado sea tu nombre, oh Dios. Alabado sea tu nombre. Así te ruego, Señor, por mi hermano, Señor, por el varón, Señor, Roberto Arias, Señor, por esa libertad, Señor, por esa carta de libertad, Señor. Padre, llega, Señor, a donde está mi hermano, Señor, Roberto Arias, Señor. Oh Padre Celestial, oh Jesucristo, llega como abogado, Señor, para tomar el control, Señor, de mi hermano Roberto, Señor. Tomar, Señor, ese caso de él, Señor, porque como usted va a llegar como abogado, usted le va a sacar, Señor, de esa cárcel, Padre, usted le va a dar la carta de libertad, Señor. Así que llegue como juez, Señor, a donde está mi hermano, Señor. Que usted sea el juez de él, Señor, en esta mañana, Padre, y que pueda, Señor, obtener, Señor, la libertad, Padre. Así se lo ponemos en sus manos, Señor. Alabado sea tu nombre, Padre. Tenga misericordia de mi hermano, Señor. Llega como juez, Señor, y sácalo de esa cárcel, Padre. Alabado sea tu nombre. Así le clamamos, Señor, también, Padre, en esta hora, Señor. Yo le clamo, Señor, en esta hora, Padre. Yo le clamo, Señor, en esta hora por Milton, Señor. Milton Adonai, Señor. Y Rogel, Señor, por
infección en sus riñones. Padre, yo le pongo, Señor Milton, Adonai, Señor, y Rogel, Señor, por esas infecciones en esos riñones. Padre, venga usted, Señor, dándole la sanidad, Señor, venga destapando esos riñones, Señor, quitando toda enfermedad a esos riñones. Padre, yo le pongo en sus manos esos riñones, que los cambie, Señor, y ponga riñones nuevos. Padre, usted, Señor, nuestro médico, usted es el mejor médico, usted ha hecho grandes sanidades, Señor, sanando de riñones, sanando de corazón, sanando de todas las enfermedades, Señor. Y en esta mañana, Padre, lo ponemos en sus manos, Señor, a Milton, Señor, venga dándole, Señor, esa sanidad, Señor, de esos riñones, Padre. Mira a mi hermano Rogel, Señor, venga quitando toda infección en esos riñones, Señor. Sánalos, Padre, en el nombre de Jesús. Alabado sea tu nombre, oh Dios. Sane, Señor, esos riñones, Padre. Quita toda infección, Señor, en esta hora, Padre. Así le ruego, Señor, por Jenny Hernández, Señor, por esa sanidad total, Padre, en esta hora, Señor. Se la ponemos en sus manos, Señor, en esta hermosa y bendecida mañana, Padre. Yo le clamo, Señor, yo le pido misericordia, Padre. Tenga compasión de ella, Señor, en esta hora, Padre. Venga dándole esa sanidad total, Señor. Usted conoce, Señor, lo que ella está sufriendo, Señor. Usted conoce su aflicción, su angustia, Padre. Y en esta mañana, Señor, se lo ponemos en sus manos para que la sane en el nombre de Jesús. Padre, venga sanándola, Señor. Usted es el único médico quien puede hacer, Señor, esa sanidad, Padre, en el nombre de Jesús. Hay poder en usted, Señor. Mira a mi hermana Jenny Hernández, Señor. Esté en sus manos en esta mañana, Padre. Haz que ella, Señor, se pueda sentir ya sana, Señor, en el nombre de Jesús. Sanidad total ella te está pidiendo, Señor. Y en el nombre de Jesús de Nazaret, ponemos manos, Señor, y ella reciba, Señor, la sanidad, Padre. Alabado sea tu nombre. Que ella pueda recibir la sanidad, Señor. Esa sanidad, Señor, total, Padre. Se la ponemos, Señor. Jenny Hernández, Señor, esté en sus manos, Padre. Alabado sea tu nombre, oh Dios. Así le clamo, Señor, en esta hermosa y bendecida mañana, Señor. Venga usted, Señor, en esta hora, Padre. Aquí está mi hermana, Señor, Sonia Martínez, Señor, está pidiendo oración, Señor. Alabado sea tu nombre, porque salga bien, Señor, de unos resultados de examen, Señor. Esa es la petición que mi hermana tiene, Señor. Venga usted haciéndole ese milagro, Señor, que esos exámenes, Señor, salgan limpios, Señor. Salgan, Señor, lo mejor que se pueda, Señor, haga el milagro, Señor, para que salgan bien, Señor. Que esos resultados salgan bien, Señor, salgan limpios, Padre. Alabado sea tu nombre. Usted conoce, Señor, la clase de exámenes que mi hermana le están haciendo, Señor. Venga usted, Señor, en esta hora, Padre, que ella salga bien de todos esos exámenes, Señor. Esos resultados, Señor, salgan sanos, Señor, salgan excelentes, Señor. Alabado sea tu nombre, oh Dios. Tome el control de mi hermana, Señor, en esta hora, Padre. Tome el control, Señor, de mi hermana Sonia, Señor Martínez, Padre, y que pueda, Señor, recibir, Señor, esos exámenes limpios, sanos, Padre. Alabado sea tu nombre, Señor. Nítido, Señor, aleluya. Así le clamo, Señor, en esta hermosa hora, Padre, por mi hermana, Señor. Alabado sea divina, Señor, divina protección. Están pidiendo a mi hermana, Señor Beatriz, Señor González, Padre. Mi hermana Beatriz, Señor González, se la ponemos en sus manos, Señor, porque ella está pidiendo protección divina, Señor. Sanidad, Señor, total, Padre. Venga dándole, Señor, esa sanidad, Señor, en esta hora, Señor. Esa sanidad divina, Señor, esa protección divina, Padre.
esas bendiciones, Señor, venga dándole, Señor, a mi hermana Beatriz González, se la ponemos en tus manos, Señor, que todo lo que ella, Señor, le esté pidiendo, Señor, salga bien, Señor, alabado sea tu nombre, oh Dios, que salga bien, Señor, mi hermana Beatriz, Señor, que sea sanada, Señor, venga dándole esa protección también, Señor. Pues usted es nuestro protector, Señor, usted es nuestro sanador, usted es nuestro refugio, Señor. En sus manos ponemos a mi hermana, Señor, bajo el abrigo del Altísimo, Señor, para que esté protegida, Señor, de toda clase de ataque, Señor, demoníaca, Señor, espiritual, Señor, y todo, Señor, material, Señor, sea reprendido todo ataque, Señor, y venga dándole esa bendición, Señor, esa protección, Señor. Alabado sea tu nombre, Señor. Venga dándole esa bendición, Señor, en el nombre de Jesús. Venga dándole esa protección divina, Señor. Alabado sea tu nombre, Señor. En sus manos la ponemos, Señor. Así le clamo, Señor, en esta hora, Padre. Oración por sanidad y protección por mis salidas, alabado sea tu nombre y entrada, Dios me lo bendiga, hermanita ante Esperanza Ramos. Padre, ponemos a mi hermana Esperanza Ramos, Señor. Usted conoce quién es mi hermana Esperanza Ramos, Señor. Alabado sea tu nombre, oh Dios. Padre, en sus manos ponemos, Señor, Esperanza Ramos, Señor. Ella necesita oración, Señor, por salud, Señor. Venga dándole esa salud, Señor, en esta hora, Padre. Alabado sea tu nombre, oh Dios. Ella está pidiendo salud, Señor. Ella está pidiendo protección, Señor, por la salida, Señor. Padre, venga protegiéndola, Señor. Que usted sea el refugio de ella, Señor. Que usted sea el refugio de ella, Señor. Venga usted, Señor. Que usted sea el abrigo de ella, Señor, porque está bajo el abrigo, nadie la va a tocar, Señor. Mi hermana Esperanza está bajo el abrigo, Señor, suyo, Padre, bajo esa protección suya, Señor. Como dice el Salmo 91, que el que habita el abrigo del Altísimo morará, dice, bajo la sombra del Omnipotente. Así que bajo la sombra del Omnipotente estará mi hermana Esperanza Ramos, Señor. Alabado sea tu nombre, así le pido, Señor, en esta hora, Padre, por la familia Murga, Señor, por sanidad divina, Padre, en sus manos ponemos a la familia, Señor. Alabado sea tu nombre, Murga, Señor, venga poniendo esa sanidad divina, Señor, en toda la familia, Padre, porque aquí, Señor, estamos clamando por la familia Murga, por sanidad, Señor. Alabado sea tu nombre, oh Dios. Poder hay en usted, Señor, en esta hora, Padre. Tenga misericordia, Señor, y llegue hasta donde está esta familia, Padre. Llega como su doctor, Señor, en esta hora. Alabado sea tu nombre, oh Dios. Así le clamo, Señor, en esta hora, Padre. Hay poder en usted, Señor, en esta hermosa hora, Padre. Alabado sea tu nombre, Señor. En sus manos estoy, Señor. Dios le bendiga. Puede llevar en oración a mi mami. Está muy mal de salud. Hace poco me la tuvieron ingresada y dieron de alta, pero no mejora. Padre, te pongo en tus manos, Señor, a la madrecita de mi hermana, Padre, que está pidiendo oración, Señor. Alabado sea tu nombre, oh Dios. Mira, Señor, han tenido grave en el hospital, ya le dieron el alta, pero no se siente bien, Señor. Cada día, Señor, quizás se va debilitando su cuerpo, Padre, su fuerza, Señor. Pero en esta mañana, Señor, yo se la pongo en sus manos, Señor, para que cada día, Señor, ella vaya sintiéndose mejor, Señor. Cada día, Señor, ella vaya recuperándose la salud, Señor. En sus manos la ponemos, sánala, Señor. Dele la sanidad total, Señor, en esta hora, pues usted es el mejor médico, Señor. Los médicos terrenales, Señor, fallan, pero usted nunca falla, Señor. Así que se la ponemos en sus manos, Señor, en esta hora, Padre.
Alabado sea tu nombre, pues tiene, Señor, problemas respiratorios y un montón de cosas más caza súper rápido y se escapa ahogado. Los pulmones le están funcionando, dice. Estuvo 8 días ingresada con oxígeno, su madre Sánchez Díaz, padre. Yo te pongo, señora, a mi hermana Sánchez, señor Díaz, padre, por su hija, quizás, señor, en esta hora, padre. Mira, señor, alabado, tiene problemas con respiración, señor. Tú sabes, señor, venga ahora destapando esos vías respiratorias, esos pulmones, se los ponemos en sus manos, Señor, en esta hora, Padre, venga destapando estas vías respiratorias, Señor, venga dándole, Señor, la sanidad total, Señor, Padre, venga usted, Señor, sanándola, Padre, en esta hora, Señor, mira, Padre, mira cómo se cansa, dice, Señor, no. Y rápido se cansa, se escapa a ahogar, dice madre. Venga dándole esa respiración, Señor. Usted, Padre, venga poniendo ese oxígeno, Señor. El oxígeno que usted pone es mejor que el que ponen los médicos, Señor. Y en esta mañana yo pido, Señor, misericordia. En esta mañana, Señor, le clamamos por esos oxígenos, Señor. Ella en esta mañana, Señor. Le vamos a dar, Señor, en esta hora, Padre, que sea usted, Señor, quien venga poniendo, Señor, su mano, Señor, en esos pulmones, en esas vías respiratorias, Señor. Toma el control de todas esas vías respiratorias, venga sanándolas, Señor. Alabado sea tu nombre, mi hermana, ese pide esa oración por todas estas enfermedades, Señor. Yo sé que usted va a hacer esa obra, Padre. Y mi hermana, Señor, que ella se va a empezar a sentir bien a partir de esta fecha, Señor, de esta hora, Padre. Va a empezar a descansar, Señor, de ese cansancio, Señor, que se escapa a ahogar, Señor. Pero en sus manos la ponemos, Señor, en esta hora, Padre. Alabado sea tu nombre, oh Dios. Padre, yo te doy gracias, Señor, en esta hora, Señor, porque tú vives y permaneces para siempre, Señor. Padre, te pido, Señor, en esta hora, Padre, por mi hermana María Elena Madrid, Señor, por sus ojos, Señor, en esta hora, Padre. Mira, mi hermana, Señor, María Elena Madrid, Señor, venga tomando control de sus ojos, Señor, de toda enfermedad, Señor, que tiene, Padre. Venga ayudándole, Señor, en esta mañana, Padre. Mi hermana, Señor María Elena Madrid, se la ponemos en sus manos, Señor. Venga dándole esa vista, Señor, poniendo colirio en esa vista, Padre. Alabado sea tu nombre, oh Dios. Venga usted, Señor, poniendo esa vista, Señor. Alabado sea tu nombre, Señor, en sus manos ponemos, Señor, esa vista, Señor. Alabado sea tu nombre, oh Dios. Poder ahí en usted, Señor, en esta hora, Padre. Hay poder en usted, Señor, en esta hermosa hora, Padre. Yo le ruego por mi hermana, Señor, María Elena Madrid, Señor, en esta hora, que sea usted, Señor, quien se venga glorificando, Padre. Alabado sea tu nombre, oh Dios. Poder hay en usted, Señor. Ayúdala, Señor, a mi hermana, Señor, a su esposo, Señor. Se lo ponemos en sus manos, Señor. Mi hermana, Señor, María Elena y su esposo, Señor, en tus manos están, Señor, en esta hora, Padre. Así le ruego, Señor, por mi esposa, Señor. Venga usted, Señor, poniendo mano en su cuerpo, Padre, en esta hora, Señor. Tenga misericordia, Señor, de ella, Padre, en esta hora, Señor. Alabado sea tu nombre, te ruego por mis hijos, Señor, que en esta hora, Señor, pueda usted, Señor. Ser un alabado sea, ser su protector, Señor. Guárdalo, Padre, en esta hora, Señor, en el nombre de Jesús. Hay poder en usted, Señor, en esta hora, Padre, alabado sea tu nombre, oh Dios. Padre, yo le pido, Señor, en esta hora, Señor, por mi hermano, Señor Benigno Hernández, Padre, venga dándole, Señor, lo que mi hermano le está pidiendo, Señor.
esa sanidad, Señor, en su pie, Señor, y que lo tiene hinchado, Señor, en esta hora, Padre. Yo le pongo, Señor, ese pie hinchado, ese hígado, Señor. Venga sanando a mi hermano, Señor, en esta hora, Padre. Alabado sea tu nombre, oh Dios. Poder hay en usted, Señor, en esta hora, Padre. Alabado sea tu nombre, oh Dios. Hay poder en usted, Señor, en esta hora, Padre. Sana ese hígado, Señor. Quita toda grosura que haya en ese hígado, Señor. Toda grasa que tenga, Señor, ese hígado. Toda enfermedad venga sanándola, Señor, en esta hora, Padre. Alabado sea tu nombre, oh Dios. Padre, te pido, Señor, por Lilian de Burgos, Señor. Venga usted, Lilian de Venganza, Señor. Pide oración por salud, Señor. En esta hora se lo ponemos en sus manos, Padre. Alabado sea tu nombre, oh Dios. Poder hay en usted, Señor, en esta hora, Padre. Yo le ruego, Señor, por mi hermano, Señor, en esta hora, Padre. Le ruego, Señor, por mi hermano, Señor, que sea usted quien llegue, Señor. Mi hermano José Alcides Lemos, Señor, y su esposa, Señor, que las ponemos en sus manos, Señor. Oración, dice, para alabado sea tu nombre, Señor. Ese dolor en ese cuerpo, Señor, alabado sea. Venga quitándolo, Señor, a mi hermana, Señor. Alabado sea Alcides Lemos y su esposa, Señor, están en sus manos, Padre, en esta hora, Señor. Le clamamos por Irma Martínez, oración por dolor de canilla, Señor, se lo ponemos en sus manos, Padre, en esta hora, Señor, sé propicio, Señor, de nosotros, Padre. Alabado sea tu nombre, oh Dios. Venga usted, Señor, ayudándole, Padre. Alabado sea tu nombre, yo te pido, Señor, por Saúl Mendoza, Señor. Alabado, Señor, en esta hora venga dándole la sanidad, Señor. Él los escucha allá en Aldea, Señor, aleluya. En Escanbaneroso, Jares, Jutiapa, te lo ponemos, Señor, en tus manos, Padre, en esta hora, Señor. Padre, en esta hora te doy gracias, Señor. Porque hasta aquí usted nos ha ayudado, Padre. Gracias, Padre. Gracias, Hijo. Gracias, Espíritu Santo. Señor, en tus manos te pongo, Señor, esta hora de oración. Amén y amén.

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Buenos días, hermanos, que Dios les esté bendiciendo en esta mañana. Bienvenidos a Voces de Sion. Es un privilegio saludarles en este espacio. Queremos agradecer a la hermana Tejada. Ella está patrocinando media hora en esta mañana. Así es que Dios bendiga a nuestra hermana por colaborar desde la zona de Ciudad Real. Tenemos disponible, hermanos, hora y media si usted desea colaborar. Si Dios pues toca su corazón, usted puede colaborar en este espacio para la honra y la gloria del Señor. ¿Alguna alabanza, hermano? Le invitamos para que nos llame, teléfono a marcar 2415-1436, y tenemos también el WhatsApp 7657-6093. En esta mañana de día jueves, ahí está la invitación para que usted pueda comunicarse en este espacio de Voces de Sion y pueda solicitar, por supuesto, la alabanza que es de su agrado.

Hermanos, seguimos acá con el espacio de Voces de Sion. Ahí está la invitación para que usted se pueda comunicar con nosotros, 2415-1436. Y tenemos el WhatsApp 7657-6093.

0: 4 de la mañana con 8 minutos, son las 4 de la mañana con, bueno, en este momento ya 9 minutos. Seguimos acá, hermanos, en el espacio de Voces de Sion. Recuerda, hermano, que este espacio pues para que usted como audiencia pueda participar solicitando sus alabanzas. Así es que ahí está la invitación, hermano, para que si está en sintonía, pues se pueda reportar a la radio y así solicitar, por supuesto, sus alabanzas en este espacio de Voces de Sion. Queremos saludar a todos nuestros hermanos por diferentes lugares. Gracias por su fiel sintonía en la frecuencia 97.3 FM. Y también estamos saludando a los hermanos a través de el internet. Gracias por estar con nosotros. Esperamos que esta mañana pues Dios esté bendiciendo cada una de sus vidas, hermanos y amigos que están sintonizándonos. Queremos agradecer a nuestra hermana Tejada que está colaborando con nosotros en la primera media hora de este espacio. Dios bendiga grandemente a nuestra hermana. Nos quedamos acá con esta llamada. Dios me le bendiga.
1: Bendiga, hermano Elías.
0: Amén, hermano.
1: Claro, con alabanza, cuando Dios calla, de Diana Mendiola.
0: Va, hermano, por ahí va a sonar.
1: Dios me lo bendiga.
0: Amén, amén. Bueno, ahí está mi hermano solicitando cuando Dios calla. Por ahí le complacemos, hermano, con la alabanza solicitada. Vamos a otro llamado. Dios le bendiga.
2: Dios le bendiga, hermano Elía.
0: Amén.
2: ¿Me puede coger una alabanza?
0: ¿Cuál desea?
2: El Éxodo.
0: El Éxodo. Muy bien, hermana, con gusto.
2: Dios le bendiga.
0: Amén. Bueno, ahí teníamos también a nuestra hermana con su reporte. Ahí le estaremos complaciendo con El Éxodo, música a cargo de los esposos Cuellar. Gracias ahí a nuestros hermanos que ya se reportan con nosotros. Bendiciones grandes. Y el teléfono sigue disponible para que usted lo pueda activar esta mañana. 2415-1436. Tenemos acá esta llamada. Dios le bendiga.
3: Buenos días, hermano. Dios le bendiga.
0: Amén.
3: Me puede poner la base de gratitud.
0: Gratitud. Muy bien, hermana.
3: Ojalá que no me duerma para que la oiga.
0: Va, hermanita, por ahí va a sonar.
3: Dios le bendiga y feliz día.
0: Amén, hermana. Feliz día. Bueno, Dios bendiga ahí a mi hermana. Un saludo muy especial, hermana Angélica. Dios bendiga a mi hermana. Así es que por ahí la vamos a complacer con mucho gusto. Tenemos por acá más hermanos que se siguen comunicando con nosotros. Tenemos también por acá, vamos a programar esta nota de voz.
4: Hermano Elías, Dios le bendiga. Déjame por compensarme con alabanza. Busca mi vivir. Hermano José María, hermano de Cotepec, un saludo por usted, por más que hermano Elías. Para más bien, Dios me lo bendiga, hermano Elías.
0: Muy bien, ahí está nuestro hermano reportándose. Por ahí le vamos a complacer. Buscadme y viviréis. Perfecto, ahí está ya agendada la alabanza de mi hermano para complacerle con mucho gusto. Hemos llegado a las 4 de la mañana con 12 minutos. 4 con 12 minutos. Usted tiene la libertad también, hermano, de poder comunicarse con nosotros en este espacio de Voces de Sion. Ahí pues puede solicitar su alabanza.

0: Dios le bendiga.
1: Sí, estoy con la base, hermano.
0: ¿Cuál desea?
1: Este es un milagro de los procesos de Cristo.
0: ¿Cuál dice, hermano?
1: Va.
0: ¿Cuál alabanza dice, hermano?
1: El milagro de los procesos de Cristo.
0: El milagro, así se llama la alabanza.
1: Sí.
0: Bueno, hermano, ahí se la busco. Bueno, ahí está mi hermano reportándose con nosotros. Por ahí le vamos a buscar la alabanza a mi hermano. Así es que muy pendiente. Vamos acá. Dios le bendiga.
2: Dios le bendiga, hermano Elías.
0: Amén, hermano.
2: Habla de hermana y mamá. Quiero que me complazca con una alabanza.
0: ¿Cuál es? Josué
2: 12.
0: Muy bien.
2: Que Dios le bendiga, hermano. Que tenga un bendecido día a usted y todos los que escuchan Radio.
0: Amén, hermana. Gracias. Bueno, ahí está mi hermana reportándose. Por ahí le complacemos a mi hermana también con la alabanza que nos está solicitando. Gracias, hermanos, por los reportes que están realizando en esta hora de la mañana.

hermano, la invitación para que usted pueda seguirse comunicando con nosotros. Si desea colaborar, hermano, en este espacio, también está disponible hora y media. Si usted pues desea bendecir la obra del Señor en esta mañana, lo puede hacer, hermano, voluntariamente y será de mucha bendición. Agradecemos a la hermana Tejada que está colaborando con media hora. Bendiciones grandes para nuestra hermana. Y ahí está la invitación, hermano, para que usted pueda colaborar también con la obra del Señor en esta mañana del día jueves.

0: Bien, tengo por acá esta nota de voz.
1: Póngame la hora y media, pero después de mis dos alabanzas, aunque sea.
0: Bueno, muchas gracias ahí a nuestra hermana Angélica de Arévalo. Ahí está nuestra hermana pues colaborando con la hora y media pendiente. Así es que Dios me le bendiga a nuestra hermana.

Tenemos ya, hermanos, las alabanzas de este espacio. Le invitamos para que nos acompañe, se mantenga con nosotros, edificándose en este espacio de Voces de Sion. Gracias a hermana Tejada y a nuestra hermana Angélica de Arevalo, que están colaborando en este espacio. Así que muchísimas bendiciones a nuestros patrocinadores de este día jueves. Nos quedamos ya complaciendo con las alabanzas y nos vamos a quedar por acá ya entonces con estos bonitos cantos.

flaquean y caen. Pero los que esperan en Jehová tendrán nuevas fuerzas, levantarán alas como las águilas, correrán y no se cansarán, caminarán y no se fatigarán.

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1: Hay cosas en la vida que yo quisiera comprender, y una de ellas es el amor de Dios.

porque de tal manera amó Dios al mundo, que ha dado a su Hijo unigénito, para que todo aquel que en Él cree no se pierda más, tenga la vida.

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8: Buenos días, buenos días, buenos días, pueblo de Dios. Qué gusto volverlos a saludar cada mañana, siempre aquí con los pies en el altar, desde Iglesia Oasis de Gloria Internacional para el mundo entero. Felices de poder estar con ustedes esta mañana una vez más, arrancando un nuevo día, partiendo la semana. Hoy se parte la semana, se parte la semana, y nosotros estamos con los pies en el altar para seguirlo bendiciendo a usted. Un gusto poder bendecirlo, a nosotros nos encanta bendecirlo a usted. Este es su programa Mañanas de Gloria con el Espíritu Santo, traído a ustedes por Iglesia Oasis de Gloria y sembradores que se unen a sembrar una semilla para alcanzar ese millón de personas. Buenos días, buenos días,
9: buenos días, buenos días, pueblo de Dios.
8: Y también le decimos buenos días, Espíritu Santo. Queremos decirte, Espíritu Santo, que te amamos. Queremos decirte, Espíritu Santo, que te adoramos. Gracias, Espíritu Santo, te amo, amo tu presencia, amo tu misericordia, amo tu amor, pero te amo a ti, Espíritu Santo. ¿Alguien le puede decir, te amo a ti, Espíritu Santo? Vamos, ¿alguien le puede decir, te amo, Espíritu Santo? 20 hermanos que me escriban rápidamente, te amo, Espíritu Santo. No hay cosa más linda que deleitarse en el Espíritu Santo. Arrancamos esta mañana. Usted puede dejar el número de teléfono ahí, 714-878-1869, para que podamos nosotros, hermanos, estar orando por usted siempre, pidiéndole a Dios por usted siempre. Gracias a cada hermano que ya viene acercándose. Hoy es una mañana de fuego. Hoy es una mañana de fuego. Vamos a prepararnos. Vamos a, hermanos, a prepararnos. Vamos a ser de caso que estamos, hermanos, en el templo, hermanos, clamándole a Dios. Vamos a orar esta mañana, vamos a ponerle fuego, hermano. Vamos a encender las redes sociales con puro fuego de Dios. Vamos a encender las redes sociales con el puro fuego de Dios. Mi alma adora al Señor. Vamos a dejar que el Espíritu Santo caiga sobre nuestras vidas. Oh, mi alma adora al Señor. Bendiciones sobre nuestras vidas. Vamos a declarar bendiciones sobre nuestras vidas. Levante sus manos y dele gloria al Señor y cúbrase con la sangre de Cristo. Padre, venimos esta mañana, Dios mío, agradeciéndote, dándote la gracia, dándote, Dios mío, la gloria y la honra. Gracias, Dios mío, esta mañana porque nos permite, Dios mío, estar acá buscando tu rostro, buscando tu presencia. Amazo Amaya, Kenda Lava, Sohamaya. Oh, gracias, Señor, gracias, Señor, gracias, Señor. Te adora mi alma, te glorifica mi alma, Señor, te bendice mi alma. Vengo dándote la gloria, vengo dándote la honra, vengo dándote la alabanza, Señor. Gracias, gracias, Señor. Gracias, Señor, por esta mañana que nos estás regalando. Venimos, Dios mío, adorándote, Señor, exaltándote, Dios mío. Ah, Dios mío, mi alma te adora. Padre, venimos trayendo este programa en tus manos. Será un programa, Dios mío, un programa de tu gloria, un programa de tu gloria, un programa de tu presencia, un programa de tu poder, Señor. Esta mañana tu gloria, Dios mío, se verá. Tu gloria se verá, tu gloria se verá, tu gloria se verá esta mañana. Dios mío, tu gloria se verá esta mañana, Padre Celestial. En tus manos ponemos este programa. Gracias, Señor. Gracias, Señor. Gracias, Dios mío, por la hermana que está dejando esos corazones. Nuestra hermana Valencia, la bendecimos. Gracias, Señor. Gracias, gracias. Gracias, Señor, en el nombre de Jesús. Te adoramos y te bendecimos y ponemos este programa, Señor, en tus manos. Cúbrenos con tu sangre en el nombre de Jesús. Gracias, Señor. Amén. Vamos a decirle a los hermanos que nos dejan sus audios. Hoy no voy a pasar sus audios, solo vamos a orar por usted, por su petición. Vamos a orar y no voy a pasar los audios esta mañana, pero quiero ministrar esta mañana la unción del Espíritu Santo. Si usted está, hermanos, pasando por un momento de sequedad, está pasando el desierto, hoy Dios va a traer una frescura del Espíritu Santo en su vida. Desde ayer el Señor tocó mi corazón y me dijo, quiero que ministres al pueblo. Ah, Dios mío, alguien diga gloria a Dios esta mañana, alguien diga gloria a Dios esta mañana. ¿Quiénes están con nosotros ya esta mañana? Vamos escribiendo ahí, escribiendo ahí, escribiendo ahí, escribiendo, dejando su comentario positivo. Hoy vamos a orar y también póngase listo usted para, hermanos, ponerle fuego a los brujos, también a los demonios. Vamos a quemarlos esta mañana. Póngase listo usted en TikTok también, a hermanos, a quemar. Todo brujo tiene que arrodillarse delante de la presencia de Dios. Dice amén. Vamos esta mañana a levantarnos con poder. Vamos a levantarnos con la unción del Espíritu Santo. Levante sus manos y diga, hoy me he levantado ungido. Diga conmigo, hoy me he levantado ungido. Gracias, Señor. Gracias, Señor. Mientras nosotros estamos orando, deje sus números de teléfono, hermanos, al 714-878-1869. 714-878-1869. Será un placer estar orando por usted, no solo aquí en la iglesia, aquí en el programa, sino que todo el tiempo vamos a estar orando por usted, todo el tiempo. Vamos esta mañana, vamos a la primera oración, cobertura. Esta mañana es una mañana de guerra espiritual, cobertura. Vamos a orar por cobertura en nuestras vidas. Vamos a orar, Padre, orando ahí por cobertura, porque usted va a estar escuchando y se va a meter con nosotros a hermanos, hermanos, a la intercesión, a la oración, a la guerra espiritual. Padre, en el nombre de Jesús, nos venimos cubriendo con tu sangre esta mañana. Señor, aplicamos tu sangre. Señor, vengo aplicando tu sangre. Esa sangre que fue derramada en la cruz del Calvario, aplico esa sangre sobre mi vida. Desde mi cabeza hasta los pies, Dios mío, ahora. Ninguna, Dios mío, lengua calumniadora puede tocar mi vida, puede tocar mi alma, puede tocar mi espíritu. Dios mío, cubro, Dios mío, a mi esposa y nuestra descendencia. Cubro, Dios mío, a toda nuestra familia, donde quiera que esté un familiar. Dios mío, tanto que lleve mi apellido como el apellido de mi esposa, los cubro con tu sangre. Hago una cobertura sobre ellos, Dios mío. Protección divina, Padre, en el nombre de Jesús. Gracias, Señor. Cubro, Dios mío, todos nuestros hijos espirituales, nuestras iglesias, las cubro con tu sangre. Cada ministro, cada miembro de la iglesia, cada líder de célula, cada maestro, cada músico, cada, Dios mío, persona que trabaja dentro de la iglesia, los cubro con tu sangre ahora. Gracias, Señor. Gracias, Señor. Gracias, Señor. Vengo cubriéndolo con tu sangre. Hago una cobertura sobre nuestra familia en el nombre de Jesús. Gracias, Señor. Dios mío, nuestro ministerio, nuestros bienes materiales están cubiertos por tu sangre. Ningún diablo los puede tocar, ningún demonio los puede tocar en el nombre de Jesús. Gracias, Señor. Amén. Alguien diga amén. Vamos escribiendo ahí, escribiendo ahí, escribiendo, pegándole fuego. Vamos a pegarle fuego, hermanos, a lo que es, hermanos, las redes sociales. La radio se va a encender ahora, la radio se va a encender ahora, la radio se va a encender ahora. Prepárese porque su casa va a ser limpia esta mañana, su casa va a ser limpia esta mañana por el poder de la sangre de Cristo, porque el Señor nos ha dado autoridad y nuestros nombres están escritos en el cielo. Nuestros nombres están escritos, diga conmigo, mi nombre está escrito en el cielo como un intercesor. Aún los demonios lo conocen a usted. Cuando usted ora, Cuando usted clama a Dios, los demonios lo respetan. Los demonios lo respetan. Los demonios lo respetan. Mi alma adora al Señor. Oh, thank you, Jesus. Vamos a ir a la Biblia para comprobarle que los demonios lo respetan. Dice la palabra del Señor. El Señor envió a sus discípulos, hermanos, a que fueran a orar por los enfermos, a que fueran a sanar a los enfermos. Y sucedió algo sobrenatural. Vamos a ministrar la palabra en estos momentos. Solo vamos a ministrar la palabra en estos momentos, unos minutos, y vamos a entrar a la oración con todo. Mire lo que dice la Biblia. San Lucas capítulo 10. Ya vamos a orar por los hermanos que están en TikTok. Es una mañana de oración. Ya vamos a orar. Aguántese un ratito por ahí. Ya vamos a orar. Mire lo que dice. San Lucas capítulo 10. Dice, volvieron los 70 con gozo diciendo, Señor, aún los demonios se nos sujetan en tu nombre. Usted tiene la autoridad de sujetar todo demonio. Aún los demonios se sujetan en tu nombre. No se sujeta, ningún demonio se va a sujetar en su nombre, ni en mi nombre. Se van a sujetar en el nombre de Jesús. Alguien diga gloria a Dios esta mañana. Vamos escribiendo esta mañana. Vamos, esas llamas de fuego. Póngame ese emoji de fuego allí en las redes sociales. Ese emoji de fuego. Diga conmigo, fuego. Diga conmigo, fire. Óigame, en el nombre de Jesús. Pero Jesús le da una respuesta que yo quiero, hermanos. Hemos estado estudiando estos días. Jesús le da esta respuesta. Y les dijo, yo veía a Satanás caer del cielo como un rayo. Por eso es que aquel canto debemos de cambiarle. Déjenme moverle por aquí estos que están traviesos que son. Aquel canto que dice, como un rayo cayendo sobre mí. Ese canto no es original, no decía eso. El canto original decía, como fuego cayendo sobre mí. El fuego del Espíritu Santo. El Espíritu Santo no tira rayos. El Espíritu Santo no cae como rayos. Alguien le cambió ese canto y dice, ¿cómo es que? Ya se me fue. El canto es, dice, como rayo cayendo sobre mí. No, es como fuego cayendo sobre mí, no como rayo. Eso le cambiaron. Como rayo no es ese canto, es como fuego. Alguien agarró eso. Porque dice que Satanás cayó como un rayo, se vino del cielo, hermanos, porque algo se estaba moviendo en la atmósfera, como ahora. Ahora se va a mover algo sobrenatural. Aquí en las redes sociales, alguien diga gloria a Dios. Emma, Soja, Maya, Kendalaba, Soja. Vamos, esos hermanos que están allí, vamos agregándose. Necesitamos 10 hermanos para, hermanos, a estas 10 hermanos que se suscriban a, o nos sigan en nuestro TikTok. 10 hermanos, y necesitamos que usted nos siga también ahí. Vamos, volvemos al versículo. La versión Pasión dice, Jesús respondió, mientras estaban ministrando, vi a Satanás derribarse. Aquellos andaban orando por los enfermos, como esta mañana, orando por los enfermos, sacando demonios, y se viene Satanás del cielo, hermano, se viene, oh Dios mío, mire lo que dice. Jesús respondió, mientras estaba ministrando, vi a Satanás derribarse hasta que cayó repentinamente del cielo como un rayo a la tierra. O sea que se sacudió, el diablo se sacude, pero seguimos allí. Donde yo quiero llegar es a este versículo, dice, he aquí os doy potestad de hollar serpientes, escorpiones, sobre toda fuerza del mal, del enemigo, y nada os dañará. Esa es la autoridad que nosotros tenemos. Deje usted de andarse quejando. Usted tiene poder. Diga, yo tengo poder. Diga, yo tengo poder. Diga, yo tengo poder. Por lo menos eso escriba, hermano. Por lo menos eso escriba. Yo tengo poder. Don't be afraid. No tenga miedo. Come on, hermano, que están ahí. Hermanos, come on, esos que están ahí. Diga, yo tengo poder. Diga conmigo, yo tengo poder de Dios. Yo tengo poder de Dios. Porque el Señor les dio el poder. Dice, he aquí, os doy potestad de hollar serpiente. ¿Quién es la serpiente antigua? ¿A quiénes se le llama serpiente? A los demonios. A los demonios. No está hablando, hermanos, de serpientes literales. Está hablando de demonios. Arresto ahora. Todo demonio que tiene cash royal, los arresto ahora. Toda palabra mentirosa que está lanzando contra mí, hoy la devuelvo, y que caiga sobre esa persona. Que caiga sobre esa persona ahora, en el nombre de Jesús. Cae toda palabra que está lanzando contra mí, ahora cae sobre ella, en el nombre de Jesús. Ahora, mire, he aquí, dice, yo os doy potestad de hollar serpientes, escorpiones y sobre toda fuerza del enemigo. Y nada os dañará. Nada, nada te va a hacer daño. Por eso tiene que hablar con autoridad, tiene que hablar con poder, tiene que hablar con unción del Espíritu Santo. Alguien diga gloria a Dios esta mañana. Alguien diga gloria a Dios esta mañana. Pero aquí es donde muchos se confunden. Y por eso no echan fuera demonios, porque tienen miedo, porque tienen miedo. Miren lo que dice el versículo 20. Pero no os regocijéis de que los espíritus se os sujeten, sino regocijaos de que vuestros nombres están escritos en los cielos. Vuestros nombres están escritos en los cielos. Vuestros nombres están escritos en los cielos. Vuestros nombres están escritos. Su nombre está escrito en el cielo. Por eso es que los demonios que tienen acceso al cielo, porque los demonios tienen acceso al cielo. Se recuerda que Satanás dice que fue al cielo. A poner en mal a Job. Va a acusar allá. Que si asegure usted que lea su nombre allá en el cielo. Este versículo no dice que esté escrito en el libro de la vida. El libro de la vida es el de la salvación. Jesús les dice, pero no os regocijéis de que los espíritus os sujeten, sino regocijaos de que vuestros nombres están escritos en los cielos. Cuando los demonios llegan al cielo, dicen, fulano de tal tiene la unción de sacar demonios. Ema soja maya kenda lava soja maya kia lava soja. Alguien póngale fuego a TikTok. Ahí vamos. Quiero ver esas llamas de fuego en TikTok. Quiero ver esas llamas de fuego en TikTok. Mi alma adora. Yo siento su presencia. Su nombre tiene que estar escrito en el cielo. Su nombre, hay libros, hay diarios que están en el cielo. Hay diarios. Hay periódicos, vamos a llamarle así, ¿verdad? Pero a lo mejor nombres diarios, libros en el cielo donde se escribe cada demonio que usted saca. Alguien diga, hoy me convertiré en un... Alguien dé gloria a Dios esta mañana. Vamos, esa llama de fuego, vamos, esa llama de fuego. Gracias, hermana Teresa, que le puso fuego a Facebook. Vamos, ¿dónde están los de TikTok que les ponen fuego? Ya se me corrió de TikTok. No se corra. Pégale fuego ahora. En the name of Jesus. Mire lo que dice la versión pasión. Sin embargo, San Lucas, capítulo 10, versículo 20 estoy. Sin embargo, su verdadera fuente de alegría no es simplemente que estos espíritus se sometan a su autoridad, sino que sus nombres estén escritos en los diarios del cielo. ¡Oh, Dios mío! Allá dice Walter Yanes, Walter McDonald's, cada mañana saca docenas de demonios, docenas, saca miles de demonios. Allá dice en el cielo, alguien diga gloria a Dios esta mañana. Allá en el cielo dice fulano de tal, saca miles de demonios junto con el pastor Walter McDonald cada mañana. Alguien de gloria a Dios esta mañana. Eso es lo que debemos de hacer. Por eso nos alegramos. No porque, hermanos, no por la fama que tenemos, ay, que sacó el demonio. No, es porque tenemos la autoridad y porque nuestros nombres están escritos allá en el cielo. Fíjese, no habla del libro de la vida. El libro de la vida es la salvación. Ese ya está escrito usted. Ahí está el fuego ya, nuestra hermana Elizabeth pegándole dinamita pura ahí en lo que es, hermana. Ah, thank you, Jesus. Ahí está dinamita pura en TikTok. Vamos, ¿quién más va a TikTok a ponerle fuego a TikTok? Vamos, póngale fuego. Si usted es cristiano, póngale fuego. Ahí sí, una hermana que era pastora había puesto ahí, soy pastora, dijo, póngale fuego. Si es cierto que es pastora, póngale fuego. Alguien diga gloria a Dios esta mañana. Y los pastores pegan fuego esta mañana. Y las pastoras pongan fuego esta mañana. En el nombre de Jesús. Óigame. Dice, hermanos, quizás voy muy rápido, pero quiero dejar esto, quiero empezar a ministrar. Sin embargo, su verdadera fuente de alegría no es simplemente que estos espíritus se sometan a su autoridad, sino que su nombre estén escritos en los cielos, en los diarios del cielo y que pertenecen al reino de Dios. Esta es la verdadera fuente de autoridad. O sea que nosotros debemos de alegrarnos porque ya está nuestro nombre. Este pertenece al reino de Dios. Este es un militar. Alguien diga gloria a Dios. Este es un soldado de Cristo, dice en el cielo. Y le voy a comprobar. Le voy a comprobar con la Biblia que si usted no tiene autoridad, Dios bendiga a las hermanas desde Argentina, Dios los bendiga, que si usted no tiene autoridad, óigame bien, su nombre no está escrito en los libros del cielo. Como autoridad puede estar en el libro de la vida, su salvación, pero en los libros de noticias del cielo, o sea que al cielo llegan noticias cada mañana, al cielo llegan noticias cada noche y se escriben en los diarios del cielo. Eso es lo que la Biblia dice. A usted lo deben de conocer los demonios. Óigame bien lo que le estoy diciendo. A usted lo deben de conocer los demonios. Que usted usa la fe y el nombre de Cristo, los usa bien. A usted, diga conmigo, a mí me van a conocer los demonios. Yo no sé por qué la gente anda ahí, hermano, con temblor, teniéndole miedo a los demonios. Dicen, si hay un demoniado, así les enseñaban antes a la iglesia allá donde yo crecí. No sé ahora. Pero ¿sabe qué nos decían a nosotros? ¿Sabe qué nos decían? Escuchaba yo que decían en la iglesia también. Cuando había un endemoniado, ¡cierren sus ojos! Hermano, la mayor tontería que yo hoy he descubierto. La mayor tontería que yo he descubierto ahora. Es que te dijeran, si andaba un endemoniado, se endemoniaba alguien en la iglesia, le dijeran, ¡cierren los ojos, cierren los ojos! Hermano, eso es una tontería, perdone que me le diga eso. ¿Cómo voy a cerrar los ojos? Yo llegué el demonio y me cacheteé porque estoy con los ojos cerrados. Que el demonio, así le decían a la gente. Le empezaron un endemoniado, cierren sus ojos, que no lo miren, no lo miren. Hermano, esa es una tontería. Y mañana voy a predicar de esa tontería. ¡Ay, Dios! Es una tontería. No, hay que abrirlos. Más hay que abrirlos. Porque los brujos le tienen miedo cuando le miran los ojos a uno. Los brujos tiemblan cuando le miran los ojos a uno. Tiemblan los brujos. Ema, soja, maya, kenda, lava, soja. Y le voy a comprobar que nosotros debemos de ser noticia, tanto en el cielo como en la tierra. Por eso el Señor les dice, ey, sus nombres, no se regocijen porque los demonios le tienen miedo. Alégrense porque sus nombres están haciendo noticia acá en el cielo. Ay, Dios mío. Oh, thank you, Jesus. Mire lo que dice. Aquí habían unos que andaban sacando demonios, pero los demonios no los conocían. Andaban unos sacando demonios y los demonios habían ido al cielo y no habían visto el nombre de ellos. ¿Se lo comprueban por la Biblia? Vamos a la Biblia. Comprobado por la Biblia. Diga, comprobado por la Biblia. Hechos capítulo 19. Versículo 14 y 15. Hechos capítulo. Oh, yo siento el poder de Dios. ¿Alguien siente el poder de Dios conmigo? ¿Alguien siente el poder de Dios conmigo? Si alguien está sintiendo el poder de Dios, diga, yo siento el poder de Dios. Ucamaya, lava, soamaya. Oh, y van a haber milagros, van a haber sanidades, va a haber poder sobrenatural de Dios. Aquí está. Los demonios fueron al cielo y no encontraron esos nombres escritos. Aquí les va. Hechos capítulo 19, si alguien me los pone por ahí, por favor. Hechos capítulo 19, versículo 14 y 15. Habían unos hombres que andaban exorcizando, sacando fuera demonios. Pero los demonios les dijeron, ustedes no sé, ni saben, nosotros no los conocemos. O sea que los demonios deben de conocerlo a uno, a Jesús. Jesús, le decían los demonios, sabemos quién eres y has venido a atormentarnos. Ah, yo quiero que los demonios sean atormentados toda la mañana. Yo quiero que los demonios sean atormentados cada mañana. No sé si está aquí usted esta mañana conmigo. No se los veo muy callados. Tiene miedo. Levántese esta mañana. Siento la gloria de Dios, la autoridad de Dios. Mire, aquí está. Se lo digo. Hechos capítulo 19, versículo 14 y 15. Mire lo que los demonios dicen. Había siete hijos de un tal Ezeba, judío. Jefe de los sacerdotes que hacían esto. ¿Qué hacían? Exorcizaban, expulsaban. Pero mire lo que dice, versículo 15. Pero respondiendo al espíritu malo, dijo, óigame bien, a Jesús conozco y sé quién es Pablo. O sea, habían leído, sabían quién era Jesús y habían leído que el nombre de Pablo estaba escrito en los libros, en los diarios del cielo. Sabían que Pablo allá decía, Pablo saca demonios, Pablo sana a los enfermos, Pablo es un escritor, Pablo, alguien diga gloria a Dios esta mañana. Pero me llama la atención que les dicen, pero vosotros, ¿quiénes sois? Pero vosotros, ¿quiénes sois? Los demonios. Conocían a Pablo, lo habían visto escrito en el cielo, en los diarios del cielo, en el libro. Pero vosotros, ¿quiénes sois? Los demonios. Conocían a Pablo, lo habían visto escrito en el

acepta a Cristo, usted, su nombre y mi nombre fueron escritos en el libro de la vida. Pero hay otros libros. Hay otros libros, los libros de autoridad, los libros de administración, aún los libros donde usted le escriben sus pecados también. Pero este donde el Señor les dijo que su nombre esté escrito en el cielo, está hablando de la autoridad que usted tiene. Alguien diga, le entendí perfectamente, pastor. Si no, lo repetimos. No, ya no puedo porque quiero empezar a orar. Me llama la atención el versículo 15. Pero respondiendo el espíritu malo, dijo, a Jesús conozco, Sohamaya, Kendala, Baba, Sohamaya. A Jesús conozco y sé quién es Pablo. Pero vosotros, ¿quiénes sois? Si los demonios habían ido a leer quiénes eran que sacaban demonios en esa época y no lo hallaron. Y le dicen, pero ustedes, ¿dónde aparecen? Allá en el cielo no los he visto. Y dice la Biblia, para cerrar aquí esta porción, dice la Biblia que se abalanzó, el demonio se abalanzó sobre los, eran siete, y el demonio se abalanzó sobre ellos y les quitó la ropa y los golpeó. Un solo demonio agarró a siete exorcistas y los hizo pedazos. Por la falta de estar, de tener sus nombres escritos en los diarios del cielo. Usted debe de ser, debe de ejercer esa autoridad para que su nombre sea escrito allá en el cielo. Vamos por esos 10 nuevos suscriptores en nuestro TikTok, esos 10,000 hermanos corazones ahí, y vamos a comenzar a orar esta mañana. Ya oramos una oración de cobertura. Vaya poniéndome su nombre. Yo voy a ir orando por nombre porque quiero dedicarle tiempo. Quiero dedicar tiempo esta mañana a orar, a orar, a orar, a orar, a reprender. Vamos a limpiar nuestras casas. Vamos a limpiar nuestra vida. Vamos a limpiar a un espíritu de enfermedad que han estado atacando nuestro cuerpo. Hoy lo vamos a limpiar porque hoy nos hemos dado cuenta que los demonios saben quiénes somos. Los demonios saben quiénes somos. Soja Maya, Kenda, Lava, Soja Maya. Ay, Soaquí, Alaba, Soja Maya, Kenda, Lava, Basoja. Vamos a comenzar orando por una unción poderosa sobre tu vida ahora. Vamos a comenzar. Diga, alguien diga conmigo, quiero unción. Alguien diga conmigo, quiero unción, quiero unción, quiero unción, preciosa unción, preciosa unción, preciosa unción, precioso Espíritu Santo es el que nos da la autoridad, precioso Espíritu Santo es el que nos da la autoridad, precioso Espíritu Santo es el que nos da la autoridad, el precioso Espíritu, vamos hermanos de TikTok, vamos, vamos hermanos, diga precioso Espíritu Santo, diga conmigo precioso Espíritu Santo, diga conmigo precioso Espíritu Santo, ahí viene una unción sobre tu vida, Padre, en el nombre de Jesús, Señor, nos presentamos esta mañana delante de ti, Padre Celestial, buscando una unción poderosa, una unción maravillosa, soja más. Caiga esa unción. Aquellos que están levantando su mano ahí, Dios mío, que están pidiendo por una unción. Ahora, ahora, ahora, ahora, ahora. Ahí viene la unción. Caiga esa unción sobre mi hermana Miriam. Caiga esa unción sobre mi hermana Miriam. Alguien que pida unción, yo oro por ella. Yo oro por él. Por ese que pida unción. Ema, soja, maya, kenda, lava, soja. Ema, aquí, alaba, soja, maya, kenda, lava, soja. Ay, soaquía, caiga esa unción sobre mi hermana Miriam. Dios mío, ahora, ahora, ahora, esa unción sobre su vida, esa unción sobre su vida, Dios mío, en el nombre de Jesús, caiga esa unción, Dios mío, sobre Luna, esa unción sobre Luna, esa unción de tu espíritu sobre Luna, ahora, ahora, ahora, ahora, en el nombre de Jesús, ahí está fluyendo esa unción, ahí está fluyendo, alguien quiere esa unción, alguien quiere esa unción, alguien quiere esa unción, alguien quiere esa unción del Espíritu Santo, ven Espíritu Santo, ven una fresca unción, una fresca, masoja, maya, kenda, lava, soa, hable esas lenguas, gracias, Señor, ahí donde está nuestra hermana Brenda, caiga la unción, Dios mío, caiga la unción sobre su vida, la unción de tu Espíritu Santo, Dios mío, ay, suama, kenda, lava, soa, si usted no es bautizado en el Espíritu Santo, comience a hablar su idioma, comience a orar en su idioma, comience a orar en su idioma, y la unción va a caer, la unción va a caer, usted va a ser bautizado, Padre, pido por el bautismo del Espíritu Santo, pido por aquellos que anhelan, Dios mío, soja, maya, kenda, lava, soja, maya, aquellos, Dios mío, que anhelan, aquellos, vaya dejándome su primer nombre, los que están en TikTok y no tienen su nombre en su perfil, deje su nombre, de
deje su nombre, deje su nombre, deje su nombre, deje su nombre, deje su nombre. Ema soja maya kenda lava soja. Aiso aquí alaba soja maya kenda lava soja. La unción, la unción, la unción del Espíritu Santo está fluyendo. El bautismo del Espíritu Santo está fluyendo. El bautismo del Espíritu

0: Espíritu Santo está fluyendo ahora, está fluyendo ahora, está fluyendo ahora. Precioso Espíritu Santo, derrámate, derrámate. Mira, Dios mío, el Hijo Padre Celestial de mi hermana Luna tiene corte, Dios mío, tiene corte. Que todo salga, Dios mío, que todo salga, que todo salga, que todo salga a favor de él, a favor de él. Padre, yo declaro esa unción sobre Lisbeth, esa unción sobre Lisbeth ahora, esa unción sobre Lisbeth ahora, esa unción sobre Alba ahora, ahora, ahora, esa unción sobre ella. Una unción poderosa está cayendo. Una unción poderosa, esa unción sobre María Gómez ahora, ahora, ahora, ahora. María Gómez recibe la unción del Espíritu, la unción del sobre mi hermana Teresa. Cae esa unción sobre mi hermana Teresa ahora. Una unción fresca del Espíritu Santo esta mañana, una unción fresca arrancando lo que estorba en nuestras vidas. Esa unción viene, esa unción viene, esa unción viene ahora, esa unción viene ahora, esa unción viene ahora, esa unción. Vamos, dedíquese, ábrele al Señor en su idioma, háblele al Señor en su idioma. Y cuando usted emaso jamaya, que anda la baso jamaya, y rebebe que anda la babaso jamaya, y soama que anda la baso jamaya, emaquia la baso jamaya, unción, unción de lo alto, unción de lo alto, unción del Espíritu Santo, emaquia la baso jamaya. Dios mío, mi alma adora al Señor, y yo siento ese poder sobrenatural. Un poder sobrenatural se está moviendo ahí donde están en TikTok. Yo extiendo mis manos, recibe esa unción ahora, recibe esa unción ahora, recibe esa unción ahora. Los hermanos de Facebook ahora reciban esa unción, reciban esa unción, recibe esa unción, recibe esa unción. La unción del Espíritu Santo está fluyendo, la unción del Espíritu Santo está fluyendo ahora, ahora, ahora, ahora, ahora. Esa salud, la salud de Miguel Soriano, Dios mío, extienda su mano de poder. Va a tener esa operación, ponga su mano poderosa, ponga su mano poderosa, ponga su mano poderosa, Dios mío, ahí donde está, Dios mío, Miguel, Dios mío, Soriano, recibe, recibe una unción de salud, recibe una unción de salud ahora. Gracias, Señor, gracias, Señor, gracias, Señor. Oramos, Dios mío, por ese hijo que está esperando esos papeles, Dios mío, acelera esos papeles, acelera esos papeles, acelera esos papeles, acelera esos papeles, acelera esos papeles, Dios mío. Los abogados dicen que están, Dios mío, todavía en los papeles del 2020, pero usted, Dios mío, saque esos papeles, los pone encima en ese oficial. Una unción del Espíritu. Alguien está recibiendo la unción, alguien está recibiendo. Oh, Dios mío, mi alma adora al Señor. Veo su gloria, veo su gloria, veo su gloria, veo su gloria moverse, veo su gloria moverse sobre tu vida, veo su gloria moverse. Espíritu Santo, precioso, precioso, precioso Espíritu Santo. Ay, sama kenda alaba soja maya, maquia alaba soja. Padre, declaro una unción sobre Berta, una unción sobre Berta, una unción sobre Berta, una unción de tu Espíritu Santo sobre Berta, una unción sobre Paola, una unción sobre nuestra hermana Paola, una unción sobre mi hermano Paola, unción del Espíritu Santo. Amo, reciba, reciba, reciba, reciba, recibe esa unción, recibe esa unción, recibe esa unción, recibe esa unción. Que su nombre, Padre, yo vengo orando, que los nombres de mis hermanos estén escritos en los cielos, que los nombres de mis hermanos estén escritos en los libros del cielo. Yo siento la presencia de Dios. Ama soja, emaquía, alaba soja, maya, kenda, alaba soja. Solamente llenémonos esta mañana, llenémonos de la presencia, más, más Espíritu Santo, más Espíritu Santo, más Espíritu Santo. Alguien diga más Espíritu Santo, alguien diga quiero más Espíritu Santo, alguien diga quiero más Espíritu Santo, quiero más, quiero más, quiero más, quiero más, quiero más, quiero más. Fuego, fuego, fuego del Espíritu Santo, fuego del Espíritu Santo, fuego del Espíritu Santo, fuego, fuego, fuego del Espíritu Santo, fuego del Espíritu. Padre, levanto mis manos, Dios mío, vengo profetizando. Ahí comienza a salir aceite de las cabezas, Dios mío, comienza a caer aceite en las cabezas de mis hermanos, comienza a caer aceite en las cabezas de mis hermanos. El aceite empieza a brotar de las manos. Soja maya, kenda lava soja, maquia lava soja maya, kenda lava soja. Aceite comienza a salir. Soja maya, kenda lava baba baba baba baba baba baba baba baba baba baba baba baba baba. Aceite comienza a salir de las manos, aceite comienza a salir de las manos, aceite comienza a brotar de las manos. Soja maya, kenda lava soja maya, ay soaki alaba soja maya, kenda lava soja. Ahí comienza a salir aceite de las manos. Gracias, Señor, gracias por esa unción fresca, gracias por esa unción fresca, gracias por esa unción fresca, gracias por esa unción fresca que hay ahora. En the name of Jesus, esa unción fresca está cayendo. Vamos, no veo que diga gente que el Espíritu Santo es bello. Alguien escribe, Espíritu Santo eres bello. Escribe, Espíritu Santo eres bello. Espíritu Santo, te damos las gracias por tu unción. Gracias por la autoridad. Gracias por tu poder. Ahora, ahora, ahora. En el nombre de Jesús. Ema Sohamaya, Kenda, alaba Sohamaya. Ema aquí, alaba Sohamaya, Kenda, alaba Sohamaya. Ema aquí, Padre, condeno toda lengua calumniosa. Toda lengua calumniadora no tocará mi vida. Toda lengua calumniadora, Dios mío, ese que está escribiendo obscenidades, devuelva, Dios mío, devuelve el baldón que ha dicho ahí, devuelva y le caiga sobre él, le caiga sobre él, le caiga sobre esa persona. Ese brujo, Dios mío, se quema ahora. Ese brujo se quema ahora. Ese brujo se quema ahora. Ese brujo se quema ahora. No pueden, los brujos no resisten el hablar en lenguas porque no entienden. No resisten cuando un pastor, cuando un cristiano habla en lengua, los brujos no resisten. Sohamaya. Kenda, se enojan porque no entienden lo que habla. ¡Ay! Mi alma adora Sohamaya, Kenda, alaba Soha. Ay, so aquí, alaba Sohamaya, Kenda, alaba Soha. Ay, Dios mío, Mari, quiere más, hermana Mari, quiere más del Espíritu Santo. Espíritu Santo, tócala, tócala, tócala, tócala, Espíritu Santo, toca la contunción. Hay personas que están sintiendo el fuego de Dios. Hay personas que están sintiendo el fuego de Dios. Hay personas que están sintiendo el fuego de Dios. Tócala, tócala, Espíritu Santo. Esas que están ahí, Padre Celestial, tócalas más contunción. Ahí está el Espíritu Santo, ahí está el Espíritu Santo tocando, ahí está el Espíritu Santo tocando, ahí está el Espíritu Santo tocando, ahí está el fuego de Dios tocando. Sohamaya, Kenda, alaba Sohamaya, Ema aquí, alaba Sohamaya, Kenda, alaba Soha, Ema aquí, alaba Sohamaya, Kenda, alaba Soha. Usted conoce, Espíritu Santo, cada esa persona, esos brujos ahora se queman, ahora se queman, ahora se queman, ahora. Ay, se metió el fuego de Dios aquí, se metió el fuego de Dios ahí en tu casa, se metió el fuego de Dios ahí en tu trabajo. Oh, come on, iglesia, vamos, adore al Señor ahora, porque el fuego de Dios se ha metido, el fuego de Dios se ha metido, el fuego de Dios se ha metido, el fuego de Dios se ha metido. Sohamaya, Kenda, alaba Basoha, ay, su aquí, alaba Sohamaya, Kenda, alaba Basoha, Ema aquí, alaba Sohamaya, ay, su aquí, alaba Sohamaya, Kenda, alaba Basoha, Ema aquí, alaba Sohamaya, ay, su aquí, alaba, Ema Sohamaya, Kenda, fuego de Dios, fuego de Dios, fuego de Dios, fuego de Dios, fuego de Dios. Alguien diga fuego de Dios, alguien diga fuego de Dios, alguien diga fuego de Dios, alguien diga fuego de Dios. Se alborotaron los demonios ahora, se alborotaron y comienzan a retroceder, comienzan a dejar esos cuerpos ahora. Los demonios comienzan a dejar esos cuerpos ahora, los demonios comienzan a dejar esos cuerpos ahora. Gracias, Señor, gracias, Señor, gracias. Ay, Suama, Kenda, Lava, Sohamaya, ahora esos demonios comienzan a retroceder, Padre, en el nombre de Jesús, con toda la autoridad que nos han delegado. Ahora, demonios, dejen libres esas almas, dejen libres esas almas, dejen libres esos pensamientos obscenos. Ahora son libres, ahora son libres, ahora ese que practica la brujería, ahora bota toda la porquería que tiene ahí, bota toda la porquería en el nombre de Jesús. Ema, los altares de los brujos se queman ahora, se queman ahora. Sohamaya, Kenda, alaba Sohamaya, Ema aquí, alaba Sohamaya, Kenda, alaba Soha, ay, Soaquía, los altares de la Santa Muerte agarran fuego. El ídolo de la Santa Muerte se quema ahora, se quema ahora. El ídolo de la Santa Muerte se quema ahora. Ay, Suama, Kenda, alaba Sohamaya, ese ídolo que tienen en la esquina de ese terreno ahí, ahora se quiebra en el nombre de Jesús, se quiebra en el nombre de Jesús, se quiebra en el nombre de Jesús, se quiebra en el nombre de Jesús. Sama, Kenda, alaba Sohamaya, Ema aquí, alaba Sohamaya, espíritus de locura se van ahora, espíritus de locura se van ahora, espíritus de locura se van ahora. Suelten esa mente, suelten esa mente ahora, suelten esa mente ahora, suéltenla ahora, suelten esa mente. Oigan bien, demonios, saquen las manos sucias de esa persona, saca las manos sucias de esa persona, saca las manos. Hay poder en la sangre de Cristo, hay poder en la sangre. Yo siento la presencia de Dios, hay poder, hay fuego, hay fuego, hay poder, hay unción en mi casa, hay unción en mi casa, hay unción en mi casa, hay unción. Sohamaya, Kenda, alaba Soha, ay, so aquí, alaba Sohamaya, Kenda, alaba Soha. Se metió el fuego en el Facebook, hermano, ahí están pegándole fuego nuestras hermanas en Facebook, están pegándole fuego ahora. Ahora Satanás está afligido, está cayendo como un rayo, se está moviendo. Oye bien, Satanás, quedas inmovilizado ahora. Quedas, tus demonios se quedan inmovilizados ahora. Tus demonios no se pueden mover ahora. No se pueden mover ahora. No se pueden mover ahora porque la sangre de Cristo está sobre cada hogar, sobre cada casa, sobre cada casa, sobre cada casa, sobre cada casa, sobre cada hogar. Ahora, ahora, ahora, ahora, ahora, ahora, Padre, oramos por Alexis. Queda libre de toda, Dios mío, espíritu. Ahora liberación en Alexis. Liberación en Alexis. Ahora, ahora en el nombre de Jesús. Queda libre, queda libre, queda libre para la gloria y la honra de nuestro Dios. Padre, nos cubrimos con tu sangre. Ahora nos cubrimos con tu sangre. Emma soja maya, kenda lava soja. Thank you, Jesus. Dios mío, gloria sea al Señor. Alguien diga gloria a Dios esta mañana. No, hombre, hermano. Ah, thank you, Jesus. No, las hermanas ahí en Facebook están bravas, hermano. Pégale fuego, hermana. Ahí, hermano, está, así me gusta, así. Se encendieron las hermanas en Facebook. Le están pegando fuego. Óigame, Satanás va con la cola en medio de las patas. Lo decía que tiene. Oh, thank you, Jesus. Gracias, hermana. Gracias por ese fuego que están pegando. Le encendieron, hermano. Las hermanas encendieron. Padre, en el nombre de Jesús, venimos orando por Sonia Ruiz. Ahora, nuestra hermana Sonia Ruiz, Señor, extiendo mis manos ahí donde están esas personas que están pidiendo oración a través de TikTok. Levante sus manos, ponga las manos ahí en su teléfono, ponga las manos ahí en su teléfono, ponga las manos ahí en su teléfono. Ahí esas hermanas, ponga las manos. Usted que está recibiendo, está pidiendo ahí en TikTok, ponga las manos en su pantalla. Padre, yo extiendo mis manos. Ahora reciben una unción. Imparto unción ahora. Recibe la unción del Espíritu Santo. Desde acá, Espíritu Santo, te pido que llegues donde mis hermanas. Ay, precioso Espíritu Santo, tócalas ahora. Precioso Espíritu Santo, tócalas ahora. En el nombre de Jesús, fuego de Dios. Oh, Dios mío. Gracias, Señor. Diga, me encanta pegar fuego. Diga, me encanta pegar fuego de la unción del Espíritu Santo. Gracias, Señor. Hago una pausa esta mañana. Siento la unción. Sentí, hermano. Desde ayer andaba sintiendo ganas de pegarle fuego a esta oración. Los que están a través de la radio, reciban esa unción también. Esos que están a través de radio, pastor, reciban el fuego de Dios. Los que están a través de Canal 7 muy callado ahora. Canal 7 está muy callado ahora. Vamos, enciéndase Canal 7 porque está muy callado ahora. ¿Qué está pasando con Canal 7? Está muy callado. Enciéndase Canal 7 ahora. Ay, Dios mío. Dios bendiga a nuestra hermana María Adela Gómez. Dios le bendiga. Gusto en verla. Ya teníamos días que no la mirábamos. Hoy quiero orar por esas peticiones. Antes, quiero darles el número del WhatsApp. 714-878-1869. Déjenos su número y nosotros estamos orando. No solo estamos orando, hermanos, durante el programa. Mire, aquí yo estoy sudando. Hay alerta de ¿cómo se dice? Que va a estar caliente ahora. Hay alerta que va a estar caliente. Ayer el Señor, ¿se acuerda que habíamos orado por 2 días? El martes cayó una tormenta y el río San Jacinto ya se estaba secando otra vez y ya se llenó de agua. Dios oye nuestras oraciones. Dios oye, se llenó de agua el río San Jacinto, crecientona que tenía ayer ya. Eso es lo que Dios hace. Cuando usted clama, es que hay que clamar, hermano, por todo, por la naturaleza. Hay que clamar porque Dios se manifiesta. 714-878-1869. ¿Cómo están los hermanos? Reportándole, hermano. Sigue lloviendo, hermana. Hermana Brenda, sigue lloviendo allá en Lourdes, Colón, ya se quitó el agua. Dios bendiga a esas hermanas que están escribiendo, que van llegando. Hermana Ramona Rubalcaba va llegando también. Vamos, ¿qué está pasando allá en El Salvador? Comuníquese. Que sigue lloviendo. Dígame, sigue lloviendo, porque tenemos que seguir, que siga lloviendo. Estamos orando por Santa Ana. Es el mes de la idolatría en Santa Ana. Mientras aquí es el mes más bonito, allá en Santa Ana es el mes de la idolatría. Venimos arrestando todo espíritu de homosexualismo, todo espíritu de lesbianismo, todo espíritu de idolatría ahí en Santa Ana. Derrotamos esa potestad de ese ídolo ahí en Santa Ana. Lo derrotamos ahora en el nombre de Jesús. Espíritu de alcoholismo que se mueve. Ema soja maya, kenda lava soja maya. Ay, suaki alaba soja maya, kenda lava soja. Ema aquí alaba soja. Arrestamos todo espíritu ahí en Santa Ana, El Salvador. Todo espíritu de idolatría. Ese ídolo ahora se quiebra. Venimos orando para que el 24, 25, 26 y 27 de julio caigan unas tormentas sobre esa ciudad. Desde ahora, esas tormentas empiezan a caer en esa ciudad. Esas tormentas comienzan a caer en esa ciudad en el nombre de Jesús. Gracias, Señor. 714, alguien me escribe en TikTok la línea de oración. Alguien me escribe, nuestra hermana Elizabeth, si está por ahí, para que me escriba el número. Ahí alguien lo está pidiendo y lo pueda tomar en el TikTok. Ahí está ya. 714-878-1869. Oramos por usted, no oramos solo en la hora del programa, estamos orando todo el día por usted. Ah, Dios mío, siento el fuego de Dios, siento la presencia de Dios moviéndose. Necesitamos ahí 10 suscriptores o más que se suscriban a nuestro TikTok. Y usted que está en la radio, búsquenos en TikTok, no se va a perder toda nuestra programación, el estado del WhatsApp. Y estamos ubicados en el 2130 North Grand Avenue, Santa Ana, California. 2130 North Grand Avenue, Santa Ana, California, 92705, código postal. Ahí estamos. 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Yo siento la presencia de Dios esta mañana, poder sobrenatural, Padre, en el nombre de Jesús. Venimos orando, Dios mío, por Marta Castillo, Señor. Dios mío, ahora en el nombre de Jesús. Ahora, ahí donde ella está, Dios mío, venimos orando. Ahí venimos orando, Dios mío. Gracias, Padre Celestial. Oramos por su vida. Ahí donde está, Dios mío, Marta Castillo, Dios mío. Castelo, Padre, oramos por ella, Dios mío, allá en Honduras. Venimos declarando una bendición sobre su vida. Una bendición sobre su vida, eso que tiene necesidad ahora. En el nombre de Jesús, Dios mío, vengo orando en esta mañana por María Popoca, Dios mío, y todas sus peticiones. Oramos por María Popoca y todas sus peticiones, Señor. Oro, Dios mío, por nuestra hermana Brenda, Padre Celestial. Derrama bendiciones sobre nuestra hermana Brenda, Señor. Oro por todas sus peticiones. Oro por mi hermana Ramona Rubalcaba. Vengo orando por sus peticiones, Dios mío, ahora en el nombre de Jesús. Vengo orando, Dios mío, por nuestra hermana María Adela Gómez, Dios mío. Oro por ella y todas sus peticiones, Padre Celestial. Oro por mi hermana Teresa, Dios mío, Padre, la cubro con tu sangre. Oro por ella y todas sus peticiones, por su familia, tanto allá, Dios mío, en México, como también, Padre Celestial, aquí en los Estados Unidos, sus hijos, sus hermanos, toda su familia la ponemos en tus manos. Oro por nuestra hermana Miriam Gómez, Dios mío, vengo declarando palabras de bendición sobre su vida. Ahora, en el nombre de Jesús, la bendecimos, bendecimos su familia, Señor. Bendigo, Dios mío, nuestra hermana Ana Rosales, derramo bendiciones sobre ella, decretamos bendiciones sobre su vida. Nuestra hermana Silvia Paola, oramos por ella, oramos por nuestra hermana Gapita, oramos por nuestra hermana Angélica. Venimos declarando bendiciones sobre ella ahora, ahora, ahora, en el nombre de Jesús. Venimos orando, oro, Dios mío, por las peticiones de nuestra hermana Delma, Dios mío, Hernández, sus peticiones. Venimos orando por ella ahora, en el nombre de Jesús. Venimos declarando esas bendiciones sobre mi hermana ahora. Esas peticiones que están pidiendo, Señor, sean respondidas. Venimos orando por nuestra hermana Sonia Padilla, Dios mío. Oramos por ella, Dios mío. Derrama bendiciones sobre su vida, Padre Celestial, en el nombre de Jesús. Venimos orando por nuestra hermana María Moreno, Dios mío. Derrame bendiciones sobre nuestra hermana María Moreno, allá en Denver, su familia. Declaramos bendiciones sobre su vida ahora, en el nombre de Jesús. Gracias, Señor. Ahí, Dios mío, oramos por, Dios mío, Emma Soja Maya, Kenda Lava Soja Maya. Aiso aquí, alaba soja, maya, kenda, alaba soja. Oh, Dios mío, venimos orando, vamos enviando esta palabra, Dios mío, hasta Cobán, Guatemala. Venimos bendiciendo Guatemala, venimos declarando esa bendición en Guatemala, Dios mío. Ahí donde está pidiendo oración por ese negocio, oramos por esos negocios. Vamos, si usted tiene un negocio, póngalo en las manos de Dios. Todo hay que ponerlo en las manos de Dios. Venimos, Dios mío, mira, Señor, esos puestos en los mercados, ahí donde se mueve la brujería en los mercados, ahí donde se mueve la envidia en los mercados, donde se mueve, Dios mío, la envidia en los negocios. Venimos arrestando todo espíritu de envidia, venimos arrestando todo espíritu de envidia ahora, ahí en los puestos de los mercados. Emasoja, oramos, Dios mío, por nuestra hermana Lina, Dios mío, allá en el Morralito, Aguachapán. Venimos declarando una palabra de bendición, Dios mío, dale fuerza, dale fortaleza para cuando venga su cumpleaños, esté fortalecida, esté llena de vigor, Dios mío. Oramos por ella, derrama bendiciones sobre nuestra hermana Lina, Dios mío, allá en el Morralito, en el nombre de Jesús. Declaramos esa palabra de bendición. Gracias, Señor. Ay, Dios mío, siento el fuego de Dios, se metió Dios en tu vida ahora. Soja Maya, Kenda Lava Soja Maya, ay, Suaquí, alaba Soja Maya, Kenda Lava Soja Maya, todo brujo que está en Masoja Maya, ahora todo brujo que está metido ahí, todo brujo que se ha metido en Masoja, que está tratando de callarnos, ahora todo brujo, esa lengua, oh Dios mío, nos levantamos y condenamos cada lengua calumniadora, ahora, cada lengua calumniadora, ahora la condenamos, ahora, condenamos esas lenguas calumniadoras, ahora, y no nos toca porque estamos cubiertos con la sangre de Cristo. Alguien, 20 hermanos que escriban que el pastor está cubierto con la sangre de Cristo, 20 hermanos en TikTok y 20 hermanos en Facebook escriban, el pastor está cubierto con la sangre de Cristo, el pastor está cubierto con la sangre de Cristo, el pastor está cubierto, ay Dios mío, soja maya, quien da lava, soja, gracias Señor, Padre, ahí donde está, Dios mío, gracias Señor, ahí le pusimos el número de teléfono, hermana, ahí está, eso sí, le digo que no entramos en conversaciones, es línea de oración, eso sí, el teléfono de la línea de oración es solo para oración, deje su audio, su mensaje, quizás un mensaje le podemos contestar, pero no entramos en conversaciones, solo es línea de oración, deje su mensaje, vamos a estar orando por usted, deje su audio, envíe su mensaje y vamos a estar orando. Para conversaciones, no tenemos conversaciones, porque hermanos, evitamos eso de tener conversaciones con las personas para que todo lo que digamos aquí sea del Espíritu Santo. Alguien diga gloria a Dios. Padre, vamos a orar por esas personas que han sembrado este mes de julio. Abro los cielos sobre esas personas que han sembrado. Oh, yo siento la presencia. Viene una unción financiera sobre tu vida. Una unción financiera. Masoja Maya. Ay, Suaquía. Déjeme decirle algo. Déjeme decirle esto ahora. He oído algunos pastores que dicen, yo no hablo de finanzas en las redes sociales porque la gente se enoja. ¿Y a mí qué es que se enoje la gente? Ah, yo no hablo de finanzas, dicen algunos ministros en las redes sociales porque se enoja la gente y me empieza. ¿Y a mí qué? ¿Que se enoje el diablo? Pues para eso estamos. Estamos para hacerle guerra al diablo. Para eso estamos, para si se enojan, hermanos. ¿Y qué? Pues si se enojan los brujos, si se enojan los hechiceros, si se enojan los tacaños, si se enojan, que se enojen. ¿Y qué? Pues si es Dios el que bendice, Dios es el que Dios va a bendecir tu finanza, es el que Dios va a bendecir la finanza. Que se enoje quien se enoje. Por eso hablamos de finanzas y yo voy a bendecir a esas hermanas que han empujado este mes este programa. Voy a declarar una palabra financiera. Si usted ha sembrado, Masoja Maya. ¡Ay, Dios mío! ¡Ay, Dios mío! Siento su presencia, siento su poder. Hay fuego de Dios, hermano, esta mañana. A los cielos se van a abrir en tus finanzas. Padre, en el nombre de Jesús. Dios mío, vengo declarando ahora. Dios mío, los cielos se abren en las finanzas a favor de mi hermana Miriam, a favor de mi hermana Sonia, a favor de mi hermana Inés, a favor, Dios mío, de esa persona anónima que siembra en el programa. Dios mío, se abren los cielos a favor de la pastora Celia. Se abre, Dios mío, los cielos ahora a favor de mi hermana Teresa, se abren los cielos a favor de mi hermana Maura. Dios mío, se abren los cielos ahora. Se abren los cielos sobre esas personas que han sembrado esa semilla. Ahora en el nombre de Jesús, los cielos se abren. Finanzas comienzan a llegar. Finanzas comienzan a llegar. Finanzas, mira su sueño, mira su visión, mira el sueño que tienen. Dios mío, ahora, ahora en el nombre de Jesús, ahora, ahora. Ahora en el nombre de Jesús, Dios mío, se llena, Dios mío, de bendiciones económicas, bendiciones económicas, bendiciones económicas, bendiciones económicas, bendiciones económicas, se llena ahora, se llena ahora, se llenan de bendiciones económicas, se llenan de bendiciones económicas, se abren los cielos, Dios mío, la ventana de los cielos se abre, Dios mío, extienda su mano y bendiga a esas hermanas, bendiga a sus hermanos, bendígalos con bendiciones del cielo ahora, en el nombre de Jesús. Lo declaramos hecho. Gracias, Señor. Amén. Oh, thank you, Jesus. Siento la unción del Espíritu Santo sobre mi vida. Ay, ay, ay, ay, ay, ay, ay, ay, ay. Oh, Dios mío. Dice, pido oración por viajecito relámpago. Padre, ahí donde esté ese viaje, Dios mío, de mi hermana, ese viaje, Dios mío, rápido. Padre celestial, provéele, Dios mío, provéele, Dios mío, provéele la finanza, provéele la finanza, Dios mío, provéele la finanza. En el nombre de Jesús declaramos, Dios mío, provisión para ese viaje, Dios mío, rápido. En el nombre de Jesús lo declaramos hecho. Padre, vamos a orar por las personas que nos escribieron a través de WhatsApp y a través de Facebook, Padre, en la mañana. Padre, en el nombre de Jesús, vengo orando por, Dios mío, nuestra hermana Blanca Estela. Dios mío, que tuvo esa cirugía. Ahí, Padre Celestial, ponga su mano de poder sobre esa, Dios mío, ahí donde estuvo esa cirugía, ponga su mano sanadora. En el nombre de Jesús, Dios mío, ahora oramos por nuestra hermana Blanca Estela. Recuperación pronto, Dios mío, ahí. Oro también por esa célula que viene a dar la pastora, Dios mío, ahora en el nombre de Jesús. Oramos por esa, Dios mío, esa, Señor, célula. Dios mío, usa la pastora, Dios mío, allí en esa oración. Venimos orando, Dios mío, por Ana Hernández. Dios mío, que está pidiendo trabajo para su cuñada. Ábrale puertas, ábrale puertas, ábrale puertas, ábrale puertas, Dios mío. Venimos orando, Dios mío, por mi hermana Olivia Rosales. Oramos por su hijo que va a ir a esos exámenes, Dios mío, su hijo. Oramos por nuestra hermana Olivia allá, Dios mío, en el porvenir de Río. Oramos en el nombre de Jesús, oramos en el nombre de Jesús. Emas Ojamaya, que endalaba. Oramos, Dios mío, por su hijo también. Oramos por ella que se va a hacer esos exámenes. Todo salga bien, todo salga bien. Oramos por Vanessa, Dios mío, Álvarez, Dios mío, maldiciones de brujería son quitadas, maldiciones de brujería son quitadas, maldiciones de brujería son quitadas en el nombre de Jesús. Emma Soja, oramos por Patricia Martínez, por esos pulmones, en el nombre de Jesús. Todas aquellas personas que tienen problemas en los pulmones, hoy reciben sanidad, hoy reciben sanidad, hoy reciben sanidad en el nombre de Jesús, en el nombre de Jesús, hoy reciben sanidad, hoy reciben sanidad. Soja Maya, que endalaba, Soja Maya, ay, so aquí, ahí donde está pidiendo, Dios mío, trabajo por trabajo, Dios mío, ahí donde está, Dios mío, Maribel Soriano, está pidiendo trabajo, ábrele fuentes de trabajo, ábrele fuentes de trabajo, ábrele fuentes de trabajo, ábrele fuentes de trabajo, Dios mío, ábrele fuentes de trabajo, Dios mío, ábrele fuentes de trabajo, Dios mío, que ellos puedan ser más hojas, esos que están, Dios mío, sin trabajo, Dios mío, ahora, ahora, ahora, en el nombre de Jesús, ahora, en el nombre de Jesús, reciban, reciban, reciban, reciban, Dios mío, ese trabajo. Padre, gracias, Señor, en el nombre de Jesús, te damos la gloria, te damos la honra, te damos la alabanza, Señor. Gracias, Dios mío, por lo que están pidiendo ahí en TikTok. Dios mío, derrama bendiciones sobre su vida, derrama bendiciones sobre su vida, esas peticiones que están allí, Dios mío, ahora, declaro bendiciones, abra los cielos, Dios mío, ahí, Padre Celestial, esa dolencia, esa persona que está con esa dolencia, recibe ese milagro, recibe ese milagro, recibe ese milagro, esas dolencias se van, ponga la mano ahí donde usted tiene el dolor, póngasela, donde usted tiene la enfermedad, póngase la mano, cánceres desaparecen ahora, cánceres desaparecen ahora, esas piedras en los riñones salen, son expulsadas ahora, toda enfermedad es expulsada ahora en el nombre de Jesús. Gracias, Señor, amén. Diga conmigo, el cristiano no debe estar enojado, el cristiano no debe estar deprimido, el cristiano no debe estar deprimido, el cristiano debe estar contento, lleno de gozo. Oh, thank you, Jesus. Bendigo el negocio, Dios mío, de allí de Alice Ruiz. Bendigo su negocio, Padre Celestial, en el nombre de Jesús. El cristiano no debe estar enojado, hermano. Me sorprendió de una de las mega iglesias que estaban ministrando y estaban ministrando a las personas con depresión porque perdió su equipo. Hermano, esa ya es una exageración. Esa ya es una iglesia que se queda, hermano. Esa ya es una iglesia. Algunos lo estaban mandando con el psicólogo. Esa ya es una tontería de las más grandes que he escuchado, hermanos, en el tiempo mío. En vez de escuchar fuego de Dios, unción de Dios. Pero estaban en una iglesia, mega iglesia. Estaban, hermanos, enviando a sus miembros donde los psicólogos, ministrándoles liberación por depresión. Porque perdieron sus equipos. No, no, eso ya, esa, hermano, esas personas, que Dios tenga misericordia de ellos. Dios bendiga, hermano Anthony. Good morning, brother Anthony. How are you? Saturday, we're gonna be in the Lake Perris. You wanna come? Come. Enjoy with us los baptismos que vamos a tener this Saturday. We're gonna be baptizing two gentlemen en Lake Perris this Saturday. So we will be expecting you to come. Ahí los esperamos en el lago Perris. Tenemos bautismos este sábado. Bautismo. Vamos a acompañar a estos dos adolescentes que vamos a bautizar para la gloria y la honra suya de Dios. Vamos a bautizarlos. Vamos a bautizar. Así que los esperamos a los bautismos. Lago Perris este sábado. Y mañana tenemos nuestro culto glorioso, culto de milagros. No se queden en casa. Los esperamos. Y les dejo este versículo. Quiero despedirme con ustedes con este versículo. abra sus oídos y reciba esta palabra de Dios sobre su vida. Deuteronomios, capítulo 1, versículo 11, dice: Jehová Dios de vuestros padres os haga mil veces más de lo que ahora sois y os bendiga como ha prometido. Yo declaro sobre tu vida una bendición mil veces más de lo que ahora ha recibido. Declaro sobre usted una bendición mil veces más de lo que hasta ahora ha recibido. Material, espiritual, reciba mil veces más de lo que ha recibido. Que Dios me los bendiga. Un abrazo. Rompe costillas para cada uno de ustedes. Los esperamos todo el día en nuestras redes sociales, ministrando ahí. Bendiciones. Gracias, Señor. Thank you, Jesus. Gracias, Padre. Gracias. Gracias por esta mañana. Cubro mi vida y cubro la vida de mi familia completa. Que nadie nos pueda tocar. Cualquier contragolpe, Dios mío, satánico, lo rechazamos ahora. Y cubro a tu pueblo también en el nombre de Jesús. Amén. Thank you, Jesus. Thank you, Jesus. Thank you, Jesus. Thank you, Jesus. Thank you, Jesus. Thank you, Jesus. Thank you, Jesus.
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estar engrandecer y exaltar su santo nombre. En este precioso día bendecimos y exaltamos el nombre del Rey. Gloria a Dios. Aleluya. Dios bendiga a todos mis hermanos. Gloria a Dios. Alabanzas a Jesús. Dios les bendiga, amados hermanos, amados amigos. Gloria a Dios, gloria a Dios. Damos honra y gloria a nuestro Señor Jesucristo por un día más que nos concede el grato privilegio de bendecir, glorificar, engrandecer y exaltar su santo nombre. En este precioso día bendecimos y exaltamos el nombre del Rey. Gloria a Dios. Aleluya. Dios bendiga a todos mis hermanos. Gloria a Dios. Alabanzas a Jesús. Dios les bendiga, amados hermanos, amados amigos.

0: todo abierto, bendito Dios, aleluya, es la oportunidad. Puerta de Jesucristo y aún está abierta. Le saluda a su hermana Esmeralda de Mojica para un reino de
1: Dios.
0: La vida de nuestros hermanos, bendito Dios, aleluya. Coordinadores de este programa, mi hermano José Mojica y mi hermano Carlos Vega, Dios les bendiga grandemente. Así también a todos los programadores. De radio, bendito Dios, aleluya, que está desde tempranas horas, bendito Dios, aleluya, laborando, gloria a Dios, mis hermanos de Radio Pastor, allá en Santa Ana, bendito.

0: bendito Dios, Dios le pueda bendecir, mi hermano Otoniel y todos los hermanos, bendito Dios, que laboran, bendito Dios, aleluya, en Radio Pastor, bendito Dios, Dios le bendiga a mis hermanos que laboran también en Radio Cristo Fiel, Dios pueda bendecir grandemente a mi hermano Carlitos Trejo y a todos los hermanos que laboran en cabina de radio. Gloria sean dadas al Señor en esta preciosa mañana. Ese es el día que hizo Jehová, aleluya, aún la puerta
1: de Dios,
0: este
1: aleluya,
0: salmo para honrar y exaltar el nombre de Cristo, bendito Dios.
1: Gloria a
0: Dios. Salmo 146, los tiempos marcando están, amado hermano, amado amigo, aleluya, que es nuestro Redentor. Vuelve, bendito
1: gloria,
0: Dios,
1: gloria a Dios, aleluya.
0: Están, bendito Dios, aleluya, que Él viene por su iglesia, que Él viene por
1: hay
0: su
1: poder,
0: pueblo,
1: hay poder,
0: bendito
1: Jesús.
0: Dios, alabado sea el nombre de Cristo, aleluya. Así es de que si usted no le ha recibido como su único y suficiente Salvador, este es el día, esta es la hora, gloria.
1: Amén,
0: Señor,
1: gloria a Dios.
0: Mire que hemos amanecido, bendito Dios, aleluya, con el clima bastante raro, no usual, ¿verdad? Dicen de que hay un incendio en Canadá y todo ese humo, bendito Dios, el viento lo ha estado soplando para estos lados, bendito sea el nombre de Cristo. Desde ayer en las horas de la tarde, bendito Dios, se puso pero anaranjado todo. Pero Dios tiene control de nuestra vida, Dios nos guarde y Dios proteja también, bendito Dios, a todas las personas que están más cerca de todo eso, ¿verdad? Bendito sea el nombre de Cristo, aleluya. Vamos a leer el Salmo 146 para dar gloria y honra.
1: Amén,
0: a
1: gloria a Dios.
0: Señor y Salvador Jesús.
1: Aleluya.
0: Se dice honrando al Padre, al Hijo y al Espíritu Santo, alaba, oh alma mía, a Jehová, alabaré a Jehová en mi vida. Cantaré salmos a mi Dios mientras viva. No confíes en los príncipes ni en el Hijo del Hombre, porque no hay en él salvación. Pues sale su aliento y vuelve a la tierra. En ese mismo día perece sus pensamientos. Bienaventurado aquel cuyo ayudador es el Dios de Jacob, cuya esperanza está en Jehová su Dios, el cual hizo los cielos y la tierra, el mar y todo lo que en ellos hay. Que guarda verdad para siempre, que hace justicia a los agraviados, que da pan a los hambrientos. Jehová liberta a los cautivos, Jehová abre los ojos a los ciegos, Jehová levanta a los caídos, Jehová ama a los justos, Jehová guarda a los extranjeros, al huérfano y a la viuda sostiene, y el camino a los impíos trastorna. Reinará Jehová para siempre, tu Dios, oh Sion, de generación en generación.
1: Amén.
0: Aleluya.
1: Aleluya.
0: Gloria a Dios, ese es nuestro Dios, aleluya, que vive para siempre. Alabado sea el nombre de Cristo, aleluya. Dios bendiga a mis hermanos de Radio Cristo Fiel que ya están conectados, mis hermanos. Dios les bendiga grandemente. Dios bendiga a mi hermana Marta Esther Telud Morales. Les saluda desde Omaha, Nebraska, dice la hermana, y pide sus oraciones por respuesta en ella. Bendito Dios, aleluya, sea Jehová Dios llegando. Bendito Dios, aleluya, hasta Nebraska, toda la gloria y la honra. Y la gloria es para nuestro Dios, alabanza a Jesús, aleluya. Así que, amado hermano, ahí están los caminos de Radio Pastor, los números de teléfono de cabina de Radio Pastor, los números de teléfono de cabina de Radio Cristo Fiel. Comuníquese con mis hermanos, bendito Dios, aleluya. Hágale saber que está en sintonía de este precioso programa para la gloria y la honra del Señor, aleluya. Si quiere reconciliarse, si quiere aceptar al Señor, depositar su vida en las manos del Creador, aleluya, porque aquí no tenemos otra salida, hermano. Pedro le dijo, cuando el Señor Jesús le dice, tú también te quieres ir, Pedro le dijo, Pedro, Señor, ¿a quién iremos? Y es que es la verdad, amados míos, ¿a quién iremos? Si solo en Cristo hay palabras de vida eterna para nuestras vidas, aleluya. Bendito es su nombre, alabado sea el nombre de Cristo. Dios bendiga, bendito Dios, la congregación, bendito Dios, herencia de Jehová, allá, bendito Dios, aleluya, en El Salvador, allá en Chalchuapa, bendito Dios. Dios bendiga a mis hermanos, aleluya, que están sirviendo para la gloria de nuestro Rey, aleluya. Dios les bendiga grandemente, Dios bendiga, bendito Dios, allá la obra en Colonia La Reina también, bendito Dios. Dios pueda bendecirle a mis hermanos, aleluya, y pueda seguir añadiendo esas bendiciones y pueda seguir añadiendo esas almas, bendito Dios, que se dice su palabra, que cada día son añadidos, bendito Dios, los que vamos heredando el reino de los cielos, gloria a Dios, aleluya. Y si usted no se ha anotado en esa fila, este es el día, esta es la hora, gloria a Dios. Venimos en palabras de oración, alabanzas a Jesús.
1: Padre, buen Dios, Señor.
0: Padre que estás en el cielo, Señor, santificado sea.
1: Le damos la gloria, la honra, le adoramos, le bendecimos, le damos gracias. En esta linda y hermosa mañana, en este hermoso día, Padre, que nos ha permitido abrir nuestros ojos, Padre bendito. Gracias le damos por el aire que respiramos, Dios mío. Gracias, Padre Santo, de la gloria, porque usted tiene cuidado, Señor, de sus hijos, Padre Santo. Gracias, gracias, Señor amado, le damos en esta mañana, Padre bendito.
0: Señor, de
1: que
0: todo
1: sea usted, Dios
0: líbranos,
1: mío, glorificándose,
0: Señor,
1: Padre, obrando con poder y gloria, Padre Santo, bendito y alabado sea su nombre, Dios mío, Padre amado. Oh, guárdanos en este día, Padre bendito, corázanos de la cabeza a los pies. Cúbrenos, Señor amado, con la sangre preciosa del Cordero. Padre, ten misericordia, perdone todas nuestras ofensas, nuestras iniquidades. Oh, poderoso es usted, Dios mío, en sus manos ponemos este hermoso programa. Cristo, Señor, Dios mío, toma el control de principio a fin, Padre amado, aleluya. Oh, Padre Santo, clamamos, Señor, en esta hora, Dios mío, que sea usted glorificándose, Padre amado, aleluya. Que su palabra corra y sea glorificada, Dios mío, bendito. Que haga la obra, Padre Santo, aleluya. ¿Para quién usted la envía en esta mañana, Jehová? En el nombre de Jesús de Nazaret, clamamos, Padre. Oh, gloria, gloria a Dios, aleluya. Bendice, Padre amado, todas las familias que están,
0: mis hermanos, mis hermanas,
1: Padre bendito, mirando este video, que están conectadas, Padre Santo, bendícelos, oh Jehová, oh Padre Santo, sea usted, Dios mío, obrando con poder y gloria en nuestro hogar, en mi familia, Padre Santo, aleluya, oh bendice, Padre Santo de la gloria, Padre Santo de la gloria, mis hermanos allá en Radio Cristo Fiel, aquí en Radio Pastor, aquí en Santa Ana, Dios mío, Padre Santo, ten misericordia, oh Jehová, aleluya. Oh Padre Santo, ten misericordia, mire, Padre bendito de la gloria. Clamamos, Señor, en esta hora, Padre Santo, que aumente nuestra fe, Señor amado, aleluya, porque sin fe es imposible, dice, agradarle a usted, Padre amado, ayúdanos. Ayúdanos, Señor amado, aleluya, oh Padre Santo, sea usted glorificándose, Padre Santo, orando con poder y gloria, Dios mío, oh gloria, gloria, gloria a Dios, aleluya, en el nombre poderoso de Jesús, oramos por las almas, Padre, por la conversión de las almas, Señor amado, ten misericordia, Padre, oh Dios mío, mire Padre Santo, cuántas almas andan perdidas, sin Dios y sin esperanza, sin consuelo, Padre.
0: Aleluya,
1: tenga
0: corazón
1: misericordia, Padre Santo.
0: Tu palabra
1: aleluya,
0: dice que ella
1: oh,
0: es como
1: Dios,
0: martillo que quebranta, Señor,
1: papá,
0: mi Dios eterno. Aleluya,
1: usted
0: Padre
1: control,
0: celestial.
1: Padre Santo,
0: venga
1: aleluya,
0: obrando,
1: oh,
0: Señor. Venga glorificándose,
1: sea
0: Maestro
1: nombre,
0: Santo,
1: Padre
0: en el poderoso y glorioso nombre de Cristo Jesús de Nazaret. Tú eres el mismo de ayer, de hoy y de siempre,
1: hay poder en
0: Señor.
1: Su presencia,
0: tú no cambias, Señor. Tú no cambias, los
1: aleluya,
0: hombres cambian, los reinos cambian.
1: Gloria,
0: pero
1: gloria,
0: tú permaneces fiel, Señor, alabado, alabado, alabado sea tu nombre,
1: papá,
0: Señor.
1: Nombre
0: ayuda a mis hermanos,
1: Padre,
0: que están atravesando,
1: familia,
0: Señor, enfermedades,
1: hijo,
0: Padre Santo, mi hermana Norma López, Padre Santo, mi hermana Norma Martínez,
1: Padre
0: eterno.
1: De la gloria, mis hermanos
0: Padre
1: enfermos,
0: Celestial,
1: mi hermano Julio Martínez, Padre, ten misericordia,
0: Nazaret,
1: mi hermana
0: Señor,
1: Norma López,
0: ponga su mano poderosa,
1: oh, mi hermano Teodoro, Padre,
0: Señor,
1: ten misericordia de
0: en el
1: Dios
0: nombre
1: mío,
0: de Cristo,
1: bendito,
0: Jesús
1: aleluya,
0: de Nazaret,
1: en el nombre
0: poderoso
1: de Jesús, Padre
0: Señor,
1: Santo,
0: mi hermano amado,
1: allá
0: Señor,
1: en Salvador,
0: ponga
1: por mi hermana
0: poderoso,
1: Inés, Señor, Padre
0: ponga
1: bendito,
0: su mano gloriosa,
1: Hernández,
0: mi
1: Señor,
0: Inés,
1: mi hermano,
0: Padre Santo, mi hermano Salvador,
1: mi hermano Salvador, Padre Santo,
0: en el nombre de Jesús, Señor,
1: bendito
0: hermano, Dios de la gloria,
1: mi hermano Jorge Granado, Señor, mi hermano
0: Señor,
1: Narciso Domínguez,
0: mi hermano Leonardo,
1: ten misericordia,
0: López,
1: Padre,
0: gloria,
1: en el nombre
0: de
1: Jesús de
0: Nazaret,
1: Padre
0: bendito,
1: Santo,
0: bendito
1: hay poder en
0: su
1: nombre, presencia, oh Jehová,
0: para siempre su
1: oh gloria, gloria a Dios, aleluya, aleluya,
0: amado,
1: bendito,
0: mi alma te engrandece, mi alma te
1: exalta,
0: bendito Dios, Padre, revienta cadenas, Señor,
1: gracias,
0: quebranta yugo, Señor, mi Dios amado, por el poder
1: gracias,
0: de tu palabra,
1: gracias,
0: por el poder
1: padre,
0: de tu palabra, bendito eterno, aleluya, Señor. Hay poder en la sangre de Cristo,
1: hay poder
0: en ese nombre
1: hay
0: glorioso,
1: poder presencia, Señor. Dios mío, aleluya.
0: Santo, gracias, oh, gloria, Espíritu gloria, de Dios viviente. Señor, libérate, libérate. Señor, libérate al cautivo, Padre Santo. Te pido, Señor, mi Dios, que te glorifique en los ancianos, en los jóvenes, en los niños, Padre. Glorifícate en tu pueblo, Señor, mi Dios amado. Venga obrando, Cristo de la gloria. Venga obrando, Padre Santo, en el nombre de Jesús. Aleluya, Padre Celestial. Gracias, Espíritu Santo, por lo que has hecho, por lo que haces y por lo que aún harás, Señor, mi Dios amado. Aleluya. Bendito sea tu nombre, Señor. Cubre nuestros hijos, cubre mi esposo, cubre su vida, Señor. Guarda sus salidas y sus entradas. Cubre mis hermanos allá en aquellos mercados, Padre Santo. Cubre mis hermanos donde quiera que estén, en esa oficina, Señor, ahí en ese, en esa fábrica, en ese, Señor, mi Dios eterno. Aleluya. Donde van ahí en esos cafetales, Padre Santo, glorifícate, Dios mío, ahí en esa milpa, Padre Santo, donde quiera que mis hermanos estén, estudiando, Señor, mi Dios, sea el ángel de Jehová acampando a su alrededor, sea el Espíritu Santo glorificándose en esa vida, Señor, ahí donde van mis hermanos, en esos automóviles, Señor, porque muchos escuchan mientras manejan, Señor, glorifícate, guárdalos, apártalos de todo accidente, Dios mío, que tu mano poderosa, Señor, sea sobre ellos, oh Dios de la gloria, en el nombre de Jesús seas tú guiando esos vehículos, Padre. Gracias, Espíritu Santo. Gracias, Espíritu del Dios viviente, Señor, mi Dios, ahí donde están, Señor, esas hermanas dentro de sus hogares, Señor, haciendo limpieza, quizás, Señor, bendícela, glorifícate, Padre Santo, glorifícate en cada hombre, en cada mujer, en cada joven, en cada niño, Señor, en este precioso día. Ese es el día que tú nos entregaste, Jehová, nos alegraremos, nos gozaremos en él, Señor, bendito sea tu nombre, Padre Celestial. Gracias, glorifícate en esa palabra, Señor, que has puesto en el corazón de tu siervo. Glorifícate en esa alabanza, Señor, que por medio de esa alabanza, Señor, mi Dios, pueda haber libertad, Padre Santo, que por medio de esa palabra pueda haber sanidad, libertad, gozo, paz, Señor, a la vida, Señor, en el nombre glorioso de Cristo Jesús de Nazaret. Hay poder en la sangre de Cristo, hay poder en la sangre del Cordero. Bendito es su nombre por todos los tiempos y por todas las edades. Gracias, Espíritu Santo, aleluya, amén y amén. Hemos puesto, Señor, este programa en tus manos, Señor.
1: Oh, gloria, gloria a Dios.
0: En el nombre de Jesús, aleluya. Amén. Bendito Dios. Bendito, bendito su nombre, aleluya. Dios bendiga a mis hermanos del salón. Bendito Dios, aleluya. Mi hermana Marta Esther, bendito Dios, hasta Nebraska, Oklahoma, Nebraska, Dios le bendiga. Mi hermana Lisette García, bendito Dios, en sintonía desde Nacaome, Honduras, hasta Honduras. Dios pueda bendecir a mi hermano, bendito Dios. Mi hermano Ramón Suárez, le saluda desde Argentina, bendito Dios, aleluya. Mi hermana Noemi Lizama, desde Espino Sensori, bendito Dios, Dios le bendiga a mi hermana. Mi hermano Ángel Reyes, Dios le bendiga. Mi hermano Leonardo López, en sintonía desde México, Guatemala, gloria a Dios, llenura del Espíritu Santo y poder, gloria al Rey, alabanza a Jesús. Vamos a escuchar una preciosa alabanza, aleluya.
1: Gloria, gloria, gloria a Dios, aleluya, bendito el Señor.

0: Gloria a Dios, alabanza
1: al Señor. Gloria a Dios, aleluya.
0: Alabanza al Señor.

0: Gloria a Dios, aleluya. Hay poder en Jesús, gloria a Dios.
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0: Hay poder en Jesús, bendito, alabanza a Jesús.

0: Aleluya.
1: Gloria a Dios, alabanzas a Jesús, aleluya. Ahora hay tiempo, ahora la puerta está abierta. Cristo es la puerta y aún está abierta. Bendito sea el nombre de Jesús. Mire, mire, amado amigo, amado hermano, aleluya. A veces, bendito Dios, aleluya. Pensamos, bendito Dios, que el Señor no puede relacionarse con nosotros porque somos pobres o por, dependiendo por donde está la, pasando las personas, bendito Dios, aleluya. Pero Cristo vino a eso, mi Señor Jesús, aleluya. Anduvo entre medio, bendito Dios, aleluya, de los borrachos, entre medio de las prostitutas, entre medio, bendito Dios, porque esas eran las personas que tenían necesidad, dijo el Señor, aleluya. Los sanos no tienen necesidad de médico, pero los que están enfermos, sí. Ahora bien, aleluya, el otro paso es que reconozcamos nosotros, aleluya, que lo necesitamos, sí, que lo necesitamos, que sin Él no podemos hacer nada, bendito Dios, aleluya, como dice Juan 14, ¿verdad? Que Él es, Juan 15, que Él es la vid verdadera, y separado, aleluya, de mí, Dios, nada podéis hacer. Bendito, o sea, que le reconozcamos a Él, bendito Dios, aleluya, bendito sea el nombre del Señor. Dice que Él mete su mano cenagosa, su mano en ese lodo cenagoso donde nosotros estábamos, y nos ha tomado para sí, bendito Dios. Pero no es, bendito Dios, para que pues nos sintamos más que los demás, ¿verdad? Sino que para que caminemos también en medio de esos lugares de donde el Señor antes nos había sacado, bendito Dios, sí, aleluya, aleluya.
0: Gloria a Dios.
1: Porque a eso vino el Señor, bendito Dios, a rescatar, bendito Dios, lo que se había perdido, bendito Dios, aleluya. Así de que damos gloria y honra al Señor por esa misericordia. Y si usted todavía está escuchando, aún hay vida, aún el Señor, bendito Dios, está con su brazo extendido, bendito sea el nombre de Cristo, aleluya. Hay poder en Jesús, alabanzas al Rey. Y mi hermano José, con el mensaje de esta mañana, bendito Dios, abra su mente, abra su corazón y deje que el Espíritu Santo, bendito Dios, redarguya en su vida, bendito Dios, y darse cuenta, bendito Dios, la necesidad que tenemos de Dios, porque a veces, porque se tiene todo, pensamos que no necesitamos. Necesitamos a Dios, los seres humanos, bendito Dios, pero somos los más necesitados de Él, bendito Dios, aleluya. En el nombre de Jesús, abra, Señor, abra su corazón, bendito Dios, y deje que el Espíritu redarguya en su vida, bendito sea el nombre de Cristo, aleluya. Y ahí está nuestro amado Salvador, bendito Dios, con sus brazos abiertos, bendito.

0: Gloria a Dios. Que adelante, aleluya, la obra del Señor. Bendito Dios. Alabanzas a Él.
1: Gloria a Dios. Alabado sea el nombre de Cristo. Aleluya.
2: Cuán bueno y cuán delicioso es saludar los hermanos juntos en armonía, amados hermanos, en esta hermosa mañana. Por fe creemos en Dios Todopoderoso.
0: Sí, amén, aleluya, aleluya.
2: Que estamos unidos con muchos hermanos allá en diferentes partes del mundo.
0: Sí,
2: que Dios bendiga a cada uno de mis hermanos allá donde se encuentran. Dios bendiga a nuestro pastor Freddy Rubio, aquí donde nos congregamos, aleluya. Dios bendiga a todos mis hermanos del Siloé, aleluya. Bendito sea el Señor allá en El Salvador, allá en Usulután, Santiago de María. Dios bendiga,
0: sí, amén,
2: a mis hermanos allá donde están ellos, bendito Dios, conectados a este hermoso programa. Bendito sea el Señor. Mi hermano Carlitos Trejo, Dios bendiga a él. Aleluya, aquí en Santa Ana, Radio Pastor, Dios bendiga a nuestro hermano Otoniel también, que es el que dirige también allí la Radio Pastor aquí,
0: sí, amén,
2: en Santa Ana. Y a todos mis hermanos, donde quiera que se encuentren, allá Dios envía bendición y vida eterna. Bendito,
0: aleluya,
2: sea el Señor, aleluya, en sus vidas, en su familia, en sus hijos. Bendito sea el Señor. Allá donde usted está, mi hermano, en su casa, en el trabajo, o donde quiera que esté, si tiene una Biblia, busque el Evangelio de Lucas, capítulo 13. Vamos a estar, amados hermanos, oh gloria a Dios, meditando en tres versículos aquí de la palabra. Vamos a leer en el nombre del Padre, del Hijo y del Espíritu Santo. Dice la palabra del Señor: pasaba Jesús por las ciudades y aldeas, enseñando y encaminándose a Jerusalén. Y alguien le dijo: Señor, ¿son pocos los que se salvan? Y él les dijo: esforzaos a entrar por la puerta angosta, porque os digo que muchos procurarán entrar y no podrán. Mire qué tremendo, hermano. Bendito y alabado sea el Señor. Aleluya. Dios, hermano, es poderoso, misericordioso. Dice la Biblia que Él es lento para la ira y grande en misericordia. La misericordia de Dios, hermanos. La Biblia dice que son nuevas cada mañana. Bendito sea el Señor. Nuevas son cada mañana, cada día, las misericordias de Dios. Bendito sea el Señor. A esa misericordia de Dios, usted y yo estamos vivos. Bendito sea el Señor. Estamos con vida. Amanecimos, aleluya, respirando. Pudimos abrir nuestros ojos. Pudimos levantarlos, aleluya, de donde estábamos acostados. Gracias a la misericordia de Dios. Bendito sea el nombre de Dios Todopoderoso, amados hermanos. Aleluya. Porque déjeme decirle que muchos ya no tuvieron ese privilegio, esa oportunidad de abrir sus ojos. Bendito sea el Señor. Y mientras tenemos vida, dice la Biblia que tenemos esperanza. Tenemos todavía esa esperanza de buscar a Jehová, como decía la alabanza. Buscar a Jehová mientras pueda ser hallado. Llamado el encanto, dice Isaías, que está cercano. Aleluya, porque vienen tiempos caóticos, hermanos, tiempos difíciles, los cuales usted puede ver en las noticias. Cuántas cosas, amados hermanos, estamos mirando ya. Aleluya, pero estos son principios, como dice la Biblia, como una mujer encinta, principios de dolores de parto. Quiere decir, hermanos, que lo más tremendo falta por acontecer, pero pidámosle a Dios, hermanos, que nos guarde, que nos permita perseverar hasta el fin para poder, amados hermanos, ser salvos. Oh, gloria a Dios. Amados hermanos, la palabra del Señor dice, allá en Génesis capítulo 7, amados hermanos, había una familia allí. Aleluya, Noé, su esposa, sus tres hijos y sus tres nueras. Bendito sea el Señor. Y Dios le habló a Noé que preparara una arca porque iba a castigar aquella ciudad perversa, aquella ciudad pecaminosa, amados hermanos. Oh, gloria a Dios. Aleluya. Pero Noé, amados hermanos, en obediencia construyó su arca. Pero lastimosamente solo se salvó él, amados hermanos, sus hijos y sus nueras y su esposa. Bendito sea el Señor. Aleluya. Y aquellos animalitos, ¿verdad?, que obedientemente, aleluya, escucharon esa voz de Dios y le obedecieron también. Oh, gloria a Dios, aleluya. Mire qué tremendo, hermanos, aquellos hombres, dice la Biblia, oh, gloria a Dios, que se burlaban de este hombre, de Noé. Aleluya, porque decían: ¿cuándo ha llovido? Pero como para Dios no hay nada imposible, amados hermanos, Él puede hacer que en el pleno verano, con una temperatura a 100 grados, aleluya, de que esté la temperatura, Él puede hacer que nieve, que caiga nieve, porque Él, amados hermanos, es el Todopoderoso. Amén. Y para Él no hay nada imposible, aleluya. Como dice la Biblia, oh gloria a Dios, en pleno día, a mediodía, Él va a hacer que ese sol se oscurezca. Uh-huh. Aleluya, amados hermanos, eso dice la Biblia. Oh, gloria a Dios. Sí, y si amén. Dios permite, hermanos, Él permite que pasen las cosas. ¿Por qué? Por una razón, amados hermanos. Él permite que hayan esos temblores. Oh, gloria a Dios, para que le demos la gloria a Dios y no a dioses paganos. Para que le adoremos y le bendigamos, bendigamos su nombre. Porque solo Él es digno de toda gloria y toda alabanza. Sí, bendito sea el Señor. Y Él es un Dios celoso, amados hermanos. Por eso es que Él, amados hermanos, aleluya. Dice la Biblia, oh, gloria a Dios, que Él... Aleluya, dice que su nombre es grande en toda la tierra. Sí, y es digno de ser alabado y adorado, glorificado, amados exaltado, hermanos. Aleluya, pero lastimosamente bendito, a veces nosotros los, aleluya, por ahí andamos, ¿verdad? Dándole la gloria a otros dioses paganos, oh gloria a Dios, que tienen ojos y no ven, tienen oídos y no oyen. Amados hermanos, tienen manos y no palpan. Oh gloria a Dios, tienen oídos, mas no oyen. Pero el Dios de nosotros, oh gloria a Dios, amados hermanos, dice que los ojos de Él, oh gloria a Dios, están en todos los lugares del mundo. Y sus oídos escuchando la oración de los justos, oh gloria a Dios, aleluya. Poderoso Dios, amados hermanos, oh gloria a Dios, así pasó en tiempo de Noé. Dice la Biblia, amados hermanos, oh gloria a Dios, que aquellos hombres se burlaban de él. El problema fue cuando vieron la cosa seria. Querían que Noé les abriera la puerta, oh gloria a Dios, aleluya. Pero esa puerta Noé no la había cerrado, sino que se la cerró el Dios del Altísimo, el Dios Todopoderoso, aleluya, el Dios, amados hermanos, creador del cielo y de la tierra, aleluya, el Dios a quien se sujetan los mares, los vientos, y le obedecen, gloria a Dios, aleluya, a Él le cerró la puerta a Noé. Y aquellos hombres clamándole a Noé, Noé, ábrenos la puerta, oh, gloria a Dios, aleluya. ¿Y cómo la iba a abrir? Si Dios, amados hermanos, puerta que Dios cierra no la puede abrir nadie. Y puerta que Dios abre no la puede cerrar nadie, oh, gloria a Dios. Hay que creer, hermanos, a esta hermosa palabra, oh, gloria a Dios, aleluya. Oh, bendito y alabado sea el Señor. Aleluya, mira, hermanos, aleluya, la puerta es Jesucristo y aún está abierta. Esa arca es Jesucristo y aún Él está, aleluya, esperando. Oh, gloria a Dios, que usted y yo vengamos a Él. Amados hermanos, amados amigos que me escuchan, es tiempo de venir a Dios, de estar en las manos de Dios, aleluya. No sabemos el día mañana qué va a ser de nosotros, gloria a Dios. Ahora somos, mañana no somos. Dice la Biblia que somos como la neblina, aleluya, que por la mañana usted la ve y con el alba el sol desaparece, oh, gloria a Dios. Así es nuestra vida, bendito sea el Señor, aleluya. Como la flor del campo que por la mañana amanece bien bonita, pero por la tarde está marchita, oh, gloria a Dios. Amados hermanos, es tiempo de buscar, amados hermanos, aleluya, a nuestro Señor. Bendito sea el Señor mientras puede ser hallado, mientras usted y yo tenemos vida. Después de muerto ya no podemos hacer nada, bendito sea el Señor. Aunque así le manden a hacer rezos o misas, lo que sea, ya al muerto ya no le llega nada. Oh, gloria a Dios, aleluya, pero esta palabra se está predicando, gloria a Dios, para que le llegue al que tiene vida. El que tiene vida, tiene esperanza, tiene oportunidad de rendirse a nuestro Señor Jesucristo. Sí, aleluya, de recibirle en su corazón y aceptarle como nuestro único y suficiente Salvador de nuestra vida, de nuestra alma. Aleluya, porque por medio de Él podemos llegar al Padre, oh gloria a Dios, aleluya. Dice la Biblia que hay un solo camino, hay una puerta, aleluya, única, bendito sea el Señor, estrecha, oh gloria a Dios, aleluya, para poder llegar al Padre, oh gloria a Dios, aleluya. Pero esa puerta aún está abierta, amados hermanos, ese camino todavía el Señor Jesucristo, aleluya, Él es el camino, la verdad y la vida, y todo el que viene a Él dice que, aleluya, tendrá vida y vida en abundancia, porque Él es el dador de la vida. Amado amigo que me escucha, es tiempo de venir a los pies de Cristo, amada amiga. Yo no sé por dónde el Señor, aleluya, o qué es lo que usted está pasando, pero déjeme decirle que Dios tiene la solución para su problema, para ese problema, oh, gloria a Dios, para esa enfermedad. Para Dios no hay nadie imposible, bendito sea el Señor, aleluya. Oh, gloria a Dios, aleluya. Oh, bendito sea el Señor, dice la Biblia, hermanos, que el Señor, oh, pasaba por las ciudades, aleluya, y aldeas, entrando, aleluya, encaminándose a Jerusalén, oh gloria a Dios. Y alguien le dijo, Señor, le dijo, son pocos los que se salvan. Y mire lo que el Señor le responde. Esforzado le dijo a entrar por la puerta, o la puerta angosta. Bendito sea el Señor, porque muchos le dijo, procurarán entrar y no podrán. Este caminar, hermano, es de cuando usted le entregue la vida al Señor, póngase en las manos de Dios. Y párese en la roca que es Cristo. Y mire a los a Jesucristo, aleluya, al actor y consumador de la fe. Cuando usted, aleluya, y su fe la pone en Él y no desmaya, y su mirada la pone en Jesucristo y no la quita de Él, y sus pies están sobre la peña que es Cristo, amados hermanos, déjenme decirle que el Señor los sostiene con su diestra de su justicia, y lo va, aleluya, aleluya, su vida es como la luz de la gloria que va de aumento en aumento hasta que el día es perfecto, gloria a Dios, porque Jesucristo es el único, amados hermanos, oh, gloria a Dios, amigo que me escucha, Jesucristo es el único dador de la vida, aleluya, dice la Biblia que Él dio su vida por usted y por mí, aleluya, pero nosotros tenemos que venir a Él, oh, gloria a Dios, y Él con su sangre preciosa nos redime, nos limpia, nos cura nuestras heridas, gloria a Dios, y nos sana todos nuestros pecados. Bendito y alabado sea el Señor, aleluya. Esforcémonos, hermanos, a entrar por esa puerta angosta. Esforcémonos a caminar por ese camino angosto, porque Jesucristo es la puerta, gloria a Dios, y aún está abierta. Bendito y alabado sea el Señor. Mira, hermanos, cuando este programa de la radio se dio la oportunidad de empezarlo, aleluya, el Señor nos dio esta palabra. Jesucristo es la puerta y aún está abierta. Sí, bendito, aleluya, sea el Señor para ponerle ese nombre a este programa. 400, amados hermanos, pero el Jesucristo es el Rey de Reyes y Señor de Señores. Sí, amén, aleluya. Dios, y en Él único, en Él, en solamente en Él hay salvación. Sí, aleluya.
0: Amén, gloria a Jesús.
2: Dice la Biblia, hermanos, oh, gloria a Dios, allá en los hechos de los apóstoles, que no hay otro nombre bajo el cielo dado a los hombres en quien el hombre pueda ser salvo. Oh, gloria a Dios, aleluya. Hay un solo mediador, que es Jesucristo. Alguien me dijo, la Virgen María es la única mediadora. No, le dije yo, la Biblia no me dice eso. La Biblia, amados hermanos, nunca, en ningún lugar dice eso. Lo que yo he encontrado es el único mediador, es Jesucristo, aleluya, entre Dios y los hombres, bendito sea el Señor. Él es el único intercedor, Él es el único mediador, oh, gloria a Dios, aleluya. Bendito y alabado sea su nombre. Hay poder en la palabra del Señor, amados hermanos. La palabra del Señor es viva y es eficaz. Dice la Biblia, oh, gloria a Dios, aleluya. Que la palabra de Dios es vida y da vida. Bendito sea el Señor, oh, gloria a Dios. Amados hermanos, bendito y alabado sea el Señor. Hay poder, amados hermanos, en la palabra del Señor. Yo no sé hasta dónde está llegando esta palabra, pero una palabra está llegando para usted. Bendito sea el Señor, aleluya. Oh, gloria a Dios, porque el Señor es bueno, misericordioso. Gloria a Dios, aleluya. Lo que dice la Biblia ya en el apóstol Pedro. Mas, oh amado, dice, no ignores esto, que para con el Señor un día son como mil años y mil años como un día. El Señor no retarda su promesa, según algunos la tienen por tardanza, sino que es paciente para con nosotros, no queriendo que ninguno perezca, sino que todos procedamos a un arrepentimiento. Mire qué hermoso, hermanos, oh gloria a Dios. El Señor no quiere que nadie se pierda. Aleluya, si usted y yo los perdemos es por no venir a Jesucristo. Oh, gloria a Dios, aleluya. Y andar por allí en los deleites del mundo, en la calle ancha donde va todo mundo, aleluya, y Raimundo y todos los que van en el mundo y van y se pierden allá. Bendito sea el Señor. Pero usted y yo vamos en ese camino angosto, en Jesucristo, aleluya. Bendito sea el Señor. Y el Señor dice, venid a mí tal como estéis, oh, gloria a Dios, trabajado y cargado, si yo os haré descansar, y aprended de mí que soy humano y humilde de corazón. Llevar mi yugo sobre vosotros, dice, porque mi carga es liviana y mi yugo es ligero. Bendita sea el Señor, aleluya. Amados hermanos, este es el yugo del Señor, el Evangelio. Oh, gloria a Dios, aleluya, el Evangelio de Cristo. Él quiere, oh, gloria a Dios, que lo llevemos, que lo, aleluya, que perseveremos en el camino angosto. Bendito sea el Señor, aleluya. Esforcémonos, hermanos, a caminar por ese camino. Porque muchos dicen que procuran entrar y no pueden. Amados hermanos, pero aleluya, separados de Dios, como decía mi esposa, nada podemos hacer. Pero si estamos en la mano, amados hermanos, allí nos va a dar ese galardón. aleluya, de la vida eterna. Bendito sea el Señor. Amados hermanos, que Dios les bendiga, Dios les guarde. Así de la

0: que aunque muramos, el morir es ganancia. Bendito sea el Señor, amados hermanos. Dios les bendiga, Dios les guarde, la paz de Cristo reina en sus corazones. Vamos a orar, amados hermanos. Mi esposa va a quedar con cada uno de nosotros para llevar esta oración. Que el Señor les bendiga.
1: Dios bendiga a mi hermano José por ese mensaje precioso. Gloria al Señor, bendito sea el nombre de Cristo, aleluya, porque de Él es el reino, el poder y la gloria. Bendito Dios, aleluya, alabado sea el nombre, preciosa palabra que trajo nuestros hermanos José. Bendito Dios, aleluya, que el Espíritu Santo puso, bendito Dios, alabanza a Jesús. Mire qué tremendo, bendito Dios. Esforzados a entrar por la puerta angosta, bendito Dios, aleluya, porque os dijo que muchos procurarán entrar y no podrán. Después que el padre de familia dice, se haya levantado y cerrado la puerta, y estando fuera empecéis a llamar a la puerta diciendo, Señor, Señor, ábrenos. Él respondiendo dirá, no sé de dónde sois. Entonces comenzaréis a decir, delante de ti hemos comido y bebido, y en vuestras plazas enseñaste. Pero dirá, os digo que no sé de dónde bendito, sois, apartados de mí todos vosotros, hacedores de maldad. Bendito, qué duro, hermano. Dios, aleluya. Bendito Dios, aleluya. Ay, saber, mire, qué hermoso es cuando nos hemos gozado en esos cultos. Maravilloso, nos hemos deleitado, aleluya. Bendito Dios, aleluya. Escuchando, bendito Dios, aleluya, la voz del nuestro amado Señor Jesucristo, utilizando a los hermanos, a las hermanas, bendito Dios, para llevarnos una palabra. Guardémonos, amada iglesia, para el Señor, guardémonos para Él, bendito Dios, porque pronto, pronto aparecerá, bendito Dios, aleluya. Que sea el Señor ayudándonos, bendito Dios, santificándonos, purificándonos, bendito Dios. Que sea el Señor ayudándonos a mantenernos firmes, porque no es del que corre ni del que quiere, sino de quien Dios tiene misericordia de nosotros. Ha tenido Dios misericordia, bendito Dios. Pidámosle que nos mantenga siempre, bendito Dios, que nos sostenga con su diestra soberana, bendito Dios, a permanecer firme siempre, bendito sea el nombre de Cristo, aleluya, porque es con la fortaleza de Él, amados míos, aleluya, bendito sea el nombre de Jesús, aleluya. Hay poder en Jesús, mensajes así, ya no quieren las personas oírlo, bendito Dios, en estos tiempos, mensajes, bendito Dios, donde nos exhorta a guardarnos, la gente no quiere escucharlo, bendito Dios, porque, bendito Dios, el que ama al mundo, dice que se constituye, bendito Dios, enemigo de Dios, aleluya, y en estos tiempos los deleites, bendito Dios, aleluya, de la carne, bendito Dios, son más fuertes, bendito Dios, aleluya, que guardarse para el Señor. Pero ha venido el consejo a tiempo, bendito mi Padre, aleluya. Padre, Hijo, en Dios te bendecimos, te damos loor, te damos honra por esta palabra bendita, Señor. Ayúdanos, Espíritu Santo, ayúdanos, Dios de gloria, aleluya. Señor, estamos en medio de este mundo, pero no somos de este mundo, Señor, mi Dios poderoso, aleluya. Ayúdanos, Espíritu Santo, ayuda a este pueblo que para muchos es el pueblo raro, Señor. Bendito Dios, somos raros para mucha gente, Señor, mi Dios, porque no corremos de la misma manera, Señor. Ayúdanos, Dios de la gloria, ayuda a tu iglesia, ayuda a tu pueblo, ayuda a ser remanente, Señor mi Dios, que sigue esperando, que sigue guardando, Señor mi Dios, aleluya, tus preceptos, Señor mi Dios, no perfecto, Señor, pero te necesitamos, Padre mío, Señor, porque te amamos, Señor, amamos tu presencia, amamos, Señor mi Dios, que seas tú guiándonos, Señor mi Dios amado. El salmista decía que, Señor mi Dios, aleluya, tus cuerdas nos han caído en lugares delicados, Señor, deleitosos, Señor mi Dios, porque tu corrección, Señor mi Dios, la amamos, Señor, perdónanos, perdona, Señor, a tu pueblo, perdona, Señor mi Dios eterno, aleluya, y ayúdanos, Señor, a permanecer en ti, a permanecer en tu palabra. Ayuda a tu iglesia, ayuda a tu pueblo. Mira, Señor, cuántos hermanos pasando dificultades, Señor. Cuántos hermanos, Señor, mi Dios eterno, condolencias, Señor. Avive el fuego de tu Espíritu Santo, Señor, mi Dios amado. Avive ese fuego en nuestra vida, Señor, mi Dios. Cuántos hermanos pidiendo, Señor, Padre amado, aleluya, que seas tú avivando ese fuego, Señor. Oh, bendito Dios, toca esas vidas, toca esos corazones, Señor, y derrama de tu Espíritu Santo, derrama, Señor, mi Dios, de ese gozo, de esa paz sobreabundante, que sobrepasa todo entendimiento, Señor, mi Dios, Padre, convierte la vida, Señor, a ti, Señor, como declara su palabra, que ellos se conviertan a ti, no tú a ellos, Señor, ayúdanos, Padre mío, te lo pedimos en el nombre de Jesús de Nazaret, Señor. Guarda a nuestros hijos en el hueco de tu mano, que no se salgan de la brecha, Señor. Escóndelos en el hueco de tu mano, Señor, mi Dios amado. Cúbrelos, Señor, bajo la sombra de tus alas. Te clamo misericordia, Señor, por mis hermanos que están clamando por sus hijos, Señor. Por mis hermanas que están clamando por sus esposos. Por mis hermanos que están clamando por su esposa, Dios mío. Ayuda a ese remanente, Señor, mi Dios, en diferentes partes del mundo. En África, en Asia, Señor, mi Dios amado, en América del Norte, América del Sur, Señor, en el Caribe, Padre Santo, porque sé que hay un remanente doblando rodillas, Señor, que sé que hay un remanente clamando misericordia, Señor, clamando a ti, Señor, que sean rotas todas las barreras que el enemigo pone, Señor, mi Dios amado, aleluya, Señor, para engañar, para distraer, Señor, bendito Dios, glorifícate, Espíritu Santo, glorifícate, Rey de Gloria, aleluya, Señor, en nuestra juventud, Señor, mi Dios amado, en nuestros niños, Padre, acoraza la niñez, Señor, escóndelos en el hueco de tu mano, acoraza a nuestros adolescentes, Cristo de la Gloria. Acoraza a los ancianos, Padre Celestial, ayuda, Señor, a ese pueblo, ayuda, Señor, a esta iglesia, Señor, alabado sea tu nombre, Señor, que resplandece en medio de las tinieblas, Señor, escóndenos en el hueco de tu mano, Dios mío, sé propicio, Santo de Israel. Sé propicio, Señor, mi Dios eterno, aleluya, Señor, hay poder en la sangre de Cristo, hay poder en el nombre de Jesús. Obra, Señor, mi Dios amado, aleluya. Obra, Señor, mi Dios poderoso, alabado sea tu nombre, Señor. Renueva, fortalece, vivifica, Señor. Venga obrando, venga dando la fuerza, Señor, a aquellos ministros, Señor, que están siendo atacados, Padre Santo. Tenga misericordia, Señor, mi Dios eterno, porque tú eres el único varón de guerra, Señor. Varón de batalla, Señor, mi Dios eterno, aleluya. Y no has perdido una guerra, Señor, mi Dios, alabado sea tu nombre, Señor. Oh, poder en la sangre de Cristo, Dios de Abraham, Dios de Isaac, Dios de Jacob, mi Dios, mi roca, mi fortaleza, el Dios de mi alma, el Dios de mi hogar, bendito sea tu nombre, Señor. Oh, Padre Santo, mi hermano Juan, que ha estado enfermo de su estómago, Señor, ayúdalo, Dios mío. Mis hermanos que están enfermos, Padre, esos dolores de cabeza que no se les quita, Padre Santo, mis hermanos que están enfermos, Señor, con esos dolores, Señor, mi Dios, de articulaciones, Padre Santo, con esos dolores, Señor, mi Dios, en sus espaldas, en sus canillas, reprenda todo espíritu de dolencia, Señor, en el nombre de Jesús, Señor, y venga esa libertad, Cordero Santo, oh, alabado sea tu nombre por todos los tiempos, por todas las edades, Señor, aquellas personas, Señor, mi Dios, que están inmersas en los vicios, Señor, o poder en la sangre de Cristo, Señor, que lloran, Señor, porque quieren ser libres, Señor, y no hay, Señor, una iglesia que se postre a clamar, a suplicar misericordia para que esas vidas sean libres, Señor. Oh, bendito sea su nombre, Señor. El enemigo está haciendo de las suyas con el ser humano, Señor. Ayúdanos, Espíritu Santo. Ayuda, Señor, mi Dios eterno, aquella vida, Señor, mi Dios,
0: su presencia, Padre.
1: Oh, aleluya, Señor, aquellos hermanos, Señor, mi Dios, que sus hijos se han apartado, Señor, ayúdalo, Dios, solo tú puedes ayudar, solo tú puedes romper esos lazos, esas cadenas, Señor, ayúdanos, oh Dios mío, porque, Señor, mi Dios, anhelamos un día, Señor, todos estar en tu presencia, todos, Señor, mi Dios, oh bendito Dios, alabado sea tu nombre, Señor, ayúdanos, Dios de la gloria, perseverar en este caminar, a perseverar en este camino, Señor, ayúdanos, Espíritu Santo.
0: Gracias, gracias.
1: Oh, bendito gracias, Dios, gracias, Señor. Rey de Gloria. Gracias, Eterno Cordero, mi alma te engrandece. Gracias por este programa, Señor. La puerta de Jesucristo y aún está abierta, Señor. Gracias por las vidas que hemos alcanzado, por tu gran misericordia, Señor. Hasta donde ha llegado esa frecuencia, glorifícate, Señor. Hasta donde ha llegado, Señor, mi Dios eterno, glorifícate en esa vida, Dios mío. Cúbrenos, Señor, guarda nuestra salida, nuestra entrada, cubre nuestros hijos, nuestras hijas, guárdalos en el hueco de tu mano. Toda trampa del enemigo queda desarraigada en el poder de la sangre de Jesús. Clamamos tu gracia, tu favor, Señor, tu presencia divina, que ángeles acampen a su alrededor. Bendice la vida de mi hermana Elsa de Rivas, Señor. Bendice la vida de mi hermano Carlos Rivas, Señor. Glorifícate, Señor, en ese lugar, Padre Celestial, con tu mano preciosa, con tu mano gloriosa, Señor, en el nombre de Jesús de Nazaret, todo ese pueblo, todo ese remanente, Dios mío.

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Buenos días, hermanos y amigos. En esta mañana venimos ante la presencia de Dios, pues, dándole gracias por un nuevo día, por un nuevo jueves que nos ha permitido estar aquí en cabina radial de Radio Pastor para llevar hasta la intimidad de sus hogares este bendecido programa, La Voz de Jesucristo llegando a su hogar. Bendiciones a cada uno y a los que están listos, preparados para conectarse, puede conectarse a los 20, al 2415-1436 de cabina de Radio Pastor por cualquier petición de oración o alabanza. Estamos para servirle. Dios bendiga también nuestra amada audiencia también, que ya están listos, preparados, esperando esta bendición que llegará hasta sus hogares. Qué bueno, vamos a orar, poner en manos de Dios este programa, que sea Él quien tome el control en esta hermosa mañana de este bendecido programa. Padre nuestro que estás en los cielos, le damos gracias, Señor, por el privilegio que nos has permitido estar una vez más ante tu presencia y ante aquí la cabina radial de Radio Pastor para llevar un programa más, Señor, esperando que tú, Señor, te manifiestes, que vengas moviendo, Señor, aleluya, moviéndote en la vida de cada uno. Señor, bendice los que van a diferentes trabajos, en sus lugares de trabajo, que tú les guardes, les ayudes, les des bendiciones en los negocios que están administrando. Gracias, Señor, le damos, Maestro amado, que todo les salga bien a mis hermanos ahí en sus trabajos. Esperando, Señor, que la bendición de Dios esté llegando. Bendecimos, Señor, aleluya, este programa. Lo ponemos en tus manos, que seas tú quien lo vaya sacando adelante. Gracias también a los patrocinadores que nos ayudan para que este barco siga caminando. Aleluya. Gloria a Dios. Es el Señor que abre las puertas, abre los corazones de mis hermanos para colaborar con este bendecido programa. Gracias, Señor. Dale muchas bendiciones a mis hermanos que están siempre pendientes de este programa. En el nombre de Jesús. Amén y amén. Damos gracias a Dios, pues, por este privilegio que nos permite nuestro Señor Jesucristo estar una vez más para llevar a usted lo mejor que podamos tener en esta mañana aquí en este programa. Así que vamos a leer unos textos de la palabra del Señor, el capítulo 37 de los Salmos. Dice a la letra, lo leemos en el nombre de Jesús. No te impacientes a causa de los malignos, ni tengas envidia de los que hacen iniquidad, porque como hierba pronto serán cortados y como la hierba verde se secarán. Confía en Jehová y haz el bien, y habitarás en la tierra y apaciéntate en la fidelidad. Deleítate a sí mismo en Jehová y Él te concederá las peticiones de tu corazón. Encomienda a Jehová tu camino y confía en Él y Él lo hará, y exhibirá tu justicia como la luz y tu derecho como el mediodía. Guarda silencio ante Jehová y espera con paciencia en Él. No te alteres con motivo del que prospera en su camino, por el hombre que lleva a cabo sus intrigas. Deja la ira y desecha el enojo. No te irrites, pues ello solo conduce a hacer lo malo, porque los malignos serán talados, cortados, quiere decir. Pero los que esperan en Jehová, ellos heredarán la tierra. Bendito sea el nombre de Jesús. Así que tenemos salud también hasta la colonia Galicia. Aleluya, el Matasano, al pastor, aleluya, José Luis Mendoza y su congregación. Dios bendiga a mi hermano José Luis, hasta allá el Matasano, en la iglesia, en la colonia Ariel. Aleluya. Así que Dios bendiga a mi hermano, seguidores de Cristo. Ahí se llama la iglesia, seguidores de Cristo en colonia Ariel, allá por Matasano. Bendiciones, saludos a Raulito Villalta por ahí, Magaña, ahí en el sector de colonia Santa Isabel. Dios bendiga a mi primo, ahí también a Rosa Elena Magaña. Bendiciones también a toda la familia, a Maura también, a Mayra, Dios bendiga también, Dios me los bendiga a cada uno de mis hermanos y allí a toda la familia que están sintonizándolo en esta mañana.
Dios bendiga también a hermana Teresita Gómez, también ahí en la colonia 10 de Mayo, hermana Teresita hija, hermano Luis González, por ahí también están en sintonía en esta mañana. Bendiciones a cada uno, hasta allá, hasta la colonia Valle de la Cruz, mi hermano Francisco González, por ahí también está sintonizada hermana Rosita Rosales, hermana Irma Rosales, hermano Oscar Ortiz, hermana Rosa Recino, hermana Lilia González, hasta allá, hasta colonia Montreal. Hermana Bertira Calderón, también mi tía ahí está sintonizando en esta mañana. Hermana Denny González, a Evelyn. Bendiciones a toda la familia. También a mi tía Esther ahí en el Bairro Elizondo. Familia Perdomo, Villalta, gloria a Dios. Bendiciones a cada uno. También a mi hermano Julio Eguizábal, por ahí también está en sintonía. Hermana Eneida de Eguizábal. Aleluya, hermano. También Mauricio Eguizábal, por ahí están en sintonía. Ahí la vida de mi hermano Rafael Martínez, hermana Magda, también bendiciones por ahí donde se encuentren, en el nombre del Señor, que Dios esté bendiciendo sus vidas. Queremos saludar también hermano Danielito Díaz, para hasta el Bailo Sayala, hermana Adela y su familia, bendiciones, ahí sigamos adelante, no hay que detenerlo por ninguna manera. Dios es grande, Dios es fiel, aleluya, un día estaremos con el Señor por toda la eternidad, así que hay que ser fuertes y valientes y sirviéndole al Señor, aleluya, con todo nuestro corazón, aleluya, bendiciones. Ahí también, ahí en la colonia, ¿cómo se llama? La Angostura, en el caserío de La Angostura. Ah, Dios bendiga también allí a la familia González, hermano Cornelio González, por ahí también está sintonizándolo. También a Flor González, también a hermana Isabel González y su familia, sus hijas, sus nietos, sus hijos. Bendiciones a cada uno allí en el sector de La Angostura. Así que bendiciones a cada uno de mis hermanos, a la familia López también, hermana Marta López. Bendiciones, pues tenemos siempre, los recordamos de mis hermanitos ahí en ese lugar. Aleluya, gloria a Dios, esperando que Dios esté bendiciendo sus vidas en esta mañana. También hasta Coatepeque tenemos ahí saludos, hermano Rodolfo González, por ahí también está sintonizándolo en esta mañana, hermana Emelinda de González, bendiciones, ahí en Coatepeque. A Rogelio Villalta, oh, gloria a Dios, bendiciones. Ahí a mi primo Rogelio Villalta, amén. También queremos saludar también ahí en el Valle Los Ramírez, caserío Los Ramírez, a mi hermano Toño Martínez, por ahí también está en sintonía en esta mañana. Muchas bendiciones ahí a su familia, aleluya. Mi amigo César Ramírez, hermana Zoila Alfaro. Ah, bendiciones ahí a mis hermanitos en esta mañana. Que Dios esté multiplicándoles, bendiciéndoles grande y poderosamente. Gloria al Señor. Queremos también saludar a la familia Saldaña. Aquí también mi hermana Jacqueline Saldaña, aquí en la colonia Montreal. Dios bendiga a mi hermanita. También hasta a Irme también. Dios me lo bendiga. Ahí en su negocio, en Batería Monterrey. Dios me lo bendiga. Pues lamentamos los sucedido, sé que todavía no han pasado ese dolor, pero Dios esté fortaleciendo sus vidas. Amén. Queremos también saludar también a mi amigo Miguelito Saldívar, a su hijo Byron también, también a su compañera de vida. Dios bendiga, hermanitos ahí, pues que siempre están pendientes de este programa. Dios bendiga, hermano Miguelito Saldívar, le quiera que se encuentre en su trabajo. Que Dios esté bendiciéndolo grande y poderosamente. Amén. Qué lindo es el Señor. Ya les vamos a poner unas alabanzas para que se deleiten. Aleluya, en la presencia del Señor. Bendiciones a cada uno de mis hermanos. Gloria a Dios. Ahí en la colonia, también en la colonia Siguacop, también tenemos saludos ahí a mi hermano, a mi hermana Lolita, hermano Carlitos. También allí este mi hermano. Mi hermana Luz Saldaña, por ahí también está en sintonía. A mi hermana Berta Rodríguez, hermana Sonia. Aleluya. Dios bendiga a mis hermanos ahí que están en sintonía. Hermano Almircar González. Bendiciones. Ahí hermana Marina también. Ahí sector de aleluya. La Providencia, Primavera. Gloria a Dios. Qué lindo es el Señor.
con nosotros. Así que bendiciones a cada uno de mis hermanos, esperando que Dios esté bendiciendo sus vidas en esta mañana. Dios bendiga también a mi hermano a Fidel Antonio Escobar, hasta colonia allá Cuesta Carranza, colonia Santa Leonor. Bendiciones, hermanito, espero que ya se encuentre más recuperado de salud, pues hemos estado orando por mis hermanos, aleluya, así por muchas enfermedades que hay, pues Dios es grande y fiel con nosotros, que va a sacar adelante. Bendiciones, amén. Vamos a dejarlo con la primera alabanza, mientras que, aleluya, recibimos llamaditas por aquí. Dios bendiga a hermana Reina Alfaro, ahí en Caserío Los Colacaste. Hermana Reina Alfaro, bendiga a su familia, a sus hijas. Aleluya. Ahí a Roxana, bendiciones. También a Paquito Díaz, bendiciones ahí donde se encuentre. Que Dios esté bendiciéndolos en esta mañana. Aleluya. Siga en sintonía de su programa La Voz de Jesucristo, llegando a su hogar. Dejemos ahí, los dejamos con esa hermosa alabanza.

Bendiciones, bendiciones. Ahí saludamos a mis hermanos con esa hermosa alabanza. Esperamos sus peticiones al 6868-1707, teléfono de su servidor, o lo puede llamar al 2415-1436. Estamos para servir el WhatsApp de Radio Pastor, la voz del amado. Así que cualquier petición pues la puede hacer a estos dos teléfonos. Están en cabina. Gloria al Señor. Bendiciones a cada uno. Continuamos siempre con nuestra programación. Tenemos saludos también allá a Chachuapa, allí Caserío El Rosario, hermana Victoria Díaz, hermano Ricardo Gómez, por ahí están en sintonía. Y así todos los que habitan ahí en ese hogar, pues que Dios esté bendiciéndolos grande y poderosamente. Dios bendiga también ahí en Ciudad Real, hermano Carlito Soriano, mi hermano en carne. Que Dios me lo bendiga, mi hermanito. Aleluya, hermana Marta de Oriana, a Lisette, a Carlitos. Bendiciones, y así también a la amada iglesia, Jesús el buen pastor en la colonia El Nazareno. Bendiciones a cada uno de mis hermanos. Hermana Lilian González, está allá en la Montreal. Dios me la bendiga, mi hermana. Aleluya, hasta allá, hasta el ranchador, colonia Jordán, hermano Israelito, hermano Israel. Ahí Dios me lo bendiga, mi hermano. Bendiciones. Ahí a los hermanitos que se congregan ahí en esa iglesia, Iglesia Apostólica Jesús el Buen Pastor. Bendiciones a cada uno. Aleluya. Un saludo también, hermano Dagoberto Estrada, ahí en Coatepeque, pastor de la Iglesia Apostólica Jesús el Buen Pastor en Coatepeque. Muchas bendiciones ahí, hermanito, en el nombre del Señor. Así que continuamos con otra alabanza que ya está en torno a la mesa. Queremos bendecir a mis hermanos con esas hermosas alabanzas. Gloria. Gloria al Señor. Saludos también ahí al hermano Raulito Pérez, Antonio Elizondo, a Will, también a Oliver ahí que están en sintonía en esta mañana. Muchas bendiciones, hermanitos. Gócense con su programa La Voz de Jesucristo llegando a su hogar. No se desconecte. Estamos en vivo y en directo.

Tony. Aleluya. Bendiga pues a cada uno de nuestra amada audiencia. Bendiciones. Damos con esa hermosa alabanza. Gócense, hermano, gócense. Ahí está llegando la bendición de este programa hasta sus hogares. Gloria al Señor. Qué lindo es estar en la presencia de Dios, hermano. Qué lindo. Aleluya. Gocémoslo. Cuando un corazón contrito y humillado está ante Dios, aleluya, se puede sentir la presencia de Dios, hermano. Tenemos que estar con un corazón, aleluya, dispuesto para el Señor, no teniendo nada que los vaya a estorbar en nuestros corazones, guardándolos para el Señor, no teniendo ira ni contienda, amándonos unos a otros como manda la palabra del Señor. Nosotros que predicamos, nosotros que profesamos el Evangelio a todo el mundo, tenemos que ser ejemplo, tenemos que dar buenos frutos dignos de arrepentimiento. Como dice su palabra, tú que predicas, predícate a ti mismo. Gloria al Señor. Pero eso cuesta hacerlo, porque muchos predican, pero no están cumpliendo con lo que manda la palabra del Señor. Siempre están aborreciendo unos con otros, odiando, teniendo diferencias unos con otros. Y eso no debe ser así. Tenemos que tener frutos dignos. Tenemos que ser como aquellos buenos pámpanos que dan buenos frutos. Aleluya. Los pámpanos son aquellos apóstoles que estuvieron con el Señor. Aleluya. Por eso dice que yo soy la vid verdadera y mi Padre es el labrador. Todo pámpano que en mí no lleva fruto lo quitará, y todo aquel que lleva fruto lo limpiará para que lleve más fruto. Así que lo habla la palabra del Señor, hermano. Tenemos que dar buenos frutos dignos de arrepentimiento. Si predicamos, tenemos que dar buenos frutos también. Aleluya. Que si hablamos la verdad y que estamos predicando, aleluya, por eso dice tu palabra, tú que predicas, predícate a ti mismo. ¿Y qué tal que si predicamos el amor y no estamos amando a nuestro hermano, a nuestro prójimo, estamos odiándolo, estamos teniendo diferencia uno con otro? No, aleluya, hay que ser correctos y predicar humildemente la palabra del Señor y tener primeramente amor, porque sin amor es imposible entrar al reino de los cielos. Sí, pues vamos a proseguir siempre complaciendo ahí solicitudes. Ahí vamos a complacer a mi hermano Miguelito Bonilla, que los ha pedido esta alabanza. Lágrimas en el desierto. Ahí lo dejamos. No deje de sintonizarlo. Somos los únicos. Estamos conectados, aleluya, con su programa La Voz de Jesucristo llegando a su hogar. No se desconecte.

Bendiciones, bendiciones. Ya complacimos ahí a mis hermanos con esta hermosa alabanza. Gloria al Señor, qué bueno que lo estén sintonizando en esta mañana, pues no se han querido reportar nadie. Aleluya, como que se le han pegado la cobija y aleluya. Siempre no deje reportarse al 2415-1436 o al teléfono de su servidor 6868-1707. Estamos para complacerle, para estar cumpliendo con sus peticiones de oración o peticiones de alabanza. Así que Dios les bendiga a cada uno de mis hermanos que están en sintonía en esta mañana. Aleluya, estamos siempre, aleluya, pendientes de cada uno de mis hermanos, porque sabemos que es una gran audiencia la que hay. Tal vez no podemos saludar nombre por nombre, pero sí les bendecimos a cada uno de los que están sintonizándolo. Dios bendiga también, hermano Edwin Clavel, aquí en el Mercado Colón. Dios me lo bendiga, mi hermano, allí en su trabajito. Dios me lo bendiga. También ahí en la venta de medicina en el mercado, hermano Miguelito, aleluya, ahí en la venta de medicina. Dios me lo bendiga, mi hermano, ahí en el Mercadito Colón. Padre Cristo, hermano, bendiciones allí, gloria a Dios. También a Davidito Dueña, por ahí en el 20 Medicina también. Dios me lo bendiga, mi hermanito, por ahí en el, ahí siempre en el sector de la terminal. Bendiciones, bendiciones a cada uno de mis hermanos. Dios bendiga a hermana Marixa, también hasta la colonia Lucila. Bendiciones ahí donde está sintonizándolos en esta mañana. Mi hermano también Ernesto, también aquí en la colonia Magaña, pastor de la iglesia filial de allá, la Ceiba, la iglesia apostólica Fuego del Rey. Bendiciones, hermano Ernesto, a usted, a su esposa y su esposa también. Yo pedía también al pastor general, mi hermano René Juárez Saldaña. Padre Cristo, hermanita, Dios me dice. Así que yo pedía a mi hermano ahí, pues, que están sintonizándolo en esta mañana. Dios les bendiga. Vamos a recibir esta llamada así, Padre Cristo, hermano. Bendiga.

hermano Esther Cortés, ahí hermano Julio Calderón, bendiciones, ahí hermano Julio, bendiciones hasta la colonia Santa Eduviques, bendiciones, vamos a escuchar la flecha malvada por ahí, que dicen, la flecha malvada, aleluya, bendiciones hermanitos que están sintonizando, ya estamos culminando con el tiempo, así que pueden mandar algunas sus peticiones de oración, y ya vamos a empezar a orar por los enfermos. Amén, amén.

hermano, ya complacimos a mis hermanos con esa hermosa alabanza, pues hasta aquí los vamos a quedar con esta transmisión de programa. Vamos a entrar a la oración, lo que no debe faltar en un programa, la oración para los enfermos. Vamos a orar por las necesidades que hay, aleluya, en los hogares. Hay muchos hermanos que están pasando por duras enfermedades, pero solamente Dios es el único que puede hacer la obra. Nosotros lo que hacemos es orar, pedirle a Dios, pero el milagro, el Señor lo va a hacer. Amén. Padre nuestro que estás en los cielos, santificado sea tu nombre. Véganos, oh Dios, en tu reino, hágase tu voluntad, como en el cielo y en la tierra, el pan nuestro de cada día, danos hoy y perdónanos, Señor, nuestras deudas, así como nosotros perdonamos a aquellos que nos ofenden. Y no los metas en tentación, mas líbralos del mal, porque tú eres el reino, el poder y la gloria por los siglos de los siglos. Señor, en esta mañana venimos ante tu presencia, poniendo en tus manos, Señor, todo proceso, toda necesidad que esté pasando mi hermana y mi hermano ahí en su hogar, esas enfermedades que no cesan, esas enfermedades que están allí, oh Dios, solamente tú las puedes curar. Tu palabra dice aquí que yo les traeré sanidad y medicina y los curaré y los liberaré de abundancia de paz y de verdad. Pedimos, Señor, por mi amiga Flor González allá, Señor. Oramos por mi hermanita, Señor, que tú llegues poniendo tu mano de poder. Manda ese ángel de poder, oh Dios, ahí donde está la necesidad, donde está el problema, esa enfermedad. No sabemos qué clase de enfermedad, pero tú, Dios, conoce. Y tú puedes manifestarte en ese cuerpo, Señor. Llega con poder y gloria, llega, manda ese ángel de poder y que haga obra en esta mañana. Lo declaramos en el nombre de Jesús, pues tu palabra dice que todo lo que pidamos en tu nombre, con fe lo recibiremos. Ahora, Señor, esperamos que tú te hayas manifestado allí en esa vida. También la vida de mi hermana Isabel.

0: Isabel, aleluya. Oh Cristo de poder, manifiéstate, hermana Isabel, Santa María. Oh Dios, en el nombre de Jesús te lo pedimos, que tú llegues sobrando en esas vidas, ellas necesitan, oh Dios, esa sanidad, ese milagro, solamente tú lo puedes hacer. En el nombre de Jesús declaramos, Señor, que tú te hayas manifestado en esta mañana. La vida de mi amigo Cornelio González también guarda a mi hermano. Allá de fuerza, fortaleza, que toda enfermedad que esté circulando ahí, que sea retirada de ese cuerpo. Lo declaramos en el nombre de Jesús de Nazaret, por el poder de tu palabra. Bendice a su familia, a sus hijos, Señor, a sus nietos. También oramos por Franklin, que está, aleluya, bueno, hospitalizado. No sé si ya lo han sacado del hospital, pero donde quiere que se encuentre, están allá en quirófano, allá, Señor, aleluya. Que tú llegues sobrando en ese cuerpo, ese niño, Señor, ya que es una criatura, Padre mío. Llega poniendo tu mano de poder y que hagas ese milagro en ese cuerpecito de flanque. Aleluya. En el nombre de Jesús te lo pedimos, Padre amado. Yo sé que tú tienes poder para manifestarte. Tú tienes poder, oh Dios, para dar esa sanidad a ese niño. Lo pido en el nombre de Jesús de Nazaret. Que te manifiestes con poder y gloria. Gracias, Señor, oh Dios, porque tú eres tan bueno y lleno de misericordia. Y no dudamos ni un momento que tú vas a hacer la obra, pues tú llevaste nuestras enfermedades y por su llaga fuimos nosotros curados. Ahora, Señor, esperamos ese milagro que haya sido realizado en ese cuerpo, Señor, de ese niño Franklin también. También mi amiga, aleluya, allí Flor también, González, hermana Isabel, aleluya, Santa María, mi hermano Cornelio, y así, Señor, toda la familia, que tú les des fuerza, fortaleza a cada uno, ayúdale, guárdale, y que toda enfermedad sea retirado, todo problema de enfermedad sea retirado de esos cuerpos. Lo declaro en el nombre de Jesús, amén y amén. Vamos a entrar a la palabra del Señor, pues ya nos faltan unos minutos, 10 minutos, pues poco, para saber que la hora se va como rayo. Dice su palabra en el versículo 16, 17, y yo rogaré al Padre y os dará otro Consolador para que esté con vosotros para siempre. El Espíritu de verdad, al que el mundo no puede recibir, porque no le ve ni le conoce, pero vosotros le conocéis, porque mora con vosotros y estará en vosotros. Si de veras somos hijos de Dios, mora ese Espíritu de poder, ese Espíritu, ese Consolador que dijo el Señor, mora en nosotros. Tenemos que estar, aleluya, dispuestos a toda buena obra y estar en paz unos con otros, porque de eso se trata. De nada sirve que digamos que tengamos ese Consolador que es el Espíritu Santo, pero si no hemos cambiado, de nada nos sirve, hermano. Tenemos que cambiar como cristianos, como predicadores, tenemos que dar buenos frutos ante el Señor, porque Dios está viendo lo que hay en nuestro corazón. De eso fluye la boca. Si hay odio, de eso va a salir por la boca. Si hay amor, pues amor va a salir de nuestros corazones. Así que tengamos cuidado nosotros, los pastores que predicamos. Primeramente hay que predicar nosotros mismos y ver si tenemos amor o no tenemos amor. Si no tenemos amor, pues de nada nos sirve. Aunque seamos grandes elocuentes, aunque los vistamos de corbata o de saco, como quiera que sea, pero si no tiene amor, de nada le sirve que se pare a un púlpito a predicar, porque eso es lo importante, ese es el mandamiento más poderoso que existe desde un principio de la creación. Como Dios dijo, aleluya, y en un principio el Señor se manifestó. Por eso hablaba el Señor aquí cuando en el capítulo 15 de San Juan, donde les decía, Jesús es la vid, sus discípulos son los pámpanos. Habla de la ley perfecta del amor. Eso habla el Señor ahí, de la ley perfecta del amor. Sus siervos, dice, han sido escogidos y ordenados por él. Así que nosotros, Dios los ha escogido para que demos fruto, que seamos buenos pámpanos ante él. El mundo aborrece la religión verdadera y lucha en contra de ella, Promete el Consolador, es el Espíritu de verdad, el que debe estar en nosotros, hermano. Yo soy la vid, digo, verdadera, y mi Padre es el labrador. Todo pámpano que en mí no lleva fruto, lo quitará, y todo aquel que lleva fruto, lo limpiará, para que lleve más fruto. Aleluya. Así que claro lo sabe la palabra del Señor, que tenemos que dar buenos frutos. El versículo 9 dice, el capítulo 15 de San Juan, el que dice que está en la luz y aborrece a su hermano, todavía está en tiniebla. Primera Juan 1, 9. Mire qué duro habla aquí el apóstol Juan. El que dice que está en luz y aborrece a su hermano, todavía está en tiniebla. El que ama a su hermano permanece en la luz y él no hay tropiezo, pero el que aborrece a su hermano está en tiniebla y anda en tiniebla y no sabe a dónde va porque la tiniebla le han cegado los ojos. Aleluya. Así que hermano, mi amigo, amémonos unos a los otros, tengamos ese amor perfecto en nuestros corazones, porque si no hay amor, de nada nos sirve, hermano, que prediquemos la palabra del Señor. Tú que predicas, dice el Señor, predícate a ti mismo. Aleluya. Por eso es que nosotros tenemos que mostrar ese amor, aleluya, ante todo el mundo. Primeramente ante el mundo y después también entre los mismos hermanos que predicamos, mismos hermanos pastores. Tenemos que dar fruto, hermano. Aleluya. Si predicamos, hay que amarlos, hay que sacarlos ese odio, ese rencor que hay en sus corazones. Si quiere ser un verdadero predicador, tiene que sacarse todo rencor, toda ira, toda envidia, toda avaricia, toda hipocresía, todo odio. Aleluya. Toda injusticia que haya en usted tiene que sacársela. Amén. Si no, en vano la predicación que dé en la iglesia. Este es algo especial. La palabra de Dios es dura. O dijo el apóstol, ¿quién la puede llevar? Aleluya. ¿Quién puede llevar esta palabra? Solo aquellos, aleluya, que se someten y que cumplen con esa palabra de verdad. Porque también el Señor, si Dios los ha escogido para que vemos frutos dignos de arrepentimiento. Porque no los, como lo dijo el Señor allí, aleluya, porque no os escogiste vosotros solo, digo, sino yo los escogí a vosotros. Así que si Él nos ha escogido, es para que nosotros demos frutos que sí somos verdaderamente cristianos y que andamos en luz. Si andamos en luz, es que amamos a los hermanos y a todos los que nos toca como hijos de Dios, como predicadores de Dios. Tenemos que amarlos unos a otros, si no, en vano es nuestra predicación, en vano es nuestra lucha ante Dios. Así, mi hermano, procuremos cumplir con esos requisitos, hermano. Si es que directamente somos cristianos, tenemos que dar buenos frutos dignos de arrepentimiento. Que hay que procurar cambiar. El evangelio no es para seguir lo mismo. Si nosotros entramos al evangelio es para cambiar. El evangelio tiene que cambiarlo. Pero muchos cristianos entran, pero no han cambiado. No los ha cambiado el evangelio. Así que, hermano, es de cambiar. Si Dios los trajo al arrepentimiento, tenemos que ser arrepentidos de todo corazón y dejar todo afuera, porque ya no somos nosotros los que actuamos, sino el Espíritu de Dios. Es el Consolador que está con nosotros, el que hace la obra y que nos ayuda a limpiarlos de toda inmundicia, de todo odio y de todo lo que puede ocasionarlos un mal a nosotros. Así que, hermanos, sigamos adelante, que Dios está con nosotros. El versículo 16 del capítulo 15 de San Juan dice: no me elegiste vosotros a mí, sino que yo os elegí a vosotros, dijo el Señor, y os he puesto para que lleváis y llevéis frutos, y vuestro fruto permanezca, para que todo lo que pidieres al Padre en mi nombre, Él os lo dé. Así que, hermano, si no lleva fruto, y aunque usted le pida al Señor un milagro, no se lo va a dar, porque no tiene frutos dignos de arrepentimiento. Así, mi hermano, hasta aquí llegamos con este programa. Que Dios les bendiga. La palabra es dura, la palabra hay que recibirla, venga como venga, pues aquí está la palabra de Dios que los va a enseñar a toda verdad y a toda justicia. Se despide usted, su hermano y pastor y amigo, Pastor Samuel Orellana. Somos del Ministerio Iglesia Apostólica, Fuego del Rey Central. Y estamos para servir al Señor. Paz de Cristo.
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al Señor Jesucristo, damos gracias a Dios por todas sus bondades, por todas sus maravillas para con cada uno de nosotros. Damos gracias al Señor Jesús esta mañana por la hermosa oportunidad que Él nos concede de estar una vez más en cabina de radio, Pastor, y este es su programa radial La Voz de la Verdad, voz oficial de la Iglesia Pentecostal Unida Internacional de El Salvador, transmitiendo desde la ciudad de Santa Ana. Le saluda a su servidor, el hermano Francisco Díaz. Que Dios me los bendiga a todos. Gracias por estar en sintonía, hermano amado, de esta radio tan bendecida, de este programa también muy bendecido. Agradezco al Señor por la vida que Él nos presta, la oportunidad que Él nos da de seguir predicando su evangelio. Agradezco también a mi hermano Leonel Villalta por ser el patrocinador del programa de este día. Dios me lo bendiga, mi estimado hermano, y es también quien es mi mano derecha aquí en la radio, quien me ayuda con el programa radial. Dios me lo bendiga siempre en el nombre maravilloso del Señor Jesucristo. Quiero compartir con ustedes unos versos de la palabra del Señor. En el libro de Romanos, el capítulo 14, gloria al Señor. Romanos, el capítulo 12, gloria a Dios, y leemos del verso 9, dice la palabra del Señor así. Romanos capítulo 12, verso 9, leemos la palabra de Dios, le damos lectura en el nombre de Jesús. El amor sea sin fingimiento, aborrecer lo malo, seguir lo bueno. Amaos los unos a los otros con amor fraternal, en cuanto a honra, prefiriéndoos los unos a los otros, en lo que requiere diligencia, no perezosos, fervientes en espíritu, sirviendo al Señor, gozosos en la esperanza, sufridos en la tribulación, constantes en la oración, compartiendo para las necesidades de los santos, practicando la hospitalidad. Bendecid a los que os persiguen, bendecid y no maldigáis. Oramos. Señor amado, te damos gracias en esta mañana por la bella oportunidad que usted nos presta de estar una vez más, Señor, en cabina de radio para poder llevar unos 60 minutos, Señor, de la palabra, de cánticos, Señor, que alegran nuestro corazón, que alegran nuestra vida. Gracias, amado Jesús. Gracias, Señor amado, por este privilegio, por esta bendición tan grande que tenemos, Señor, de poder compartir tu palabra, Señor, a través de este medio. Bendice, Señor, a todos los que nos escuchan, a todos aquellos, Dios mío, que están pendientes, Señor, conectados a la señal de esta radio. Bendice sus vidas, Señor. Si esta mañana hay alguien con una necesidad, Dios mío, sea esta espiritual o literalmente, Señor, suple esa necesidad. Si hay alguien, Señor, que está pasando por momentos de enfermedades que están afectando su salud, sánale, Señor amado. Extiende tu mano de poder, tu mano bendita, Señor Jesucristo, en esta hora, Dios mío, de la mañana. Todo te lo pedimos en tu nombre, precioso Dios. Queremos ser de bendición, Señor. No estamos aquí solo por pasar el tiempo, por cumplir con una responsabilidad. No, te pedimos esta mañana ser de bendición a alguien, Señor. Que tu salvación, que tu perdón, que tu misericordia, que tu bondad alcance a alguien, Señor, esta mañana. Que tu palabra cause un efecto positivo, Señor. Cause una transformación en la vida de alguien. En el nombre poderoso de Jesús lo pedimos todo. Amén y amén. Gloria al Señor Jesucristo. Qué bendición, gloria a Dios, poder estar una vez más en cabina de radio. Estamos muy contentos, muy agradecidos con el Señor. Hace unos días hacía memoria y prácticamente ya 10 años, gloria al Señor Jesucristo, en el programa radial La Voz de la Verdad, y damos gracias a Dios por todo lo que Él ha hecho. Agradezco también al director general de la radio, mi hermano Toniel, también a nuestra hermana Jacqueline, que por años nos ha estado ahí, mi hermana, acompañando en la programación de los cánticos. Dios la bendiga a ella, también a toda la familia Morales,
ahí en la colonia San Luis. Que Dios les bendiga. Saludos a mi hermana Evelyn, a mi hermano Miguel. Bendiciones a todos en el nombre maravilloso del Señor Jesucristo. Saludos a mi hermano Ever Álvarez. Gloria a Dios, hasta el cantón Nancintepec. Dios lo bendiga. Saludos a mi hermana Raimunda. Bendiciones, dice mi hermano Ever, ya en sintonía. Dios lo bendiga. Hermano Marvin González, Dios lo bendiga, hasta el Valle de los Elizondos. Hermano Leonel Villalta, Dios lo bendiga, nuestro patrocinador del programa radial de este día. Dios lo bendiga. Mi hermano Carlos Rivera, Dios me lo bendiga, mi hermano, en el nombre de Jesús. Hermana Damaris Lorena, Dios la bendiga. Hermana Sandra Ceseña, Dios le bendiga. Hermana María Elsa Quijada, Dios la bendiga. Mi prima Maribel García de Mejía, bendiciones, primita. Saludos hasta, gloria al Señor, ese país muy grande de los Estados Unidos. Dios me la bendiga, Dios me la guarde. Saludos a toda su familia en el nombre maravilloso de Jesús. También saludos para mi hermana Elizabeth Villalta. Bendiciones, hermana, en el nombre de Jesús.

Gloria al Señor Jesucristo, estamos saludando con esa alabanza al patrocinador del programa radial de este día, mi hermano Leonel Villalta, que Dios me lo bendiga, hermano Leonel, Dios me lo guarde en el nombre de Jesús. Mi hermano, bueno, de tantas cosas que me ha contado en su testimonio, gloria al Señor, él me cuenta que este programa radial, él está pagándolo en agradecimiento al Señor por muchas bendiciones, pero en agradecimiento en esta ocasión al Señor por un logro más en su hijo Steven. Él cuenta que en su desierto siempre le pedía al Señor poder ayudar a su hijo Steven, y gracias al Señor el Todopoderoso le respondió, y hoy él puede decir a su hijo: hijo, aquí estoy para apoyarlo en todo lo que está a mi alcance. Felicidades, hermano Leonel Villalta, adelante mi hermano, en el nombre maravilloso de Jesús. Saludos también a su esposa, hermana Mélida, que Dios le bendiga de una manera muy pero muy especial. Saludamos también a la familia Contreras Cardona, ahí en La Arenera. Nuestro hermano Manuel Contreras nos estaba diciendo: por favor, pastor, un saludito a la familia Contreras Cardona. Bueno, ahí está el saludo, hermano Manuel. Saludos también a mi hermana Iris de Contreras y a toda la familia y a todos mis hermanos ahí también en La Arenera. Dios les bendiga en el nombre maravilloso del Señor Jesucristo. Queremos saludar también esta mañana a mi hermana Amanda Ortiz y a toda la familia Dimas, ahí, gloria al Señor, en Brisas de Cantarrana. Saludo de parte de nuestra hermana Delmi. Dios me la bendiga, hermana Delmi de Chamul. Bendiciones en el nombre maravilloso del Señor Jesucristo. Gracias, hermanos, por estar en sintonía del programa radial La Voz de la Verdad. También a mi hermana Sarita Pérez. Dios me la bendiga. Está saludando mi hermana Sarita a su madrecita, hermana Antonia. También a su abuelita Juanita Pérez. También a su hermana Abigail, que nos cuenta la hermana Sarita que son fieles oyentes del programa radial La Voz de la Verdad, y ella me cuenta que es de gran bendición este programa para cada uno de todos la familia que están ahí en sintonía. Siempre están ahí desde el Cantón Primavera, Santo Tomás, Santa Ana. Bendiciones, hermana Sarita, Dios me les bendiga y me les guarde siempre, en todo momento, en el nombre de Jesús. Mi hermana María Elsa, gloria al Señor, dice que está conectada, gloria al Señor Jesucristo, ahí escuchando el programa radial La Voz de la Verdad, y también solicitando oración por toda la familia Quijada. Hay unos nietos que ya van a venir a ver a mi hermana María Elsa. También estamos orando por mi hermana Rosita y por Antonia, que el Dios de la gloria obre de manera especial en sus vidas. Gloria al Señor. Hermana Marisela Hernández, Dios la bendiga. Hermano Eric Calvillo, Dios me lo bendiga. Hermana Lorena Merino, Dios le bendiga. Hermana Irma Estrada, hasta el norte, gloria al Señor, hasta los Estados Unidos, Dios me la bendiga, en sintonía. También mi hermana Lolita Arce, desde temprano me estaba diciendo: pastor, ahí voy a estar en sintonía del programa radial La Voz de la Verdad. Bueno, Dios me la bendiga, hermana Lolita, saludos hasta el país de Canadá. Hermana Vilma Mayorga, Dios me la bendiga. Pastor René Vigil, Dios me lo bendiga, pastor, en el nombre maravilloso del Señor Jesucristo. Qué bueno verles conectados esta mañana a este programa, esperamos que sea de mucha bendición para sus vidas. Saludos, dice el pastor René Vigil. El pastor René Vigil nos está invitando ahí a una noche de clamor, a una noche de clamor, y quiere que vayamos toda la iglesia a Santa Emilia, un día viernes, un día sábado, así que ya vamos a ver cómo nos organizamos, pastor. Saludos, dice, desde Santa Emilia, Sonsonate. Dios me lo bendiga, mi estimado pastor. Bendiciones a su esposa, a sus hijos y a esa preciosa congregación también de Santa Emilia. Dios le bendiga. Gloria al Señor. Por acá, hermana Gloria dice que si le podemos llevar en sus oraciones por sanidad divina, también bendición en su negocio, gloria al Señor, y bendición para su vida. Claro que sí, hermana, Dios me la bendiga, adelante en el nombre maravilloso del Señor Jesucristo. Qué bueno es verlos ahí conectaditos, gloria al Señor Jesucristo, al programa radial La Voz de la Verdad. Estábamos buscando una alabanza aquí con nuestra hermana Jacqueline, pero creo que no la encontramos, vamos a seguirla buscando, pero nos quedamos con el himno de victoria de Dani Berríos. Gloria al Señor, yo sé que usted puede estar pasando por alguna temporada difícil, por una temporada gris, por una temporada donde dice usted: bueno, salgo de una y entro en otra adversidad, en otro problema, en otra situación, en otra enfermedad, pero un día de estos el Señor le va a permitir entonar el canto de victoria. Queremos escuchar ese testimonio. Ayer escuchamos el testimonio de hermana Tinita, ayer mi hermana Tinita celebraba sus 71 años
años de vida y estaba contándonos cómo el Señor le ha sanado. Y eso es, no todas las temporadas son para siempre, las temporadas buenas y malas son pasajeras. Siempre el Dios de la gloria está en control de cada situación. Bendiciones a todos, hermanos.

Gloria al Señor Jesucristo, Dios bendiga a mi hermana, gloria al Señor, Yesenia Díaz de Lemus, Dios la bendiga en el nombre de Jesús, gloria al Señor Jesucristo, dice Dios te bendiga, bendiciones, un saludo para toda la familia. Creo que quizás es mi tía Yesenia de ahí de Chalchuapa, Dios la bendiga, Dios me la guarde en el nombre maravilloso del Señor Jesucristo, gloria a Dios. Bueno, me están pidiendo la alabanza Sueño. Gloria al Señor, claro que sí, claro que sí. Ah, hermano Samuel López dice, bendiciones, pastor, saludos a todos los pentecostales de Hueso Colorado, aleluya. Quiero agradecer a Dios porque Alejandro ya está sano de un problema de dengue que le había llegado. Ha sido una semana difícil, pero el Dios de la gloria nos dio la victoria sobre esa enfermedad. Amén, hermano Samuel. No, hombre, si el domingo Alejandrito está vendiendo numeritos, andaba ahí para un sorteo pro de dengue que le había llegado. Ha sido una semana difícil, pero el Dios de la gloria nos dio la victoria sobre esa enfermedad. Amén, hermano Samuel. No, hombre, si el domingo Alejandrito

Yeser, Dios les bendiga, a Isaac también, a Alexandra. También Dios bendiga a mi hermana Marta Luz y a su esposo José Luis y a mis sobrinas que, bueno, ahorita mis hijos están en la escuela también. Que Dios me los bendiga, Dios me los guarde siempre en todo momento. Así que saludos, madrecita linda, bendiciones a todos, en el nombre maravilloso del Señor Jesucristo. Vamos a ver cómo estamos en Facebook, porque también a veces ahí tenemos más saludos. Así que ahorita vamos con esos saludos, mis hermanos amados, en el nombre maravilloso de Jesús. Gloria al Señor. Quiero ver Yolanda Vázquez. Bendiciones, hermana Yolanda. Amén, amén. Saludos a mi hermana María Esther Vázquez también, que por ahí le consultamos a ella de una alabanza que nos queríamos recordar y ya la tenemos ahorita. Vamos a escuchar una bonita alabanza de Diego Arnoldo Palacios. Y usted y yo, que todavía tenemos hijos pequeños que a veces nos ensucian ahí las paredes de la casa o el cuarto está desordenado y a veces nos enojamos y a veces ya quisiera que estuviera grande. No, hombre, mejor no, aprovechémoslo ahorita, aguantemos un ratito porque un día ya ese desorden ya no se verá en la casa. Bendiciones. Quiero saludar a la Iglesia Pentecostal Unida en la Colonia 5 de Noviembre y quiero recordarles a todos que tenemos células de crecimiento hoy. Ya me dijeron, anuncie la célula de Cantón El Matasano, anuncie la célula de Colonia Santa Rosa, anuncie la célula del Portezuelo, anuncie la célula de Santa Isabel, anuncie la célula en familia de los hermanos Mendoza, anuncie la célula también ahí en la colonia 10 de mayo, anuncie la célula, quiero, ya no me acuerdo, son tantas células, pero y el Señor nos va a dar un poquito más, primeramente el Señor. Hermana Gloria Alonso, Dios me la bendiga, saludos a toda la familia Alonso, bendiciones. Hermana Rosa Bella, Dios me la bendiga, hermana Rosa Bella. Gloria al Señor Jesucristo. ¿Quién más? Hermana Damaris, ¿quién más? Dios les bendiga a todos. Nos quedamos con esta bonita alabanza. Escúchela, póngale mucha atención.

Señor Jesucristo, bueno, para que le pongamos mucha atención, los que tenemos hijos pequeños todavía, después vamos a estar llorando que ya no están. Saludos a todos en el nombre maravilloso de Jesús. Hermana Damaris envía saludos a mi hermana Jacqueline. Ahí están los saludos, hermana Jacqueline, bendiciones en el nombre maravilloso del Señor Jesucristo. Hermana Beatriz Núñez, bueno, hermana Beatriz, vamos a celebrar hoy el cumpleaños de hermana Génesis, sí o sí, ¿verdad? Mi hermana Claudia Polanco, Dios la bendiga. Pastor Federico García, un compañero, un amigo en el oriente del país, Dios te bendiga, mi hermano. Saludos en el nombre maravilloso de Jesús a mi amigo también, y hermano Vladimir Pérez, Dios te bendiga, Dios te guarde. Saludos hasta ese país tan grande de los Estados Unidos, Dios te bendiga, hermano. Felicidades también por el nuevo miembro en la familia. El Señor ya les regaló una parejita. Qué bueno, bendiciones. Saludos a la hermana Jacqueline también. Un abrazo, hermano, a la distancia. Hermanos Carvega, Dios lo bendiga, hermanos Carvega. Hermana Emilia Manzanares, Dios me la bendiga. Hermanos Carvega ya está ahí en su negocio trabajando. Dios lo bendiga, ahí en la mecánica. También mi hermana Emilia Manzanares, Dios la bendiga, ahí trabajando en la venta de comidita y de tortillas. Dios les bendiga. A todos, hermanos amados, en el nombre maravilloso del Señor Jesucristo, me alegro de poder saber que están ahí en sintonía del programa radial La Voz de la Verdad. Quiero recordar a la iglesia, gloria al Señor Jesucristo, que este día tenemos células de crecimiento. Hay células de crecimiento y estamos ahí, gloria al Señor Jesucristo, predicando su palabra, llevando el alimento espiritual y compartiendo con los hermanos también, compartiendo con los amigos. Que el Señor les bendiga. Hermana Josefina de Jordán dice, bendiciones, hermano Francisco. Acá lo estamos escuchando desde Las Magnolias, Colonia Las Magnolias. Dios me la bendiga, hermana Josefina. Saludos también a su esposo y a sus hijos. Que Dios me les bendiga. Está por ahí mi hermana Abby también. Bendiciones. Gloria al Señor Jesús. Gracias, hermana María Esther, por compartirnos ahí el cántico. Dios me les bendiga. Hermano Juan López, también mi hermana Delmi, Dios les bendiga. A mis hermanos que nos escuchan ahí en Colonia Santa Isabel, saludos a mi hermano Dolores, que está en recuperación de ahí de una pequeña cirugía. Que Dios me lo bendiga, Dios me lo sane, que esté pronto, hermano Dolores, ya mejor. Saludos a mi hermana Elsa también, en el nombre maravilloso del Señor Jesucristo. Bendiciones a todos. Nos quedamos con la alabanza, agradecimiento de Estanislao Marino. Y saludamos a mis hermanos en Chalchuapa, en Ciudad Real, en Colonia Grecia, en Colonia Oreb, en Colonia San Juan, en San Sebastián Salitrillo. ¿Dónde más? Me dicen acá, quiero ver, ok, en Candelaria de la Frontera, en El Cerrón, Dios les bendiga. Bueno, también los hermanos que están en el Departamento de la Libertad, Dios les bendiga, bendiciones a todos, en el nombre maravilloso de Jesús. Mis hermanos también aquí en la zona de Santa Ana Norte, en El Milagro, mis hermanos de Santa Ana Centro, Dios me los bendiga, mis hermanos de la Iglesia Pentecostal Unida en Santa Ana Centro, bendiciones. Quiero ver quién más me dicen por acá. Bueno, mis hermanos de Los Olivos también, Dios les bendiga. Gloria al Señor Jesucristo. Los hermanos de San Juan Bosco, Dios les bendiga. A todos, bendiciones abundantes en el nombre de Jesús.

Gloria al Señor Jesucristo. Un saludo muy especial para mi hermana Antonia González, que por ahí nos escucha desde el Congo. Dios me la bendiga. También a mi hermano Hugo Beltrán y a su esposa, hermana Estela, en Jardines de Santa Lucía. Dios me les bendiga, hermanos. Gracias por estar en sintonía. Saludan también a mi hermana Jacqueline. Y saludamos de una manera muy especial también esta mañana a Sandra Yesenia Lemus, hija de mi hermana Maribel y mi hermano Adán Lemus, ahí en el Cerrón. Dios le bendiga, le deseamos que el Dios de la gloria le cubra con su gracia, con su misericordia y le siga bendiciendo en abundancia. Que Dios la bendiga, Dios la guarde desde ya. Felicidades. El día de mañana va a estar ahí de manteles largos. Dios le bendiga. Y a todos los cumpleaños del mes de julio también. Dios me les bendiga, Dios me les guarde en el nombre maravilloso de Jesús. Nos quedamos con una alabanza que lleva por título Sueño.

0: Gloria al Señor, un saludo para todos mis hermanos cumpleañeros, cumpleañeros del mes de julio. Quiero que vayamos a la palabra de Dios, pero antes quiero saludar a mi hermana Miriam Morán desde Guatemala, Dios la bendiga. Hermano Jaime Vega, hermana Blanca Peraza, Dios me la bendiga. Saludos, hermana, en el nombre del Señor Jesucristo. También a mi hermana Sonia Maribel Rivera, Dios la bendiga. También a mi hermana Silvia Margot Manzanares, Dios la bendiga, hermana, gracias por el saludo. Bendiciones abundantes en el nombre del Señor. Quiero meditar bajo un pensamiento esta mañana juntamente con ustedes que me escuchan, bajo el pensamiento una invitación inesperada. Lucas capítulo 14, el verso 21 y el verso 24, dice la palabra del Señor, y leo esta versión que dice así: vuelto el siervo hizo saber estas cosas a su señor. Entonces, enojado, el padre de familia dijo a su siervo: ve pronto por las plazas y por las calles de la ciudad y trae acá a los pobres, los mancos, los cojos, los ciegos. Y dijo el siervo: señor, se ha hecho como mandaste y aún hay lugar. Dijo el señor al siervo: ve por los caminos y por los vallados y fuérzalos a entrar para que se llene mi casa. Porque os digo que ninguno de aquellos hombres que fueron convidados gustará mi cena. Otra versión dice: el siervo regresó y le informó de esto a su señor. Entonces el dueño de la casa se enojó y ordenó a su siervo: sal de prisa por las plazas, por los callejones del pueblo, y trae acá a los pobres, a los lisiados, a los ciegos y a los cojos. Señor, dijo luego el siervo, ya hice lo que usted me mandó, pero todavía hay lugar. Entonces el Señor respondió: ve por los caminos y las veredas y oblígalos a entrar para que se llene mi casa. Les digo que ninguno de aquellos invitados disfrutará de mi banquete. Una invitación inesperada. De la manera como hay visitas inesperadas, así también hay invitaciones inesperadas. Yo recuerdo que una vez en mi infancia me di cuenta por ahí que en la colonia donde vivíamos había una fiesta, y un niño de los de mi edad me preguntó si me habían invitado a la fiesta, y yo le dije: pues no me han invitado. Y me dijo: pues yo voy a ir. Y me dijo: ¿por qué no vas conmigo? Y yo le dije: pero no me han invitado. Y qué tremendo es cuando uno no lo han invitado, pero yo aún así me fui. Y recuerdo que cuando estaban repartiendo el pastel, ya habían quebrado la piñata, y cuando estaban repartiendo el pastel, la señora que estaba partiendo el pastel me preguntó: ¿y tú ya trajiste regalo? Y le dije: sí. Y yo ni siquiera una invitación había tenido, pero bueno, mi amigo me invitó y yo decidí ir porque tenía una invitación inesperada. En el capítulo 14 del Evangelio según Lucas, el Señor Jesús está tomando tiempo para ir a casa de un fariseo. Este fariseo al parecer había organizado una fiesta y por alguna razón había invitado a Jesús. Y aunque el maestro había tenido ya algunas disputas, algunos pleitos, algunos encontrones ahí con los fariseos, el Señor mostraba un ejemplo de amor, un ejemplo piadoso de misericordia para ellos. Y la palabra del Señor nos da a entender que Jesús estaba en una observación constante por los de esta secta, pero aún así Jesús había llegado a la fiesta donde él había sido invitado. Del verso 2 al verso 4 de este capítulo 14, Lucas nos relata que en la fiesta también estaba un hombre enfermo, hidrópico. No se sabe si el fariseo lo había invitado solo por saber la reacción de Jesús, pero si hay algo especial en nuestro Dios es que el Señor Jesús no está ajeno a nuestras necesidades. Dios nos mira y nos ve con ojos de misericordia. Jesús se fijó en la necesidad que este hombre tenía y la Biblia dice que lo sanó. Quizás hoy el Señor fije tu mirada en ti, hermano amado, amigo, que has estado enfermo, y el Señor te levante hoy, el Señor te sane hoy, el Señor haga algo inesperado hoy en tu vida. Del verso 7 al verso 9 Jesús nos enseña a tener humildad. Cuando seamos invitados a una fiesta, Él dice, no vayas de entrada al primer lugar, porque en la cultura judía los primeros lugares como que indicaban una posición de rango, y esto hacía sentirse importante y hasta cierto punto con orgullo a la persona que tomaba los primeros lugares. Pero Jesús da un consejo muy sabio, y el consejo es: no te des tú la importancia, deja que otro lo haga por ti, espera que te den el lugar que te corresponde. Mediante todo eso acontecía en la fiesta, alguien hizo un comentario, y en el verso 15, oyendo, dice la Biblia, esto, uno de los que estaban sentados con él a la mesa le dijo: bienaventurado el que coma pan en el reino de Dios. Y luego, gloria al Señor, Jesús comienza a hablar de un banquete que Jesús también ha preparado para sus escogidos, gloria al Señor. Y en los siguientes versos es donde a muchos les va a llegar una invitación inesperada. Entonces Jesús le dijo: un hombre hizo una gran cena y convidó a muchos, y a la hora de la cena envió a sus siervos a decir a los convidados: venid, que ya todo está preparado. Y todos a una, dice la Biblia, comenzaron a excusarse. El primero dijo: he comprado una hacienda y necesito ir a verla. El otro dijo: he comprado 5 yuntas de bueyes y necesito probarlas. El otro dijo: acabo de casarme, por tanto no puedo ir. Entonces, enojado, dijo Jesús, el padre de familia dijo a su siervo: ve pronto por las plazas y por las calles de la ciudad y trae acá a los pobres, a los mancos, a los cojos, a los ciegos, o sea, aquellos que no están invitados, tráelos para que entren a mi casa, porque ya la cena está preparada, la fiesta está preparada. La Biblia dice que son muchos los llamados, pero pocos los escogidos. Ojalá entiendas esta mañana que el Dios de la gloria te tiene una invitación preparada a tu vida. Apocalipsis el capítulo 3 verso 20 dice: he aquí yo estoy a la puerta y llamo, si alguno oye mi voz y abre la puerta, entraré a él y cenaré con él y él conmigo. En esta cultura la invitación se hacía con algún tiempo de anticipación, pero a la hora del banquete, esa hora solo se hacía en el momento que ya todo estaba listo, pero aquellos no tenían tiempo para ir a la fiesta que el Señor, el padre de familia, había preparado. Hoy en día es igual, el Señor tiene preparada una gran fiesta para cada uno de nosotros, pero todos aquellos que comencemos a excusarnos: Señor, ya no puedo servirte, Señor, ya no puedo seguir adelante, Señor, ya no tengo tiempo para tu obra, bueno, el Señor va a decir: la invitación era para ti, pero como tú no tienes tiempo para venir a mi fiesta, a mi cena, la invitación, la fiesta será para otros. Quiero recordarle a alguien hoy, esta mañana, que Dios tiene una invitación inesperada para tu vida. Solamente acéptala en el nombre poderoso del Señor Jesucristo. Bendiciones a todos en el nombre poderoso de Jesús. Que el Dios de la gloria me les bendiga, me les guarde, me les acorace en todo momento, en todo tiempo. Bendiciones, saludos, feliz día, hermanos amados.
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0: Dios, qué bendición, hermano, que Dios nos permite estar nuevamente en el programa La Oración, la Mejor Arma. Estamos en el día jueves 16, hermano, de julio del 2026. Qué bendición, hermano, que nos permite, hermano, estar, hermano, en otro programa de radio. Dios bendiga a mi hermana que está patrocinando esta hora de programa. Dios bendiga a la hermana Emerald de Marroquín, ella está patrocinando esta hora de programa. Allí en Colonia San Jorge, en el refugio. Ahí está mi hermana sintonizando el programa en este día. La hermana Esmeralda Marroquín, ella está patrocinando esta hora de programa. Igualmente, buen día a sus hijos, a Melvin, a Gerardo, a Wilber también. Igualmente a su esposo también en esta hermosa mañana. Vamos a dar inicio a un hermoso versículo para luego entrar a un momento de oración. Dice San Mateo, capítulo 5, versículo 1. Viendo la multitud, subió al monte y sentándose vinieron a él sus discípulos. Y abriendo su boca les enseñaban, diciendo: Bienaventurados los pobres en espíritu, porque de ellos es el reino de los cielos. Bienaventurados los que lloran, porque ellos recibirán consolación. Bienaventurados los mansos, porque ellos recibirán la tierra por heredad. Bienaventurados los que tienen hambre y sed de justicia, porque ellos serán saciados. Bienaventurados los misericordiosos, porque ellos alcanzarán misericordia. Bienaventurados los limpios de corazón, porque ellos verán a Dios. Bienaventurados los pacificadores, porque ellos serán llamados hijos de Dios. Bienaventurados los que padecen persecución por causa de la justicia, porque ellos es el reino de los cielos. Bienaventurados sois cuando por mi causa os vituperen y os persigan y digan toda clase del mal contra vosotros mintiendo. Gozaos y alegraos, porque vuestro galardón es grande en el cielo, porque así persiguieron a los profetas que fueron antes que vosotros. Buena palabra de nuestro Dios. Vamos a orar en esta mañana y que Dios bendiga todo lo que vamos a hacer para el Señor también. Yo bendiga a mi hermana Emerald de Marroquín, que está patrocinando esta hora del programa. Yo bendiga a mis hermanos de Ciudad Real, Colonia La Paz, Colonia El Rosario, Monte Carlo, Chalchuapa, Santa Ana, también Canal de la Frontera, Montelarco, los diferentes que nos están escuchando afuera del país también. Dios me lo bendiga en esta hermosa mañana. Y que el Espíritu Santo sea siempre bendiciendo lo que usted da para esta hora de programa. Dios bendiga a mi hermana Esmeralda Marroquín, que ella siempre tiene esa promesa con el Señor de colaborar para el programa. Yo sé que ella ha hecho esa promesa, que desde que ella ha empezado a colaborar para el programa, a sus hijos no le falta su trabajito. Y así Dios dio una promesa, hermano, y Dios ha estado cumpliendo que sus hijos tienen esos trabajitos. Muchas veces, hermano, nosotros, hermano, cuando queremos provisión de algo, hermano. Yo, hermano, muchas veces me ha tocado orar por muchas personas que han querido provisión de empleo, provisión de provisión, hermano, de lo material. Y siempre dicen, cuando Dios me bendiga, voy a colaborar para un programa. Y muchas veces, hermano, cuando ya Dios ha proveído lo necesario, se nos olvida, hermano, la promesa que hemos hecho con el Señor. No con el hermano, no, con el Señor, hermano. Pero hay hermanos que han hecho promesa con el Señor, hermano. Y ahí están, hermano. Mi hermana hizo una promesa con el Señor y ella misma me cuenta que su trabajito a sus hijos no le faltan. Mejor lo contrario, no hayan que hacer con tanto trabajo que a sus hijos le han salido, hermano. Ese es nuestro Dios. Nuestro Dios no se queda sin nada, hermano. Para nosotros no somos tacaños, para la obra del Señor. Dios me lo bendiga, la hermana Esmeralda Marroquín. Igualmente, yo bendiga a todos mis hermanos en esta hermosa mañana. Ya le complacimos la alabanza a mi hermana. Aún falta la bondad de Dios. Luego de la oración, vamos a complacer con esa hermosa alabanza. Vamos a orar. Padre nuestro que estás en los cielos, Señor. En esta mañana aquí estamos, Señor, llevando este momento de oración, Espíritu Santo, Dios. En esta mañana aquí estamos, Señor. Bendice a mi hermana Esmeralda Marroquín, Dios, que está colaborando con esta hora de programa, Señor. Ponga esa manita en esa casa, ponga esa manita, Dios. En esa casita bendiga a sus hijos, bendice a Melvin, a Gerardo, a Wilber, Dios. Bendice al esposo, a mi hermana, Señor. Hazte reprenda, ponga esa manita en esa casa, Dios. Mi alma te alaba en esta mañana, Espíritu Santo. Y ponga esa manita en la provisión de mi hermana. Bendice esas manos, los hijos de mi hermana, Dios.
1: Bendice a estos varones, Dios, que cada mañana salen, Dios, a esos trabajos a ganarse el pan, Dios, de cada día, Dios. Bendiga a estos varones, Dios, que con esfuerzo salen, Dios. Ponga esa atalaya en esos caminos, Señor. Ponga esa manita, Dios, en esas calles, Dios, donde estos varones les toca, Dios, recorrer, Dios. Ponga esa manita, Dios. Bendice la vida, Dios, de sus hijos. Bendice la vida de hermano Wilmer, Señor. Usa este varón cada momento, Dios. Ahí en la iglesia de mi hermano, Dios, está, Señor, y así, Señor, que un día también el Espíritu Santo, Dios, pueda tocar a sus hermanos, Dios, y que ellos un día también puedan, Dios, llegar al Evangelio, Señor. En esta mañana, Espíritu Santo, Dios, clamo por cada petición, Dios. Ponga esa manita en cada cuerpo, Dios. Ponga esa manita, Dios, en el cuerpo de María Mireya, Dios. Ponga esa manita en el cuerpo de mi hermana. Saca adelante a María Mireya cada día, Dios. Bendice a María Beatriz, Dios. Bendice a los hijos de mi hermana, Dios. Hazte reprenda, ponga esa vallado, Dios, de su presencia en el cuerpo de la familia Romero, Dios. Bendice a los hijos de mi hermana. Bendice a hermano Ernesto Romero, Dios. Allá sea en el refugio, Señor. Y así clamo, Dios, en esta mañana, Dios, que usted ponga esa manita, Dios, en el cuerpo, hermana Isabel, Dios. Esta hembra que ha estado pasando ese proceso, Dios. Pero hay victoria, Dios, para el cuerpo, hermana Isabel, Señor. Esta hembra que ha pasado el momento de prueba, Dios. Pero el Espíritu Santo ha estado trabajando en el cuerpo, Dios, de hermana Isabel, Dios. Esta hembra, Dios, ponga esa manita, Dios, en esa sangre, ponga esa manita, Dios, en esa vista, Dios, en ese corazón, Dios. Bendice en esta mañana, oh Ramay Salamahaya, y la Bey Salamahaya, en este momento, Dios. Gracias porque usted me dio la oportunidad, Señor, de visitar el hogar de mi hermana, Dios, en esta semana, Dios. Bendice a María Isabel, Dios. Bendice, Dios, la vida de su esposo, de sus hijos, Dios. Bendice a María Magdalena, Dios. Ponga esa manita en el cuerpo de mi hermana. Ponga esa manita en el cuerpo, Dios, de hermano Manuel, Señor. Ponga esa manita, Dios, en ese corazón. Ponga esa manita, Dios, en esa presión del hermano Manuel Segura, Dios. Hazte reprenda, mi alma te alaba, Dios, en esta mañana, y salaba, haya. Y siento tu presencia en esta mañana, Dios, porque para muchos, Dios, el evangelio es locura, Dios, pero para nosotros es poder de Dios. Ay, ya la vaya venda, arrababa y se arrababa y te levantando, porque, Señor, el evangelio nos hace sentir tu presencia. El evangelio nos hace sentir que no estamos solos, Dios, no estamos abandonados, Dios, porque muchas veces, Dios, el ser humano nos puede abandonar, Dios, el ser humano nos puede traicionar muchas veces, Dios, pero hay un Dios grande de misericordia, Dios, el que nos dice en cada momento, levántate y pelea, yo estoy contigo, oh Ramay Salamahaya, y Levay Salamahaya, yo estoy peleando por ti, yo estoy peleando tu batalla, yo estoy peleando esa enfermedad, Señor. Por eso en esta mañana, Dios, ponga esa manita, Dios, en el cuerpo, haya, y Levay Salamahaya, yo estoy peleando por ti, yo estoy peleando tu batalla, yo estoy peleando esa enfermedad, Señor. Por eso en

la manita, Dios, en el cuerpo de esta hembra. Y pon esa manita en esa vista, Dios. Y pon esa manita en esa columna, Dios. Te reprenda, Dios. Echa fuera todo estorbo que se levante en ese lugar, en esa tienda, Dios. Y presencia de Dios pueda caer, Dios. Y presencia de Dios pueda hasta reprender todo estorbo, Dios. En la casa de mi hermano Carlos, Dios. Bendice a mi hermana Juanita Pérez, Dios. Ponga esa manita en el cuerpo de mi hermana. Y saca adelante, Dios, a mi hermana. Bendice a los nietos, sus hijas, Dios. Ponga esa manita, Dios, en el cuerpo de hermana Juanita Pérez, Dios. Bendice en esta mañana, Dios. Cada petición bendice la vida de hermana Cipriana, Dios. Ponga esa manita en el cuerpo, Dios, de hermana Cipriana en esta mañana. Te reprenda, Dios. Quite todo estorbo que se vea levantado, Dios, en el cuerpo de hermana Cipriana. Bendice, hermana Reinita Albanés. Bendice, hermana Sonia, Dios. Siempre usted me da la oportunidad muchas veces, Dios, de pasar a ese lugarcito donde está mi hermana Reinita Albanés, Dios. Y yo sé que ella siempre, Dios, con ese amor que usted, Dios, le ha dado a mi hermana, Dios, ella siempre, Dios, está dando, Dios, muchas veces, Dios, esa bebida, ese fresco, Dios. Porque yo sé, Dios, que usted, Dios, de diferente forma, Dios, hace, Dios, que nos sintamos solos muchas veces, Dios. Bendice, hermana Reinita Albanés, en ese mercado, en esa venta. Bendiga esa venta, Dios. Ponga esa manita en ese lugar, en esa casita donde está mi hermana, allá en Caña Brava, Dios. Bendice esta familia, Dios. Bendice, hermano Antonio, también a su madrecita, Dios. Ahí en San Isidro, ponga esa manita, Dios. Te reprenda, levante vallado, levante presencia en esa casita. Siga usando, hermano Antonio, Dios. Ponga esa manita en el cuerpo de su niño, Dios. Te reprenda, Dios. Que me rate todo estorbo, Dios. Bendice, hermana Teresita, bendice, Dios. La hermana Vilma en Candelaria, Dios. Bendiga esa casita, esa tienda, Dios. Bendice, familia Ramos, Dios. Bendice en este momento, hermana Lenita Cetino. Bendice en Montelarco, Dios, a cada oyente en este momento. Y que el Espíritu Santo pueda bendecir ese lugar donde están esos oyentes, Dios. Bendice la vida en esta mañana, Dios, de cada petición, Dios. Bendice en este momento, Dios, cada vida. Bendice en este momento, Dios. Y que esta mañana, Dios, que su gloria pueda caer en el cuerpo, Dios, de hermana Dilma de Morán, Dios. Ponga esa manita, Dios, en el cuerpo, hermana Dilma de Morán. Ponga esa manita en esos pies. Ponga esa manita en esa columna. Ponga esa manita, oh Ramama Suribebe y Salamahaya, en el cuerpo de su nieto, Dios, de sus hijos, y Salamama y Soremegenda. Te reprenda, Dios, y quite todo estorbo, Dios, que se vea levantado, Dios, en contra de los hijos de mi hermana. Bendice, Dios, la mi hermano Dagoberto, Dios. Levántate, la baixa, la majaya, en victoria, Dios, en victoria, Dios. El Espíritu Santo, ay, sala bajando. El Espíritu Santo está ahí. Bendice la vida, Dios, de hermana Estelita Pleites, Dios. Bendice a su hija, bendice a hermano Miguelito, Dios. Ponga esa manita, Dios, en esa casita de esta familia, Dios. En esta mañana, Dios. Te reprenda, Dios. Te todo estorbo que se vea levantado, Dios, en el cuerpo de mi hermana Estelita Pleites, Dios. Bendice en esta mañana, Dios, la vida, Dios. Igualmente, Dios, de cada oyente, manadorita segura, Dios, en Aldea Bolaño, Dios. Ponga esa manita, Dios, en el cuerpo de mi hermana. Te reprenda, echa fuera esos aicones, Dios, esos aicones, ay, salaba, ay, reprenda, dice el rey, todo estorbo que el enemigo se levanta. Clama por tu casa, Ramamazo, Remequenda, Lama, Aya.
hay

cosas que el enemigo hace. Hay cosas que el enemigo planifica. Pero yo estoy acorazando, dice el rey. Yo ato todo estorbo. Yo ato toda cosa que se levante en contra de los tuyos. Clama por los tuyos, dice el Señor. Vas a clamar por dos hijos, ay, salabajay. Y clama por dos varones, mujer, dice el Señor. Yo aparto todo ay, dice el rey. Yo aparto todo ay, con, dice el rey. Porque yo soy el que sostengo, dice el Señor. Yo sostengo, dice el rey, aún, dice el Señor. Aunque se rebelen, yo estoy, dice el Señor. Bendice en esta mañana, Dios. Hermana Silvia, encantarrana. Bendice, hermana Dalila, encantarrana, Dios. Bendice a mi esposa, hermana Silvia, hermano José. Bendiga a los hijos de mi hermana, Dios. Bendice a la madrecita de mi hermana, su esposo, Dios. Ponga esa manita en esa casa. Ate, reprenda, quema, Dios. La sangre suya tiene poder para atar, reprender, quitar todo estorbo que se levante, Dios. En este momento, Espíritu Santo, Dios. Gracias por este momento de clamor. Gracias por este momento especial de oración. Porque la oración tiene poder. La oración tiene poder. En la oración hay fortaleza. En la oración hay cadena rota. En la oración se atan demonios. En la oración es quitada la enfermedad. En la oración es quitada toda depresión. Porque cuando el pueblo del Señor alaba a Dios, cuando la iglesia entra en la presencia de Dios, la gloria de Jehová empieza a caer. Y cuando la gloria de Jehová empieza a caer, todo demonio se va, toda oposición se va. Es porque allí está la presencia de Dios. Bendice la vida, Dios, de la amiga Daisy allá en la arenera, Dios. Ponga esa manita en el cuerpo de esta hembra. Bendice la vida, Dios. Igualmente su madrecita, Dios. Bendiga a su hijo, Dios, de esta hembra, Dios. Bendice esta familia donde ella trabaja, Dios. Ponga esa manita en esa casa, Dios. Ponga esa manita en ese lugar. Dele fuerza a esta hembra cada día. Bendice a hermana Arquelia Marroquín. Bendice a hermana Nicolás ahí en el paste, Dios. Bendice el tío de mi hermana, Dios. Ahí en ese lugar, Señor. Bendice en general a cada oyente, Señor. Yo sé que usted nos ha dado fortaleza en esta mañana, Señor. Amén y amén. Qué bueno nuestro Dios, hermano, por el momento de estar en la radio. Bendiga a mi hermana Esmeralda Marroquín, está patrocinando esta hora de programa, hermano. Dios bendiga a todos mis hermanos oyentes, hermano. Gracias a Dios que hemos orado al Señor, hermano. Yo sé, hermano, que hay que aprovechar bien el tiempo porque los días son malos, hermano. Pero usted sabe, hermano, que ahorita, hermano, Dios anda con todo, hermano. Allá por nosotros, hermano, hace poco, hermano, han habido muchos, hermano, muchas velas, muchos entierros, hermano. Y lastimosamente, hermano, la mayoría, hermano, se van sin esperanza, hermano. Sin esperanza, bien duro ver tanto jovencito, hermano, que el enemigo le está arrebatando la vida, hermano. Hace poco, hermano, esas personas sufrieron ese accidente fuerte en ese portón, hermano. Qué duro, hermano, ver esa realidad, hermano. Jovencitos que se ganaban el pan de cada día, hermano. Pero ya no llegaron a casita, hermano. Ya no llegaron a casita. ¿Por qué, hermano? Porque ahorita la muerte, hermano, anda, hermano, buscar de qué forma, hermano, terminar. Pero el que está en la mano de Dios tiene la seguridad, hermano, que si un día morimos, morimos en la mano de Cristo, hermano. Morimos en la mano de Cristo. Pero aquel que muere sin Dios, sin esperanza, él espera, hermano. Bien duro ese, hermano. Dios bendiga a todos mis hermanos oyentes. Dios bendiga a los que colaboran para este programa, hermano, a los que han colaborado para este programa, hermano. Yo sé que Dios le va a multiplicar a usted, hermano, porque hay veces yo me preocupo, hermano, me preocupo, pero yo sé que Dios me provee siempre, porque a mí no me gusta ponerle colaboradores a nadie, hermano, no me gusta decirle a la gente, hermano, que colabore, porque usted sabe, hermano, que la gente no va a entender eso, no va a entender eso, hermano, pero Dios sí, hermano. Dios lo bendiga en esta hermosa, vamos con una hermosa alabanza para luego entrar al momento de la predicación. Vamos con la bondad de Dios, una hermosa alabanza, hermano.

Gloria a Dios, qué bendición, hermano. La bondad de Dios, hermano, es tan real, hermano, que nos da cada día la fortaleza de seguir adelante, hermano. Vamos, hermano, en esta mañana a entrar a un momento en la predicación. Vamos, hermano, en este momento a hablar. Aprovechemos bien el tiempo. Aprovechemos bien el tiempo. Dice, hermano, en Efesios capítulo 5, versículo 16, en esta mañana. Aprovechando bien el tiempo, porque los días son malos. Un versículo bien cortito. Aprovechando bien el tiempo, porque los días son malos. Dios bendiga a mis hermanos de la iglesia, la hermosa de Colonia Monte Carlo, que el día domingo estaremos celebrando otro culto de aniversario. Ya 37 años de aniversario, 37 años que la iglesia está ahí predicando, hermano, la palabra de Dios en Monte Carlo. El domingo estaremos realizando ese hermoso culto, hermano, de acción de gracia, hermano. Y yo sé que todo va a ser de bendición, hermano. Sabemos que hemos andado un poco ocupadito en esa área, hermano, porque los que estamos trabajando en esa área, hermano, de privilegio, nos toca así un poco movido, hermano, pero Dios es el que bendice también, hermano. El día vamos a arreglar el altar bonito, hermano, y va a haber mucha bendición de parte de nuestro Dios, hermano. Dice, hermano, en Efesios capítulo 5, versículo 16, aprovechando bien el tiempo, porque los días son malos. Aprovechemos el tiempo, vamos a hablar en esta mañana. Sabemos, hermano, que desde el momento que nos levantamos, hermano, siempre, hermano, cada quien, quizás muchas veces, hermano, usted le deja la alarma al teléfono para levantarse a la hora tal. O quizás nosotros tenemos el tiempo, hermano, que nos acostumbramos en levantarnos, hermano. De repente, cuando usted se levanta, hermano, ve el teléfono que está a la par. Y ve, hermano, la hora que es. Y si es, hermano, ya hora tarde, hermano, usted se levanta rápido. Se alista, hermano. Y se va para el trabajo, se va para la escuela, hermano. El tiempo usted, hermano, lo está invirtiendo. Usted dice, me tengo que levantar a las 5 de la mañana. Tengo que bañarme a la hora tanto. A las 6 tengo que ir ya en el bus para mi trabajo. A la hora tal tengo que estar en el trabajo ya. Y si no estoy a esa hora, me van a descontar. No me van a dejar entrar a la escuela. No me van a dejar entrar al trabajo. Y así, hermano, la gente, hermano, invierte el tiempo, hermano, en lo material. Se sofoca, hermano, para hacer las cosas. Pero en la área espiritual, ¿qué tiempo le estamos dando al Señor? ¿Qué tiempo le estamos invirtiendo al Señor, hermano? Es las 6 de la tarde, dice el hermano. Aún falta ir todavía para irme para la iglesia. Va llegando el hermano, hermano, ya en el tiempo, en los coros. Va llegando ya el hermano en la predicación. Aquellos hermanos que trabajan y con esfuerzo llegan a la casa de Dios, se les entiende. Pero muchas veces, hermano, hay personas. La costumbre, hermano, es llegar tarde. Pero en otras áreas, hermano, hay que estar a la hora tal en la clínica, en el hospital. Media hora antes está usted ya esperando, hermano, para pasar consulta. Media hora antes usted está esperando para hacer fila. O que de repente le digan, hermano, le mandaron una bendición, le mandaron una remesa. La gente corre y dice, tengo que estar ahí tempranito. Pero muchas veces, hermano, para el área espiritual no invertimos tiempo. ¿Qué tiempo le estamos aprovechando nosotros al Señor? ¿Qué tiempo le estamos dando al Señor, iglesia? ¿Qué tiempo usted le dice al Señor? Voy a leer palabra de Dios. Voy a entrar a un momento de oración. Voy a orar 5 minutos en mi trabajo.
en el tiempo de receso voy a entrar a quizás al baño a orar 5 minutos. Pero muchas veces que el tiempo lo estamos invirtiendo en cosas vanas, hermano, en cosas que no aprovecha muchas veces. Y muchas veces, hermano, hay que aprovechar el tiempo buscando a Dios. ¿De qué forma vamos a buscar al Señor, iglesia? Entrando a su aposento cada día. Cada día, hermano, estaremos postrados ante su presencia. Habrán tiempos difíciles. Habrán tiempos de prueba. Habrán tiempos que muchas veces se levantará el enemigo en contra de nosotros. Habrá tiempo, iglesia, que el enemigo se levantará en contra de ti. Pero en ese tiempo, levántate, gózate, busca la presencia de aquel que te levanta, que te restaura, que te fortalece, aquel que cuida de ti, aquel que protege tu vida. Y talama más zorra calla, entolama y zorra más yenda lama haya. Aquel Cristo que te dice, invierte mi tiempo en alabanza, invierte mi tiempo en adoración, invierte mi tiempo escuchando palabra de Jehová, palabra de lo alto. Pero muchas veces, ¿qué pasa? Ya va a ser las 6 de la tarde. Ya va a empezar la novela. Ya va a ser la 1. Ya va a empezar la gente que ha estado pendiente, hermano, de esto, hermano. En las redes sociales se ve de todo. El mundial. Y a muchos en el mundial se van a quedar. Ya va a empezar, dice, hermano, la hora tal. A la 1 o a las 2 está el partido. Tengo que estar pendiente. Pero que le diga un texto de memoria, hermano. No nos ponemos un texto de memoria, hermano. O que nos diga, hermano, pasa a cantar una alabanza. No puedo cantar alabanza, se me olvida. Cante un coro. No puedo, no se me olvida. Pero muchas veces, otras cosas, tenemos el tiempo ya pendiente. A la hora tal, va la novela. A la hora tal, va la Rosa de Guadalupe. A la hora tal, va Caso Cerrado. La gente, hermano, está pendiente en el tiempo material, en el tiempo de divagar, en el tiempo que de no aprovechar. Y muchas veces el Cristo que alabamos nos dice, busca mi presencia, entra a la presencia mía, busca alaba y salá bajando. Lo que yo quiero hacer en tu vida, en el tiempo que usted está desperdiciando, en ese tiempo mi Cristo puede hacer algo especial, iglesia. En el tiempo que usted dice, voy a hacer esto, voy a ver TikTok, voy a ver redes sociales, en ese tiempo el Señor quiere hacer algo especial en nuestra vida. Y luego, hermano, no distrayéndonos en cosas vanas. Ahorita, hermano, hay tantas cosas que hay alrededor de este mundo, de este país. Respetamos, hermano, a cada gobernante, hermano. Pero ahorita, hermano, los países han invertido en cosas, hermano, que la gente se distraiga. Que la gente divague su mente, hermano. Yo sé que para todo hay tiempo, hermano. No le voy a decir yo también, pase encerrado. No, hermano. Invierta su tiempo con su familia. Haga tiempo con su familia. Pero primero que sea lo de Dios. Antes de ir, hermano, a abrir la boca a algo, a un lugar que hay vitrina, hay metrocentro, hermano. Primero sea la iglesia, hermano. Y cuando ya todo, hermano, usted fue a la iglesia, se gozó en el Señor y tiene tiempo, vaya a comer, vaya a distraerse sanamente, hermano. Pero primero, sea la casa de Dios,
Primero sea el tiempo que usted le da al Señor, el tiempo que usted invierte en alabanza, el tiempo que usted le invierte al Señor en la predicación. ¿Por qué? En el tiempo que usted le está dando al Señor, usted está reprendiendo tantas cosas que el enemigo quiere hacer en contra de nosotros. Dice, hermano, en su palabra, no distrayéndonos en cosas vanas. Hay tantas cosas vanas que le ha llegado a la humanidad. Tantas cosas, hermano, que ahorita el enemigo ha puesto en plato, ha puesto en bandeja para que la gente se distraiga el tiempo en la presencia de Dios. Hay tiempo de buscar del Señor. No voy a ir, dice la gente. Voy a hacer otra cosa. Me han invitado a un lugar tal. Y muchas veces, hermano, el tiempo para el Señor no lo queremos invertir bien, hermano. Dice, hermano, siempre, hermano, su palabra. Aprovechando bien el tiempo, porque los días son malos. Los días que está viviendo esta humanidad son días malos. La muerte anda, los demonios andan,

0: iglesia. Los días son malos. Pero si estamos en la mano de Dios, estamos seguros, iglesia. Si usted está en la mano de Dios, está seguro, aprovechando bien el tiempo, porque los días son malos. Días difíciles vienen. Días, hermano, de Venezuela viene. Usted solamente ha visto en Venezuela, no hay paz, no hay tranquilidad. Cuerpos que no han sido rescatados. Cuerpos, hermano, en descomposición. Tantos cuerpos en las calles. Qué dura realidad. Usted dice, es en Venezuela. Le tocó a Venezuela. Luego nos puede tocar a nosotros pasar ese momento difícil. Los días son malos. Pero el que está en Cristo, hay victoria. El que está en Cristo, hermano, hay victoria. Porque Él pelea por nosotros. Vamos, hermano, en esta mañana a terminar con este momento de oración de despedida. Y que el Espíritu Santo nos dé siempre ese tiempo para buscarlo a Él. Padre nuestro que estás en los cielos, en esta mañana, bendice, hermana Esmeralda Marroquín, por patrocinar esta hora de programa. Bendice a cada oyente en general. Bendice a aquel que estuvo en las redes sociales. Bendice en esta mañana. Hazte reprenda. Quita todo estorbo. Levante vallado. Levante presencia. Hasta todo demonio. Quita toda enfermedad. Quema rababay. Soquenda la majaya. Espíritu Santo. Mi alma te alaba. Bendice a cada oyente. Pon esa manita en ese cuerpo enfermo. Pon esa manita en esa debilidad. Pon esa manita en esa tristeza. Pon esa manita, Dios, en esa tribulación. Levántate, pelea, porque Cristo va a tu lado. El Rey está contigo. En esta mañana, hasta aquí, Dios me ha vendado este programa. Nos sintonizamos el próximo jueves a la misma hora, aprovechando bien el tiempo, porque los días son malos. Bendiciones en este día.
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4: Gloria al Señor, que el Señor les bendiga en esta preciosa mañana, amada audiencia. Agradecemos a Dios por esa oportunidad que siempre nos permite poder estar ya en cabinas de Radio Pastor. Dios bendiga siempre la vida de mi hermana Jacqueline que está con nosotros. Que Dios siga bendiciendo a esta joven y así todos los que trabajan en esta radio. Agradecemos a Dios porque su misericordia ha sido grande y Él nos permite poder estar otro jueves más en este lugar para poder alabar y exaltar el nombre de nuestro Señor Jesús. También bendecimos a la persona que está patrocinando esta hora de programa. Alabamos a Dios porque desde que iniciamos con este programa, Dios se ha glorificado y siempre, Dios siempre provee para poder pasar esta hora de programa. Y si usted se fija, nosotros no mencionamos los nombres de las personas que patrocinan la hora. Porque acuérdese que el Señor hace memoria de las ofrendas que nosotros damos para el Señor y a Dios sea la gloria y la honra. Así que Dios bendiga a esa persona que está proveyendo esta hora de programa. Que el Señor derrame muchas bendiciones porque lo que se da en la hora del Señor, Dios lo triplica grandemente. Así que bendecimos su vida. Así que vamos a abrir nuestras Biblias en un versículo en Salmo 20. Gloria al Señor, el Señor es bueno y fiel. Déjenme contarle que el domingo que tuvimos ese culto de amigos, Dios se glorificó tanto que hubieron 7 almas para la gloria del Señor. Y qué bueno, Dios es fiel, hermanos. Leemos su palabra honrando al Padre, al Hijo y al Espíritu Santo. Salmo 20. Jehová te oiga en el día de conflicto, el nombre de Dios de Jacob te defienda, te envíe ayuda del santuario y desde Sion te sostenga. Haga memoria de todas tus ofrendas y acepte tus holocaustos. Te dé conforme al des-

deseo de tu corazón y cumpla todo tu consejo. Nosotros nos alegraremos en tu salvación y alzaremos perdón en el nombre de nuestro Dios. Conceda a Jehová todas tus peticiones. Ahora conozco que Jehová salva a su ungido, lo oirá desde sus santos cielos con la potencia salvadora de su diestra. Estos confían en carros y aquellos en caballos, mas nosotros del nombre de Jehová, nuestro Dios, tendremos memoria. Ellos flaquean y caen, mas nosotros nos levantamos y estamos en pie. Salva Jehová, que el Rey nos oiga en el día que lo invoquemos. Gloria al Señor, preciosa palabra. Vamos a venir en palabras de oración en esta hermosa mañana. Padre amado, en esta hora, Señor, alabamos y bendecimos su nombre, Padre bendito. Gracias, Señor, porque tu misericordia cada día nos ha alcanzado y nos permite poder buscar cada día tu rostro, Señor. Poder permitirnos, Señor, cada día abrir nuestros ojitos, Señor. Una misericordia más que usted nos permite, Padre, poder estar este otro jueves más, Señor, en este lugar, Padre amado, pidiéndote cada día, Señor, esa respaldo, esa cobertura de parte de ti, Señor bendito. Bendiga, Padre, a aquellas personas, Señor, que están ya conectados, Señor, a esta hora de programa, a esta radio, Señor. Oh, Dios mío, bendiga sus vidas, Padre, aquellos que mandan sus peticiones, Señor. Qué bueno que solamente podemos acudir a ti, mi Dios eterno, porque tú eres nuestro ayudador, nuestro fortalecedor. Tú eres, Señor, el Dios de poder, el de milagros. Y esos milagros los que estamos esperando, mi amada audiencia, ese milagro está esperando también esa respuesta de lo alto, el cual no dudamos, Señor, que tú vienes y te sigues glorificando, Padre, en cada petición, Padre amado. Oh, Cristo de la gloria, bendiga a aquellos, Señor, que vienen escuchando esta radio en sus carros, en esos Uberes, Padre. Aquellos que están en sus trabajos, en esas fábricas, Señor, aquellos que nos escuchan, Padre, en esta radio, en el mercado Colón, Padre, en el mercado central, aquellos que están en sus negocios, en sus casas, Padre, bendígalos, Padre, y que la bendición, esa cobertura tuya, Padre, llegue hasta su vida, Señor, en esta hermosa mañana. Alabamos y bendecimos su nombre, Padre. Esperamos cada día, Señor, que este programa sea de bendición para muchos, Padre. Oh, Dios, declaramos esas sanidades, Padre, declaramos esas cartas de libertad, Señor, en esta hermosa hora. Sabemos que tú eres fiel, Señor, el mejor abogado, el mejor médico, Señor. Si es un problema económico, Padre, tú eres el dueño del oro y de la plata, Señor. Esos problemas económicos, Señor, esa deuda, yo sé que tú sacas a mis hermanos adelante, Padre. En esta hora alabamos y bendecimos tu santo y bendito nombre. A ti sea la gloria y la honra en esta hora, Padre. Bendito sea tu nombre, Señor. Gracias, Padre Celestial. Gracias, Señor. Alabamos y bendecimos tu nombre. También saludamos a nuestro pastor, mi hermano Orlando Rosales, y que el Señor lleve esa bendición hasta donde él está y toda la congregación. Nos quedamos con una preciosa alabanza en esta hermosa mañana. Adiós.

está restaurando el tabernáculo de David. Aquel tabernáculo caído significa el tabernáculo de la alabanza y la adoración. Pero hoy Jesús viene y te extiende sus manos. Y Él te dice, yo estoy dispuesto a restaurar tu vida. Pero tienes que reconocer

0: Gloria al Señor, bendito sea su nombre. Qué precioso es poder saber y reconocer que nuestra dependencia, nuestra vida depende del Señor. Dios bendiga la vida de cada uno de ustedes, amada audiencia de Radio Pastor. Pues es para nosotros un privilegio, una alegría, una felicidad el poder estar siempre en cabinas de Radio Pastor. Dios bendiga la vida de cada uno de ustedes que por ahí siempre están ya en sintonía de ese programa por medio de la radio, por medio de Facebook. Siempre pedimos que sea el Señor fortaleciendo la vida de cada uno de ustedes. Saludamos a cada uno de mis hermanos que ya están conectados. Saludo la vida de mi pastor Orlando Rosales, que sea el Señor siempre fortaleciéndomelo, dándomele esa fuerza y esa fortaleza. Saludo también a mi hermana que está aquí con nosotros, mi hermana Jacqueline, ¿verdad? Que cada jueves nos recibe con un abrazo, con una sonrisa. Es hermoso poder conocer a mi hermana. No tenemos mucho tiempo, pero es el amor de Dios que nos une. Así que Dios bendiga a todos. Saludo también a mi hermano Amílcar que nos está escuchando. Dios me lo bendiga, siervo de Dios. Yo sé que la fuerza viene de parte del Señor. Sabemos que en nuestra humanidad nunca vamos a poder, pero con la fuerza de Dios siempre vamos a poder. Bendigo la vida de su esposa, mi hermana Delmi, también la suegra de mi hermano Amílcar, mi hermana Ángela, allá por el Cerrón. Sea el Señor bendiciendo sus vidas, sea el Señor siempre dando fortaleza, dando fuerzas nuevas. Saludo a cada uno de ustedes por el tiempo, hermanos, no me detengo mucho a saludar. Por aquí tengo los saludos para cada uno de ustedes, pero el tiempo nos apremia, pero yo sé que el Señor va a bendecir la vida de cada uno de ustedes. Aquellos que están por medio de Facebook, de la plataforma de Facebook, sea el Señor bendiciendo. Mi hermana Soilita, mi hermana Flores Milagros, mi hermana Sarita Ramírez, mi hermana Hilda, Dios me la bendiga, mi hermana Hilda Nájera, sea el Señor siempre bendiciendo su vida, y mi hermana Rosita Lapa. Bendigo la vida de esas personas que pues siempre están ahí para poder patrocinar la hora de programa, pues como si ustedes se fijan, no mencionamos nombre porque la gloria y la honra es para el Señor, pero que el Señor siempre derrame bendiciones sobre cada uno de esas personas que siempre están ahí con esa ofrenda. Así que en esta hora, hermanos, sin más tardanza, vamos lo que es a comenzar a clamar por esas peticiones. Bueno, como siempre decimos, pongamos la confianza en el Señor. Él es quien se va a glorificar, Él es quien va a venir dando esa respuesta. Nosotros estamos aquí solo para ayudarle a clamar. La respuesta, el milagro, el Señor lo va a venir haciendo. Solamente dígale: Señor, esta mañana yo declaro mi milagro y mi respuesta. Dios bendiga a mi hermana Janet, Dios bendiga a mi hermana Vilma Estrada, Dios bendiga a mi hermana Marisol, que también está ahí pendiente de este programa, siempre esperando y pidiendo en Dios que sea de bendición para la vida de cada uno de ustedes. Así, sin más tardanza, vamos a comenzar a clamarle y a pedirle al Señor que sea Él derramándose sobre cada uno de nosotros. Padre y buen Dios, en esta hora venimos delante de tu presencia. Oh Señor de la gloria, te damos gracias, Señor. Gracias, Padre amado, por la oportunidad que tú nos permites, Padre, de poder estar ya en cabinas de Radio Pastor un jueves más, Padre, para poder poner en alto su nombre, para poder proclamar una palabra de fuerza, para poder proclamar una palabra de fortaleza, Señor. En esta hora estamos aquí, oh Padre Celestial, siempre necesitando de su cobertura, necesitando de su respaldo, oh Señor, porque sabemos que nada somos sin ti. Sabemos, Padre, que allí están mis hermanos, oh Padre, pendientes, Señor, para este clamor, papito lindo. Sabemos que el Dios de los milagros se llama Jesús de Nazaret, el que hace milagros por prodigio. Oh Señor, es usted, Señor, en esta hora. Yo le vengo clamando, Señor, que sea usted el que venga rompiendo la cadena. Oh Padre Celestial, Padre bueno, oh poderoso Cristo, en esta hora de la mañana hemos venido a clamarte, hemos venido a ponerte esas peticiones en tu mano, Señor. Sabemos, Padre, que es usted quien se mueve en misericordia, que es usted, Padre, que manda de su poder y de su majestad. Pongo, Padre, en tu mano este tiempo de clamor y de palabra. Oh Señor, tómala usted este tiempo, papito lindo. Es que es usted quien administra, es usted quien toca, quien llena, quien restaura cada vida, Señor. No, mi Señor, en esta hora de la mañana, Señor, yo desconozco cómo tu pueblo se hincado ahí en ese cuarto, cómo tu pueblo se encuentra orando y clamándote. Oh, mi Señor, solo usted conoce, papito lindo, solo usted conoce, Padre Celestial. Oh, venga usted fortaleciendo, oh, venga usted dando fuerza nueva, Padre bendito. Oh, Padre, sabemos, Señor, que nada somos sin ti, Padre. Nada somos sin ti. Tú eres el que siempre se mueve. Tú eres el que siempre, Padre, está ahí presto para escuchar nuestro clamor. En esa hora yo quiero clamarte, Padre Celestial. Yo quiero pedirte por la vida, Señor, de mi hermana Marisol Ceseña. Oh Padre Celestial, yo vengo poniendo palabras por mi hermana. Yo vengo pidiéndole, Padre Celestial. Oh Saquem Darabasama, Iramansoquí Alabasaya, Endamansoquí Eleme. Oh, que el poder de Dios pueda derramarse. Oh, sea su Espíritu Santo, Señor. Oh, sea el poder de Dios derramándose donde se encuentra mi hermana. Oh, sea usted fortaleciéndola, Padre. O sea, usted siempre dando fuerza nueva. Usted conoce los procesos, Padre. Usted conoce lo que ella puede estar viviendo. Pero estamos declarando que la fuerza viene de parte de ti, oh Jehová. En esta hora venimos a clamarte por mi hermana Sarita Ramírez, Padre. Oh Dios de la gloria, gracias porque hemos creído que ese milagro, que esa sanidad tú la diste. Gracias, Papá, gracias, Señor, por su vida, Padre amado. Ayuda a esta guerrera a seguir adelante. Dale nuevas fuerzas, dale esa fortaleza que ella está necesitando. Oh Señor, sabemos que por momentos, oh Padre, las luchas no son fáciles, los procesos no son fáciles, pero eres tú quien te mueve, pero eres tú quien da la fuerza para que nosotros podamos seguir adelante. Oh mi Dios, en esta hora yo quiero clamarte, Señor, por la vida de mi hermana Ángela, Padre, la suegra de mi hermano Amílcar. Yo vengo poniendo palabras por mi hermana. Usted sabe la dificultad que ella está pasando. Ella está creyendo que el médico de médicos es usted. Oh Padre Santo, yo le pido que llegue a donde está mi hermana Ángela, mi Señor, que usted pueda llegar ahí a ministrar, que usted pueda llegar ahí a tocarla, Padre. Administra ese cuerpo. Oh, mi hermana Ángela, levanta su mano en señal de victoria. Recibe esa sanidad, recibe el toque del Espíritu Santo. Haya manso que andará basama y rara basendará manso que eleve. Hay sanidad esta mañana. Oh Padre, clamo por mi hermana Delmi, la esposa de mi hermano Amílcar. O sea, usted dando fortaleza nueva. Vengo clamando por ese pecho, Señor. Oh, sea usted dando victoria. Oh Padre, oh Señor de la gloria, ellos están creyendo en un milagro y ese milagro lo van a recibir. Al que cree todo le es posible, dice tu palabra. Al que cree todo le es posible. Oh mi Señor, aleluya, aleluya, Señor, muévase en misericordia. Ayuda a mi hermano Amílcar, dale fuerzas a tu siervo. Tú has visto, Padre, usted conoce su caminar, Señor. Tú sabes cómo por momentos él siente que ya no puede, ya no tiene fuerzas. Pero yo te pido, Padre, yo te pido que llegue donde está
1: hermano Amílcar, que llegue por favor a sanar su vida, que llegue por favor a glorificarse, que llegue a darle fuerza, porque yo sé que usted es el que va a dar victoria. Clamo, Padre, por Josué, Ulises Gómez, por Rodrigo Tobar, ellos están en tu mano, y esa victoria viene en el nombre de Cristo Jesús de Nazaret. ¡Oh, bendito Cordero de Gloria! ¡Aleluya, aleluya! ¡La sangre de Cristo tiene poder! ¡La sangre de Cristo tiene poder! ¡O sea, usted manifestándose! ¡O muévase, poderoso Dios! ¡En esta hora, Padre! ¡En esta hora, mi Señor! ¡Vengo poniendo en tu mano, Padre Celestial! ¡La vida de mi hermana Adela, Padre Vanega! ¡Yo desconozco lo que ella puede estar pensando! Pero yo te pido esa fortaleza, yo te pido esa fuerza nueva, o sea, su Espíritu Santo, el cual llegue a ministrar, el cual llegue a tocar, administra, administra, Padre, administra esa vida, Señor, oh poderoso Cristo, en esta hora, Espíritu Santo de Dios, muévase. No sea su poder y su gloria glorificándose, mi Señor. En esta hora yo clamo por la vida, Señor, de Miriam Pacheco. Vengo clamando por mi hermana Miriam. En esta hora, por el poder de la palabra, yo vengo proclamando sanidad. Yo vengo declarando sanidad para esa vida. Oh, poderoso Cristo, en esta hora, y llega a ministrar. Mira su cuello, mira su rodillo, Padre. Mira esa gastritis, Padre Santo. Ahora, por el poder de la palabra, Espíritu Santo de Dios, sopla, sopla con poder y con autoridad. Oh, Padre, vengo declarando sanidad para ese cuello, ese oído. Yo no sé qué puede haber en ese oído, pero declaramos sanidad. Esa gastritis ahora también. Oh, ponga su mano poderosa, ponga esa mano santa, ponga esa mano divina. Alabanzas al Cristo de gloria. Aleluya, aleluya, aleluya. Clamo por mi hermana Irma de López, Padre. Oh, Señor, mira, Padre, lo que ha llegado a su cuerpo. Yo desconozco, Padre Celestial, pero sea usted quien se venga manifestando. Venimos declarando, Padre, venimos declarando sanidad para ese cuerpo ahora, por el poder de la palabra. Sanidad divina para ese cuerpo. Ir a la manzoca y a la vasalla. Andar a mamá, más tiene bebés. Ay, a manzoca y a la vasalla. Anda mamá soque a la vasalla. Ay, amanso que anda la vasalla. Él llega a poner esa mano. Él llega a poner esa mano. El milagro ya está hecho, dice Dios. El milagro ya está hecho. Clamo por mi hermana Magdalena Díaz. Esa carta de libertad para su hijo Leonel. Oh, Padre, sea usted glorificándose. Oh, sea usted dando respuesta. Oh, poderoso Cristo, en esta hora declaramos carta de libertad, declaramos milagros, declaramos respuesta en esta hora, Dios, por el poder de la palabra. Aleluya, aleluya. Señor, clamo por la vida, Señor. Oh, bendito Rey de la Gloria. Mi hermano Henry, mi hermano Samuelito, ahí donde ellos se encuentran, ahí donde ellos están. Gracias, Señor. Gracias, Padre. Gracias por la vida de mi hermano Samuelito y mi hermana Margarita. Gracias, Padre, porque usted, Padre, tocó sus corazones. Y yo sé qué propósitos grandes tiene también para mi hermano Henry y mi hermana Hildy Fernandita. Yo sé que un día usted va a tocar esos corazones y veremos a mi hermano Henry predicar la palabra. Y veremos a mi hermana Hilda, oh, cantándole a usted, mi Señor. Oh, Padre, yo sé que ese milagro lo vamos a ver, mi Señor. Yo sé que ese milagro lo vamos a ver, Padre Celestial. Oh, bendito Dios. Aleluya, aleluya, aleluya, aleluya. clamo, Padre, por la vida de mi hermano Juan Guillén Rivera y mi hermana Ana Marina del Carmen. Oh, Señor de la gloria, sea usted siempre manteniéndolos con salud. Prueba lo necesario, prueba lo necesario, mande cada día esa fortaleza, esa fuerza. Ahora, por el poder de la palabra, clamo por la vida de mi hermana Soilita, Padre. Esta hora, Padre, esa sanidad en ese cuerpo. Hermana Soilita, la gloria de Dios se va a meter ahí donde está. Declara victoria. Ay, amanso que andará vasaya. Hermana Sarita, levanta su mano ahí donde está. Hoy yo siento gloria. Hoy yo siento poder. Hoy yo siento la gloria de Dios se va a meter ahí donde está. Declara victoria. Ay, amanso que andará vasaya. Hermana Sarita, levanta su mano ahí donde está. Hoy yo siento gloria.

Pacheco, oh, mi hermano Esperanza Mancía, mi hermano Wilfredo Mancía, mi hermano Andrés Mancía, ahora padre, mi hermana Carballo, mi hermana Blanquita, ya padre, allá en Chalchuapa, Dios, ayúdala, dale fuerza, dale fortaleza, padre. Aleluya, aleluya. En esa hora vengo clamando por la vida, Señor. Oh Dios de Nora, la vida de mi hermana Nora, Señor. Yo desconozco qué proceso ella pueda estar pasando. Yo desconozco qué circunstancias pueda estar agobiando su vida. Pero es que estamos creyendo en un Dios poderoso. Estamos creyendo en un Dios de milagros. Clamo por mi hermana Nora. Esa fortaleza viene de parte de Dios. Esa fuerza viene de parte de Dios. Esa respuesta que usted le está pidiendo, yo sé que de parte de Dios va a venir. Esfuérzate, dice el Señor. Esfuérzate, mujer, porque yo he visto las lágrimas, yo he visto dolor, dice el Señor. Pero yo vengo glorificándome. Aleluya, aleluya. Mi hermana Rosalba González, oh, ayúdela, dele fuerza, dele fortaleza. Ella pide oración, padre, por su hijo Julio César. Ayúdele, padre, de la fuerza nueva, oh, que tu Espíritu Santo sea glorificándose en una manera grande, en una manera poderosa. En esa hora, Padre Celestial, clamo por la vida de mi hermana Yesenia, Padre, que ella pueda dormir en la noche, Padre de la gloria. Ay, amanso que andarabasama, y amanso que alabasai. Venga poniendo ese descanso, venga poniendo ese descanso, venga dándole ese sueño a mi hermana, que ella pueda dormir, que ella pueda reposar ese sueño. Hoy esta noche declaramos que ella va a poder cerrar sus ojitos, y ese sueño va a llegar, y ese sueño va a llegar. En paz me acostaré, como lo dice la palabra. En paz me acostaré y así mismo dormiré, porque solo Jehová me hace vivir confiado. No, aleluya. Clamo, Padre, por mi hermana, Señor, Arcaria, y por Silvia. O sea, usted glorificándose. O yo vengo clamando por mi hermana Arcadia. O sea, usted siempre fortaleciendo. O sea, usted siempre dando fuerza. Es que no dudamos del poder que tú tienes. Usted puede llegar a

mano, que esa mano llega a obrar, que esa mano llega, Señor, sobre cada cuerpo, mi Señor. Oh, papito lindo, en esta hora. Oh, señores, ese hígado, padre de mi hermana Rosalba González, yo sé que está en tus manos. Oh, bendito Cordero de Gloria. Aleluya, aleluya. Clamo, Señor, por mi hermana. Oh, padre Rosita Galindo. Oh, sea usted siempre fortaleciéndola. Oh, Dios de la gloria. Oh, papito lindo, bendiga a mi hermana Rosita, padre. Oh, dale fuerza, dale fortaleza. Clamo por Mónica. Clamo por su hogar. Clamo por su familia. Oh, de fortaleza. Oh, de fuerza nuevas ahora por el poder de la palabra. Oh, Dios, que allí llegue. Usted puede moverse a distancia, a kilómetros. Oh, Dios, a frontera su poder llega. Y llega donde está Mónica y restáurala. Pido por mi hermana Margarita Sánchez. Ayude a tu sierva, Padre. Respáldala en todo momento. Gracias, Padre. Gracias, Señor, por la vida de Merari Saraí. El cual, Padre, oh Dios de la gloria, por primera vez ella te aceptó en su corazoncito. Ayuda a esta joven que ella pueda levantarse, Dios. Dale fuerza, dale fortaleza. Clamo por la vida de Cristian. Clamo por la vida de mi hermano José Armando. Clamo por toda la familia. Clamo, Señor, por la vida de mi hermana Delmi Onofre, Señor, por sanidad, papito lindo, en esta hora. Espíritu Santo, llega a sanar a mi hermana Delmi y llega a obrar en una manera grande. Aleluya, gloria a Dios. Y llega por favor a glorificarte. Y llega por favor a sanar esa vida.

importa la dificultad. No importa el proceso, Señor. Sabemos que usted puede llegar a obrar. Oh, aleluya, aleluya. Oh, Dios de la gloria. Oh, Espíritu Santo. Clamo por la vida de Jocelyn, Padre. Sea usted siempre glorificándose. Sea usted siempre dando fortaleza. Clamo por mi hermana Nora. Bendiga a mi hermana Nora, di donde esté. Sea usted siempre dando fuerza. Clamo por mi hermana Rosita Lapa. Clamo por ella. Dale esa fortaleza. Bendiga su vida, su trabajo, bendiga a sus hijos, de fuerza, de fortaleza. Mira para esas peticiones por el cual estamos clamando. Mira para la vida de esos dos varones, el cual es Padre bendito de la gloria. Esperamos ver un milagro vivo. Esperamos ver un milagro, Señor. Esperamos ver esa gloria divina, Padre. Oh, Santo, aleluya. Aleluya, aleluya, aleluya. Aún es tiempo de milagros, pueblo de Dios. Aún es tiempo de milagros. Al que le cree, al que le cree, todo es posible. En Darabasama, Iramanso, Kia, la Masaya. En Darabababa, y sin Darabababa. Ay, avanzo, que andele, bebé, bebé. Ay, alaba, baba, sendara, baba, baba. Ay, avanzo, que ya la vasaya. Andara, baba, baba, y soque ya la baba. Andara, baba, baba, baba, baba. Ay, avanzo, que andele, bebé, sendara, baba, baba, baba. Ay, avanzo, que andele, bebé, bebé. Oh, Señor de la gloria. Clamo, Padre de la gloria, por cada uno de los que forman parte, Padre. Oh, Dios de esa iglesia, mi Dios. Misión Cristiana Montermo. Clamo, Padre, por el pastor Juan Carlos Polanco. Respalde, Padre, a tu siervo. Respalde esa congregación. Cada joven, Padre, cada jovencita, cada hermano, cada hermana. Oh, Dios de la gloria, bendice, Padre, bendice esa congregación. Mande ese respaldo cada día. Mande ese respaldo cada día. Clamo, Señor, por la Iglesia Misión Cristiana Palabra de Vida Central. Oh, Dios, bendiga a mi pastor Orlando Rosales. Úsalo cada día más para tu gloria. Oh, Padre, llénalo, llénalo de palabra. Clamo, Padre, por mi hermano René, mi hermano Víctor. Oh, Dios, mi hermano Señor Nelson, y por cada uno de los que forman parte el ministerio de hermanas, el ministerio, Padre, infantil de niños. O sea, usted siempre respaldando tu obra, porque el que tú llamas, tú lo respaldas, papá. Gracias, Señor, gracias. Gracias, Señor, por lo bueno que eres. Clamo por la vida, Señor, de mi hermana Carlita. Clamo por su esposo, mi hermano Elvi. Clamo por la vida de Melanie. Clamo, Señor, por ese pequeño que viene en camino. Oh, Padre, que sea usted siempre glorificándose. Oh, Padre, que todo vaya a salir bien. Al momento que mi hermana Carlita, Padre, dé a luz a ese bebé, que todo vaya a salir bien, Señor. Clamo por Natalia. Clamo por su bebé, Padre. Mira esa criatura en ese vientre. Mira el diagnóstico que el médico ha dado. Pero es que para ti no hay nada imposible. Ay, amanso, que no lo pasaba. Ay, amanso, que no lo pasaba. Es que para ti no hay nada imposible, Dios. Es que para ti no hay nada imposible. Usted puede llegar a sanar. Usted puede llegar a libertar esa vida. Oh, Señor. Papito lindo, gracias, gracias. Gracias, gracias por tu presencia. Gracias por este momento de clamor. Bendiga para este ministerio, Radio Pastor. Bendiga para la nueva frecuencia. Clamor.
clamo por mi hermana Jacqueline, guárdela, protégela en todo momento. Cada día cumple el propósito en ella, Padre. Clamo por su familia. Clamo, Señor, por mi hermana Dianita, mi hermano Elías. Bendiga, Padre, a mis hermanos. Guárdalos en todo momento. Mi hermano Toniel. Bendiga a cada programador. Bendiga a cada hermano, a cada hermana. Que su cobertura pueda estar con ellos. Prueba cada día, Señor. Oh, mi Señor amado, en esta hora, gracias. Gracias, Señor. Gracias por este momento especial. Oh, toda la gloria, toda la honra y para ti, Señor. Amén, Padre. Y amén, Señor Jesús. Aleluya.

Bendito Dios, aleluya. ¿Cuántos hemos sentido la gloria de Dios? Creo que el Espíritu Santo, hermano, se ha manifestado porque lo hemos sentido en nuestro corazón. Qué precioso es cuando usted le siente con poder y con autoridad, sin importar la dificultad, sin importar los procesos que hay veces que estemos viviendo. Vemos la mano de Dios en nuestras vidas. Vemos cómo la misericordia de Dios se mueve grande y poderosamente. Quiero ir rápidamente a la palabra del Señor. Queremos meditar en esta hora en la palabra. Quiero que si usted tiene la oportunidad de acompañarme, vaya conmigo al libro de Hechos, capítulo 27. Libro de Hechos, capítulo 27, verso 22, 23 y 24. Vamos a leer la Sagrada Escritura. Libro de Hechos, capítulo 27, versículo 22, 23 y 24. Leemos la Sagrada Escritura como está escrita. Honrando al Padre, al Hijo y al Espíritu Santo de Dios. Y su letra dice de esta manera: pero ahora os exhorto a tener buen ánimo, pues no habrá ninguna pérdida de vida entre vosotros, sino solamente de la nave, porque esta noche ha estado conmigo el ángel de Dios, de quien soy yo y a quien sirvo, diciendo: Pablo, no temas, es necesario que compadezcas ante César, y aquí Dios te ha concedido todos los que navegan contigo. Padre buen Dios que estás en los cielos, venimos a pedirte por tu palabra. Tu palabra es como la lluvia temprana, la lluvia tardía. Tu palabra siempre, Padre, llega a tiempo y fuera de tiempo. Tu palabra llega siempre a edificarnos, consolarnos, exhortarnos, Padre. Esta hora yo pido fortaleza, que tu palabra pueda descender con poder y con autoridad, que usted pueda glorificar a ese Padre en cada una de nuestras vidas. Hable a mi vida, porque tú, Padre, eres quien habla en nuestras vidas. Hable primeramente a mi vida y hable, Señor, a mis hermanos que están escuchando. Toda la gloria y la honra es solamente y únicamente para ti, Señor. Amén, papito lindo, y amén, Señor. Gloria al Señor, aleluya. Vamos a estar meditando bajo un tema: los valientes no se pueden rendir. Los valientes no se pueden rendir. Conocemos mucho sobre la vida del apóstol Pablo. Allá en Hechos capítulo 9 nos habla y nos cuenta la historia de este varón, el cual su nombre era Saulo. Y dice la palabra de Dios que un día él iba de camino a Damasco y va donde el sacerdote a pedirle cartas para poder ir y matar a los cristianos. Pero cuando él iba de camino a Damasco, algo sucedió y tuvo un encuentro con Dios. Gloria a Dios por aquellos que un día tuvimos un encuentro con el amado Dios. Dice que tuvo un encuentro y le dijo: Saulo, Saulo, ¿por qué me persigues? Dura cosa es darte contra el aguijón. Y nos habla cómo el poder de Dios se manifiesta en su vida. Dice que queda 3 días ciegos. 3 días ciegos. Y luego el Señor le habla a un profeta llamado Ananías y le dice: ve donde Saulo y pon tu mano sobre él. Al momento el profeta Ananías dijo: pero si Saulo es que nos quiere matar. Pero el Señor le dijo que fuera donde él. Y cuando Ananías puso su mano,
recobró la vista y dice que la palabra de Dios, desde ese momento, oh amados hermanos, yo no lo conocemos como un Saulo, el que mataba a los cristianos, sino como lo conocemos como el apóstol Pablo, el cual escribió 13 cartas paulinas, el cual, hermano, que en diferentes lugares, oh amados hermanos, él escribía las cartas, él mandaba palabras a los filipos, a los corintios, y le decía que él se animara a seguir adelante. En el libro de Hechos, el cual le hemos dado lectura, en el capítulo 27, versículo 22, él iba de camino para comparecerse ante César, para ser, amados hermanos, juzgado. A mí me llama tanto la atención que el apóstol Pablo decía: yo llevo las marcas de Cristo, yo llevo las marcas de Cristo. Cuando vemos que él estaba ya con Sila en la cárcel, él nunca dijo: qué difícil es el evangelio, ya no voy a seguir. Él decía que aún así iba a alabar a Dios. En ningún versículo vemos que Pablo dijo: me arrepiento de haber conocido a Dios, de haber seguido a Jesús. Él siempre se mantenía firme. Y el Señor me ministraba tanto con este tema. Es que los valientes no se pueden rendir. Y yo sé que ustedes que me están escuchando, pueblo de Dios, yo sé que son valientes. Yo sé que son valientes. Claro, las luchas son difíciles por momentos. Hay veces vamos a sentir que ya no tenemos fuerza para continuar. Pero vemos como Pablo aún sin importar lo que había venido, aún estando en las cárceles, ahí iba de camino a Roma para ser juzgado por César. Y aún así él animaba a los otros. Mire, amados hermanos, ¿cuál es la fortaleza y la fuerza que Dios había depositado en la vida del apóstol Pablo? Que sin importar, él decía: anímense, anímense. Ahí en los versículos, por el tiempo no voy a desglosar el mensaje. Ahí en unos versículos, en el mismo capítulo 27, él los anima que comieran, porque ya llevaban 14 días sin comer, ya estaban en ayuno sin comer nada. Pero él les dijo: anímense, coman. Partió el pan y le dio gracias a Dios, y todos se animaron y comieron. Pero, amados hermanos, vemos cómo Pablo sufrió en este caminar. En esos momentos no me recuerdo el libro ni el capítulo que habla, donde garrotearon al libro, al profeta de la Biblia. ¿Cuántos profetas cuando le iba a dar una palabra que venía de parte de Dios, lo que la gente hacía caerle mal? Así dice Jehová: volveos a los caminos, volveos a la senda antigua. Pero nadie escuchaba la voz de Dios. Es que el Señor es quien habla por medio de sus hijos, por misericordia. Por misericordia, Dios manda una palabra. Y el día de ayer por la mañana el Señor me ministraba tanto con este tema. Los valientes nunca se deben rendir. Tu mujer valiente, tu varón valiente, no te tienes que rendir. Usted me puede decir: pero hermana, usted no conoce lo que estoy pasando, usted no sabe lo que estoy viviendo. Sí, tienes toda la razón. Yo no sé qué proceso tú puedes estar pasando, puedes estar viviendo, pero hay uno que conoce más allá de tu vida. Hay uno que conoce lo que quizás tu familia no ve. El que conoce tus luchas es el Señor. Vemos que Pablo en ninguna manera
Él dijo, ya no voy a seguir en este camino. Ya no me quiero rendir cuantas veces. Hay muchos que han dicho, ya no quiero. Señora, ¿dónde estás? ¿Por qué yo no veo tu mano en esto? ¿Por qué todo va mal en peor? ¿Por qué está pasando cosas a mi vida? Es porque lo que Dios va a entregar es algo grande. Y eso lo digo, no porque me lo han contado, sino porque lo he vivido. Momentos de procesos y de pruebas, donde Dios te va a preparar. Veamos cómo el apóstol Pablo, aún a pesar de sus pruebas, a pesar de la dificultad, él nunca se rindió. Él nunca dijo, ya no voy a seguir, porque este camino es difícil, porque este camino es duro. Cuando le daban con esos palos en su espalda, cuando le daban con esos garfios, extraía parte del cuerpo, pero él nunca se rindió. Y usted, que una pruebita, hay veces tú dices, ya no quiero. Hermano, hermana, por favor, si esa prueba ha venido a tu vida, es porque Dios quiere hacer algo grande en ti. Es porque le estás haciendo estorbo a Satanás, le estás haciendo estorbo al enemigo. Es por eso que la prueba viene. Pero usted no se rinda. Usted es valiente. Usted es valiente. Embarabasama. Iramanso guía la vasaya. Usted es valiente. Como cuando el Señor le dijo a Josué antes de su llamado, mira que te mando que te fuerces, que seas valiente, no temas ni desmayes. ¿Cuántos últimamente han querido rendirse? Dice Dios, ha llegado momentos que nos hemos querido rendir. Hay momentos donde le hemos dicho, Dios, lo entrego todo. Tú dices al Señor que quieres entregar esos cargos en tu iglesia. Es contigo, mujer, dice el Señor, que Dios está hablando. El enemigo se te ha levantado con tu familia. ¿Por qué te quieres rendir? Dice Dios. Dios está comenzando a hacer algo contigo. Y lo que Dios ha permitido que llegue a tu vida en lo espiritual, no es nada lo que Dios te va a dar. Tú que justamente ayer por la noche dijiste, mañana yo voy a platicar con los pastores y voy a entregar. Yo no sé a quién Dios le está hablando. Ay, amanso, que andará vasaya. No te rindas porque eres valiente. ¿En cuánto tiempo, en cuánto clamor de ayuno y vigilia tú pediste lo que ahora tienes y ahora fácilmente te quieres rendir y dejarlo? Es que los valientes, lo siento mucho, pero los valientes no se pueden rendir. Y usted es un valiente de Dios. Si Dios te ha escogido, es que ha sido con un propósito. Ha sido con algo maravilloso. Que no vamos a entender, sí. Te vas a sentir cargado, abrumado. Pero valiente no se deben rendir. Ay, avanzo, aquí a la basama. Los valientes no pueden rendirse. Lo siento mucho.
Los valientes no se pueden rendir. Recuerda cuando Satanás te diga, mira, es que mira esto y mira lo otro, lo siento, pero yo soy una valiente, yo soy un valiente, no me voy a rendir. Claro, me está doliendo la prueba, no sé de dónde me sale la fuerza viene de parte de Dios. Por eso hoy esta mañana le digo, ay, amanso, que andará vasaya. Somos valientes y no nos vamos a poder rendir. No. ¿Cuánto te ha costado para llegar donde estás? Y ahora lo vas a dejar así. Lo siento mucho, pero tienes que levantarte. Tienes que levantarte y decirle a Dios, aquí estoy, ayúdame, para que yo pueda seguir caminando con tu ayuda. Por mis propias fuerzas, por mis propios méritos, nunca lo voy a poder lograr. Si hoy estamos aquí, es que no han sido por nuestras propias fuerzas. Tú que por momentos la muerte llegó ahí a tu casa, con una enfermedad que te postró en cama, y aún estás con vida, ¿sabes por qué? Porque Dios ha tenido misericordia de ti. Porque Dios ha tenido misericordia. Y todavía hay propósitos de parte de Dios. Todavía hay algo grande para tu vida. Seamos como el Pablo. Quizás no podemos vivir lo que él vivió. Estar en una cárcel solo porque hablaba de Cristo y de Jesús. Lo encerraban solo porque libertó a aquella joven que tenía el espíritu y adivinación. Lo encarcelaron. Seamos como Pablo. Hoy yo te animo en el nombre de Cristo que te levantes a guerrear. Los valientes no se pueden rendir. Recuerda estas palabras en medio de la guerra, en medio de la batalla. Yo soy un valiente, yo soy una valiente. Yo no me puedo rendir, yo no puedo dejar el clamor, porque solo de rodillas allí, en el piso, en tu cuarto, en la iglesia, esas oraciones son las que nos ayudan a mantenernos, son las que nos ayudan a seguir caminando. Pero ¿por qué te quieres rendir? ¿Por qué lo quieres dejar todo? ¿Por qué? Él está ahí en el proceso, ahí en la enfermedad. Eso no es de muerte, si es para que Dios se glorifique en tu vida. Y lo vamos a ver cómo Dios se va a manifestar. Vamos a ver la gloria de Dios. Yo quiero que levante su mano al cielo en esta hora y le diga, Señor, yo soy valiente y no me puedo rendir. Padre, te doy gracias por tu palabra. Señor amado, gracias por este momento que tú me regalas, el poder estar en cabina de radio, pastor. Gracias, Señor, por tu misericordia. Gracias por las personas que estuvieron conectadas, por mis hermanos que estuvieron escuchando por la radio. Padre, que nunca se rindan, que nunca se rindan, porque son valientes, que sigan peleando hasta llegar a la meta final, porque a la meta hay alguien que nos espera. Gracias, Padre. Gracias, Hijo. Gracias, Espíritu Santo de Dios. Amén y amén. Así, hermanos, el tiempo ha transcurrido. Llegamos ya al final de su programa Fuego Encendido, esperando que haya sido de mucha bendición para la vida de cada uno de ustedes. Se despide usted, su hermana y amiga en Cristo, Michelle Rosales. Si la muerte no nos sorprende y si Cristo no viene, será hasta el próximo jueves. Que Dios los bendiga y no se rindan.

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Que Dios les bendiga.

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0: Sí, hermana, aquí estamos.
1: Dios me le bendiga, amados hermanos, y esta hora damos gracias al Eterno Dios, ¿verdad? Por todos los que ya están allí con sus almuercitos, todos esos trabajadores, ¿verdad? Que salen a buscar sus alimentitos, que el Señor pues los conforte y los llene, ¿verdad? De esa tranquilidad que necesitamos en todo tiempo, mis amados hermanos. Saludamos a todos los que ya están en sintonía de esta hora, dándole siempre, como les digo, ¿verdad? La gracia, porque sabemos de que no fallamos ante la presencia de nuestro Dios. Dios es bueno. Él no nos va a dejar nunca, mis amigos, mis oyentes, mis hermanos. Él nunca nos va a dejar desamparados, dice su palabra, porque Él siempre será todo para con nosotros. Sabemos que ahora tenemos pues 17, ¿verdad? De junio, vamos a ver, no, ahora es jueves 16 de junio, donde las misericordias de Dios siguen para adelante, para todo aquel que le buscamos, ¿verdad? Sabemos que Él no falla, mis amados hermanos, pues bendecimos, como les repito, a todos los que ya están en sintonía y también pasan en sintonía de esta programación. Pero esta es de este momento, la hora del sembrador, donde queremos dejar sembrada esa semilla, ¿verdad? Yo sé que va a caer en cuatro puntos por ahí, pero el que la retenga, este será bienaventurado, hermano. Vamos a leer, ¿verdad?, lo que es el amor divino de Dios, mis amados hermanos, porque el amor de Dios es incomparable. Fíjese que desde que abre nuestros ojitos, allí es seña de ese grande amor, porque ¿cuántos ya no los abrieron? Pero nosotros sí, hermano, estamos en un día más de victoria con la presencia de nuestro Padre, sabiendo de que sin Él nada somos. Yo sin Él nada somos. Miren, mis hermanos, yo he pasado un proceso que aún no termino, largo, de angustia, de dolor. Como humanos que somos, hermanos, lloramos ante tanta situación terrible que nos llega. Pero como si confiamos en el poderoso nombre de Jesús, sabemos que Él está ahí, ¿verdad? Y sabemos que Él da la llaga, pero también da la medicina. Él pone el ungüento ahí para que si nuestro día no es llegado, hermano, no temamos. Si, mientras tengamos vida, pues adoremos al que nos ama, ¿verdad? Así es que yo en esta tarde quiero leerles unos versículos de la palabra de Dios, dándole honra al Padre, al Hijo y a su Espíritu Santo. Dice: si yo hablase lenguas humanas y angelicales, qué linda la palabra, y no tengo amor, vengo a ser como metal que resuena o símbolo que retiñe. Y si tuviese profecía y entendiese todos los misterios y toda ciencia, y si tuviese toda la fe de tal manera que trasladase los montes y no tengo amor, nada soy. Y si repartiese todos mis bienes para dar de comer a los pobres, y entregase mi cuerpo para ser quemado y no tengo amor, de nada me sirve. Oiga, mi hermano, ¿sabe por qué de nada sirve? El amor es sufrido, es benigno, El amor no tiene envidia, ni el amor no es jactancioso, no se envanece, no hace nada indebido, no busca lo suyo, no se irrita, no guarda rencor o no se goza de la injusticia. No se goza de la injusticia, mas él goza de la verdad. Todo lo sufre, todo lo cree, todo le espera, todo lo soporta. El amor nunca deja de ser, pero las profecías se acabarán y cesarán las lenguas y la ciencia acabará, porque en parte conocemos y en parte profetizamos. Mas cuando venga lo perfecto, entonces lo que es en parte se acabará. Cuando yo era niño, hablaba como niño, pensaba como niño, buscaba como niño. Mas cuando ya fui hombre, dejé lo que era de niño. Ahora vemos por espejos oscuramente, mas entonces veremos cara a cara. Ahora conozco en parte, pero entonces conoceré cómo fui conocido. Y ahora permanecen la fe, la esperanza y el amor. Estos tres, pero el mayor de ellos es el amor. Oiga, esta es la preeminencia del amor. Qué lindo, hermanos, es poder saber perdonar, es poder saber esperar, es poder saber de que tenemos un Dios que a pesar de lo que éramos, mis amados hermanos, Él dio su vida por nosotros. ¿Quiénes éramos nosotros? Un pueblo que nadie daba cinco. Eso les he venido diciendo hay veces. Nadie daba cinco por nosotros. Pero un día, nuestro Señor Jesucristo, que todo se le había sido entregado, pensó, no, yo tengo que hacer algo. Porque toda esta creación rebelde es obra de mi Padre y no voy a permitir que el enemigo la destruya, pues él los ha pedido para zarandearnos, pero yo no dejaré ni los desampararé. No importa entregar mi vida por ellos, pero los salvaré y los libraré del hoyo de fuego, del horno de fuego. Y este pueblo será mi pueblo, por el cual yo honraré a mi Padre, salvándolo de toda injusticia. Todo eso, me imagino yo, el Señor pensó cuando vino a dar su vida, mis amados hermanos. Por eso es que les hablo del gran amor, porque dice que con amor eterno nos ha amado. ¡Qué bello! Si usted ama a nuestro Señor y reconoce el valor que le ha dado, porque ahora usted vale la sangre de Cristo. Ahora usted vale la sangre de Cristo, mi amado oyente. Tú que vas en los buses, tú que estás ahí ingiriendo tus alimentos, no es por casualidad que estés oyendo. Es porque Dios te ama y está sembrando esa semilla en ti. No te hagas el ignorante. No lo ignores. No ignores su palabra, querido amigo. que vas ahí en los buses, en la rastra, que estás en los mercados, quizás ingiriendo tu comidita, o las hermanas, quizás ahí oyendo esta palabra. Es la palabra del sembrador, mis amados hermanos. No es cualquiera. Esta palabra es la palabra del sembrador. Y mire qué bonito, porque este es su programa del sembrador, donde queremos que esa semilla caiga en tierra fértil. Ese es nuestro propósito, amado oyente de esta tarde. Ese es nuestro propósito, llevarte palabra viva, llevarte, querer engendrarla en tu corazón, esa semilla que germine ahí para bien de tu vida, porque esta semilla germina maravillosamente en nuestras vidas, porque reconocemos quién es Dios, reconocemos quién fue el que murió en la cruz del Calvario, reconocemos quién fue azotado, quién fue amolido, dice. Qué dolor más grande el que ha de haber sentido nuestro Padre por el rescate de nuestra vida, mis amados hermanos. Y nosotros somos tan soberbios, tan prepotentes, tan egoístas, rebeldes, que no entendemos ese sacrificio. Yo solo cierro mis ojos cuando siento desmayar. Porque hay momentos, hermanos, donde las tribulaciones agobian y siente uno que va a tirar la toalla, que va a desmayar. Pero ese momento no lo debemos de tener. Tenemos que reprenderlo, porque si cerramos nuestros ojitos y vemos ahí aquel rostro ensangrentado, con esa gran corona de espinas rasguñando su frente. Mas cuando le dicen, si eres rey, sálvate. Sálvate a ti mismo. Pero no era el momento. El Señor tenía que llegar a su momento, a ese final, donde inspira en esa cruz del Calvario, con esos grandes lazos en sus manos y clavos, con esas grandes señales en su piel rota, mis amados hermanos. Si usted medita en todo eso, yo no creo que no tenga conciencia, que no haga conciencia de ese sacrificio, de ese derramamiento de sangre para limpiar nuestros pecados. No creo que se haga el inconsciente ahí de no ver esa sangre derramando por todo ese cuerpo. Porque por usted y por mí nadie daba un centavo, hermano. Nadie daba un centavo. Ay, Dios mío, gracias, gracias porque nos has tomado en cuenta en ese momento, Señor. Todo lo hiciste por nosotros, Padre, para que conociésemos que no nos habíamos hecho nosotros mismos, no que somos obra de las manos de nuestro Dios. Y Jesús, al ver cómo el hombre le fallaba, papá, cómo fallaban haciendo todo lo negativo. Qué bello es nuestro Padre y no lo reconocemos que hasta aquí Él ha mandado ángeles y querubines a cuidarnos. No nos hemos librado por nuestra destreza. No nos hemos librado porque, ay, somos buzos. No, no. Son los ángeles de Jehová que acampan a nuestro alrededor, mis hermanos. No se haga rebelde. La palabra de Dios dice solo cree, cree, como le dijo aquel centurión cuando le preguntó el que cuidaba aquellas cárceles, que hasta matarse quería porque creyó que todos los reos se habían ido, pero nadie se fue. Y le dice, ¿qué hago para ser salvo? Y Silas y Pablo les dijo, solo cree en el Señor Jesucristo y serás salvo tú y tu casa. ¡Qué maravilloso! Porque por ello nosotros hemos creído. Y nuestra familia está protegida, mis amados hermanos. No le fallemos a papá, ni a nuestro Señor Jesucristo, ni a su Espíritu Santo, que dejó como compañía para nuestra vida. Él es nuestro socorro. Él es nuestro pronto auxilio, mis amados hermanos. No nos mandamos nosotros mismos. Es un abusimiento el decir yo con mi vida hago lo que quiera. Eso es un irrespeto ante la presencia de nuestro Señor Jesucristo. ¿Sabía usted, verdad, y lo sabe, que nadie va al Padre sino por su Hijo? Nadie, nadie va al Padre sino por nuestro Señor Jesucristo. Y qué lindo que en el nombre de Jesús se doble toda rodilla. Porque eso es lo que Él pide, mis amados hermanos. Si mi pueblo se humillare, dice, por el cual mi nombre es invocado, y creyeren en su corazón que yo me levanté de los muertos. Hermano, el que cree será saciado, será librado, tendrá su salvación y tendrá su pase para estar en esa boda del Cordero, donde va a tomar a la iglesia como una esposa. No dice como la esposa, dice como una esposa, que ahí nos va a amar, ahí nos va a cuidar, ahí vamos a gozarnos. Dice que ya no habrá llanto, no habrá dolor, no habrán pena, mis amados hermanos. ¿No cree usted que vale la pena el esforzarse por algo precioso, su salvación? ¿O quiere seguir sufriendo después de esta vida, irse a quemar al infierno, irse ahí a retorcer como un gusano, dice la palabra, que no morirá? ¿Quiere eso? ¿Anhela eso? ¿Puede decir eso es mentira, eso es leyenda, eso es aquí y allá? Pues siga creyéndolo. Y va a ser un gusano achicharronándonos ahí, ¿verdad? Si no hacemos caso. Amado oyente, en esta tarde, no es por gusto que estás oyendo esta palabra. ¿Sabes por qué no ha venido papá? ¿No ha mandado a su hijo todavía acá? Él no ha venido porque siente que faltan otras ovejas. Ahí ya no es una oveja, ahí son bastantes las que faltan. Muchos que han regresado, ¿verdad?, al camino de la condenación otra vez. Y muchos que quieren, pero no se esfuerzan. Y el Señor dice, fuérzate y sé valiente. No temas, dice, no desmayes. Es otra vez. Y muchos que quieren, pero no se esfuerzan. Y el Señor dice, fuérzate y sé valiente.

he conocido, se regrese a ese mundo o se retrate de mí, dice el Señor. Hermano, ¿qué esperan? ¿Qué esperan para volver al camino del Señor? Si Cristo pronto viene, no lo digo yo. Dice que viene pronto, que cuando creíste, pero el Señor no ha venido. No creas que el Señor es mentiroso. Lo que nuestro Señor Jesucristo tiene, que Él es fiel y verdadero, y que con amor eterno nos ama y no se conforma con llevarse a los que ya estamos. Él quiere a todos esos que se han quedado. Él quiere a todos esos que quieren, pero que no se esfuerzan. Él quiere a todo aquel que ya está preparado, pero solo le dice paciencia, que yo vengo pronto. Mis amados oyentes, en esta tarde, la palabra, la semilla del sembrador está sembrándola. No importa dónde caiga, pero habrá un lugar en tu corazón que va a germinar, te lo aseguro, porque esta palabra es viva y eficaz, pero también es como espada de doble filo, que al que no se para bien, será cortado. ¿Por qué? Porque Dios es nuestro Señor Jesús, el que añade cada día al que va a ser salvo. El trabajo de nosotros es sembrar la semilla. Ese es el trabajo de nosotros, como hijos de Dios, como amadores de sus vidas también. Porque si nosotros pregonamos la palabra, es porque los amamos. No queremos salvarnos solo nosotros. Nosotros queremos que se salve toda la creación que Dios hizo. Pero como hay un Dios engañador que ofrece de verdad tantas mentiras y te las da, pero después te las quita, ya no le sirve, te revuelca, ay, te pisotea. ¿Por qué? Porque ya no le sirve. Porque en tus borracheras, en tu droga, en esa drogadicción, en la droga, pues, o allí en los artimañas, ahí después te termina, te apoya. Y por eso muchas veces dicen, ¿verdad? Yo sin andar toda fustanuda, sin andar con ese libro allí de mentiroso, el Señor a mí me ayuda. Todo lo que le pido me da. Pero está seguro que el Dios de los cielos, de las alturas, el Santo, Santo, Santo, te está ayudando. Y sin ir a una iglesia, sin arrodillarte, sin adorarle, sin clamarle, tú tienes todo eso. Cuidado, eso no es de Dios. Te está engañando el peor enemigo de tu vida, porque el Señor es verdad, al que le clama, le oye, pero hay que doblar rodillas, hay que despojarnos de ese ego, de esa prepotencia, de esa... de esa, como le llamamos, mentiras, falsedades, para que Dios nos bendiga, porque Dios es santo, santo, santo. Si no doblamos rodillas ante el que todo lo puede, no habrá bendición en tu vida. Dios conoce también tu situación. Ay, pero yo no puedo arrodillarme. Pero puedes estar sentadita, puedes estar acostadita, pero que tu pensamiento esté en el que todo lo puede.

Gracias, mis amados oyentes, por este momento. Vamos a oír la bondad de Dios, le pido yo a mi hermana, porque la bondad de Dios es infinita, es grande, y después le pediré que nos ponga, ¿verdad?, esa alabanza divina que dice: yo soy el bálsamo para tus dolencias. Y pónganse mano, créanlo, que así es. Él es el bálsamo para nuestras dolencias con los hermanos, pues, con el dúo Camp. Sabemos que son unas alabanzas inspiradas y nos ayudan mucho. Vamos a dejar la bondad de Dios en este momento. Después vamos a orar, hermano. Vamos a orar. Ya no importa que usted quiera pedir una petición, ¿verdad? Yo oraré por usted. Y usted que está enfermito, sea cual sea la enfermedad, puede ser sano si tan solo cree en el Señor Jesucristo. Porque dice que Él da la llaga y da la medicina. Adelante, hermana, con la alabanza.

0: Aleluya. Gracias, Señor, porque tú eres ese bálsamo para nuestra dolencia, Señor, pues tú mismo dices que tú das la llaga y das la medicina, papá. Porque tú no vas a estar ahí, ¿verdad?, castigándonos siempre, sino solo cuando lo merecemos, ¿verdad, Padre mío? Bien, mis amados hermanos, espero que se hayan pues sustentado con esas alabanzas, porque la bondad de Dios es tan infinita que no tenemos cómo pagarle. Bien dice su palabra, que deudores somos, porque nada tenemos, nada le podemos dar, pero hay algo con que lo podamos agradar, con que le podemos agradar a Él, con nuestra obediencia, mis amados hermanos, necesitándole, porque eso es lo que a Él le gusta, que nosotros le necesitemos. Porque cuando dice, clama a mí, yo te responderé, búscame y me hallaréis. Él quiere también alabanzas, ¿verdad? De labios puros, honestos, que le demos toda la gloria y la honra, porque nuestro Padre que nos formó, hermanos, dio a su Hijo, permitió que llegara a la cruz todo herido, todo golpeado, todo señalado, arrastrado. ¿No le duele su corazoncito al imaginar eso? ¿Valíamos la pena, mis amados hermanos? ¿Valíamos la pena de que el Hijo de Dios viniera a dar su vida por usted y por mí? Medite. Medite, usted vale la sangre de Cristo. Usted está sellada con la promesa del Espíritu Santo. Usted vale mucho. No somos cualquiera. Somos un pueblo lavado con la sangre de Cristo y sellados. Mire, sellados con el Espíritu Santo. Siéntase orgullosa usted misma, porque Cristo la vino a buscar. Nos vino a buscar. Ahora, mis amados oyentes, busquémosle nosotros. Dice su palabra, buscad a Jehová mientras puede ser hallado. Vamos a orar. Amantísimo Dios, en las horas de esta tarde, Padre, yo no sé cuál sea la pena, mi Señor, de cada uno de los oyentes de esta hora. Bendecimos a la directora de esta hora. Que Dios la tenga en alto estima, tanto a ella como toda su casa, papito. Tenla en alto estima. Una mujer esforzada porque tu palabra llegue donde quiera, Señor, que llegue a este internet. Guárdala, Padre. Fortalécela. Sé tú siempre esa guía, esa compañía. Ese amigo con quien ella pueda ir platicando en su camino hacia su trabajo, hacia su regreso o hacia donde tú la cargues, papito. Mi hermana Sandra, Señor, una guerrera y protagonista de tu palabra. Bendice su casa, su familia, su madrecita, todos a su alrededor, Señor. Para que ella pueda seguir, Padre amado, pregonando esta palabra, sembrando esa semilla como sembradora, Señor. Que ella tenga esas fuerzas, que ella pueda estar armada con tu armadura, Señor, para poder salir a la batalla. Pues no tenemos lucha contra carne ni sangre, Padre, sino contra principados y potestades de las tinieblas. No es fácil este camino, Señor, pero tampoco es imposible de seguirlo, porque todo lo que es bueno tenemos que esforzarnos y ser valientes contra tanta acechanza. Pero como si tú vas con nosotros y estás con nosotros, Padre eterno, ¿quién contra nosotros? Por eso en el nombre de Jesús te damos la gloria y la honra. Y rogamos, Padre, por todos aquellos que no sienten tu presencia. Pero te damos las gracias y a los que también sienten tu presencia. En esta hora, Padre mío, hay tanta necesidad, tanto en tu pueblo como en los que quieren y no pueden, papá. Ahí hay artritis, ahí hay ansiedad, ahí hay tristeza, ahí hay azúcar en la sangre, Señor. Pero en esta hora la reprendemos todo eso en el nombre de Jesús. Ahí hay tumores, Padre. Ahí hay ceguera, tanto espiritual como moral. A mis hermanos que están perdiendo la visión, papito. Hoy que tienen sus ojos cerrados, Señor. Venga poniendo ese yelmo en ellos. Que ellos puedan, Señor, tener visión. Mucho les hace falta leer la Biblia, pero ya no la pueden hacer. Pero siento que la tienen atesorada en sus corazones y recuerdan quién eres tú, Señor. Y que de un momento a otro, Padre, usted puede sanar. Por eso dice que usted concede las peticiones de nuestro corazón cuando lo hacemos con esa verdadera fe y propósito de ser agradecidos para contigo, Padre. Ahí donde la directora, si tiene algo, Señor, que le acongoja, que la entristece, resuelva sus problemas, Señor amado. Pues usted conoce su sentar y su levantar, papito lindo. Tú eres Dios poderoso. Para ti no hay nada imposible, Señor. Cuando el hombre dice ya no, tú dices todavía se puede. Ahí donde estás, Señor, esa dolencia, esa necesidad de tu presencia, hazle sentir tu presencia a todo aquel que se siente a desmayar, papi. Padre mío, sé clemente para todo aquel que te clama, Señor. Yo no sé qué desierto va caminando. Yo no sé, Señor, qué necesidad tiene. Yo no sé qué es lo que le urge, papá. Pero tú lo sabes todo, porque aún no ha salido la palabra de nuestra boca y tú ya la sabes, Padre mío. Por eso te ruego que seas clemente. Perdona cualquier ofensa que te hayan hecho los que ahorita te están pidiendo, Señor, perdónalos. Tú dices que no vas a contender todo el tiempo con la persona que te falla, papá. Sé clemente para cada uno de esos. No sé qué montañas van escalando, Señor. Pero si tú les das fortaleza, sé que llegarán a la meta, papá. Venga poniendo, Señor, ese ungüento, esa pomada, ese elixir, esas vitaminas, papito, esos cuerpos que la necesitan, como a mí también, papito lindo, porque yo necesito esa vitamina, necesito tu presencia, necesito que me arrulle, necesito, Señor, que me fortalezcas mientras esté en esta tierra. Señor, tú eres mi salvador, tú eres mi refugio, mi pronto auxilio. Pues así como para mí, también te ruego para todos estos que están en oración en este momento, para todos los que se han puesto en clamor, aunque sea en su mente, Señor, sea propicio, Padre. Hay tanta necesidad en esos nervios, en ese azúcar, en esa diabetes, en esa garganta, Señor, en esos triglicéridos, Padre, en esas inflamaciones de los riñones, de los pulmones, papá. Ahí donde está, Señor, también ese tumor, ese cáncer. Cuando el hombre dice ya no, tú dices sí, papito. Mi confianza y esperanza en ti, Señor. Para mí, tú eres todo, Padre Santo. También sé que para el que te está clamando en esta hora, tú eres lo mejor de lo mejor en su vida. Por favor, Señor, no contiendas mucho con tu creación, con tus hijos. Perdónales, porque a veces no saben lo que hacen. Tú mismo lo dijiste un día en la cruz del Calvario, cuando aquellos te blasfemaban, cuando todos decían crucifíquenle, cuando todos decían crucifíquenle. Tú dijiste, Señor, con tanto amor, perdónales, Padre, porque no saben lo que hacen. Así estamos muchos, Señor, que no entendemos tu misterio, no entendemos tu designio, Señor amado. Pero tu palabra nos fortalece y nos dice que todo lo podemos en ti. Y que todo lo que pidiéremos al Padre en el nombre de Jesús será hecho. Mi confianza, Señor, está en ti, porque siempre me has respondido. Me has hecho pasar por el juego, papito, pero no me has dejado aunque me queme. Me has hecho pasar por esas aguas turbulentas, por esos azotes, Señor, del viento. Pero nunca, nunca me has dejado sola. Así te ruego por todos aquellos que están en sintonía del sembrador, esperando que caiga ahí, ¿verdad? Que sea un pétalo de un árbol para recibir su sanidad. Toca, toca, toca. Padre de la gloria, en el nombre de Jesús, quita toda dolencia, todo pesar, toda agonía, toda angustia, toda pena, papito. Por lo menos apacíguala. Ayúdale, Señor, con esas respuestas como refrigerio para nuestras almas o para nuestro cuerpo. Es triste, Señor, pensar, aunque nunca hemos muerto, papito, pero muchas veces la boca declara, Señor, quizá de esto me voy a morir. Y nunca nos hemos muerto, papá, pero sentimos la muerte. Bueno, yo ya la viví un momento, sentí que morí, pero iba para el infierno, Señor. Pero como decía el salmista David, este pobre clamó y usted le oyó, papito lindo. Así te ruego que seas clemente para los que tienen un corazón angustiado, entristecido, situaciones que quizás su familia en el hospital, quizás sus amigos, sus parientes, pero cuando hay amor sincero, como el que dice tu palabra, que el amor es sufrido, es benigno, no es jactancioso, no se envanece, no hace nada indebido, no busca lo suyo, no se irrita, no guarda rencor, no se goza de la injusticia, mas se goza de la verdad. Todo lo sufre, todo lo cree, todo lo espera y todo lo soporta, papá. Qué bueno es tener ese amor, qué bueno, Padre Santo, que haya un amor así en nuestros corazones, aquellos que nos llamamos tus hijos, en aquellos que te llamamos tus hijos, Señor. Que todo esto sea veredicto en nuestro corazón, Padre. Es que sin ti nada somos. Y muchas veces no reconocemos y decimos, ¿y qué? La vida es mía. Yo puedo hacer lo que quiera con ella. ¡Qué blasfemia más grande, Espíritu de Dios, que estás aquí! Y todo lo ves y todo lo oyes. Padre Santo, perdona esas ofensas, Señor. Y ya no nos dejes caer en esas tentaciones. Mas líbranos, Señor, de tanta potestad de las tinieblas. Guárdanos. Que tu Espíritu Santo siempre esté peleando nuestra batalla, para que los malignos no nos consuman, Padre. Pues el maligno nos ha pedido para zarandearnos, papito. Pero tú dices que no temamos, porque ya tú lo venciste en la cruz del Calvario. Y ahora, Señor, nos declaramos libres de toda opresión. Pero también permítenos que la oración sea como caramelo en nuestra boca, papito lindo. Guarda la familia de mi hermana Sandra. Guarda la familia de Radio Pastor, Señor. Guarda, Señor, estas señales para poder llegar a cualquier lugar. Oramos por los que están encadenados, presos, Señor. Oro por ellos, Padre. Porque un día esas cadenas se han roto. Oro, Señor, por el gobierno de este país. Si sigue gobernando, sigue usando con sabiduría de lo alto, en el nombre poderoso de Jesús. Oro por su gabinete. Oro por las naciones que están en conflicto, papá. También oro por Venezuela, oro por Israel, Señor. Guarda a Israel, a Jerusalén, a Egipto. Guarda a los padres. Ahí, Señor, peleando su batalla con tu ejército celestial, todo es posible, Padre. Guarda nuestro país, El Salvador, de la garra del cazador. Y así toda ciudad, Señor. Toda frontera, Señor, que estén abiertas para que pase el que tenga necesidad de pasar. Señor, guarda a esos abogados que ya no estén mintiendo, a tus hijos, que con cuánto costo se ganan el pan. Señor amado, dale sabiduría y darles ese amor del que tú nos hablas que tiene que ser, Señor. Comprensión para el prójimo. Porque hay muchos abogados, Señor, que estafan a tu pueblo. Los dejan hasta sin casa, sin su carrito, sin sus muebles, Ay, Señor amado, que tengan conciencia de todo lo que hacen, Padre. También dale sabiduría a los doctores que muchas veces solo rajan y a veces rajan, Señor, donde no es. Dale sabiduría de esa que tienes tú como doctor de doctores, Padre. Y que a tus hijos, Señor, todas las cosas nos ayuden para bien. En el nombre de Jesús, que mi hermana Sandra pueda hacerse presente, Señor, para pregonar tu palabra también. Una mujer que escudriña, por eso se le siente el sabor. Yo sé que tú, Señor, la tienes en alta estima y le pones palabras adecuadas, idóneas, para que el oyente, Señor, se sienta que es verdad, que reconoce que no hay Dios como nuestro Dios. En espera de ella estamos, papito. Pero yo te sigo rogando, Señor, por aquel bolito. Limpia ese estómago, Señor, para esos indigentes, Padre. Esas mujeres, Señor, que andan en busca de trabajo, ábreles puertas, papito lindo, para que no vayan a tomar malas decisiones y llegar a lugares, Señor, donde más y más les vaya mal. Padre, tú eres consciente, eres el sanador de las vidas, de las almas, eres el que conforta, el que fortalece, el que dé esperanza, que siempre habrá una luz en cualquier túnel donde entremos, en cualquier desierto donde vayamos, Señor. Sé clemente, Padre amado, en el nombre poderoso de Jesús. Vamos a ver si nuestra hermanita ahí nos busca una alabanza donde dice: el justo por fe vivirá. Y también hay otra alabanza preciosa mientras no se comunica hermana Sandra, que dice: estoy agradecido, Señor. Ah, ya tenemos hermana Sandra. Adelante, amén. Hermana Sandra.
1: Amén, amén. Muchas gracias. Le damos a nuestro Padre Celestial por dar la oportunidad, ¿verdad?, de estar aquí con ustedes nuevamente y de poder compartir con ustedes esta palabra del Señor, que es tan importante para nuestro crecimiento, para nuestra madurez y más que todo para sostenernos durante los tiempos, ¿verdad?, que se están acercando cada vez más a los tiempos finales y lo podemos ver en todas partes. Pidamos fortaleza, pidamos por nuestros hermanos, ¿verdad?, que están en diferentes partes de este mundo, porque todos somos hermanos en Cristo, que están pasando ya por situaciones terriblemente difíciles, ¿verdad? Vemos todo lo que sucedió en Venezuela, estamos viendo lo que está pasando en este momento en China. Es algo increíble de ver cómo ha sucedido esto de estos tornados y de las lluvias que ha caído y las personas que están muriendo y la devastación que hay, ¿verdad?, de todo lo que está alrededor. Aparte de eso, de las cosas naturales, vemos la situación que está pasando en Cuba, ¿verdad?, que sin electricidad, todas esas personas que están en hospitales, que necesitan un ventilador para poder respirar oxígeno, o están en situaciones, ¿verdad?, conectadas a soporte de vida, pues no habiendo electricidad, pues esas personas, ¿verdad?, han fallecido. Todos sabemos las diferentes circunstancias que también nosotros estamos viviendo, tal vez no a esa extremidad, pero en diferentes formas cuando estamos siendo afectados por nuestra salud, siendo afectados en nuestras finanzas, siendo afectados en nuestra familia, con nuestros hijos, con nuestros nietos, con muchas diferentes cosas de trabajo, pero el Señor siempre nos manda a ser fiel Y durante estos tiempos es donde tenemos que entender que cuando viene el momento difícil, si no estamos fundados en la roca, si no estamos fundados en la palabra verdadera, es muy fácil resbalar, muy fácil caer, muy fácil ser instigado o llevado a caminos que no son verdaderos. Y por eso, si tú tienes el conocimiento de la palabra, no vas a ser engañado. Y es importante que lo tengas hoy, hoy que tienes la oportunidad de poder abrir tu Biblia, hoy que tienes la oportunidad, que tus ojos se abrieron, que estás libre para poder hacer, pensar, meditar en su palabra, escudriñar la palabra del Señor, te prepares para el tiempo donde no se va a poder, el tiempo donde tal vez, así como esas personas, estar en total oscuridad física. Pero gracias a Dios, aquellos que creen en el Señor están en luz espiritual. Tenemos que estar preparados como las 10 vírgenes, ¿verdad? A no ser como las insensatas, sino ser como las prudentes. Y esto nos lleva a la palabra. Nuevamente, la semana pasada hablamos de este movimiento que se levanta, ¿verdad?, contra el apóstol Pablo. Y el fundamento que viene detrás de esto, ¿por qué nos enfocamos en Pablo? Pablo fue una de las personas que escribió muchos de los libros de la Biblia. Y que fue uno de los que, al ser llamado apóstol, no vio físicamente a Dios, pero sí tuvo un éxtasis y donde nos habla, ¿verdad?, donde tuvo ese encuentro con Dios y pudo hablar con él y fue puesto, ¿verdad?, al mando que llevaba de ser apóstol. Pero al querer desbordar esto, también quieren desbordar lo que viene puesto por la palabra del Señor, a través de la palabra de Pablo y a través de otros sucesos que sucedieron el antes de Cristo y después de Cristo, ¿verdad? Que se levantan cada día más y más religiones que traen, en parte son disfrazadas con verdad, pero siendo mentira. Y tenemos que entender que no estamos jugando con cualquier cosa, estamos jugando con nuestra vida espiritual, con nuestra eternidad. Y si no estamos en el orden de Dios, Dios nos deja la palabra para que nosotros tengamos tengamos nosotros la responsabilidad de leerla, de llenarnos de ella, de poder escudriñarla para que estemos preparados. Así de que no habrá excusa de que porque me engañaron, tenías la palabra y podías haber visto de que no era verdad, haber adquirido el discernimiento a través de la madurez espiritual. Y así vamos viendo. Una de las cosas que está en estas clases de religiones falsas está puesto en que ya no es importante el bautismo, que el bautismo no ha sido nunca importante, que nada más es para las iglesias, porque después de Cristo, en Cristo se cumplió todo, así que no hay necesidad del bautismo, que eso ya no es, no hay necesidad que la persona sea bautizada para poder ser salvo. Y siempre hemos oído eso de salvo, siempre salvo, y entendemos que no es lo que el Señor extiende, la palabra de Dios extiende a través de la gracia, sino que nosotros, ¿verdad?, recibimos gratuitamente la oportunidad de poder, ¿verdad?, ser renovados, restaurados, poder volver a reconciliarnos con el Padre a través de Jesucristo. Pero estamos en Él y Él en nosotros mientras nos mantengamos que en la obediencia de sus mandamientos, en la obediencia de su forma de caminar, porque para eso nos dio ejemplo. Si fuera solo haber venido Él y Él con eso estaba todo, la libertad, no había necesidad, ¿verdad?, de que nosotros tuviéramos que recibirle ni absolutamente nada, porque con el hecho que Él haya venido, pues entonces quería decir que el pecado quedaba, ¿verdad?, terminado completamente. El pecado es destruido en Cristo Jesús a través de la paga que Él hace para que nosotros podamos entrar no por obras, sino que entramos por el sacrificio gratuito de Jesucristo dado a nosotros en la cruz del Calvario. Pero eso no termina todo ahí, no termina en eso, termina en el comienzo de nuestro caminar en Cristo Jesús como nueva criatura. Pero tenemos que basarnos en la escritura. Cuando nos dicen, ¿verdad?, que el bautismo ya no es importante después de Cristo, que ahí estuvo consumido todo y ya no era necesario, podemos ver que no es así, porque entonces vemos ahí a las personas que vinieron después y a las personas en cuando andaban predicando el evangelio, que fueron instruidos los apóstoles por el propio Jesús aquí en la tierra, ¿verdad? Entonces vemos la enseñanza que estaban dando, que estaba basada en lo que ellos habían sido enseñados y puestos. Y vamos a comenzar nuevamente con Pablo. Vamos a ir al libro de Hechos, capítulo 22, versículo 12, y eso lo leímos la semana pasada, pero quiero que paremos porque por veces leemos las cosas y vamos tan rápido que no tomamos el tiempo de analizar lo que estamos leyendo y que en esto está siendo algo revelado, porque la palabra es de revelación para nosotros, es de revelación para mantenerla, entenderla y administrar a nuestro ser, a nuestra mente, en nuestro corazón. Y dice así en el capítulo 22, comenzando en el versículo 12, dice: Y uno llamado Ananías, hombre piadoso según las normas de la ley, y de quien daban buen testimonio todos los judíos que vivían allí, vino a mí, poniéndose a mi lado, me dijo: Hermano Saulo, recibe la vista. Y en ese mismo instante alcé los ojos y le miré. Y él dijo: El Dios de nuestros padres te ha designado para que conozcas su voluntad y para que veas al justo y oigas palabras de su boca, porque testigo suyo serás a todos los hombres de lo que has visto y oído. Y ahora, ¿por qué te detienes? Levántate y sé bautizado y lava tus pecados invocando su nombre. Oiga esto, qué importante es todo lo que pasa en ese suceso. Que ahí al estar en esto, bueno, es viene confirmado lo que le ha pasado, ¿verdad? A Saulo, cuando viene este hombre con buen testimonio, un hombre de buen testimonio, por eso está identificado ahí quién es el que viene a él. Y cuando viene, le dice y le trae la palabra de Dios, una de las cosas que está en el 14, dice: El Dios de nuestros padres te ha designado para que conozcas su voluntad y para que veas al justo y oigas palabras de su boca. Ahí está. Una cosa, las palabras de aquel que da el evangelio es un hombre o una mujer justa. Y oímos sus palabras de su boca porque están basadas bajo las palabras de Dios. Y que nos dice que conozca, a pesar de que Pablo había pasado por este proceso, no quería decir que lo había conocido todo. El conocer algo es adentrarse en una profundidad más allá solamente de la vista y de la apariencia, es adentrar a algo más profundo. Y eso es lo que le dice, que conozca su voluntad. Y nosotros empezamos a conocer su voluntad cuando apenas llegamos a Él, poco a poco. ¿Cuál es la voluntad para mi vida? Porque antes de Él corríamos nuestra vida bajo nuestra voluntad, bajo nuestros deseos, deseos de la carne, bajo nuestros pensamientos, de acuerdo a nuestras costumbres y demás. Pero el Señor busca que nosotros que seamos puestos a buscar su voluntad y que así podamos ver y recibir las palabras que son dadas del Señor. Dice, y dice después de esto, dice, porque testigo suyo serás a todos los hombres de los que has visto y oído. Será testigo de todo lo que él ha visto y oído. Él va a ser un testigo puesto ahí, identificado, uno de los propósitos que es de Pablo. Y también le dice, aquí está lo importante, esto es después de Cristo, esto es alguien que no anduvo con él, pero le dice aquí, levántate y sé qué, y sé bautizado y lava tus pecados invocando como su nombre. Y así nos dice esas mismas cosas a nosotros. El bautizo no es desechado. Después de Cristo, aunque muchas personas están en eso que ya no es importante, no se necesita, porque se toman de lo que verdad es para que los otros vean, para que el pueblo vea, pero no es importante, no importa que no se bautice. Una de las partes que tienen es, vaya, allí estaba el que estaba, el ladrón que estaba a la par de nuestro Señor, él no fue bautizado en ese momento, le dice, verdad, confiesa por fe y viene, es él dice, verdad, que va a estar con él ese mismo día, verdad, en el paraíso, pero no tuvo ahí, pero las circunstancias tiene bien. Dios nunca te va a llevar a algo no viendo todo lo que está alrededor, es un Dios justo y perfecto. Y este hombre estaba allí en su final. ¿Qué nos quiere decir eso? Que tal vez cuando andamos hablando de la palabra de Dios en un hospital, esa persona ya está en cama, ya está por agonizando. Usted lleva la palabra del Señor. Esta persona recibe al Señor como su salvador, se entrega, abre su corazón. Estamos hablando en lo espiritual, ¿verdad? Está pasando todo esto, cosas que no vemos, lo que está rompiendo, las cadenas que se están quebrantando, porque nuestros ojos no ven lo espiritual. Estamos nosotros actuando, ¿verdad? En fe, que esto está adentrando a la persona que está ahí en esta situación. Y si él muere, pero recibió al Señor, no quiere decir que porque no hice el acto del bautismo, no va a poder, ¿verdad?, estar con Dios en el final, ¿verdad?, en cuando volvamos a estar juntos. Pero sí nos dice así a que nosotros, así como Pablo, que estuvo en esa situación, perdió la vista, estaba en esta parte donde queda él, ¿verdad?, completamente inmóvil, confundido, que cuando él viene y se le entrega la palabra, le dice que se levante y que sea bautizado, ¿verdad? Y esto es después de lo que vemos que sucedió con el ladrón. Le dice que porque también, oiga lo que dice arriba de eso, porque testigo suyo serás a todos los hombres de lo que has visto y oído. Entonces sus acciones de Pablo eran importantes, lo que él iba a caminar, su testimonio era importante y tenía que estar en el proceso de todo lo que el Señor ha dejado, porque es que iba a ser importante lo que él dijera. Y para que no hubiera espacio en eso, viene y le dice que se levante y sea bautizado. Ahora vamos a Hechos, capítulo 2, versículo 38. En el mismo libro donde estamos, ahora vamos a Hechos, capítulo 2, versículo 2, capítulo 2, versículo 38 al 42, y nos dice así, en el capítulo 2 de Hechos nos dice así, comenzando en el versículo 38, dice, y Pedro le dijo, arrepentíos y sed bautizados cada uno de vosotros en el nombre de Jesucristo para perdón de vuestros pecados y recibiréis el don del Espíritu Santo, porque la promesa es para vosotros y para vuestros hijos y para todos los que están lejos, para tanto como el Señor nuestro Dios llame. Y con muchas otras palabras testificaba solamente y les exhortaba diciendo, sed salvos de esta perversa generación. Entonces los que habían recibido su palabra fueron bautizados y se añadieron aquel día como 3,000 almas, y se dedicaban continuamente a las enseñanzas de los apóstoles, a la comunión, al partimiento del pan y a la oración. Nuevamente, Pedro, ¿verdad? Estamos ahora no solo Pablo, pero Pedro caminó con el Señor, estuvo con él, ¿verdad? Fue uno de los apóstoles que convivió con nuestro amado Señor Jesucristo. Pero ¿qué hizo aquí? Él también viene y a los que le seguían y oían su palabra, que le dijo que se arrepientan y sed bautizados. El Señor nos habla lo importante de esto, porque si no, no lo hubiera dejado. Todo lo que Dios dejó en la palabra es para que sea utilizado, no solamente en lo físico, pero para que lo entendamos también en el proceso espiritual, porque estas cosas van a ser raíces que estamos poniendo para el fundamento del crecimiento de nosotros. Y nos dice, sé salvos de esta perversa generación. Esta es una, como muchas personas, ¿verdad?, predicadores dicen, es una de las generaciones que se ha visto mucha perversidad, ¿verdad?, por lo que nosotros podemos reconocer, pero obviamente si vemos a la palabra de Dios, vemos lo que estaba en Sodoma y Gomorra, vemos lo que había en muchas otras partes de la Biblia, donde nos identifica la perversidad del hombre, que nunca llega a límites. Entre más se aleja de Dios, más oscuro es la forma de su vivir. Y ahora vámonos a Corintios capítulo 1, versículo 11, vamos a ver lo que nos dice. Capítulo, primera de Corintios, capítulo 6, versículo 11. Y tenemos que esclarecer y saber dónde buscar. Esto solamente, como le digo, le doy un poquito de lo que está. Usted tiene que instigar, leer los versículos, a los capítulos, para que usted no sea convencido por lo que yo le digo, sino por la palabra del Señor que está escrita y puesta, ¿verdad? Para que no sea sacada de contexto y usted pueda leer lo que estaba sucediendo antes y después que llegamos a ese versículo. En Primera de Corintios, capítulo 6, versículo 11, nos dice esto: y esto haráis algunos de vosotros, y esto erais algunos de vosotros, pero fuisteis lavados, pero fuisteis santificados, pero fuisteis justificados en el nombre del Señor Jesucristo y en el Espíritu de nuestro Dios. ¿Qué nos dice? De que cuando nosotros éramos antes, solo porque la gracia, porque aquí es después de Cristo, la gracia fue derramada, está abierto el camino para nosotros tener redención y volvernos, pero ¿qué? Que nos quiere que seamos, que nosotros seamos santificados, que nosotros venga y nosotros seamos lavados, dice, y fuimos justificados en el nombre del Señor Jesucristo y en el Espíritu de nuestro Dios, pero tenemos que quitar esas cosas que antes habían. Y si usted lee en el versículo 8, 9, 10, antes de llegar al 11, nuevamente nos especifica, y lo voy a leer solamente el 9 y 10, dice aquí: ¿no sabéis que los injustos no heredarán el reino de Dios? No os dejéis engañar, ni los inmorales, ni los idólatras, ni los adúlteros, ni los afeminados, ni los homosexuales, ni los ladrones, ni los avaros, ni los borrachos, ni los difamadores, ni los estafadores heredarán el reino de Dios. Y después el 11 que acabamos de leer: y esto erais algunos de vosotros, pero fuisteis lavados, pero fuisteis santificados, pero fuisteis justificados en el nombre del Señor Jesucristo y en el Espíritu de nuestro Dios. Entonces, aquí nuevamente nos esclarece, ¿verdad? Porque también aquí hay iglesias donde ya dice, pues Dios ama a todos, Dios es amor, Dios, sí, Dios es amor, pero nos habla de apartarnos de lo que antes fuéramos, de ser transformados de lo que antes estaba, porque antes estábamos en el pecado y no podemos seguir en la misma cosa. Así de que cuando vemos estas iglesias, ¿verdad?, donde dice, sí, es todo es amor y ahí está la persona, Dios habla todo lo que hablan de odio, ¿verdad? No son de Dios, ¿verdad? Decir de que no se acepta a la persona que está viviendo, digamos, en afeminados, homosexuales, las otras cosas que está para adúlteros, etcétera, etcétera. ladrones, ávaros, de que se acepta a la persona que está viviendo, digamos, en afeminados, homosexuales, las otras cosas que está para adultos.

señor dice, no, no, no, no, yo no la necesito, yo voy a seguir igual. Y no, eso no es lo que nos llama Dios para que nosotros hagamos. Él nos llama a que seamos una nueva criatura en Cristo Jesús. Ok, hermanos. Entonces ahí nos identifica que esas doctrinas, cuando vemos esto, no vienen de Dios. ¿Por qué? Porque no están basadas en la palabra. Y no es que Dios no sea amor, Dios es amor. Pero Dios también es un Dios de orden, un Dios que tiene sus estatutos y tiene sus palabras que está escrita no para vanidad, ni para en vano, ni para que no la tomemos en cuenta, porque toda esta palabra es dada a nosotros para que sea aplicada a nuestra vida. Y vamos aquí a Efesios capítulo 5. Continuemos aquí en Efesios capítulo 5, versículo 26, comenzando. Capítulo 5 de Efesios, capítulo 26, versículo 26 dice, para santificarla, habiéndola purificado por el lavamiento del agua con la palabra, a fin de presentársela a sí mismo una iglesia en toda su gloria, sin que tenga mancha, ni arruga, ni cosa semejante, sino que fuera santa y inmaculada. Así también deben amar los maridos a sus mujeres como sus propios cuerpos. El que ama a su mujer a sí mismo se ama, porque nadie aborreció jamás su propio cuerpo, sino que lo sustenta y lo cuida, así como también Cristo a la iglesia, porque somos miembros de su cuerpo. Por esto el hombre dejará a su padre y a su madre y se unirá a su mujer y los dos serán una sola carne. Grande es este misterio, pero hablo con referencia a Cristo y a la iglesia. En todo caso, cada uno de vosotros ame también a su mujer como a sí mismo y que la mujer respete a su marido. Y vámonos aquí donde nos está hablando, ¿verdad? En el 26, cuando comienza, nos identifica cómo Cristo quiere a su iglesia, su novia, la con la que va a obtener matrimonio. Dice que sea para santificarla, habiéndola purificado por el lavamiento del agua y con la palabra, porque a través del bautismo no es solamente suficiente, tenemos que también tener la palabra del Señor. Actos, hechos, hacer obras no es lo que nos va a llevar, ¿verdad?, a la vida eterna, ni tampoco va a ponernos en diferentes rangos que esta persona, porque ha tenido 3 años de liderazgo, certificados y reconocimientos, va a ser quien va a estar en otra posición más que aquel que tal vez acaba de llegar al Señor, tiene 1 o 2 meses. Para Dios no existe así, el crecimiento está interno, en el espíritu, no en los años, así como vemos también afuera, en el mundo. La madurez de una persona no está puesta en los años. Hay gente que tiene 60 años y tiene una mente de un niño de 16, 17, inmaduro, irresponsable. No conoce, no tiene límites en sí, no sabe, no conoce la disciplina. Y eso solo porque tenga los años no quiere decir lo mismo es en la palabra. Puedes tener muchos años, haber nacido en el Evangelio, pero el Evangelio o la palabra de Dios y el reconocimiento de una nueva vida en Cristo Jesús no ha nacido en ti. Así que nada nos hace porque mi madre y mi padre son cristianos, no quiere decir que automáticamente yo voy a hacer de esa misma forma. Y lo vemos en ojo abierto ahora, en una forma más rebelde en los hijos de los cristianos, en cómo están sucediendo tantas cosas que se ven. Y no es por falta de que no hayan conocido una iglesia, pero no es conocer el lugar, porque no es suficiente eso, ni estar en asistencia, ni que no falte ningún día, ningún culto. Es el que la palabra esté creciendo en usted, porque usted la está viviendo y cada día se enamora más y la estudia más para tener mayor entendimiento, sabiendo que el Señor al que le podemos pedir sabiduría, Él nos la da abundantemente para que nosotros podamos así tener discernimiento.

Dice así, Hebreos capítulo 10, versículo 22, nos dice de esta manera, Hebreos 10 hasta el 22. Dice así, dice, por esta voluntad hemos sido santificados mediante la ofrenda del cuerpo de Jesucristo, una vez y para siempre. Y ciertamente, perdón, estoy leyendo correcto. Hebreos 10, 22, perdón, sí, estoy leyendo incorrectamente porque a pesar que es el capítulo correcto y usted debería de leerlo todo, vamos a hablar solamente en el 22 y 24 que se mantiene en el tema que estamos. Y dice así, dice 22, dice, acerquémonos con un corazón sincero, en plena certidumbre de fe, teniendo nuestro corazón que purificado de mala conciencia y nuestros cuerpos lavados con agua pura. ¿Y qué es también la agua pura identificada a través de la palabra? El Señor le dijo a la samaritana que él le podía dar agua donde ella ya no tendría que venir a ese pozo, agua que nunca se termina, que es también la palabra. Entonces el Señor aquí nos está hablando a cada uno de nosotros que acerquémonos con un corazón sincero, en plena certidumbre de fe, teniendo nuestros corazones purificados de mala conciencia y nuestros cuerpos lavados con agua pura. Mantengámonos firmes la profesión de nuestra esperanza sin vacilar. Porque fiel es el que prometió. Y consideremos cómo estimularnos unos a otros al amor y a las buenas obras. Eso es importante, que nos estimulemos, que nos andemos ánimos unos a otros. No estamos para derrotar al hermano y traerlo afuera, no estamos para juzgarlo tampoco. Nosotros estamos para estimularlos en qué dice. Unos a otros en el amor y las buenas obras. Seamos así nosotros trayendo esa verdad, haciendo la vida, porque con amor vamos a tratar a nuestros semejantes, a nuestros hermanos, y con buenas obras vamos a traer a hechos nuestra fe. Y nuevamente en Hechos capítulo 7, vamos aquí a Hechos capítulo 7. Nos dice de esta manera. Capítulo 7, versículo 47, dice así. Pero fue Salomón quien le edificó una casa. Sin embargo, el Altísimo no habita en casas hechas por manos de hombres, como dice el profeta. El cielo es mi trono y la tierra el estrado de mis pies. ¿Qué casa me edificaría? Dice el Señor. ¿O cuál es el lugar de mi reposo? ¿No fue mi mano la que hizo todas estas cosas? Vosotros que sois duros de cerviz e incircuncisos de corazón y de oídos, resistís siempre al Espíritu Santo, como hicieron vuestros padres, así también hacéis vosotros. Al cual de los profetas no persiguieron vuestros padres. Ellos mataron a los que antes habían anunciado la venida del justo, del cual ahora vosotros os hacéis os hicisteis entregadores y asesinos. Vosotros que recibisteis la ley por disposición de ángeles, y sin embargo no la guardáis. Porque guardar la ley en su totalidad es el no tener pecado, porque hay perfección, pero ninguno de nosotros somos imperfectos, porque la ley no estaba para presionarnos, sino para guiarnos a que pudiéramos ver hacia adentro de nosotros que está, en qué áreas estamos mal y cuánto nos hace pan bien, nos avisa de que Dios no está en los lugares que son hechos por manos, sino que está en lo que nosotros que somos hechos por Él,
habita el Señor. Por lo cual, ahí es donde nosotros tenemos que edificarnos. Ahí es donde tenemos que volver esta casa un reposo. Que vivimos en paz con el Espíritu Santo, con el Señor, ¿verdad? A través de su palabra. En esto nosotros tenemos que ser ¿qué? Diferentes para que así podamos cada día esforzarnos a que aguardamientos del Señor, que no quedan en vano. Ahora seguimos otra vez en Hebreos, vámonos a Hebreos, capítulo 2. Ahí están mis hermanos y ahí vamos a ayudar. Es importante que estudiemos la palabra, ¿verdad? Y que entendamos lo que el Señor quiere decirnos, porque sólo así podrá existir en nosotros la madurez y el crecimiento espiritual. En Hebreos capítulo 2, versículo del 1 al 4, dice lo siguiente. Por tanto, debemos prestar mucho mayor atención a lo que hemos oído. No sea que nos desviemos, porque si la palabra hablada por medio de ángeles resultó ser inmutable y toda transgresión y desobediencia recibió una justa retribución, ¿cómo escaparemos nosotros si descuidamos una salvación tan grande, la cual después que fue anunciada primeramente por medio del Señor, nos fue confirmada por lo que oyeron, testificando Dios juntamente con ellos, tanto por señales como por prodigios y por diversos milagros, por dones del Espíritu, según su propia voluntad. Aquí estamos nosotros viendo que seamos negligentes a la palabra y que si no la tenemos como el tesoro que es para hacernos maduros y crecer en ella, entonces también si los ángeles que estaban arriba, que estaban en el ambiente perfecto donde no había perversidad como aquí, fueron también que descalificados cuando se vino, ¿verdad? Sabemos que Lucifer no se vino solo. Fueron los ángeles caídos que estaban allí y no fueron justificados a pesar que eran creación que estaba en lo eterno. Fueron echados fuera. Así nosotros tampoco nos seremos justificados cuando se nos ha entregado la palabra para que esta palabra pueda retribuir en nosotros, atraernos a ver que la desobediencia, atraernos a ver las transgresiones para que nosotros no hagamos lo mismo y no seamos así nosotros atrapados en eso, sino que busquemos en nosotros, ¿verdad? Que el Espíritu Santo pueda atribuir los dones que el Señor ha puesto para cada uno de nosotros conforme su voluntad. Vamos nuevamente, aquí estamos en Hebreos capítulo 2, leímos hasta el 4, vámonos a Proverbios, pero antes de eso mejor leamos Romanos capítulo 6 y después vamos a ir, porque ya estamos por terminar el tiempo. Romanos capítulo 6, versículo desde el 1, vamos a comenzar hasta el 11, dice, ¿qué diremos entonces? ¿Continuaremos en pecado para que la gracia abunde? De ningún modo. Nosotros que hemos muerto al pecado, ¿cómo viviremos aún en él? Exacto, porque murimos como Jesucristo, ¿verdad? Somos el bautismo representa la muerte de nuestro pasado a una nueva vida en Cristo Jesús, afirmándola primero con nuestra boca cuando confesamos y recibimos al Señor Jesucristo como nuestro Salvador, después con el hecho de obediencia bajo el bautismo y seguimos que con el crecimiento de la palabra. Y dice así, de ningún modo nosotros que hemos muerto al pecado, ¿cómo viviremos aún en él?
¿O no sabéis que todos los que hemos sido bautizados en Cristo Jesús hemos sido bautizados en su muerte? Esto aquí está. Hemos sido bautizados que en su muerte. Por eso es importante reconocer, ¿verdad?, que el bautismo trae un significado de conciencia, de entender que estamos dejando atrás y muerto al hombre antiguo. Por eso es que un niño no puede entender lo que está pasando, porque él no tiene la conciencia, el conocimiento ni el entendimiento de sus actos en este momento para tomar así esta parte de ser bautizado a morir al viejo hombre y nacer el nuevo hombre espiritual, el que vive aunque esté en la carne, pero buscando las cosas del espíritu y las cosas celestiales. Dice así en el 4, dice, por tanto, hemos sido sepultados con él por medio del bautismo para muerte, a fin de que como Cristo resucitó de entre los muertos por la gloria del Padre, así también nosotros andemos en novedad de vida. ¿Qué? En el camino de vida, en las buenas obras de Cristo Jesús, en la forma que Él lo dejamos, porque no dice que ya está, que así como Cristo resucitó de entre los muertos por la gloria del Padre, así también nosotros andemos en novedad de vida, buscando la vida eterna, buscando que vivir agradablemente delante de Dios. No dice que ya lo alcanzamos, no dice que ya lo tenemos, no dice que ya estamos por, que nosotros tenemos garantizado eso. Dice que buscando, buscando, ¿verdad? En novedad andemos. Porque si hemos sido unidos a Él en la semejanza de su muerte, ciertamente lo seremos también en la semejanza de su resurrección. Sabiendo esto, que nuestro viejo hombre fue crucificado en él, para que nuestro cuerpo de pecado fuera destruido, a fin de que ya no seamos esclavos del pecado. Porque el que ha muerto ha sido liberado del pecado. Y si hemos muerto con Cristo, creemos también, viviremos con él. Sabiendo que Cristo, habiendo resucitado de entre los muertos, no volverá a morir. Ya la muerte no tiene dominio sobre él, porque por cuanto él murió, murió el pecado de una vez para siempre. Pero en cuanto vive, viven para Dios. Así también vosotros consideraos muertos para el pecado, pero vivos. ¿Para qué? Para Dios en Cristo Jesús. Muertos al pecado, tenemos que saber que hay una muerte que ha sucedido, la muerte del viejo hombre, la muerte de nuestra forma antigua de vivir, porque ya no escogemos vivir de esa misma manera, porque nueva guía ha entrado a nosotros. ¿Y cómo sabemos esto? ¿Qué es lo que el Señor quiere? Vámonos a Proverbios capítulo 3. Proverbios capítulo 3, versículo 3 al del versículo 21. ¿Qué nos dice la palabra? Comenzando en el 21 hasta el 26, dice, hijo mío, no se aparte estas cosas de tus ojos, guardad la prudencia y la discreción, y será vida para tu alma y adorno para tu cuello. Entonces andarás con seguridad por tu camino y no tropezará tu pie. Cuando te acuestes, no tendrás temor. Si te acostarás y serás dulce tu sueño, no temerás al vapor repentino ni al ataque de los impíos cuando venga, porque el Señor será tu confianza y guardará tu pie de ser apresado. Aleluya. No niegues el bien a quien se le debe cuando esté en tu mano el hacerlo. No digas a tu prójimo, ve y vuelve y mañana te lo daré cuando lo tienes contigo. No trames el mal contra tu prójimo mientras evite
seguro a tu lado. No contiendas con nadie sin motivo y no te ha hecho daño. Si no te ha hecho daño, no envidies al hombre violento y no escojas ninguno de sus caminos, porque el hombre perverso es abominación para el Señor, pero él es amigo íntimo de los rectos. La maldición del Señor está sobre la casa del impío, pero él bendice la morada del justo. Ciertamente él se burla de los burladores para dar gracias a los afligidos. El sabio heredará honra, pero los necios hacen resaltar su deshonra. Aleluya, amados hermanos. Aleluya, amados hermanos. Y para terminar, vámonos a Jeremías, capítulo 33, versículo 3. Y esto sería de ser el comienzo de todos nuestros días, porque todos nuestros días, cada día es un diferente y cada uno de ellos trae sus propios afanes, sus propias pruebas, amados hermanos, y así también trae la propia victoria. Pero el Señor quiere que estemos en esta guardia constante. Y dice así, Jeremías 33:3 dice: Clama a mí y yo te responderé y te revelaré cosas grandes e inaccesibles que tú no conoces. Aleluya. Así decirle al Señor al amanecer, clamando a Él, diciéndole: Señor, me hago presente este día que tú me has regalado, me has abierto mis ojos, mi cuerpo está aquí viviendo. Purifica en sí cada célula, cada parte de mi ser, Padre, para ser de agrado para ti. Te entrego mi mente y todo lo que en ella habita, mis pensamientos de bien y mis pensamientos que no te agradan, Padre, para que tú los pongas bajo tu voluntad, Señor Santo, que yo pueda honrarte este día, desde el momento que ponga mis pies en esta tierra. Padre, y comience a caminar, honrarte con mi caminar, con mi forma de vivir, con mis actitudes, con mi forma de pensar, buscándote a ti con mi luz, como un reflejo de lo que tú deseas que yo sea, Padre. Te entrego mi voluntad y te doy gracias porque sé que lo podré hacer, porque tu palabra dice que todo es posible. Si yo creo a tu palabra y yo creo que tú trabajas en mí, que tú haces en mí cada día una nueva obra y que cada día soy libre. ¿Por qué? Porque el Espíritu Santo es quien me guía, quien me guarda, quien transforma y afirma mis pasos. Padre, a ti vengo buscando a que tú me enseñes y me pongas vista abierta, quitando el vuelo del pecado, el velo de este mundo, y yo pueda tener mis ojos abiertos para poder ver así lo que tú prometes, revelar cada cosa a mis ojos, a mi espíritu, a mi mente, para yo estar alerta y poder proceder no con mis fuerzas, sino con tu protección, con tu sabiduría, con tu enseñanza y con tu palabra, Padre, que tú reveles a mí todas estas cosas grandes y inaccesibles que yo no conozco, pero que a través de ti se harán vivificadas en mí, darán vida en mí y traerán fruto, fruto que es agradable para honrarte, para servirte, para estar así, siendo una parte, un instrumento útil en el cuerpo de Cristo, con mis hermanos, con mi familia, con todos los que me rodean, Padre, en mi trabajo, en mi manejar, en mi casa, con mis hijos, con mi esposo, con mis amigos, con mis hermanos, que cada paso que dé enseñe tu luz.
Así, amados hermanos, es como podemos encontrar que el Señor continúe en nuestra vida el proceso que entendemos que no será terminado hasta que estemos en su presencia. El Señor los bendiga, mis amados hermanos, les amo mucho. Escudriñe las palabras y no olvide de orar por aquellos que están ya siendo perseguidos en África. Han muerto miles y miles de personas que han llegado al cristianismo, quemados vivos, perseguidos, tienen que estar porque están siendo perseguidos, ¿verdad? Por creer en Jesucristo, por servirle a Él. Yo sé que no quedará en vano y que el Señor trae su recompensa y grande será, porque así lo promete en su palabra, pero nosotros también tenemos que orar unos por otros, como dice, que nos animemos y nos consolemos trayendo en el amor de Dios. Así que así hagámoslo, Padre. Padre, te damos gracias por este tiempo que nos has concedido el día de hoy, este jueves. Estamos aquí ya cerrando este programa, dándote a ti las gracias, dándole las gracias a los oyentes y pidiéndole a Dios que siga aquí con cada una de las personas que están ahí en cabina y en el programa de Radio Pastor, que todo aquel que llegue y traiga esta palabra sea palabra de luz, palabra de bendición, palabra basada en tu palabra. Y todo aquel que no es así, el Señor descubra así sus intenciones y no sea piedra de tropiezo para ninguno de tus hijos. En el nombre poderoso de Jesucristo, pedimos todas estas cosas. Amén y amén.

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0: Buenas tardes, hermanos. Que nuestro Dios nos continúe bendiciendo a todos. Es un enorme privilegio poder acompañarle en este espacio de alabanzas variadas. Este espacio está disponible si usted desea predicar la palabra de nuestro Dios, desea formar parte de los directores de programa del Ministerio Radio Pastor. Puede comunicarse con nosotros al 2415-1436. Si usted tiene el buen deseo de predicar, llevar el Evangelio, las buenas nuevas de salvación, tenemos espacio disponible. De 2 a 3 de la tarde está completamente disponible para programadores de nuevo ingreso. Hermanos que todavía no tengan programa, usted puede comunicarse y solicitar mayor información. Y en esta tarde vamos a disfrutar de una hora de alabanzas variadas. Y como usted ya conoce la dinámica, necesitamos patrocinador para este espacio. Este espacio no cuenta con patrocinador. Si usted desea colaborar, puede comunicarse al 2415-1436. Los efectos surgen después, hermanos. Saludos especiales para nuestros hermanos que a través del internet nos están sintonizando. Por acá tenemos este reporte y dice: hermana Jacqueline, bendiciones. Me puede complacer con la alabanza, la historia de Benito. Bendiciones desde el Jordán número 2. Bueno, saludos, hermanos. Gracias por estar en nuestra sintonía. Este espacio no cuenta con patrocinador. Desea colaborar, puede comunicarse 2415-1436. Saludos especiales para nuestros hermanos ahí en el Jordán. Gracias por estar en nuestra sintonía. Recuerde, si usted desea predicar la palabra de nuestro Dios, tenemos de 2 a 3 disponibles. No la elimine. Es que escuchar la nota de voz íbamos cuando fue eliminado. ¡Qué barbaridad! Este espacio no cuenta con patrocinador. Si usted desea colaborar, puede reportarse. 2415-1436, la línea habilitada. El 7657-6093 también puede llamar directo o dejarnos una nota de voz. Un mensaje de texto.
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0: Dice por acá: hermana, Dios le bendiga. Me complace con la alabanza Señales del grupo Emanuel. Bueno, con gusto.
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0: Saludos especiales para cada uno de nuestros hermanos que están laborando.
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0: En sintonía de Radio Pastor. Vamos por acá esta llamada. Dios le bendiga. Amén, amén. Dios le bendiga. Amén.
3: Quiero que me quede complacer con una alabanza.
0: ¿Cuál desea escuchar?
3: Que viva Cristo.
0: Que viva Cristo. Que viva nuestro Rey.
3: Sí, es esa.
0: Bueno, con gusto, hermana.
3: ¿Cuánto vale cuesta la media hora?
0: Media hora es una ofrenda de $5, hermana.
3: Vaya, no te medí media hora y con el hermano Alfredo Conde se le voy a mandar los $5.
0: ¿Cuál es su nombre, hermana?
3: Iris.
0: Hermana Iris, ¿su apellido?
3: Morán.
0: Iris Morán.
3: Sí, sí, del Frío Frío.
0: De acuerdo, hermana. Ajá. Por acá está anotada, oye.
3: Ya, ahí, cuando yo lo tenga, yo se lo mando con el hermano.
0: De acuerdo.
3: Siempre nos ha hecho el favor que lleva.
0: Sí. Bueno. Ajá, sí, muchísimas ay, gracias, hermana Iris.
3: Ay, hermana. Y también me complace con la otra alabanza.
0: Sí.
3: Lágrimas en el desierto.
0: Lágrimas en el desierto. Bueno, con gusto, hermana.
3: Bueno, aquí la estoy sintonizando, hermana. Ya que
0: amén, hermana.
3: Está la Dianita.
0: Sí.
3: Toniel, Manuelilla.
0: Bueno.
3: Todos los de la radio, hermana.
0: Para todos. Hermana. Amén, amén.
3: Hermana.
0: Cuídese, hermana. Feliz tarde. Dios me la bendiga. Saludos para nuestra hermana Iris. hermana Iris Morán está patrocinando 30 minutos. Tenemos 30 minutos disponibles. Si usted desea colaborar, la línea habilitada 2415-1436. Un saludo muy especial para cada uno de nuestros hermanos. 30 minutos tenemos disponibles de este espacio de variadas. Dios le bendiga.
4: Dios le bendiga, hermana.
0: Hermano, Dios lo bendiga.
4: No puede comprar que una alabanza.
0: ¿Me dice cuál?
4: Yo necesito de ti con Irving Benítez.
0: De acuerdo, con gusto le complacemos.
4: Amén, hermana.
0: Dios le bendiga.
4: Amén.
0: Saludos para nuestros hermanos ahí en el Mercado Colón. Para nuestros fieles oyentes. 30 minutos tenemos disponible de este espacio. Si usted desea colaborar, puede activar el 2415-1436. Vamos por acá con esta llamada. Dios le bendiga.
5: Dios le bendiga.
0: Amén, hermana. Dios me la bendiga. Estamos al aire, hermana, en un espacio de alabanzas.
5: Ah, sí, sí, hermana.
0: Sí.
5: Solo quiero pedirle que si me pone la alabanza, que agradecido soy.
0: ¿Agradecida con Dios?
5: Sí, exacto, sí.
0: Bueno, con gusto le complacemos. ¿Cuál es su nombre, hermana? ¿Cuál es
5: María
0: su nombre?
5: María Hernández.
0: Hermana María Hernández. ¿De dónde me llama, hermana?
5: Le estoy hablando de aquí, de California, aquí en Estados Unidos.
0: Amén, hermana.
5: San Francisco.
0: Sí. ¡Qué bendición, hermana! Gracias por estar en nuestra sintonía. ¡Que Dios me la bendiga!
5: Aquí estamos, hermana.
0: Sí, amén.
5: Escuchando.
0: Amén, amén.
5: Ah, está bien. Amén, hermana.
0: Bueno, feliz
5: Dios
0: tarde.
5: Dios me le bendiga a todos.
0: Amén. Dios le bendiga.
5: Amén.
0: Y trascendemos fronteras, hermano. Fuera de nuestras fronteras patrias, Dios les esté bendiciendo. Continuamos por acá. Dios le bendiga.
6: Dios le bendiga, hermana Jacqueline.
0: Amén, amén, hermana. Dios me la bendiga.
6: Póngame la media hora.
0: Media hora, hermana, hermana, hermana Rosa.
6: Sí, amén.
0: Ay, Dios mío santo, hermana Rosa Rivera. Bueno, por aquí la anotamos.
6: Mucho gusto de estarla oyendo.
0: Sí, amén, hermana. Un privilegio grande. Dios me la bendiga. Me dice el canto que desea escuchar.
6: Gracias,
0: hermana.
6: Ay, ya sabe cómo. Ahí me escogiste el que...
0: Santo Dios, hermana. Hoy sí, porque tengo muchos ahí. Me dice, hermana.
6: Uno de esos.
0: ¿Sería de cuerdas, hermana, o así variadas? ¿Cómo quiere la alabanza usted?
6: Ah, de la que usted me quiera poner.
0: Ay, Dios mío, santo. Bueno, feliz tarde, hermana. Dios me la bendiga.
6: Feliz tarde, hermana.
0: Gracias.
6: Amén.
0: Amén, amén. El sonreír, hermanos, estar alegres, no significa que no hayan problemas o que no hayamos pasado alguna dificultad. Significa que somos agradecidos con nuestro Dios. Y a pesar de todo, hermana Rosa, hermana Iris, estamos siendo agradecidos con nuestro Dios. Dios le bendiga. Santo Dios. 2415-1436, agradecemos a nuestras patrocinadoras, hermana Iris Morán desde Aguachapán y hermana Rosa Rivera, nuestras patrocinadoras en esta tarde. Dios les esté bendiciendo, amadas hermanas. Damos paso a esta llamada, Dios le bendiga. Dios le bendiga. Amén, amén, Dios le bendiga.
7: Yo le voy a complacer con una alabanza.
0: ¿Cuál desea escuchar?
7: Mi Victoria hoy tiene sabor a miel.
0: Bueno, con gusto le complacemos. ¿Cuál es su nombre?
7: Enma Cariña.
0: ¿De dónde, hermana Enma?
7: De Hacienda El Coco.
0: Hacienda El Coco, Chalchuapa. Dios me le bendiga.
7: Gracias.
0: Amén, amén. Saludos, hermana. Para nuestros hermanos en Chalchuapa. Recuerde, este espacio está disponible si usted desea predicar la palabra de nuestro Dios. Puede llamarnos y decirnos, hermana, resérveme la hora de las 2 de la tarde, el día jueves. Saludos, hermano. Es que es bonito predicar la palabra de Dios, hermano. es bonito de anunciarle al mundo que Cristo viene pronto, que en Cristo tenemos solución. Damos paso a esta llamada. Dios le bendiga. Dios le bendiga. Amén, amén. Dios le bendiga. ¿Cuál desea escuchar?
8: La tumba vacía.
0: Tumba vacía. Bueno, con gusto.
8: Bueno.
0: Dios le bendiga. Amén, amén. Saludos, hermano Santos Ramírez. Voy por acá. Dios le bendiga. Dios le bendiga. Santo Dios. Dios le bendiga. Dios mío. Estamos completamente al aire, en vivo. Dios le bendiga. Bueno, al parecer tengo un poquitito de dificultad por ahí. Dios le bendiga.
8: Sí, hermana.
0: Amén, hermano. Dios le bendiga.
8: Por aquí estamos oyendo el programa.
0: Sí. Amén, hermano. Un
8: saludito, hermano, primeramente para usted.
0: Sí, gracias, hermano.
8: Mamá, su padre.
0: Sí, amén.
8: Y mi hermana Gabriela de Molina.
0: Sí, amén. Saludos.
8: Todos mis hermanos que se dedican a la palabra. Mi hermano Ernesto Linares, en el volcán, que ahí me saluda siempre, mi
0: siempre,
8: hermano.
0: Siempre, siempre.
8: Y dice, no me acuerdo cómo que se llama él, dice, y eres pared de Francisco,
0: sí.
8: Pero bendiciones para mi hermano, que
0: sí, amén.
8: Por allí, para todos que oyen Radio Pastor.
0: Sí, hermano. Amén, hermano.
8: Es que bendiciones, bueno. Hermana, y yo creo que en la tarde voy a estar por ahí, por su hogar.
0: De acuerdo, hermano.
8: Ay, hermano,
0: bueno, decía, Dios me lo bendiga. ¿Cuál desea escuchar?
8: Capitán Marinero.
0: Capitán Marinero, con gusto le complacemos, hermano.
8: Amén, hermano.
0: Bueno, Dios lo bendiga.
8: Amén, hermano.
0: Gracias, hermano Francisco. Agradecemos a nuestras patrocinadoras. Sea Dios bendiciendo la vida de nuestra hermana Iris Morán desde Aguachapán. Mi hermana Rosa Rivera son nuestras patrocinadoras. En la tarde del día jueves 16 de julio, hermanos. Jueves 16 de julio, ya a medio mes, Dios ha sido bueno, más que bueno, hermanos, con cada una de nuestras vidas. Gracias, hermana Rosa Rivera, hermana Iris Morán, Dios me la está bendiciendo, amada hermana. Saludos para toda la familia Morán, nos vamos con las alabanzas. Hermana Rosa, de tantos que tengo, que yo no sé cuál elegirle. Bueno, me gusta este canto, Mujeres en Acción. Tengo muchos recuerdos bonitos de esta alabanza. Y sí, hermanos, ya vamos para más de 4 décadas de la existencia sobre la faz de esta tierra de su servidora. Y tenemos recuerdos de estas alabanzas, así que con esa le vamos a complacer, hermana Rosa. Damos paso a esta llamada. Dios le bendiga. Amén, hermano, Dios lo bendiga.
9: Qué bello, hermano Francisco.
0: Sí, ahí está saludándolo.
9: Ay, que Dios me lo bendiga y me lo guarde también.
0: Sí, amén.
9: Tenga fe también para la enfermedad. Yo ahí también estoy pegado en la canilla.
0: Sí, hermano, pero estamos clamando.
9: Sí, hermanita, yo sé que la fe mueve montaña.
0: Sí, amén, hermano.
9: Pero en este momento llego. Para ir a con bordón, no me voy a dejar de burla.
0: Ay,
9: para ir con tres patas ahora.
0: Santo Cristo.
9: Ay, yo sé que Dios me lo guarde todo. Sí, ahí mandaría a usted, manda a Dianita, que ella es artista.
0: Sí, señor.
9: Digo que yo me puse a oír y dije, hermana Diana, es que la voz, le digo que...
0: Dios mío, santo.
9: Se puso a cantar ese día que llegaron, sí, los hermanos.
0: Así
9: de ahí,
0: es.
9: De hermana Julita.
0: Sí.
9: Ay, voy a ver si puedo leer que onda. También unos benditos, hermana Julita.
0: De acuerdo.
9: Yo sé que era algo poco, pero.
0: Sí.
9: Yo sé que Dios mira el corazón.
0: Amén, amén.
9: Ay, saludos, hermano Ernesto también.
0: Sí.
9: Cardona.
0: Bueno,
9: hermano. Hermano Grijalba,
0: ¿sí?
9: Los Pinos, todos mis hermanos, hermano también Conde, hermano Antoniel, todos sé que todos en vez tenemos en vez dificultades, pero en vez el enemigo nos pone bravo cuando uno le clama al Señor. Le veo más que hoy que tengo que romper cadenas, sé que Dios me ha puesto también, me ha permitido que sanarme.
10: Sí, amiga.
9: Que, pero es duro el dolor de sanar.
10: Sí. Pero Dios.
9: Porque ese día como que iba a dar vueltas, tres vueltas, pegué y le digo yo que.
10: Santo.
9: Pensé Dios. Que me iba a caer. Pues.
10: Dios mío, santo.
9: Ay, pero tremendo el dolor, como que un cuchillo me metieron en la canilla.
10: Sí.
9: Pero gracias a Dios, hermana.
10: Aquí estamos. Gracias
9: estamos
10: a la
9: aquí,
10: misericordia.
9: De... Ay, Dios me lo bendiga, me lo pase
10: bueno,
9: todo.
10: Amén,
9: amén. Ay, ponga mi hija la alabanza que me gusta, la que le gusta aquí, que el día no me la puso.
10: Santo Dios, hermano.
9: Ay, hermanito.
10: Bueno, hermano, Dios,
9: Dios
10: me lo bendiga.
9: Me la guarde siempre.
10: Amén, amén.
9: Señor, perdóname.
10: Señor, perdóname. Sí, ahora sí. Gracias, hermano.
9: Bye,
10: bueno, Dios me lo bendiga, hermano. Feliz tarde. Saludos para nuestras patrocinadoras, hermana Iris Morán y hermana Rosa Rivera. Gracias, amadas hermanas. Vamos con los cantos solicitados por nuestras patrocinadoras. Excelente tarde para todos.

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retiro de gracia. Lo bajaron de la cruz, lo metieron en la tumba. Y le dijo el diablo a la tumba: no me lo vayas a dejar salir.

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Gloria a Dios. Que mi Señor me le bendiga, pueblo del Señor. Dios te bendiga. Y bienvenidos a su programa Levántate y Resplandece. Gloria al Señor. Qué lindo tema tendremos en este día. Miren qué lindo. Vamos a orar antes de empezar. Padre y buen Dios, te alabamos y te adoramos porque tú eres grande, porque tú eres bello. No hay otro Dios en el cielo, no hay otro Dios en la tierra, no hay otro Dios en el mar. Tú eres grande, hermoso, bello y siempre nos sorprende. Gracias, Padre, porque en esta tarde vamos a hablar de tu palabra y queremos, Padre mío, que tú hables a nuestra alma el día de hoy. Señor, gracias por hablar a nuestras vidas y gracias porque nos ayudarás y nos seguirás ayudando a poner en práctica tu palabra, Señor. Gracias, Padre, en el nombre de Jesús. Amén. Bueno, quiero decirles que hay muchas personas que pensamos que ante la presencia de Dios nos vamos a presentar tal como tú y yo queremos. ¿Será cierto? Bueno, alguien me preguntaba por ahí que porque se pinta el cabello, se pinta la cara, se pone pantalones, se pone vestido desmangado, de tirantes, porque mucho calor, etcétera, etcétera. Me preguntaba si ella podía ver al Señor, si podía ir al cielo. Ella es cristiana, dice. Le contesté con mis palabras, mientras ella me decía eso, yo decía, Padre, dame las palabras que no vayan a lastimar, sino a levantarles el ánimo, ¿verdad? Porque muchas veces no a todas se le puede hablar igual. Yo tengo una amiga que para decirme algo, con esa su gracia que sale para decirme cómo estás, cómo te sientes. Primero me tiene que decir, mira, fíjate que tengo días de no verte, que no sé qué, que no sé cuándo. ¿Qué dices que si nos podemos ver el día de hoy? Así, ¿verdad? O sea, ella siempre usa una táctica para poder hablar conmigo. Pero lo que les quiero decir yo que le respondí a esta persona que me hizo esta pregunta, le dije, sí, tú puedes ser salva, salva pero sin herencia. Sí, como yo también puedo ser salva sin herencia. ¿Cómo así? Me dijo, molesta, ¿verdad? Eso quiere decir que si yo no he trabajado para mi Señor, yo no voy a recibir premios en aquel día porque no he hecho nada por mi Señor. ¿A cuándo les he hablado de Cristo? A nadie. ¿Qué he hecho por el Señor? Nada. Entonces, yo no voy a recibir premios en aquel día. Pero si yo me esforcé por ganar almas, buscando la presencia de Dios, no jactándome, ¿verdad? Sino que yo orando al Padre, Padre, dame almas para ti, Señor, dame almas, dame de tu gracia para impartir tu palabra. Mira que yo soy como un trabalengua, que no puedo ni hablar, Padre. Ayúdame a expresarme, porque muchas veces hay quienes que somos tartamudas para hablar, nos cuesta hablar mucho. Pues, la cuestión es que tú puedes pintarte, puedes ponerte pantalones, puedes hacer lo que tú quieras. Maquillándote, te explico, pintándote el cabello, sí, yo pienso que tú puedes ser salva, pero sin herencia y no vas a poder ver el rostro del Señor. Esa es la diferencia. Y ella se molestó, ¿verdad? Se molestó cuando le dije eso. Porque, querido amigo y amiga, tú que me estás escuchando, tú sabes que tú eres el adorno
del templo y de la radio. Tú eres el adorno mío, tú que me estás escuchando. Podemos ser salvas y salvos, pero sin poder ver el rostro del Señor. Ahorita no nos sentimos avergonzados ni humillados porque Él es un caballero. Pero en aquel día, mi estimado amigo, Él ya no va a ser un caballero, va a tener que decir las cosas como son. Porque Él tiene emociones como tú y yo. A veces tú te enojas, yo también me enojo, me molesto cuando hay algo injusto. Por ejemplo, si a mí me dicen que todos los pacientes delicados son míos, pues bueno, yo sé que todos los pacientes delicados son míos. Pero cuando ya me meten gato por liebre, ¿verdad? Entonces ya no me gusta y yo le digo a la coordinadora, mira, ¿y qué pasó aquí? Este paciente no es mío, no porque yo no lo quiera atender, sino porque no era mío desde el momento que ella me dijo, esos 16 pacientes son todos y se acabó. Entonces yo entendí que esos 16 pacientes son míos. Cuando ya me quita, el que ya está más tranquilito, ¿verdad? Y me mete otro más feíto, entonces, y eso como es, ¿verdad? Aunque yo no me molesto por recibir los pacientes, yo los pacientes los recibo tal como ven. Si están feitos, si están bonitos, o sea, me refiero, nos referimos en el aspecto de su diagnóstico, no sé si me entiendes. Pero lo que te quiero decir que el padre tiene emociones como nosotras, entonces, ¿cómo vas a pretender tú que el padre no se va a molestar? Si él conmigo no es alcahueto, discúlpame, pero él conmigo no es alcahueto. Por ejemplo, si hay algo que al padre no le gusta, me lo dice en buena forma la primera vez, pero ya la segunda vez me habla con voz fuerte, Rosibel, con una voz fuerte, ¿verdad? Y me habla, me dice lo que tiene que decirme. Esa fue la respuesta que yo le di. Porque tú puedes entrar a una fiesta como tú quieras. Puedes ir a otro país como tú quieras, porque hay personas que decimos ser cristianas, cristianas entre comillas, que esa palabra para mí no existe. La palabra para mí existe evangélica, porque cristiana lo va a decir el que no conoce a mi Señor, no conoce nada de la Biblia, no conoce nada del Eterno. Entonces, esa persona tiene derecho a decir, sí, Rosibel, me convence que es cristiana. Pero y otro parece, no, Rosibel no me convence que es cristiana porque ella dice que se molesta y es hija de Dios, claro, que soy hija de Dios, me falta un montón, ¿verdad? Me falta mucho para ser más espiritual. Pero lo que le quiero decir es, ¿cómo pretendes tú y yo poder entrar a esa mansión gloriosa? Hay una canción tan bonita que la oí desde que yo era niña y dice,

0: tocar.
1: Muy bien, vamos a ver cómo cantas.
0: Realmente queremos ir a esa bella mansión. Es una mansión grandísima que no sé ni cómo decírtelo cómo es, pero dice la Biblia que allá el Señor nos tiene preparado una mansión gloriosa, una mansión linda. Hace poco, unos días atrás, vi en visión un altar, pero tan precioso, el altar del Señor. Y yo me puse a pensar, ¿será este la clase de altar que el Padre quiere que se ponga aquí en el templo? Porque es un altar lindísimo, bello, que jamás había visto en mi vida. Y ahora, ¿cómo será esa mansión gloriosa?
1: Los pájaros
0: Bueno,
1: cantan y ninguna suerte de la
0: pero en
1: mañana.
0: esta tarde, querido amiguito, si tú tienes una Biblia por allí,
1: Es un día extraordinario el que nos ha traído el
0: quiero
1: Señor.
0: que abras tu Biblia en Primera de Samuel 31. Primera de Samuel 31. ¿Sabes una cosa? ¿Cómo tendremos que presentarnos delante del Padre? Pero ¿cómo nos vamos a presentar y cómo quieres tú que sea tu final delante del Señor? Vamos a ver algunos personajes de la Biblia que empezaron, pero muy bien. Primera de Samuel, capítulo 31. Si tú te acuerdas, vamos a hablar un poquito del rey Saúl. El rey Saúl fue llamado por Dios a ser rey de Israel y fue ungido por el profeta Samuel. Muy bien, por el profeta Samuel. Pero este rey Saúl empezó bien el Señor y era un joven ungido por Dios, ungido por el Padre, fue lleno del Espíritu Santo y eso es algo hermoso, ser lleno del Espíritu Santo.
1: ¿Alguno de ustedes quiere cantar algún solo?
0: Pero voy a abreviarte de cómo terminó el rey Saúl. Mira, ¿qué nos dice la palabra de Dios? Los filisteos pues pelearon con Israel y los de Israel huyeron delante de los filisteos y cayeron muertos en el monte de Gilboa. Y siguiendo los filisteos a Saúl y a sus hijos mataron a Jonatán y a Abinadab y a Malquisúa, hijos de Saúl. Y arreció la batalla contra Saúl y le alcanzaron los flecheros y tuvo gran temor de ellos. Entonces dijo Saúl a su escudero: saca tu espada y traspásame con ella para que no vean estos incircuncisos y me traspasen y me escarnezcan. Mas su escudero no quería porque tenía gran temor. Al decir temor, queridos amiguitos, no se refiere a miedo, sino a un respeto. Entonces tomó Saúl su propia espada y se echó sobre ella. Viendo su escudero a Saúl muerto, él también se echó sobre su espada y murió con él. Así murió Saúl en aquel día, juntamente con sus tres hijos y su escudero, y todos sus varones. Y los de Israel que eran del otro lado del valle y del otro lado del Jordán, viendo que Israel había huido y que Saúl y sus hijos habían muerto, dejaron las ciudades y huyeron, y los filisteos vinieron y habitaron en ellas. Querido amigo y amiga, qué tristeza y lamentablemente fue el final del rey Saúl. Mira cómo murió, viendo que sus hijos, sus tres hijos, habían muerto y que los filisteos venían y lo iban a matar por no ser, no quería ser, dijo que no quería que morir por estos hombres, sino que él lo que hizo, que le dijo al que estaba al lado de él, que sacara su espada y que les traspasara. Pero fíjate que el escudero lamentablemente hizo lo mismo que el rey Saúl. El rey Saúl se quitó la vida y el escudero también se quitó la vida. Pasado la Biblia, esto es un suicidio. Ellos mismos se mataron. Entonces, ellos no tienen ni tuvieron perdón de Dios, porque se quitaron la vida. ¿Qué pasaría si tú y yo nos quitamos la vida por boberías, diría yo? Entonces, sea por boberas o cosa más importante, lo siento, pero ante Dios no hay problema, no hay situación que valga que porque mi hermano me hace la vida imposible o porque yo odio a mi hermano y mi mamá solo quiere a mi hermano Julio, a Carlito, como lo quiere, a mí no me quiere, lo siento mucho. Pero por ello, si tú te suicidas por algo tan insignificante, por una novia, por un novio, no. Entonces, lo siento, no iremos al cielo por ello. Así que piénsalo mucho. Pero vamos a ver qué nos dice Primera de Reyes. Primera de Reyes 11. Amén. Primera de Reyes, capítulo 11. Mira, qué terrible las situaciones de estos hombres. Primera de Reyes, capítulo 11. 11:41-43. Para no leer todo el capítulo. Pero vamos a leer en el... está bien. Vamos a leer el 41. De la muerte de Salomón. Los demás hechos de Salomón y todo lo que hizo y su sabiduría no está escrito en el libro de los hechos de Salomón. Los días que Salomón reinó en Jerusalén sobre todo Israel fueron 40 años y durmió Salomón con sus padres y fue sepultado en la ciudad de su padre David, y reinó en su lugar Roboán, su hijo. Mira qué terrible. Murió el rey Salomón. Si tú te acuerdas, el rey Salomón empezó bien porque empezó buscando a Dios, pero luego se convirtió en un idólatra. ¿Por qué? Porque las mujeres que él tenía lo hacían que hiciera las imágenes y también le adoraban. Entonces, ese es un pecado delante de Dios. Pero veamos qué nos dice el versículo 38. Y si prestares oído a todas las cosas que te mandare y anduvieres en mis caminos y hicieres lo recto delante de mis ojos, guardando mis estatutos y mis mandamientos como hizo David mi siervo, yo estaré contigo y te edificaré casa firme como la edifiqué a David. Yo te entregaré a Israel y yo afligiré a la descendencia de David a causa de esto, mano para siempre. Por esto Salomón procuró matar a Jeroboam, pero Jeroboam se levantó y huyó a Egipto. a Sisac, rey de Egipto, y estuvo en Egipto hasta la muerte de Salomón. Vemos nosotros que el rey Salomón no actuó bien. Pero vamos a ver qué nos dice Primera de Reyes, capítulo 1. Vamos a ver qué nos dice. El rey Salomón actuó bien y empezó actuando bien y terminó mal. Porque el corazón de él se había llenado de qué. Podemos estar pensando de qué se había llenado. De envidia, de idolatría y de tantas cosas más. Pero vemos aquí el Primera de Reyes, capítulo 2, ¿qué nos dice? O 10, mira qué bonito esto. Y durmió David con sus padres y fue sepultado en su ciudad. Los días que reinó David sobre Israel fueron 40 años, 7 años reinó en Hebrón y 33 años reinó en Jerusalén. Y se sentó Salomón en el trono de David, su padre, y su reino fue firme en gran manera. Pero la Biblia nos habla que David murió a sus 70 años. Pero, ¿qué pasó con el rey David? Murió, pero ya anciano. Vemos nosotros que el rey David empezó bien, porque fue llamado y elegido, escogido por Dios para que fuera rey de Israel. Pero en el camino le falló al Señor, con la diferencia que el rey David se arrepintió de haber hecho lo malo delante de los ojos de Jehová. ¿Por qué? Porque él tenía temor de Dios, tenía ese respeto hacia el Padre. Qué importante es que el corazón de nosotras y de ustedes, queridos amiguitos, pueda haber un respeto hacia Dios. Porque muchas veces si pecamos es porque ya no hay respeto hacia Dios. Y para hablar, a veces estamos en un grupo donde no tenemos que estar, pues salte de allí, salte de ese grupo disimuladamente. Si te das cuenta de cosas que al Padre no le agradan, a que te diga que sos santulona como yo, se la santulona. Mire, mira algo tan bonito que a mí me gustó un día. El día de ayer tuvimos una conferencia. Y me gustó porque a veces uno se bueno, te lo voy a decir así. A veces yo me he molestado por algunas cosas, injusticias en el trabajo, y yo digo, eso no me parece, pero está bien, bueno, ¿qué puedo hacer? Y estoy molesta, pero me doy cuenta que mis compañeras de trabajo saben la clase de persona que soy. Entonces, cuando les pregunto por mí los de otros servicios, ¿verdad? Que ya te he contado que yo con todos los niveles yo me relaciono con todas y con todos. Mira cómo es mi sargueta, porque quieren saber cómo es mi sargueta. No, pero mi sargueta es lo más tranquila que hay. Sí, pero decir también cuando me haces enojar, cuando realmente eso es injusto conmigo y ahí me molesto y entonces le da risa. Sí, pero ¿a qué te molesta eso? Sos tranquila, me hizo. Bueno, entonces, pero también me di cuenta de algunas cosas que las compañeras, porque cosa que no te las puedo decir porque estaría hablando de mi persona y no sería correcto, pero sí, me gozo en el Señor, y digo, Señor, también ayúdame a dar ejemplo, que soy tu hija. Porque ayer en la reunión ante todas, y siempre cuando estoy ahí, me piden que lleve la oración. Siempre cuando estamos en conferencia, en jornada, siempre me hace que yo lleve la oración antes de empezar. Hasta los médicos me piden y me dicen, Rosibel, llévanos tú la oración. Entonces, pues le doy la gloria al Señor por ello. Pero lo que te quiero decir con esto es que qué bonito fuera que nuestra vida, pues, nuestro final, así como empezamos, fíjate que nuestro pastor central tiene un concepto bonito, ¿verdad? De que si empezamos bien en el Señor, entonces vamos a terminar aún con excelencia. Y ojalá que así sea en nuestra vida caminar con Dios. Porque fíjate que al hijo pródigo, en San Lucas 15, 18, vamos a ver eso. San Lucas 15, 18. San Lucas 15, 18. Dice 18. Me levantaré, iré a mi padre y le diré, Padre, he pecado contra el cielo y contra ti. Ya no soy digno de ser llamado tu hijo. Hazme como uno de tus jornaleros. Mira qué triste fue para el hijo pródigo su final. Porque, pero su final se arrastró, ¿verdad? Pero al final, él se arrepintió. ¿Por qué? Porque dijo, voy a regresar a casa. Sé que papá ya no me va a recibir con los brazos abiertos, pero no interesa, regresaré al hogar. El hijo pródigo regresó al hogar. Como dice este canto tan lindo que dice,

Mira qué lindo. Asimismo el Padre llora por ti y por mí cuando nos portamos mal. Pero Él espera que instantáneamente, porque pecamos con todo, amiguitos, pecamos con nuestra forma de expresarnos, nuestra forma de mirar. Llora por ti y por mí cuando nos portamos mal. Pero Él espera que instantáneamente, porque pecamos con todo.

dirás, pero hermana, yo no estoy pura, yo no estoy puro. Bueno, la Biblia dice, venid tal como tú estás. No importa si tus pecados son negros, Él los va a hacer blancos como la blanca lana. No importa si están negros. Solo Jesús puede entrar a tu corazón. ¿Alguna vez tú, querido amiguito, cuántos de los que me están escuchando me pregunto, ¿alguien ha sentido la presencia de Dios? Y me dirá, sí, hermana, yo he sentido la presencia de Dios. Yo creo que todavía no. Pero cuando el Señor a veces nos sacia, y, ay, pero eso es lo más rico, lo más delicioso cuando estamos en su presencia. Dios quiere darnos y llenarnos de su presencia. Así que les digo que todos hemos pecado, todos pecamos, pero la sangre del Cordero nos limpia de todo pecado. Pero, ¿qué nos dice? ¿Cuál fue el final de Pablo? Pablo en sus cartas solo hablaba de fe, amor, fortaleza y redención. Qué bonito, ¿verdad? El apóstol Pablo diciendo, ¿quién me apartará del amor de Cristo? Hambre, desnudez, persecución, que me quieren destruir. Mira, ya que te digo eso, que quería destruir a Mardoqueo. Era aquel personaje que odiaba a los judíos, ¿te acuerdas? Pero el Señor es tan bueno y grande, maravilloso, que tenía una mujer preparada, lista para batallar, para orar por ese pueblo de Israel. ¿Estaremos también tú y yo haciendo lo mismo, orando y velando cuando el Padre nos levante en la madrugada, verdad? Que nos levante, nos dice, hija, levántate. Y decimos, ay, Señor, la cama está rica y está lloviendo, está rico, pero yo me voy a levantar, Señor. Yo me levanto, Señor, ahorita me levanto. Y nos arrodillamos, ¿verdad? Que la cama está rico, pero nos levantamos a orar, porque eso le agrada al Padre, que estemos haciendo su voluntad. Pero mira, ¿qué dice? ¿Te acuerdas de aquella parábola de los talentos? ¿Cómo nos gustaría a nosotros terminar? ¿Cuál sería nuestro final? No pienses, ay, hermana, yo cuando venga el Señor de sus pies me voy a agarrar. No, no te agarres de mis pies, te diría yo. Agárrate del Señor. Dile, Señor, agárrame. Si tú no me agarras, me caigo. ¿Cómo quisiéramos nosotros terminar? Mira, dice aquí. En San Mateo 25, 18, porque me gustaría que tuvieras tu Biblia para que si no me equivoco, ahí nomás tú me corriges. San Mateo 25, 18 dice, pero el que había recibido uno fue y cavó en la tierra y escondió el dinero de su señor. Avancemos. Pero llegando también el que había recibido un talento, dijo, Señor, te conocía que eres hombre duro, que no siegas donde no sembraste y recoges donde no esparciste. Por lo cual tuve miedo y fui y escondí tu talento en la tierra. Aquí tienes lo que es tuyo. Respondiendo, su señor le dijo, siervo malo y negligente, ¿sabías que ciego donde no sembré y que recojo donde no esparcí? Por tanto, debías haber dado mi dinero a los banqueros y al venir yo, hubiera

0: percibido lo que es mío con los intereses. Quítale pues el talento y dalo al que tiene 10 talentos, porque al que tiene le será dado y tendrá más. Y al que no tiene, aunque lo que tiene le será quitado. Y al siervo inútil echarle las tinieblas de afuera. Ahí será el lloro y el crujir de dientes. Mira, mientras estaba haciendo yo mi bosquejo, antes de entrar, pensaba, ¿cómo me gustaría a mí estar delante del Señor? Pero también pensaba los talentos que el Padre da, si lo estamos trabajando para el Señor o para el hombre. Porque en aquel tiempo, si tú te acuerdas, los cantantes que cantaban para Dios no pedían dinero, vivían por fe. Los predicadores, los que predicamos, ¿verdad? Vivimos por fe. No le andamos pidiendo a nadie, ni andamos mendigando pan, sino que el Señor, como dice su palabra, que si Él tiene cuidado de las aves, también cuida de nosotros. Cuida de nosotras. Hay veces, cuando tú estás a veces sentadito en un parque y ves los gansos, ves los pájaros, cómo vuelan y aterrizan, ¿verdad? Y y van a tomar agüita, toman agüita. Lo dice, qué lindo el Señor, cómo cuida de las aves. Y si Él cuida de las aves, que no valen un centavo, ¿verdad? Y ahora nosotros que valemos la sangre del Cordero, preguntémonos cómo nos cuida el Señor. Por eso debemos de darle gracias. Padre, gracias te doy por un nuevo día que me das. Cuando yo abro los ojos, le digo, Padre, gracias por el aire que respiro. Gracias, Padre, porque me acabo de despertar y estoy delante de tu presencia. Le tiro un beso, ¿verdad? Digo, Señor, cada día que despierto, estoy más enamorada de ti. Me enamoro más de ti, me siento enamorada de ti, porque tú eres mi amor. Pero veamos nosotros, ¿qué nos dice Génesis 37:9 de José? Soñó aún otro sueño y lo contó a sus hermanos diciendo, he aquí que he soñado otro sueño y he aquí que el sol, la luna y 11 estrellas se inclinaban a mí. ¿Sabes? Mira, el que agrada a Dios, Dios le da ciencia y sabiduría. Eso está en Isaías 11:2, si no me equivoco. Qué lindo es que Dios nos da de su gracia, nos da ciencia y nos da sabiduría. ¿Para qué la ciencia? ¿Para qué la sabiduría? ¿Para qué? Para que podamos desarrollarnos en su palabra. Porque José, desde que estaba jovencito, soñaba que el sol y la luna, que eran sus padres, ahora ya lo sabemos nosotros, y 11 estrellas, que eran sus 11 hermanos, se inclinaban hacia él. Mira qué lindo. Entonces sus hermanos envidiosos dijeron, pero ¿quién eres tú? ¿Cómo te crees tú que eres? Me imagino yo, ¿verdad? Se cree un gran consagrado, porque en el templo hay hermanos que sueñan, tienen muchos sueños, o hermanas y tienen sueños y visiones. Y siempre no hay alguno por ahí que a decir, ah, se cree un gran consagrado, se cree, ¿verdad? Que sí, aquí es el mero mero. Entonces, pero los que somos hijos de Dios, los que andamos caminando con el Señor, que el Señor camina con nosotros, no pensamos así, porque somos siervos y siervas de Él. Qué lindo es que el Señor camine con nosotros, ¿verdad? Eso es lo más bello que hay. Porque Daniel 1:8, fíjate que Daniel propuso en su corazón no contaminarse con la comida del rey, ni con el vino que bebía el rey. Y entonces pidió al jefe de los eunucos que se le obligase a contaminarse. Vemos nosotros que este joven Daniel sí puso en práctica su palabra, porque la palabra la tenía en su corazón y en su mente. Y desde su tierna edad le metieron la palabra al Señor. Él no le importó sufrir las consecuencias por causa de su Dios. Qué lindo es cuando nos describe la Biblia que Sadrán, Mesac y Abednego no propusieron en su corazón no contaminarse con la comida del rey. Y le dijeron al rey que ellos no iban a servir a sus dioses ni que iban a adorar a la estatua. Y entonces, recordemos nosotros que el rey Nabucodonosor se molestó mucho, se enojó mucho y mandó ¿a qué? A que calentasen 7 veces el horno. Vamos a ver si estos no van a servirme. Pero es que en esos jóvenes hebreos estaba metido la palabra de Dios. Amaban al Señor más que todas las cosas. ¿Qué jóvenes más fieles hacia el Señor? Y ahora nosotros no podremos serle fiel al Señor. No podremos serle fiel al Señor porque, bueno, la verdad de las cosas es que esos jóvenes amaban a Dios más que sobre todas las cosas, porque su palabra dice: amarás al Señor tu Dios con todo tu corazón y con toda tu mente, con todas tus fuerzas. Y en verdad, ¿será el Señor ocupando el primer lugar en todo? ¿O será que el Señor ocupa el último lugar en nuestras vidas? Porque desde que tú amaneces, ¿verdad? Yo amanezco, empezamos haciendo juicio, empezamos haciendo esto, y aunque sea para Dios. Si para Dios empezamos haciendo la limpieza del templo, por gloria a Dios. Si hacemos, cocinamos, para Dios, por gloria a Dios. Pero ¿en qué tiempo, en qué momento pudiste buscar el rostro del Señor? Y lo dejaste por último. Yo también lo puedo dejar a Él por último, porque a veces en la mañana nos levantamos y ya me agarró la tarde y el seminario empieza a las 8, Dios mío, y son las 7 y tengo que arreglarme y esto y el otro, y para Dios no tuvimos tiempo. No seamos hipócritas y mentirosos y falsantes delante del Padre. Seamos honestas y digamos, sí, Señor, te he fallado, ayúdame, Señor. Porque si para el trabajo somos tan responsables, también tenemos que ser responsables presentándonos delante del Señor. Podemos hacer cualquier cosa en el día, pero si tú no te levantas en la madrugada cuando el Padre te levanta, entonces decirle, Señor, ayúdame a levantarme, ayúdame. Yo quiero que tú seas el primer lugar en mi vida, porque ¿qué vamos a presentar delante del Señor? Porque la Biblia dice que Daniel supo que había un edicto y que había sido firmado por el rey Darío. Pero a él eso no le asustó porque él tres veces oraba en el día. ¿Nos preocuparía a nosotros que alguien sepa de que nosotros estamos delante de nuestro Dios orando y buscando de su presencia? ¿Alguien podría decirme si alguien le asusta porque, mira, yo estoy asustado, ¿por qué? Ah, porque dicen que allá en África pasa esto, pasa el otro, en China también no les permiten ni leer la Biblia porque los matan. Ajá, entonces aquí somos libres para predicar la palabra de Dios, somos libres para hablarle a las personas que Jesucristo sana y salva, que no hay otro Dios tan hermoso como Él, que Él es el más bello entre los 10.000, lo dice Cantar de los Cantares. Entonces, ¿qué podemos decirle a esas personas? Porque nos vamos a presentar delante del Padre y ¿qué le vamos a ofrecer a Él? Si tú te acuerdas en San Juan capítulo 3, si no me equivoco, había un hombre en el pórtico de Salomón, en la iglesia que se llamaba, el templo se llamaba La Hermosa. Y recuerdo que había ¿cómo se dice? Este paralítico que no podía levantarse y le pidió limosna. ¿Y cuál fue la respuesta de Pedro y Juan? No tengo oro ni plata, pero lo que tengo te doy. En el nombre de Jesucristo, levántate, toma tu lecho y anda. Muchas veces necesitamos palabras de ánimo, palabras que nos consuelen y a veces no las tenemos. Pero muchas veces estamos tan equivocados que queremos que el que nos consuele sea nuestra familia, que queremos que nos consuele el amigo. Mira, si algo te puedo decir yo, es que ni el amigo, ni el hermano, por muy fabuloso que sea, ni la familia, podrás llenar ese vacío de tu corazón. Jamás. A no ser que el Padre use a un instrumento de él, lleno del amor de Dios, del poder de Dios. Cuando te da un abrazo, un beso, tú sientes eso tan rico, tan sabroso, que tú sabes que el Señor te está acompañando. Bueno, el Señor está ahí siempre contigo. Qué hermoso es saber que el Señor nunca nos deja. Entonces preparémonos, preparémonos con nuestras armas que tenemos. ¿Cuáles son las armas de un cristiano? La palabra de Dios, la oración y no dejando de congregarnos como muchos tienen por costumbre. Son tres cosas básicas que el cristiano tiene que buscar de Dios. Felicito a aquellas personas que en su intimidad le buscas a Dios. ¿Qué nos dice 2 Corintios 5:10? ¿Por qué es necesario que todos nosotros comparezcamos ante el tribunal de Cristo para que cada uno reciba según lo que haya hecho mientras estaba en el cuerpo, sea bueno o sea malo? Todos vamos a comparecer ante el tribunal de Cristo, pero para eso sigámonos preparando, porque dice su palabra, el que venciere será vestido de vestiduras blancas y no borraré su nombre del libro de la vida y confesaré su nombre delante de mi Padre y delante de sus ángeles. Mira. Si nosotros vencemos, ¿qué es vencer? Vencer la tentación, vencer las cosas del mundo, las cosas que nos atraen. para tener vestidura blanca. Lo que más nos guste, lo que más nos atrae. Decirle, Padre, yo te pido que arranques todo lo que de mí pueda perturbarme, dañarme, Señor, que a ti no te agrade. Por favor, quítalo de mí. Y Dios lo quita. Dios quita todo lo que a Él no le agrada. Dios lo quita. Y el Padre te va enseñando cómo vas a platicar, cómo vas a conversar, cómo vas a vestir, cómo te vas a peinar. El Padre te va enseñando todo eso, pero también te va a hacer sentir en tu corazón lo que a Él no le agrada. Y eso es bueno. Y qué lindo va a ser que nuestro nombre esté escrito en el libro de la vida. Pero qué triste es, como aquella hermana que soñó, ¿verdad? Yo me acuerdo en el Cordero de Dios había una hermana que dijo, hermanos, yo tuve un sueño. Ajá, dijo pastor. Y el sueño que yo tuve fue, bueno, a mí me gustaba, dijo, ponerme pantalones, me gustaba arreglar, me gustaba esto, me gustaba el otro. Pero en el sueño vi que cuando yo me presenté delante del Padre, mi nombre no estaba escrito en el libro de la vida. Y yo le decía al ángel que estaba allí, por favor, sigue revisando, le dijo, sigue revisando, ahí va a estar mi nombre escrito en el libro. Y dice la hermana que cuando el ángel le dijo, ah, sí, le dijo, tu nombre está escrito aquí, ¿cómo te llamas? Y le dijo, Araceli, Araceli, sí, aquí está tu nombre, le dijo, ya lo vi, pero sabes, tu nombre no se ve bien, se ve borrado. ¿Por qué será? Le dijo el ángel. ¡Uy! Dijo ella, si he hecho cosas malas delante del Padre, por eso que mi nombre no está bien escrito en el libro de la vida. Entonces el ángel le dijo, regrésate y sírvele al Padre en espíritu y en verdad. Búscale, adórale, alábale, sírvele con amor y tu nombre aparecerá en el libro de la vida. Y dice la hermana, y cuando ella despertó, estaba asustada, dijo, ay, pero todavía estoy en la tierra, dijo. Y sabes, qué precioso es realmente poner en práctica su palabra. Y que nuestro nombre esté escrito en el libro de la vida. ¡Qué hermoso es! ¡Qué bello es! Padre, en esta hora te damos gracias por lo bueno y maravilloso que tú eres en nuestras vidas. Te alabamos, Señor. Tu palabra dice que a tu iglesia se le ha concedido que se vista de lino fino, limpio y resplandeciente. Padre, písenos tú en esta tarde. Písenos, Señor, písenos, cúbrenos tú, que podamos decir como dice tu palabra. Procura con diligencia presentarte a Dios, aprobada como obrero que no tiene de qué avergonzarse, que usa bien la palabra de verdad. Padre, dame de tu gracia, dame de tu gracia, Señor. Cada día, Señor, ayúdame a ser diligente. Ayúdame a que sea aprobada, Señor. Que yo pueda ser aprobada, que pueda pasar el examen. Así como aquellos niños que van a la escuela y sacan malas notas, a veces sacan 2 de calificación, 4 o 5 de calificación. Padre, así estamos todos nosotros y nosotras que no estamos delante de tu presencia haciendo tu voluntad, no estamos leyendo tu palabra, no estamos orando, Señor. A veces se nos olvida doblar nuestras rodillas ante tu presencia, se nos olvida darte gracias por las bendiciones que tú nos das. Padre, ayúdanos, por favor, ayúdanos a hacer tu voluntad, Señor. Padre, ayúdanos en esta hora. Vístenos tú, Señor. Que nuestro vestido no sea rojo ni blanco, Señor, ni celeste, con timas negro, sino que sea blanco, como dice tu palabra. Señor, vístenos, vístenos con lino fino, limpio y resplandeciente, Señor, como dice tu palabra, que habrá una multitud, Señor, con vestiduras blancas, aquellas que fueron rescatadas, Señor, de la gran tribulación. Padre, ayúdanos, no esperamos eso, sino que de ya ayúdanos a hacerte fieles, Padre. Ayúdanos, Señor, porque tenemos muchas imperfecciones, Señor, que puedan decir verdaderamente ella o él es hijo tuyo. Padre, gracias por lo bueno que tú eres. Amén. Bueno, mi querido amigo y hermano, tú que me estás escuchando, gracias por los niños que están allí escuchando la palabra del Señor. Gracias. Gracias a cada uno de ustedes que me escucha a través de la radio. Gracias. Dice su palabra, todo lo puedo en Cristo que me fortalece. Y realmente en el Señor sí podemos avanzar, sí podemos seguir caminando. Algunas veces nos será difícil cuando amamos a Egipto, pero cuando ya el Padre ha hecho, nos perfecciona y nos ayuda a seguir adelante, no será fácil caminar con Él. Que mi Señor te bendiga y hasta la próxima, hasta el próximo jueves, si mi Señor no ha venido o no nos ha llamado. Amén. Que el Señor te bendiga
1: Qué
0: y
1: lindo
0: un
1: es
0: abrazo de larga
1: cuando
0: distancia.
1: descansa
0: Hasta
1: un
0: la
1: beso al
0: próxima.
1: levantarse.
0: Que mi Señor te bendiga.
1: No, no, no, no, no, no, ya, levanta.
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0: yo ayudándole y usted no se apura, mi. Yo quisiera, antes de saludar, si está el joven que acercó ayer por ahí. ¿Vino? Ya se descarrió. ¿No está el joven que acercó ayer? No vino. Pero es de acá. Entonces, pastor, usted se la entrega, le trae una Biblia aquí.
1: Aleluya.
0: Gloria al Señor. Dígale que guarde la tablet.
1: Gloria a Jesús.
0: Porque ahora, entre Biblia y tablet, perdió la Biblia. Qué silencio, porque saben que es cierto. Gloria al Señor. Que el Señor le bendiga otra vez.
2: Gloria a Dios.
0: Dios bendiga a los siervos pastores.
1: Aleluya. Guay. Gloria a Dios.
0: Dije yo, tal vez a los de mañana los quieren, pero igual. Dios bendiga a los siervos pastores. A cada líder de la iglesia, a cada anciano. ¿Verdad que esta tarde los ancianos se están luciendo aquí? Mire, hermano, una campaña entre mezcla de avivamiento y evangelismo.
2: Gloria a Dios.
0: Porque si nos quedamos allá adentro, yo le digo que estuviéramos un poquito sudados. Pero aquí afuera, mire, gloria al Señor. Usted ha estado en culto y comiendo pupusas, ¿sí? Bueno, pobrecito el hermano, dice. Vamos a la Biblia.
1: Aleluya.
0: Libro del profeta Jeremías, un verso muy conocido. Hay versículos que sí son muy conocidos, aunque no entendamos lo que dicen, pero los conocemos bien. Porque hasta de memoria los podemos recitar. Si tenemos amigos entre nosotros, yo quisiera saber dónde hay un amigo ahí con los hermanos, dónde hay una amiga, una persona amiga que no ha creído en Cristo todavía. Que está como oyente allá. Hermana, venga, venga la que está al par de ella, venga la hermana rapidito. La que la señaló ahí, venga, para que no ande de pone dedo. No, venga, venga, venga, apúrese. Gloria al Señor. Vamos a ver, ¿hay otro amigo por ahí? Ahí, joven, el que tiene al amigo al lado, venga para acá el joven. El que me lo señaló también. Sí, que estoy llamando a los que andan ahí señalando. Venga, venga, hermana, no se detenga, rápido. Gloria al Señor.
1: Aleluya.
0: Amén. Usted tenía dos amigos, dijo. Ah, bueno, venga. Pase, pase sin miedo, hermano, que atiende la Inquisición.
2: Aleluya.
0: Ahí, acérquese al hermano. A él dale dos, porque él tiene dos jóvenes ahí. Y la otra llévesela a la joven que está allá. Vamos a regalar esas Biblias también.
1: Amén. Aleluya.
0: Alabe a Dios si puede.
2: Gloria a Dios. Aleluya.
0: Hoy sí vamos a la lectura. Jeremías 6:16.
1: Aleluya.
0: Jeremías capítulo 6, versículo 16.
1: Amén.
0: Y ahora sí ya los amigos tienen cómo abrir ahí también, ¿verdad? Una Biblia. Ayúdele el hermano que está al lado ahí, que no anda Biblia. Gloria a Dios. Hay ironías en la iglesia a veces. ¿Estamos listos? La palabra se lee para la honra y la gloria de Dios el Padre y de Jesucristo su Hijo y de su Santo Espíritu. Así dijo Jehová, paraos en los caminos y mirad y preguntad por las sendas antiguas. Tenemos mucho rever. ¿Cuál sea el buen camino y andad por él y hallaréis descanso para vuestra alma? Mas dijeron, no andaremos. Ahí como está, dígale, Señor, yo sí quiero andar. Padre, en el nombre de tu Hijo amado, hemos leído esta palabra para edificación, para exhortación, para vida eterna. Señor, corrige nuestros pasos, da sabiduría a nuestro corazón para compartir esta palabra esta tarde. En el nombre de Jesucristo, tu Hijo amado, edifícanos, corrígenos, exhórtanos, redargúyenos, repréndenos, a fin de prepararnos para toda buena obra. A ti sea la gloria por los siglos de los siglos. Y la iglesia dice,
3: amén.
0: Amén. Dando un gloria a Dios, se siente. Este versículo maravilloso debe de enseñarnos algo a nosotros. El apóstol Pablo fue claro y dijo que todo lo que está escrito en las Escrituras no se escribió por casualidad ni por antojo, sino con el propósito de enseñarnos a nosotros. Y todos los ejemplos buenos y malos de la historia de la humanidad están en este libro. ¿Para qué? Para ponernos en advertencia de que no cometamos los mismos errores. Lo dice Pablo en 1 Corintios 10, que para eso se dejó escrito, para que no hagamos lo que aquellos hicieron para ser castigados. ¿Cuántos alaban al Señor? Dígale al que está al lado suyo, los caprichos se pagan caros.
1: Aleluya.
0: Los caprichos se pagan caros. Amén. Quiero introducir este mensaje así despacio. Voy a hacer una pregunta. ¿Alguna vez, por casualidad, usted ha tratado con alguna persona obstinada, caprichosa, rebelde, contumaz? No con Tomás, no, contumaz. ¿Ha tratado usted con alguna persona de esa categoría alguna vez? Aparte de usted. Estoy diciendo con otro, ¿cuántos alaban al Señor? ¿Le ha tocado tratar con un rebelde alguna vez? Hay mujeres levantando la mano y le hacen así y señalan al que está al par de ella. Será el esposo. Hay esposos rebeldes. Para que tenga hasta miedo de decir amén. Hay esposos rebeldes. Hay esposas rebeldes. Hay hijos rebeldes, hay diáconos rebeldes y hay pastores rebeldes, hay miembros rebeldes. La rebeldía está en todas partes. ¿No acepta eso usted? La rebeldía está en todas partes. Y tratar con gente caprichosa, es decir, rebelde hasta arriba, es bastante difícil, hermano. Cuando alguien de verdad su mente ya está embotada, ¿cuántos alaban al Señor? Bajémosle un poquito a los monitores. Bendito sea Dios, por ahí. Ahora, en el Proverbio 27, 22 dice que aunque machaquemos con un pisón en la piladera al necio, al rebelde, como se machaca el trigo para sacarle la casulla, no se va a componer, no va a entender. Porque la necedad hace al hombre tan duro de convencer que ya no es porque en realidad ignora la condición en la que vive, sino que es un capricho. El hombre, cuando agarra capricho, hermano, echa un cuero más doble que el del cuzuco. No le hace entrada a nada. Amén. Porque cuando la necedad se apodera del corazón, se vuelve un capricho o una obsesión, como se conoce. Y de eso estoy hablando. Los consejos, las advertencias, los convencimientos no hacen entrada. Le voy a poner un pequeño ejemplo. ¿Cuánto tiempo tienen de estarle diciendo que no beba Coca-Cola? Que sus riñones van a pagar la consecuencia. ¿Usted dejó de hacerlo? No. Es que heladitas son buenas. Y es que me la pusieron. Y es que no la puedo despreciar. Es que una no es ninguna. Pues sí, pero el problema es que cuando ya vas para la maquinita esa, como que te arrepientes. Ahora tienes que pagar consecuencias. Estoy poniendo un ejemplo literal, que lo estamos viendo en todas partes. ¿Amén? ¿Sabe por qué? Porque nosotros no estamos acostumbrados a seguir directrices. compramos un aparato nuevo, lo arruinamos por hacerlo funcionar, hasta que ya lo quemamos, entonces buscamos el catálogo para ver cómo era, pero ya lo arruinamos. En la vida nos pasa igual, no queremos leer la palabra, no queremos atender las exhortaciones, y son el catálogo de nuestra existencia. Aquí se nos dice qué hacer y qué no hacer. ¿Cuántos alaban al Señor? Pero es hasta que ya no tenemos oportunidad que decimos a buscarla. ¿Amén? ¿Somos así o no somos así? Así somos. Porque ¿quién me va a decir a mí si yo lo sé? Dice. Y a mí nadie me manda. Y a mí alguien me dijo, si yo lo compré es con mi pisto, no es con el suyo. Y eso se cacha uno por andar de metido. ¿Cuántos alaban al Señor? Así que aunque majes al necio, aunque lo machaques, como se machaca el arroz o el trigo en la piladera, esa casulla que ha echado no se la vas a sacar. Podés pelar 10 quintales de arroz en un día, pero al necio no le vas a quitar ese conchón que ha echado encima. Y aquí no hay amenes, me metí a problemas ya. Ahora, el pueblo de Israel, para que usted respire diferente, el pueblo de Israel, el del que estoy hablando ahorita en la lectura, Israel se había pegado una descontrolada, una voraz descarriada, y yo pudiera decir una reverenda descarriada, que no ha habido un pueblo que lo iguale para desenfrenarse. Hasta el día de hoy, el Israel que nosotros conocemos y por el que a veces pedimos oración, no es el Israel de promesa, el bíblico. Es el Israel más corrupto de toda la tierra. Es el pueblo más podrido de toda la tierra. ¿Está escuchando? Ni los Estados Unidos, ni Canadá, que han sido tolerantes al pecado y a la inmoralidad, juntos no superan a Israel. A ese yagualito de tierra como El Salvador casi. Ahí está la perdición más horrenda del mundo. Ese pueblo se apartó tanto de Dios que ya no hay casi ni reseña del Israel bíblico. Ahora tenemos un Israel político, un Israel contencioso, un Israel de problemas, un Israel degenerado, un Israel sin moral. ¿Me está escuchando? Lo veo como menos convencido a usted, pero yo estoy diciendo lo que es la realidad. ¿Cuántos alaban al Señor? Y ese cuento de que por promesa será salvo todo Israel por ser judío, la Biblia no lo dice en ningún lado. La Biblia no dice que todo Israel por ser judío serán salvos. ¿Cuántos alaban al Señor? ¿Cuántos le alaban? Porque si el que muere en pecado se salva por ser judío, pues entonces el diablo va a entrar al cielo también de regreso. Pero no hay entrada para él. Ahora, ¿por qué Israel está en la condición que está? Si era el pueblo de Dios, ese pueblo es al que la Biblia le llama la niña de los ojos de Dios. Así que usted deje de andar cantando que usted es la niña.
1: Aleluya.
0: Ahí aparecen los hermanos. Yo soy tu niña. Ese es Israel, no es usted. Le alaba. ¿Cuánto alaban al Señor? Somos igualados. Es ese pueblo de la promesa, la descendencia de Abraham. Amén. Pero tener tan alto privilegio de ser el pueblo elegido de Dios, pueblo escogido. Amén. Y llegar a la condición en la que está hoy, ¿por qué? Aquí tenemos la respuesta en ese versículo. Por rebelde. Amén. Por necio. Por caprichoso. Dios trató a Israel como burro sin freno, como mulo a la batalla. Eso quiere decir un mulo trastornado. Alabía a Dios si puede. ¡Aleluya! Isaías le dijo que el buey conocía a su dueño y el burro el pesebre de su señor, pero los que estaban perdidos eran ellos. O sea que Israel, ese capricho de no buscar, de no humillarse delante de Dios, no es nuevo, es viejo. Y ahora están como están por haber dicho esa palabra: no andaremos. Hay gente caprichosa. Hay gente caprichosa, usted lo puede agarrar, lo puede torturar y ese capricho no se lo va a quitar. ¿Alguna vez usted ha luchado con un hijo caprichoso? lo castiga y al rato está haciendo lo mismo. Lo vuelve a castigar y al rato está haciendo lo mismo. Y usted dice, ya no hay lo que hacer, ya no hay lo que hacer con este, ya no hay lo que hacer con el otro, ya no hay lo que hacer. Lo mismo dice Dios a veces con nosotros, ya no hay lo que hacer. Y no lo quiero matar porque se va a ir al infierno. Entonces Dios está dando oportunidad. ¿Cuántos creen que Dios está dando oportunidad? Ayer dije que íbamos a hablar de unos temas paralelos, porque ayer hablábamos del precio del desprecio. Y ahorita estamos hablando de que los caprichos se pagan caros. Amén. Lo que hacemos por capricho tiene consecuencias.
1: Amén.
0: A muchos no les está yendo bien en el matrimonio. Tienen graves problemas con la pareja que tienen. Pero medio mundo, Raimundo y Facundo, le gritaron que no era esa. Se lo dijeron. Hijo, ahí la han visto enjalibándose con fulano y mengano. A vos solo te tienen Facebook, pasmado. No quiso hacer caso. Se enredó con ese demonio, aleluya, que hasta con la misma ropa de ella le es infiel. Entonces, pero está ahí, ¿por qué? Por caprichoso. Es que es la que yo quiero. Igualito a Sansón, ¿se acuerdan? Que no hay jóvenes aquí, que no hay doncellas en Israel, le decían los papás a Sansón. No, yo quiero la filistea. Allá vamos a ir. Y si no me tiro al pozo, pues. Amenazan. La gente caprichosa se inventa chantaje. Es que si no, me voy a ahorcar. Si no me mato, pues dicen. ¿Ah? Chantaje. Pero Dios no se deja chantajear. Alabe a Dios si puede. ¿Cuántos dicen amén? Entonces, Dios llegó al momento que dijo, voy a llamarlos, voy a reconvenirlos. Y les manda a los profetas. ¿Qué hicieron con los profetas? Los mataron. Los apedrearon. Los quemaban vivos. Los torturaban. Los perseguían. Y no se volvieron a Dios. Ahora Jeremías les dice, así ha dicho Jehová, párense en los caminos, vean su proceder, vean sus caminos, cómo lo van llevando, pregúntense si van conforme a las sendas antiguas, pregúntense si su vida calza con los mandamientos de Dios, aleluya, con la vida que agrada a Dios, eso es lo que les está diciendo, y si hallan el buen camino, anden por él, aleluya. Y ellos respondieron, no andaremos. Se lo voy a decir claramente lo que Israel dijo. Si ya sabemos cuál es, pero no queremos andar por él. Eso es capricho. Cuando sabemos hacer lo bueno y no lo hacemos, Santiago dice que es pecado. Se cuenta por pecado. ¿Cuántos alaban al Señor? Que conste que ese texto no es para los impíos. No es para el inconverso, ese es para el creyente. Sobre todo para el mediocre y sancochado que está en la iglesia, que sabe que es lo bueno pero no lo hace, porque su capricho es vivir como le da la gana. Tiempos tiene de que la doctrina le entra por aquí, le sale por el otro lado, y no cambia ni su carácter, no cambia sus actitudes, no cambia para nada. ¿Cuántos alaban? Y lo único que hace es cambiar de iglesia cada rato. Ayer dije que saltaban más que un chapulín de templo en templo. Pero no cambia.
3: Gloria a Dios.
0: De una viejita.
1: Gloria a Cristo.
0: No sé si era que les debo fiado como la señora el guaro. El pueblo de Israel fue el que respondió, no andaremos. ¿Amén? Así que debido a esa obstinación de ellos, a esa desobediencia y rechazo a las advertencias de Dios, hermano, dice que prefirieron sus propios caminos, es decir, el camino de la idolatría,
1: aleluya,
0: el camino de la perversidad, el camino de la deshonra, de la inmoralidad. Decidieron seguir ese camino, aleluya, en lugar de obedecer a Dios. Y eso fue lo que Dios determinó para ellos. Un juicio. Mientras los mantenía en vida, alejados de Dios, como abandonados por Dios, castigados por Dios, dispersados en todo el mundo. Y la mayoría de gente no los quiere. Y no es casualidad. Ese es el propósito de Dios. Que sufran rechazo porque ellos rechazaron a Dios. Por eso Zacarías dice, y surgirá que así como yo grité y no me respondieron, ustedes gritarán y yo no les oiré. Es Dios vengativo. Dios es un Dios vengativo. Y como somos hechos a su semejanza, también nosotros somos vengativos, ¿verdad? Sin permiso, pero así somos por naturaleza. ¿Cuántos alabamos al Señor? Entonces, esta respuesta refleja una falta de fe en el pueblo de Israel. Es decir, la falta de fe es sencillamente el no creer a lo que Dios está diciendo. ¿Me escuchó? No solo refleja una falta de fe, refleja un rechazo a la corrección y una tendencia a buscar lo que parece atractivo en el mundo y rechazar lo que aparece correcto delante de Dios. ¿Cómo se logra? Ignorando lo que Dios te ofrece. Porque Dios está ofreciendo ahí, dice, y hallaréis descanso para vuestra alma. No dice, hallarán descanso para vuestras almas. Si usted lee el texto, se va a dar cuenta que está en singular. Es decir, que el descanso del alma no la haya el grupo, la haya el que se arrepiente y vuelve a Dios. ¿Cuántos alaban al Señor? El que pone atención a su palabra y se vuelve a Dios, ese encuentra la paz de su alma. El resto, hasta que viene el cura y dice, descansa en paz. Pero es mentira, esa paz no es real. Alabia a Dios. ¿Cuántos tienen la paz de Cristo en su corazón? Hay un canto que dice, oh, qué lindo es tener la paz de Dios. ¿Ya lo oído? Pero el himno déjelo por un lado, asegúrese que usted la tiene. Porque en el himno, si usted lo ve, allí va a estar esa paz. Pero en usted, estamos en paz. Hay pastores que a veces no se sientan en la otra fila porque ahí está el otro al que no le hablan. Sucede. No, no estoy diciendo que aquí en la tarima, allá abajo sí, no sé. Pero puede pasar. Si hay pastores que desde que llegan levantan la nariz y dicen, uy, allá está el reverendo Jiménez y yo con ese no me llevo, aquí me quedo. Hermano, ¿qué es eso? No andamos en paz. Porque la paz de Dios se refleja en la vida diaria, cotidiana, hasta en los quehaceres que hacemos, hasta el chucho de la casa descansa cuando estamos en paz. Ese animal que antes corría a meterse a las matas de huerta cuando te miraba llegar a la casa, ahora te sale a recibir. Mira cómo han cambiado las cosas, ¿eh? Mira cómo han cambiado las cosas en tu casa. Los niños, en vez de irse a meter debajo de la cama, salen corriendo a abrazarte al portón. Y alaba, iglesia. ¿Ah? Por eso es que aquí se nos está enseñando que el hombre en su necedad puede escuchar 1000 advertencias para su propio bien. Pero ¿qué hace el hombre? Siempre consigue 5000 excusas para no atender las 1000 advertencias. O sea que por cada advertencia que le da, él saca 5 excusas más. Y se acobija, se defiende como el gato panza arriba. En sus caprichos. A veces sabemos que necesitamos cambiar. Necesitamos ser transformados. Necesitamos ser regenerados. Pero somos tan caprichosos, hermanos, que no hacemos ni siquiera el intento, ni siquiera el impulso de oír la voz de Dios por una sola vez y ponerle atención y obedecerla. Porque aquí no es el que oye el que se salva, es el que hace la voluntad de nuestro Padre que está en los cielos. No es el que dice Señor, Señor. ¿Cuántos alaban al Cristo de la gloria? ¿A su nombre? Salomón dice en el 9:8 de los Proverbios, no reprendas al escarnecedor, al caprichoso, al soberbio. No lo reprendas, dice. ¿Por qué dice que no lo reprendamos? Dice, para que no te aborrezca. ¿Quiere meterse a problemas? Trate de corregir a un sabio por su propia cuenta. A un sabio en su propia opinión. Si usted le dice que esta se llama oreja y él dice que es nariz, dígale que es nariz y qué va a hacer. Aleluya. Y si usted lo ve que está sembrando la lechuga con la raíz para arriba, dígale que sí está bien. Porque de lo contrario, usted va a tener problemas.
3: Gloria a Dios.
2: Aleluya.
0: Perder el tiempo con un necio es como gastar pólvora en sope. Bueno, los que fueron comandos saben que no se gastaba de gusto, ¿verdad? Porque esa era la gallina de los comandos. Pero a veces perdemos el tiempo con personas que jamás van a cambiar. ¿Por qué? Porque ya premeditadamente han decidido ser caprichosos. Pero yo le voy a advertir esta tarde que los caprichos se pagan caros. Y aquí hay algunos puntos claves sobre, hermanos, lo que la gente suele tomar, esa decisión tan aberrante de aferrarse a sus caprichos. Primero, lo que encontramos es que cuando una gente es caprichosa, hermanos, se vuelve obstinada. ¿Cómo se vuelve? Obstinada y rebelde. Aparece la obstinación y la rebeldía, la rebelión en la persona. Y esa persona, cuando se vuelve obstinada, usted puede aconsejarle, usted puede tratar de abrirle los ojos lo mejor que pueda, alumbrarle el camino, y él jamás lo entenderá. No lo hará. ¿Me está escuchando? El pueblo de Israel se negó a escuchar no solo a Jeremías. Lo hizo igual con Ezequiel, lo hizo igual con Isaías, lo hizo igual con Daniel, con Joel, lo hizo con Malaquías, con Abdías y todos los días que están ahí, lo hicieron. Vino Jesús y también lo hicieron contra él, se rechazaron. Por eso dice, a los suyos vino y los suyos no lo recibieron, mas a todos los que le recibieron y a los que creen en su nombre, les ha dado potestad de ser hechos hijos de Dios. Lo rechazaron. Rechazaron la verdad. Les pusieron a un mañoso sinvergüenza. Disculpe que estoy señalando así, pero es mi manera de predicar. Porque la va a agarrar personal. Pero le pusieron. ¿Para dónde señalo? Aquí por todos lados hay gente. Para allá. A la comunal. Le pusieron ahí a un lado y al otro lado está Jesús y Barrabás. Y le preguntaron a aquellas turbes necios que no me... ¿A quién quieren? A Barrabás, dijeron. No, no importa que me siga faltando, pero suéltenlo. ¿Y qué hago con este justo? Matalo, le dijeron. ¿Está viendo cómo es la gente cerrada? La misma gente que se había hartado a la orilla del mar, panes y peces. Qué callado, señor. La misma gente. Yo estoy hablando en el lenguaje Reina Valera 1909.
1: ¡Aleluya!
0: Se hartaron. A lo que Jesús le dijo, ustedes me siguen porque les doy de hartar y se sacian.
2: ¡Amén!
0: Dios le dijo a Moisés, le voy a dar carne que se harten y la boten hasta por las narices.
1: ¡Aleluya!
0: Porque habiendo comida, ahí vamos. Pero a la hora de la cruz, ¿dónde estaban? Ni los apóstoles. Por eso es que usted va a ver, hermanos, que cuando agarran el micrófono, predican a los locos, el día del ayuno no están.
1: ¡Aleluya!
0: Ni le vuelva a dar el micrófono a un predicador de eso.
1: ¡Gloria a Jesús!
0: En nuestra congregación no vuelve a predicar. Si la falta del ayuno es injustificable, no predica.
2: ¡Aleluya!
0: ¡Santo Dios!
1: ¡Aleluya! ¡Cristo vive!
0: Cuando yo estoy hablando de obstinación y rebelión, es cuando una persona llega a amar tanto.
2: Aleluya.
0: Santo Dios.
1: Aleluya, Cristo vive.
0: Cuando yo estoy hablando de obstinación y rebelión,

0: Es como tratar de convencer con la Biblia en la mano a un religioso que esté encaprichado en dogmas de su religión. Usted le dice, saque la Biblia. No, es que los dogmas así me dicen. No, es que así ha sido en todo el tiempo. No, es que así me lo enseñaron. No, es que yo aquí voy a morir. Y usted le dice, pero que mire que la Biblia dice acá, pero no lo convence. Y uno le dan ganas de agarrar un serrucho y abrirle la cabeza, sacarle el cerebro, girárselo y ponérselo como actualizarle el Windows, pues. ¿Cuántos alaban al Señor? Amén, hermano. Y este fue el error que cometió el rey Saúl. El rey Saúl se volvió obstinado y rebelde. Una vez que ya estaba en la posición de rey, empezó a sentirse que no ocupaba de Dios. Y empezó a violar las reglas divinas. Empezó a alejarte del fundamento correcto. Dios empezó a molestarlo a través del profeta Samuel. Empezó a decirle que no eran las cosas así. Empezó a hacer cosas que no les correspondían hacerlas. Pero yo soy el rey, a mí nadie me manda. Lo alejó tanto de Dios que Dios lo cortó. Y no solo terminó destruyendo su reino, sino su entorno familiar. Su descendencia pagó las consecuencias. ¿Cuántos alabamos al Señor en esta hora? Porque cuando erramos, no solo nos dañamos a nosotros mismos. Cuando vivimos vidas caprichosas, vidas necias, no solo nos estamos dañando personalmente, estamos dañando a nuestra familia, estamos dañando a nuestra sociedad, estamos dañando a nuestro vecindario. Pero también cuando Cristo cambia, cuando nosotros dejamos que Cristo nos cambie, nos transforme, también bendecimos nuestra familia, bendecimos nuestra sociedad. Alábelo si puede. Y alabamos a su nombre.
1: Gloria, aleluya.
0: Si pudiéramos preguntarle al rey Nabucodonosor, ¿por qué se hartó sacate 7 años?
2: Gloria a Dios.
0: ¿Fue por humilde? ¿Por obediente? ¿Por sumiso? ¿Por qué fue?
2: Por rebelde.
1: Orgullo y soberbia.
0: Dígalo, ¿por qué fue? Soberbia, rebeldía
1: y orgullo, aleluya.
0: Amén. Y alguien dice, ah, pero él tenía razón porque él no sabía. ¿Cómo? Dios le dio 2 sueños.
1: Aleluya.
0: Que mejor el rey Nabucodonosor recibió sueños. Y nosotros con sueños que andamos todo el tiempo. A mí me preocupa cuando veo a un rey recibiendo revelación de Dios y nosotros.
1: ¡Aleluya!
0: ¿Qué pasó?
2: Dios.
0: Y ahora va a ver usted cómo se mueven los profetas. Nomás estalló las primeras bombas en Irán. A mí me reveló el Señor que iba a haber guerra. Sí, en Mateo 24. Yo desde que soy creyente lo leo y ahí dice que hay guerra y rumores de guerra. A mí me reveló el COVID. Yo prediqué como un mes, dos meses antes en Berlín y hablé de las pestes que venían para el mundo en los juicios de Dios. Y yo no estaba profetizando el COVID, estaba predicando la Biblia.
1: Aleluya.
0: ¿Me está escuchando?
1: Amén.
0: Pero la gente escucha la palabra y no la atiende, y eso le pasó al rey Nabucodonosor.
1: Sí.
0: Tuvo un sueño, hermano, con una estatua, cabeza de oro, brazos y pecho de plata, bronce en el vientre y los muslos. De aquí la rodilla para arriba son muslos. Las piernas son de la rodilla a los tobillos. Que un hermano llegó asustado un día. Pastor, me dijo, ahí la hermana fulana ahí viene enseñando las piernas. Pues sí, todas las enseñan casi, le dije. Porque la hermana llevaba un vestido así abajito de la rodilla.
1: Mama.
0: Y se sentaba, y cuando se sentaba, pues el cuerpo cobra. Y...
1: Mama.
0: Y después no solo cobra, y hace otra cosa.
1: Mama.
0: Pero lo que le quiero decir es que,
1: ¿qué
0: que este es muslo, aquí para arriba.
1: Yo también soy...
0: Para abajo es pierna, hasta el tobillo.
1: ¡Aleluya!
0: Dice que las piernas eran de hierro.
1: Sí.
0: Y los pies, la planta de los pies de hierro y barro cocido.
1: Claro.

0: Y Daniel le interpretó el sueño, porque él vio que una piedra no cortada con mano apareció de arriba, le pegó a los pies, los molió, tiró la estatua al suelo, la hizo polvo y la piedra creció y se cubrió toda la tierra. Y le dijo el Señor, ese reino, todos esos reinos desaparecerán, pero este reino que viene en la piedra no será jamás conmovido ni dejado a otro pueblo. ¿Me está escuchando? Entonces cuando Daniel fue a interpretarle el sueño al rey, que el rey se le había olvidado hasta el sueño, le dijo claramente, señor rey, la cabeza de oro es usted, pero no va a durar todo el tiempo. Así que yo le digo, ¿por qué no va a la presencia de Dios? Se humilla delante de él, remítale sus pecados. Quizás Dios le prolongue más el tiempo de estadía en su reinado, pero humíllese delante de él. No, no quiso.
1: Aleluya.
0: No quiso. Se empezó a rebelar más todavía. Porque como le dijeron que él era la cabeza de oro. Oye, usted no le puede decir a los cantantes que cantan bien porque se arruinan.
1: Aleluya.
0: Usted no le puede decir al predicador qué bonito predica porque ya no lo volviste a tocar.
1: Aleluya.
0: Somos tan arruinados como seres humanos que con 2 libras de aire nos inflamos y volamos. Por lo menos la llanta del tractor ocupa 500 libras y un poco de agua para caminar. Nosotros con el soplido de un loco ya estuvo. Ya nos tocó la espalda y nos dijo que somos buenos, que somos los mejores. Hermanos, nos arruinaron. Hay muchos cantantes y predicadores que los mismos pastores los arruinamos.
1: Gloria al rey.
0: Esos que cobran, no les pague, a veces no se componen.
1: Gloria a Jesús, aleluya.
0: Pero como siempre les pagamos, siempre les estamos dando lo que ellos piden. Andan soberbios.
1: Aleluya. Así ya, hermano.
0: No tienen valor de decir un amén. Pero es cierto.
2: Aleluya.
0: Amén. Daniel diciéndole al rey, señor rey, señor rey, no se le olvide, hombre. Por ahí viene la piedra, señor rey. Lo va a aplastar esa piedra. No, un día soñó de un árbol. Que la copa entraba al cielo, las ramas cubrían toda la tierra, de sus sombras vivía la bestia del campo, de su fruto comía todo ser viviente, las aves del cielo anidaban, y empezó a ver que el árbol era el centro de la vida en todo el mundo. Y el hombre se le fue el sueño otra vez, manda a llamar a los adivinos, no supieron nada que decirle, manda a traer a Daniel, Daniel viene y le dice, señor rey, el Señor le ha mostrado a usted su reino otra vez. Ah, ¿cómo así? ¿Usted vio un árbol? Ah, sí, ahí se fue acordando el sueño. Hasta allá metido, grandote, cubría todo. De él dependía la vida de toda la tierra y de los cielos, sí. Ah, pues sí, le dijo. Yo soy, sí. Pero espérese que falta la otra parte, le dijo. Démosle vuelta al disco que en el lado B tiene la complementación. ¿Y qué fue? Le dijo. Usted miró un ser viviente que traía un hacha bien afilada. Ah, sí, le dijo, es verdad. Sí, había un hacha. Y le volaron toda la rama, sí. Y solo dejó el asta, sí. Y después lo cortó del tronco y cayó el asta al suelo, sí. Esa asta es usted, le dijo.
1: ¡Aleluya!
0: Dios le va a quitar toda la fuerza de su gabinete y sus aliados, son las ramas. Cuando usted ya esté solo, lo va a doblegar. Y cuando lo doblegue, su trono va a quedar. El tronco es su silla, atado con cadena. Nadie lo va a tocar porque Dios lo va a disciplinar a usted. Yo le advertí y usted no hizo caso. Ahora vaya y las paga cara, viejo loco.
1: ¡Aleluya!
0: Alabe a Dios si puede. ¿Cuántos dicen amén? Entonces dijo el rey, este Daniel está loco. Pasó un mes. Vaya, no ha pasado nada. Pasaron 2 meses. Falso profeta. 3 meses. Se le fue olvidando. A cabo de un año. Tenga cuidado con los cabos de año. Ahí dice, al cabo de un año. 12 meses. El rey dijo, un año voy a cumplir de que me dijeron que me iba a matar Dios. Dijo. Mentiroso, que ese Dios no existe. Y aquí el único Dios soy yo, decía él. Y el que puede soy yo. Nunca ande creyendo que usted es el único que puede amansar mula. Porque hay mulas que lo pueden amansar a usted.
1: Aleluya.
0: Y mire, hermano, se le inventa una fiesta. Trajo la mejor música, el mejor vino, mujeres, las mujeres más hermosas de todas las provincias. los sátrapas, los adivinos, todos los mercaderes de la brujería estaban ahí con él, y cuando están entrados en copa y aquella música y aquella comedera por todo aquello, el rey hizo una mano hacia el alto con silencio y pararon toda la bulla, y entonces él alzó la voz en el palacio frente a los jardines colgantes y dijo: que no es esta la gran Babilonia que yo edifiqué con la fuerza de mi poder para gloria de mi majestad. Cuando él dijo eso, Dios le dijo: rey, aleluya, a ti se te dice rey hasta hoy. Y pues cayó en cuatro patas.
1: Aleluya.
0: Empezó a rebuznar y salió rebuznando. Y lo primero que hizo al salir del palacio fue pegarle un tarascón a las primeras palmeras que habían afuera en el jardín. Y se empezó a hartar hasta la mulata y hasta los lirios. Y dijeron que estaba jugando porque el rey divertía a la gente borracho. No, salió y se abandonó el palacio, se cruzó la calle, pasó la quebrada y entró al potrero y se quedó con las vacas.
1: Aleluya.
0: Yo puedo ver al toro y a las vacas, a las mulas, a los burros y a los caballos y a los cabros viendo a ese hombre comiendo zacate y ellos comentando en su lenguaje de animal. Y este, ¿en qué parte del arca venía? Porque no lo vimos.
1: Aleluya.
0: Parece gente, pero puro burro. ¿No le suena algo raro eso? Sí, parece gente, pero no entiende. Parece gente, hermano, pero si usted viene, le pega una leñateada en un burro ahí en ese pedazo de calle, hermano, y ese burro no lo hace pasar después por ahí. Usted lo puede invocar allá y de que se... Ay, no, dijo, allí me golpearon. Él busca otro lado. Vaya a ver el bolo. En la noche le revientan la nariz, le sumen cuatro dientes, le rompen la oreja, le hacen una alcancilla, y otro día está otra vez en la misma cantina abrazando al que lo picó todo. ¿Somos así o no somos así? Claro. Claro. Entonces por eso es que los animales estaban admirados. Si yo entro a un restaurante y hay un burro en una, sentado en una silla de pata cruzada con un cuchillo y tenedor comiéndose un filete, a mí me asusta. Pues también a ellos les asustó que un humano estuviera en su potrero. Alabe a Dios si puede. Y no fue un año, no, fueron 7 años. Estoy hablando en el lenguaje del profeta mismo, Daniel. Donde para Daniel un tiempo es un año. Medio tiempo es medio año. Y dice que tuvo 7 tiempos en el lenguaje del profeta Daniel. 7 años. Hasta que le volvió el conocimiento. Un día que se quedó observando el cielo, vio toda la creación de Dios y dijo: debe de haber un poder más grande que el mío. Me estoy acordando que yo soy el rey de Babilonia y que estoy haciendo aquí. Dice que el pelo le había crecido como pelo de sopilote, de esas aves de rapiña, las uñas como las que anda la comadre que tiene el par suyo, ustedes postizas que se ponen acrílicas, hermano, una garra de uñas horrible de bruja viuda, hermano. Y dice que este hombre estaba arruinado y apareció en el palacio, lo tipearon bien, le volaron la barba, le lavaron el hocico, le quitaron las uñas o los cascos que traía allá, le quitaron todo, lo vistieron, agarró el cetro de oro para sentarse en el trono. Pero antes de sentarse en el trono, este hombre dijo: no, todavía no me siento en el trono, conviene que yo declare las obras que el Dios de los cielos ha hecho conmigo. Su reino es sempiterno, su señoría es de generación en generación. ¿Cuántos alaban al Señor? Y Dios humilla al que anda con soberbia.
1: Gloria a Dios.
0: ¿A qué precio estaba dando ese testimonio Nabucodonosor? A un alto precio. Porque los caprichos se pagan caros. Para que yo esté testificando de Dios y ande predicando este evangelio, hubo un proceso horrible, del cual yo no me canso de decirle a Dios gracias que no me mató.
1: Aleluya.
0: Amén. Merecido lo tenía. Aleluya. Era un blasfemo, totalmente blasfemo del evangelio. Aleluya. De Dios mismo. Porque a mis 12 años, para 13 años por ahí, entré en la juventud revolucionaria con los sacerdotes jesuitas. Y nos enseñaron todas las técnicas de guerrilla. Y con Biblia nos enseñaban a armarnos y a matarnos unos con los otros. Entonces yo llegué a creer que Dios era el mismo diablo. Cuando hace lo bueno es Dios y cuando hace lo malo es el diablo siempre. Así creía yo, un adolescente traumado. ¿Me está escuchando? Cuando mi mamá me hablaba del Evangelio, una anciana de la Iglesia de Dios de la Santación, así es el nombre de la iglesia, Iglesia Dios de la Santación, ¿verdad? Así es. Gloria al Señor de la profecía, Dios de la Santación, en Tierra Blanca, Usulután. Ahí estaba mi mamá, esa viejita, hermano, me agarraba por un lado, por otro, y yo un blasfemo totalmente, me ingresé al ejército peor, hermano. La vida ahí se me fue más arriba, ya con ganchos en las mangas, peor, hermano. Y ya buscando la barra de subteniente más elevada, hermano. Pero ahí es donde Dios dice, tus pensamientos no son mis pensamientos, ni tus caminos son mis caminos. Dios sabe tratar al caprichoso, Dios sabe tratar al soberbio. ¿Cuántos alaban al Señor en esta hora? Y es ahí donde Dios me hace reconocer que solamente Él es grande, que solamente a Él sea la gloria, que solamente a Él sea el poder, el imperio por los siglos de los siglos. Y esta iglesia dice gloria a Dios en esta hora. Si le pudiéramos preguntar al rey Nabucodonosor, ¿cómo le fue? El problema es que hoy no hay zacate. Y estos del campo no creo que le den chance, porque si no le arruina el pasto aquí. No hay zacate, porque esos cañales quemados los hacen. No dejan rastro. Y hoy ni siquiera bagazos te venden en el ingenio, pues. Y hoy lo ocupan para sacar energía eléctrica. Toque el que está a su lado y dígale, mejor humillémonos.
1: Aleluya.
0: Dejémonos de capricho.
1: Gloria a Jesús, aleluya.
0: Hay gente caprichosa, donde usted pastorea, no. ¿Para qué miedo les tiene? ¿No tiene caprichosos en su iglesia? Es que si no tiene, encárgueme, yo le traigo a domicilio. Yo atiendo en línea. Haga sus pedidos, yo le traigo por docena. Ay, ¿verdad? Hay gente caprichosa en todas las congregaciones. ¿Sí? Y yo así soy, y punto. Así me quiere, no, Dios te quiere diferente. ¿Cuántos alaban al Señor? Y pudiéramos hablar del rey Belsasar, del hijo de crianza de Nabucodonosor que quedó en el reinado. Pudiéramos hablar de él también. Daniel le advirtió y le dijo, Daniel, con más base, ¿no te acuerdas lo que le pasó a tu padre? Trae a la memoria lo que Dios hizo con tu padre, no te pongas soberbio. No, no hizo caso. También celebrando 2 años de gobierno, celebró una gran fiesta, hermano, y Dios lo dejó que se echara los tragos, porque el hombre con tragos tiene de todo menos vergüenza. El hombre con 2 tragos tiene de todo, tiene vacas, chancho, tiene mujeres en cada cuadra del cantón, tiene, hermano, es que tiene dinero, y por allí dice, tengo unos animalitos y siempre se toca la cabeza y pelón, ¿eh? No hay ni donde se agarren los animalitos. Me alaba. Y habla de grandeza. Y que el hermano, un día le dimos el tiempo de testimonio a un anciano. Le miraba care malo yo. Unos cumazos por aquí, así. Un ojo medio gacho. Y dije yo, vamos a darle un testimonio a Gabino Barrera. Y ya dio el testimonio el viejito. Y dijo que él era un terrible con el machete incansable. Y que una vez lo habían agarrado entre 2. Hermano, y que yo... Me tiraron que me querían pegar acá, me le bajé el machete, es este que tengo aquí. Me quería sacar los 2, me quité aquí, es este otro que tengo aquí. O sea que toditos se los pegaron. Pelele, pero bueno. Ni uno fallaron, pues. Hermano, pero deja andar elevado. Hubiera pasado, hubiera dicho, hermano, yo por pura misericordia estoy aquí, miren, pura escalera, palo de hule. ¿Ustedes conocen el palo de hule que esta zona hay? Todo chanfaineado, pero aquí estoy vivo, hermano, gracias a Dios. No, que bravo ahí todavía diciendo y que no, y todavía yo me sacudo. Ay, sacudo. Y las culeras macheteadas también brincan, va. Alabe a Dios si puede. Aleluya. Ese rey me hizo caso. Y cuando está bien sonadito, que se cree bien macho, todo el mundo se quedó en silencio porque miraron una mano que estaba escribiendo en la cal de la pared.
1: Aleluya.
0: Con un dedo, una mano. ¿Qué tal si aparece todo el personaje? Solo una mano con un dedo los puso a temblar a todos. Y decía, mene, mene, tequel, uparsin. Te puse en la balanza, te hallé falto y tu reino es quitado ahora. ¿Me está escuchando? Y dice que en ese momento el rey Belsasar murió y otro día estaba la bandera de los medos persas. La gloria que ahora te jacta, el poder y la juventud que ahora te jacta, el dinero que tienes que ahora te jacta, porque hay gente que si tiene juventud, está bien de salud y tiene dinero, ni al culto va, hermano. Siendo creyente no le importan las cosas de Dios, no hay ayuno, no hay oración, no hay lectura de la Biblia, no hay nada, si ya ni para comer oran, hermano. Pero eso, hoy te anochece, mañana no te amanece. Dios puede cambiar las cosas en términos de segundo. ¿Qué más el justo Job? ¿Qué le pasó al justo? Vuelvo a repetir la palabra, justo Job. ¿Qué no le podrá pasar a usted que es un pedazo de injusto? ¿Ah? ¿O pensó que le iba a decir justo yo? Justo a tiempo vino para oír este mensaje.
1: ¡Aleluya!
0: Murió Belsasar. La pagó caro. ¡Amén! ¿No le suena familiar este tipo de frases cuando usted habla de arrepentimiento a las personas? Y dice, esta es la religión en que murió mi tatarabuela, mi bisabuela, mi abuela, mi mamá, y aquí me muero yo. ¿Sabe qué es eso? Capricho. ¿Sabe qué es? Soberbia. ¿Cuántos alaban al Señor? ¿Y qué es lo que vamos a descubrir en eso? Falta de fe. Porque cuando se vete a la vida de soberbia y se vive una vida obstinada, aunque la verdad la tengas en las narices, te aferrás a no creer. No hay punto. Alabe a Dios si puede. La desobediencia fue una consecuencia directa de no confiar plenamente en Dios, lo que llevó a la incredulidad. Y ese fue el factor principal en el huerto del Edén. ¿Amén? No es que no escucharon la advertencia. ¿Usted cree que Adán y Eva no oyeron cuando Dios les habló? ¿Usted cree que Dios habla suave?
1: Aleluya.
0: ¿Usted cree que Dios habla suave? ¿Usted cree que Adán no salía porque Dios no se le oía, andaba con gripe? ¿Cómo no? Pero decidimos hacernos los sordos. No hay peor dormido que el que está despierto haciendo es el dormido. No hay peor sordo que el que teniendo oídos no quiere oír. ¿Amén? Ese fue el factor principal en el huerto del Edén. Y no es que no escucharon, simplemente es que no quieren creer. Al contrario, ridiculizan el mensaje de Dios. Ridiculizan a quienes predican el mensaje de Dios. Pero en el fondo saben cómo están de mal.
1: Aleluya.
0: Dios le dijo a Adán y a Eva, coman de toda esa finca de ustedes, coman, menos del árbol de la ciencia, del conocimiento de la ciencia del bien y el mal, no coman, porque el día que coman de ese árbol morirán. ¿Oyeron o no oyeron?
1: Amén.
0: ¿Se lo repitió Eva a Satanás, sí o no? Se lo dijo, Dios nos ha dicho que si comemos de este árbol moriremos. Viene el diablo, agarra su verdad, su mentira y la reembarra de verdad y le dice, no, sabe Dios que no van a morir. Lo que él sabe es que serás como él. El día que comas de ese fruto, tú vas a ver las cosas como él las mira, vas a ser una diosa. Por eso es que ahora la mujer es pasando horas en el espejo. Alabia a Dios. Se saca una mecha por aquí, se le anda por aquí, se da vuelta por allá. Se midió 14 vestidos para venirse con el más feo.
1: Aleluya.
0: Vanidad. ¿Cómo se llama eso?
1: Vanidad.
0: Y llega al culto y todavía saca la caja de Sherwin Williams y las brochas y... Es un payaso. No es que no escuchan, ¿cómo no? Pero la oferta estuvo buena. Entonces Eva decidió no obedecer. Y eso es falta de fe. Porque en vez de creer lo que Dios había dicho, le creyó a lo que Satanás le dijo. ¿Cuál es el mensaje que el diablo está ocupando ahora en este tiempo? Y muchos lo van a pagar caro. ¿Sabe cuál es? Eso no es nada. Si eso no es malo. Si Dios no se fija en esas cosas. Si Dios no ve lo de afuera. Si Dios solo ve lo de adentro. Eso está en San Jerónimo 3:20. Porque en esta Biblia no lo encontré. Está en San Descarriados 1:10. Alabia a Dios si puede. Las citas que le puedo dar para donde están esos textos inventados están ahí en San Rebelde 3:4. Porque aquí no está. ¿Me está escuchando? No es que no escuchemos la voz de Dios, no es que no tengamos advertencia, claro que sí, claro que la tenemos, pero nuestra falta de fe no nos ayuda a creer. ¿Acaso los antediluvianos no tuvieron oportunidad para poder escapar del juicio? ¿Acaso no tuvieron un hombre anciano con sus tres hijos, sus tres nueras y la esposa de él, trabajando 120 años, haciendo un arca en un terreno árido para decirles que venía un diluvio, que la tierra se iba a llenar de agua y que ahí podían salvarse? Lo ridiculizaron, se burlaron de él, lo trataron mal. ¿Me está escuchando? Ah, pero el día que empezó a llover, todos corrieron ¿para dónde? Para el arca. Y todos corrieron para el lado donde estaba la puerta. Bien sabían dónde estaba la puerta. Pero la puerta ya la había cerrado Jehová de los ejércitos. Y tuvieron que pagar caro sus caprichos. ¿Cuántos alaban al Señor? Los caprichos se pagan caros. Mientras estás en ellos, tranquilo. Nada te pasa. Nada te pasa. Pero cuando viene la factura es el problema. No hayamos que pita jalar, decía un viejito.
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0: tuya. Bendito sea tu nombre, mi Señor Jesús. Para ti, oh Dios, sea toda la gloria, Dios mío. Gracias te damos, Señor, por este momento que nos has dado, Señor. Gracias, Señor, porque respiramos. Gracias, Señor, porque vimos la luz del sol, Dios mío, este día. Gracias, Padre, en el nombre poderoso de Jesús. Yo pongo en tus manos, Señor, este programa, Señor, aleluya. Ministralo tú, Señor. Escucha, Señor, cada petición, Señor, que en esta tarde cada uno de la audiencia y cada necesidad, Señor, que tiene cada uno, Señor. Gracias, Padre. Ministra, Señor, y al enemigo, Señor, todo estorbo lo reprendemos y lo echamos fuera en el nombre poderoso de Jesús. Gracias, bendito Rey. Gracias, Señor, en el nombre poderoso de Jesús. Gloria a ti, Señor. Gracias, Padre. Gracias, Señor. Aleluya. Bendito sea el nombre del Señor. Un saludo para toda la audiencia a nivel de todo el planeta Tierra. Aleluya, que a través de Facebook estamos llegando. Aleluya. Ahí está llegando el mensaje de salvación. Aleluya. Te adoramos, Señor. También a todos los que de acá, que tenemos en Facebook. Gracias, hermanitos, que están, vamos al día, también pendientes de Facebook. Gloria a Dios. Así también, esta tarde quisiera dar siempre los saludos. Saludos a mi hijo Eric, que él se encuentra trabajando. Se encuentra trabajando, y a su esposa también, Jocelyn. Gran bendición, aleluya, en el nombre de Jesús. Gracias, Señor, gracias, Padre. También un saludo para mi hermana Leti Wells, de allá de Kansas. Estamos saludando a mi hermana allá en Kansas, Wichita, también a Brian, su esposo, y a todo el vecindario allá de los que viven en Wichita, Kansas. Gloria a Dios, aleluya. También a mi hermano Luis Alonso Romero y a su esposa Andrea. Un saludo para ustedes, mi hermano Romero. Gloria a Dios, aleluya. También para sus hijos, para Gerson. Gloria a Dios, aleluya. Una bendición, Gerson. Y para su hija, Jessica y Raquelita. Gloria a Dios. Bendición para todos ustedes. Para Dina Esmeralda Rivera. También la estamos saludando allá hasta la colonia Cristalia de Candelaria, la frontera, colonia Cristalia. Den un gloria a Dios, pueblo vivo del Señor allá en la colonia Cristalia. Den un gloria a Dios para nuestro Rey y Señor Jesucristo. Gloria a Dios. También está en este momento un saludo para mis compañeros de trabajo. Con ellos, con los que trabajo, pues para todos. Para todos ellos, hermano Mario, bendición especial para usted, mi hermano. Gloria a Dios para su nietecita allá en el Ranchador. Gloria a Dios aquí en Santa Ana. Bendición, Benítez. Gloria a Dios, le bendigo en el nombre de Jesús. Gloria a Dios también para mi hermana Mayra Menéndez de allá de Chalchuapa. Le tenemos una bendición especial. Y quiero, mi hermana, orar también como petición por el programa que usted transmite los días domingos. Gloria a Dios. Un programa hermoso, que siempre el Señor esté respaldando, que siempre mi Señor esté obrando, y que cada petición de la amada audiencia lo reciban en el nombre de Jesús, y usted también esté recibiendo esa bendición que mi Señor Jesucristo le ha preparado. A mi hermano Pablito Lue, él es pastor de allá de la iglesia La Palabra de Dios en Avivamiento, de allá de la colonia San Antonio Chalchuapa, donde yo me congrego. Un saludo, hermano Pablito, gloria a Dios. También ahí a su esposa, Tatiana. Bendiciones, gloria a Dios. Y para toda la congregación que me escucha, colonia San Antonio, los que están allá escuchando Radio Pastor, la voz del amado, la 97.3 que están escuchando, gloria a Dios, bendiciones para ustedes, hermano Carlos, de ahí con la congregación del hermano Pablito, hermano Carlos, bendiciones para su vida, mi hermano Carlos, bendiciones, gloria a Dios. Te adoramos, Señor. Bendito, oh Dios, sea tu nombre. También tenemos un saludo siempre. Yo tengo en mi memoria saludar a mis vecinos. Allá en Chachuapa, a mis vecinos de allá, del pasaje Las Ánimas frente al hospital. Allá sobre el bypass, gloria a Dios, pasaje Las Ánimas. Hermano Neto y a su mamá, a la mamá Elsa. Gloria a Dios, un saludo, hermano Dil, gloria a Dios, lo bendigo, mi hermano Dil, aleluya, y a su esposa Mayra, gloria a Dios, Roger, a su hijo, hermana Erlinda, bendiciones, le bendigo en el nombre de Jesús, a mi vecino Ángel, a Orfa, a su esposa, y a Karen, su hija, una bendición especial, y Cristo les ama, Cristo les ama, Cristo les ama, gloria. Te adoramos, Señor. Así pues, estoy dando, y quisiera yo verdaderamente dar más saludos, pero como todos los programadores lo decimos, el tiempo es corto. Y también usted, amada audiencia, queremos escucharle sus peticiones. Amén. Es de que vamos a abrir la línea para saber verdaderamente su petición de oración o su complacencia en su alabanza. Estamos en línea, llame al 2415-1436 para su saludo o su complacencia. O a WhatsApp el 7645-7985. Línea abierta, la línea está abierta. Llame, le vamos a escuchar. Y le vamos a complacer su petición y esa necesidad, nuestro Rey Señor Jesucristo se la va a responder. 2415-1436. Llame, la línea está abierta. Gloria a Dios, te adoramos, Señor. Número de WhatsApp: 7645-7985. Estamos esperando su llamada. Estamos esperando su petición. Estamos esperando que usted nos exponga, nos diga cuál es su necesidad y estaremos orando por esa necesidad que usted hoy esta tarde nos lo hará saber a través del 2415-1436, Radio Pastor, la voz del amado, 7945-7985, número de WhatsApp. Espero su llamada. Espero su llamada, mi hermano, allá que me escuchan en el Congo, Chachuapa, Candelaria, la frontera. Estamos esperando su llamada, Santa Rosa Seca, San Juan Chiquito, gloria a Tiquisaya, llame, gloria a Dios, llame. De allá de la colonia Buenavista, Chachuapa, colonia Pampe, gloria a Dios, vecinos de colonia Pampe, llame, le vamos a complacer su alabanza, la que usted solicite, gloria a Dios, hermanos de Río Zarco, aquí en Santa Ana, gloria a Dios, bendito Señor, del mercado, mire, ahí en el mercado El Colón, allá en el mercado central, mercado de Chalchuapa, mire, tome su celular y llame al 2415-1436 y le vamos a complacer esa alabanza que usted quiere escuchar, gloria a Dios, mercado, el Señor les ama, le mueve su negocio, alabemos, le glorifiquemos su nombre. Esperamos su llamada. No tenemos mucho tiempo. Un saludo que usted quiera hacer a través de su llamada. Gloria a Dios. Dios le bendiga.
1: Bendiga, hermanito.
0: Mi amén. Dios le bendiga, mi hermano. Dígame.
1: El loco. Hermano Néstor Linares le habla de aquí el volcán.
0: Amén, gloria a Dios, gloria a Dios. Sí, hermano, muy bien.
1: Hermanito, dígame. La hermana Jackie o la hermana Janita, el hermano Elías, están ahí.
0: Amén, gloria a Dios. Sí, que aquí estamos en cabina, hermano. Usted solamente debe usted un saludo. Lo escuchamos y ellos lo escuchan a través de la radio, mi hermano, a través de audífonos. Gloria a Dios.
1: Dígame, lo guarde.
0: Dígame. Gloria a Dios, aleluya. Bendito sea tu nombre, Señor. Gracias. Una más, ya el tiempo se nos fue. Un minuto, voy a esperar otra llamada porque el tiempo se nos fue y la verdad es que hay que orar, también hay que transmitir el mensaje de salvación para nuestras almas. Gloria a Dios, aleluya. Una más. Si no, pues terminamos con esta y ponemos mi hermana, como el vuelo de un águila para escuchar las dos. ¿Cómo te la complementamos? Gloria a Dios, amada audiencia. Digan conmigo, gloria a Dios, nuestro Rey y Señor Jesucristo nos oye ahí en el cielo lo que nosotros decimos aquí en la tierra. Gloria a Dios, gloria a Dios. Dios le bendiga a mi hermano.
2: Dios le bendiga, hermano.
0: Amén,
2: le
0: hablo hermanita.
2: Le hablo de Padre Quiteño. ¿Todavía hay espacio para una alabanza, hermano?
0: Diga cuál quiere, mi hermana.
2: Soy peregrino, con Anita Morán. Por favor, le hablo de Chalchuapa, hermano.
0: Amén, gloria a Dios. De Chalchuapa nos llama nuestra hermana. Amén, gloria a Dios. Hermana, va a escuchar, ahí le ponemos su alabanza.
2: Y quiero hacer unos saludos para el hermano Néstor Linares, hermano José María Morán de Cotepeque, hermana Yolanda Díaz, hermana Vilma Jordán y hermana Victoria Paniagua, y para el personal de Javier Pastor, y saludos para usted, hermano, y su amada familia.
0: Gracias, hermana, Dios le bendiga, se la multiplico para usted también, hermana. Gloria a Dios, amén, gracias por
2: hermano,
0: los saludos.
2: Bendiciones.
0: Amén, hermana, ya le escucharon su saludo, escuchamos las alabanzas solicitadas. ¡Gloria a Dios! ¡Bendito el Señor!
3: Dios le bendiga, hermano. Habla Irma de López, hermano. Hermano, necesito que por favor, hermano, ore por mí. Tengo una artritis, hermano, que ya tengo dillitas de tenerla y me está molestando, hermano. Y me pone una alabanza de Héctor Fuentes, levántate, por favor.

gloria a tu nombre. Alabanza más hermosa. Hermosa la alabanza con que nuestro hermano Héctor Fuentes, ¿verdad?, nos ministra a través de esta alabanza con su Santo Espíritu. Bendito sea el Señor. Vamos a entrar, estimada audiencia, hermanos, amigos, usted que tiene necesidad de Cristo, que usted que tiene necesidad de una intervención de la mano divina en nuestro Dios, de allá de los cielos, conéctese conmigo en oración. Vamos a este momentito especial a orar por nuestras necesidades. Yo tengo mis necesidades y quiero decirles, y tengo necesidades grandes, que mi Señor las conoce. Pero como Él me da la paz como el mundo no la da, me dice Él, mi necesidad la tengo, pero mi corazón se llena de paz sabiendo que Él tiene el control de todas las cosas. Así tiene las suyas también. Únase en oración, únase. Quiero así también, estimados hermanos, bendecir a una persona bien especial de allá del Centro Médico, acá en Santa Ana. La verdad es que desde que mi madre estuvo enferma, mi madre ya falleció, la conocí ahí en el Centro Médico. Hoy tuve el privilegio de encontrarnos cuando venía para la radio. Platicamos, y un saludo especial para ella y para todo el personal del Centro Médico acá en Santa Ana. Gloria a Dios, bendición para también para cada médico, para cada uno, enfermeras, los que trabajan en laboratorio, los que están en limpieza, todo Centro Médico, una bendición. Oramos, Padre nuestro que estás en los cielos, en el nombre poderoso de Jesús. Venimos ante tu presencia con cada una de las necesidades, Señor. En esta tarde, Señor, estoy poniendo delante de ti, Dios mío, a mi hermana, Señor Leti, que se encuentra y alcanza, Señor, y en Wichita. Bendícela, Padre. Llénala tú de salud. Todo malestar de salud que ella tenga, yo ahora lo reprendo en el nombre de Jesús. Declaro sanidad, declaro fortaleza, declaro fuerza también en el espíritu para mi hermano Brian, esposo de mi hermana Leti. Bendición especial para todos, para Karen, mi sobrina, y Ronald Dueñez también, mi sobrino. Bendiciones para allá, para todos ellos. En el nombre de Jesús también estoy bendiciendo a mi hermano Luis Alonso Romero y su familia. A su esposa Andrea, reciba, hermana Andrea, esa bendición especial. Con sabiduría, bendición, fortaleza para dirigir a su familia. En el nombre de Jesús, para Gerson, su hijo, le doy una bendición y que lo llenes, Padre. Dale sabiduría, dale entendimiento. Llena a Gerson, Señor, de tu gracia. Llénalo de tu palabra, Señor, para que esa palabra de la que tú hablas, mi Señor, de la que tú a cada momento pronuncias con tu boca, mi Señor, y llega a los oídos de cada uno. Ahora, Padre, en el nombre de Jesús, yo te ruego por Gerson y que esta palabra poderosa tuya de salvación para su alma llegue a su corazón y de fruto. Recibe, Gerson, recibe en el nombre de Jesús esa palabra que mi Señor tiene para ti. Bendito sea el Señor. Cristo te habla, Gerson, en el nombre poderoso de Jesús. Para Jessica, su hija, para Raquelita, en el nombre de Jesús, usted solamente crea y levante sus manos y va a recibir ese milagro que usted tanto le pide a mi Señor, en el nombre poderoso de Jesús. Usted lo recibe, recibe, gloria a Raquelita, recíbalo en el nombre de Jesús. Por los mercados que están escuchando, no importa a dónde se encuentre ese mercado,
Yo lo declaro esa bendición, aleluya, para su negocio, para los que ministran. Mercado Colón, aleluya. Ahí hay audiencia, hay pueblo de Dios. No importa a dónde se encuentre ese mercado. Yo lo declaro esa bendición, aleluya, para su negocio, para los que ministran. Mercado Colón, aleluya.

0: nombre poderoso de Jesús toca también su corazón. Para los puestos de carne, para los de grano básico, para los ventas de ropa, para todos los mercados que me escuchan, recibe esa bendición, gloria, gloria, reciba esa bendición, gloria a Dios, para mi hermana Adrianita, aquí en Radio Pastor, mi Señor, para el hermano Elías, para la hermana Jacqueline, hermano Otoniel, para todos que ministran la radio, Señor, para todos ellos, bendición especial, reciban los hermanos, en el nombre de Jesús, es bendición de Dios para la vida de ustedes, hermana Jacqueline, recíbala, hermana Adrianita, ahí donde está, recíbala, hermano Elías, hermano Otoniel, reciba de parte de mi Señor la bendición esta tarde, en el nombre poderoso de Jesús, también ruego por la audiencia. Esa audiencia que ahora me escucha, a donde la radio está sonando, usted puede estar, no puede tener su radio encendida, pero mi hermano que está cerquita de usted la está escuchando y la bendición es para usted. Se encuentra enfermo, recíbala en el nombre de Jesús, recíbalo. Gracias, Señor. Mi hermana Mayra en el nombre de Jesús, Mayra Menéndez en el nombre de Jesús, bendice su programa, mi Señor, el que ella, Señor, está ministrando, está dirigiendo, mi Señor, llénala de tu fuerza, hermana Mayra, en el nombre poderoso de Jesús, usted reciba esa fuerza de Dios, fuerza que desciende de allá del cielo para llenar su alma, fortalecerla con esa fuerza, en donde el enemigo no va a poder, se va en el nombre de Jesús, se va, gloria a Dios. Para mi hermano Neto, mi hermano Roger, hermana Erlinda, reciba esa bendición, hermano Dil, reciba en el nombre poderoso de Jesús. Mi hermana Irma de López, recibimos su llamada y en el nombre de Jesús, ella pone su petición y ese dolor de artritis lo reprendo en el nombre de Jesús y declaro la gloria de mi Dios obrando en su vida, hermana Irma de López. Dice su palabra, mi hermana Irma. Dice su palabra allá en el Salmo 91, versículo 1. El que habita el abrigo morará bajo la sombra del Omnipotente. Mi hermana Irma de López, usted está bajo esa sombra. La cubre el Omnipotente, aleluya. Por eso, ese dolor de artritis bajo esta sombra del Todopoderoso, yo lo he hecho fuera, declaro sanidad. Reciba, hermana Irma, reciba esa respuesta de Dios. Es promesa de Él. Pídalo, mi hermana, creyendo, y lo recibirá en el nombre poderoso de Jesús. Bendición para todos los lugares donde está llegando el sonido de esta radio. Gracias, Señor. Gloria al Señor. Nombre poderoso de Jesús. También quiero en esta tarde un mensaje bien especial. Escúcheme cómo lo estoy diciendo. El mensaje que en esta tarde el Señor trae y me lo ha puesto para usted es bien especial para todos, pero más para usted que aún no ha recibido a Jesucristo, que es la fuerza que a nosotros a través del Espíritu Santo nos mueve los predicadores, porque su alma, mi amigo o mi amiga, está en peligro. Está en peligro su alma. Y después de la muerte ya no hay retorno, ya no hay oportunidad. Por eso nuestra preocupación es grande para predicarle a usted el Evangelio mientras usted tiene vida. Gloria.
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0: Tú recibiste a Cristo, perseveraste, estuviste un tiempo en la iglesia, pero ya estás caído. Cristo viene, mi hermano, Cristo viene. ¿Cómo te va a encontrar? Revolcándote con los placeres del mundo, después de haber sido cristiano, levántate en el nombre de Jesús, reconcíliate, ordena tu vida, ponte a cuenta con nuestro Rey, recibe el perdón de tu alma, levántate, reconcíliate en el nombre de Jesús, porque ese es el mensaje de que el Señor esta tarde, y fue de madrugada, esta madrugada me lo habló, para que tú lo escucharas. Lo oyeras dentro de tu corazón y tu alma lo sintiera, y hoy, esta tarde, te reconciliaras. Y tú que nunca lo has recibido, que lo recibas. ¿Sabes cómo se llama el tema? El diluvio, ajustes de cuentas con el hombre. ¿Cómo se llama el tema? El diluvio, ajustes de cuentas con el hombre. ¿Quién es el que está haciendo este ajuste de cuentas? ¿Quieres saberlo? ¿Quién es el que está, va a hacer cuentas contigo? ¿Quién se va a encontrar contigo como se encontró con Pablo allá camino a Damasco? Así él salió al encuentro porque quería en ese momentito arreglar cuentas, hablar con Pablo, que no era Pablo. ¿Se recuerdan ustedes que en ese momento era Saulo de Tarso, el perseguidor del pueblo de Dios? Saulo de Tarso, el que andaba persiguiendo y encadenando cristianos y llevarlos. Saulo de Tarso, el que tenía la ropa cuidándola mientras todos estos fariseos mataban a Esteban a pedradas. Pablo, Saulo, Saulo estaba ahí. Camino a Damasco, el Señor le salió al encuentro para ajustar cuentas. Él te creó. Y eso ha venido el Señor, y para eso es este mensaje. Para ajustar cuentas contigo. Génesis capítulo 6, versículo 11. Escucha el tema. Escucha el tema. El diluvio. Ajuste de cuentas con el hombre. El diluvio. Ajuste de cuentas con el hombre. Escucha. Génesis capítulo 6, versículo 11 al 14 dice: y se corrompió la tierra delante de Dios. Oye, escucha lo que pasó. Escucha cómo este mundo, el ser humano, ofendió, trató contra Dios, se metió contra Dios, haciendo lo que Dios aborrece. Tentaron la ira de Dios, tentaron la paciencia de Dios. Génesis 11, Génesis 16, 11 y al 14 dice: y se corrompió la tierra delante de Dios. Y estaba la tierra llena de violencia. Versículo 12. Y miró Dios la tierra, y he aquí que estaba corrompida. Escucha ahí. Y miró Dios la tierra, y he aquí que estaba corrompida. Oye. Así como está ahorita en 2026, así igual, corrompida, igual, tu vida corrompida también, mi amigo, tu vida corrompida también, mi amiga. Así dice aquí versículo 12, y miró Dios la tierra, y he aquí que estaba corrompida, porque toda carne había corrompido su camino sobre la tierra. No había camino bueno. ¿Cómo estás caminando tú? ¿Estás caminando recto? Si no estás con Jesús, no caminas con Jesús. A ti ese camino te puede parecer recto, te puede parecer bonito, te puede parecer fructífero, te puede parecer muy bien. Pero dice el Señor, ese tu camino, si no vas con Él, es camino de muerte. Vas por el camino de muerte, porque cancho es el camino, el que te lleva a la perdición, a la condenación. Cancho es el camino de muerte.
1: Pero
0: porque toda carne había corrompido su camino sobre la tierra. Versículo 13 dice: dijo pues Dios a Noé: he decidido el fin de todo ser. Que el Señor nos libre 2026. ¿Dónde están escuchando que Dios nos libre? Escucha lo que el Señor dice en el versículo 13. Que el Señor nos libre, nos llene de su misericordia. Dijo Dios, dijo pues Dios a Noé: he decidido el fin de todo ser, porque la tierra está llena de violencia a causa de ellos. Y he aquí que yo los destruiré con la tierra, gloria. Y he aquí que yo los destruiré con la tierra, gloria a Dios. Versículo 14 dice: hazte un arca de madera de gofer. Harás aposentos en el arca. Dejémoslo hasta ahí, el tiempo se va. Y quiero decirte que Noé le obedeció a nuestro Dios. Toda la indicación que le dio a Noé, Noé lo cumplió. Esa arca la hizo, esa arca la hizo tal como él había dicho, mi Señor. En la finalidad de esta arca era, escucha, escucha, escucha, la finalidad del arca, el trabajo que Noé vino a hacer por orden del de arriba, es porque esa arca era para que todo aquel que entrara en ella se escapara del diluvio, se escapara de morir ahogado. Esa era la función del arca. Porque ya lo acabamos de leer, ya el hombre había tentado a Dios en su paciencia con tanta maldad. Así como está ahora, mi estimado amigo, mi estimada amiga que me escuchas, ten mucho cuidado en tentar la paciencia de Dios. Porque viene ajuste de cuentas para este planeta. Viene ese ajuste de cuentas. Y vas a ver cara a cara con el Rey de Reyes. Cuando te va a estar recordando de cada maldad que hiciste. Él te lo va a decir cara a cara. Y te va a mostrar todo aquello que tú decías que a escondida lo hiciste. Ahí está la presencia de Dios. Te vio y te lo va a encarar ese día. Te va a decir: esto hiciste. Te vas a encontrar. Y ese fue el trabajo de Noé. Hacer el arca. Y comenzaron a burlarse estos de Noé. Porque ahí nunca había llovido, nunca. No había lluvia, no había invierno. No sabían lo que era una lluvia. Y en medio del campo y todo, Noé haciendo una arca. Este está chiflado, dijeron. Este viejito está loco y ya me lo han dicho. Pero pueblo de Dios, y a ti que te has dicho que tú eres loco porque predicas la verdad del evangelio, escucha, mi estimado hermanito, que predicas el evangelio. ¡Qué delicioso es ser loco para mi Señor Jesucristo! ¡Aleluya! Pablo se sentía feliz de que le dijeran loco, porque somos locos para Cristo. ¡Gloria! ¡Te adoramos, Señor! Así le dijeron a Noé. Así le dijeron. Se burlaron de él. Y ellos siguieron con su fiesta. Y no solo seguían ofendiendo a Dios, sino que le tentaban su paciencia, burlándose de su siervo Noé, porque estaba haciendo el arca cuando no existía invierno, porque estaba haciendo el arca en un lugar seco y que nunca había llovido. Y Noé le decía: arrepiéntanse, arrepiéntanse, porque viene un diluvio sobre este planeta. No habrá monte tan alto que no quede cubierto de agua. Y aquí en esta arca, todo el que entre aquí se va a salvar de estar de morir ahogado. ¡Se burlaron! ¡Se burlaron! Con esto voy a terminar El mensaje sigue. Pero me precisa tu alma. Me interesa tu alma, tu salvación. Tu salvación me interesa. Cristo viene. Jesús viene. ¿Y sabes a qué va a venir? Viene por su pueblo, viene por su iglesia. Viene por ti, mi hermano. Viene por mí. Él viene, él viene, él viene. Y todos aquellos que no estén dentro del arca, dentro de su camino, se van a quedar. Y luego después, mira, divídiles, mira, mira. Se acerca el juicio del gran trono blanco. Es donde toda rodilla se doblará ante él. Y toda lengua confesará que Jesús es el Señor. Gloria, gloria. Te vas a encontrar con él, quedas o no. Te vas a encontrar, y oíme, te vas a encontrar, y tú que hoy tienes duros el corazón, allí vas a doblar las rodillas delante de él. Y tú vas a estar diciendo ahí: perdóname, Señor. Pero tu tiempo se ha acabado, no entraste al arca. Te burlaste de Noé. Te burlaste de los cristianos. Te ha burlado de aquellos que estamos diciendo y anunciando: ¡Cristo viene! ¡Cristo viene! ¡Jesús viene en las nubes! Porque el Señor mismo, con voz de arcángel y con trompeta de Dios, con voz de mando y trompeta de Dios, descenderá del cielo, y los muertos en Cristo, y los muertos en Cristo resucitarán primero, y nosotros, los que vivimos, los que hayamos quedado, seremos arrebatados juntamente con ellos en las nubes para recibir al Señor en el aire. ¡Él viene! ¡Él viene! ¡Él viene! ¿Y qué vamos a estar haciendo? ¿Qué vamos a estar haciendo nosotros? Dice su palabra allá en San Mateo 24. Dice que nosotros, todos este mundo, está como en los días de Noé, en los días antes del diluvio. Casándose, dándose por casamiento, comiendo, bebiendo, disfrutando de esta vida. Eso estaban haciendo allá en el tiempo de Noé, cuando de repente comenzaron a ver nubes en los cielos, cuando de repente comenzaron a ver gotas de agua que estaban cayendo, y ahí vieron que verdaderamente Noé tenía razón. Nunca habían visto lluvia, pues comenzaron a verla, y ¿sabes qué? Era lluvia para muerte, para ahogar a todos los que estaban allí, a todos estos que se habían burlado de Noé, no quisieron entrar al arca. Esa lluvia venía a ahogarlos a todos. Jesucristo, el Hijo de Dios, porque así será la venida del Hijo del Hombre. Como en los días de Noé, que estaban casándose y dándose por casamiento, estaban bebiendo. Cuando esa trompeta va a sonar y el Rey de Reyes viene por su pueblo, viene por usted. Y ajuste de cuentas con el hombre. Bienaventurados los que hemos recibido a Cristo, porque tenemos nosotros que entregarle nuestro fruto de nuestro trabajo. Gloria a Dios, gloria a Dios. Él viene. Va a ajustar cuentas. Así como el diluvio ajustó cuentas con cada uno. ¿Cuántos crees tú que se ahogaron? De todo el ser humano, solamente Noé y su familia se salvaron, porque ellos entraron en el arca. Entraron. Escucha, tú, mi amigo. Escucha. Escucha lo que dice su palabra. Capítulo 7, versículo 19. Y las aguas subieron mucho sobre la tierra, y todos los montes altos que había debajo de todos los cielos fueron cubiertos. 15 codos más alto subieron las aguas después que fueron cubiertos los montes. del monte más alto que hay aquí en este planeta. Todavía el nivel de agua subió, que se subió, dice aquí su palabra, 15 codos más alto el agua. La superficie llegó a ser más alta, el monte más alto de acá. Después fueron cubiertos los montes, 21, dice versículo 21, y murió toda carne que se mueve sobre la tierra, así de aves como de ganado y de bestias y de reptil que se arrastra sobre la tierra, y todo hombre, todo el que tenía aliento de espíritu de vida en sus narices, todo lo que había.

0: ajuste de cuentas. ¿Sabías tú que Dios no puede ser burlado? Todo lo que has hecho tienes que pagarlo. Él, cosa por cosa y minuto por minuto, todo te lo tiene anotado. Y te va a pasar cuenta. Él va a venir en las nubes, lleva a su pueblo. Después viene el juicio del gran trono blanco, donde te va a tocar que estar de rodillas, dándole cuenta a nuestro rey de reyes y señor de señores. Y sabes cómo lo despreciaste aquí en vida. Sabes lo que te va a decir el Señor. Vete para el lago que arde con fuego y azufre, preparado como el diablo y sus ángeles. ¡No os conozco!
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0: Y hay de aquel que no se halló escrito en el libro de la vida. En el nombre de Jesús, yo tengo una gran urgencia. Yo tengo una gran urgencia por tu alma. Te lo digo con amor, y amor en Jesucristo, amor en tu alma, amor para ti. Jesús, escucha. Mis amigos, escuchen, que no tienen a Cristo, escuchen. Diga esta palabra conmigo. Mi Señor Jesús, vengo delante de ti, humillado a pedirte perdón. Pídale perdón a nuestro Rey. Salve su vida. Él viene como en los días de Noé. Nadie sabe el día y la hora. Pídale perdón. Te pido perdón porque he pecado contra el cielo y contra ti. Después de esta oración me llama, por favor, para orar por usted. Quiero que se vaya a salvo, dejar personas salvas de este programa, de aquí de la radio. Quiero personas salvas. Ay, me llama. Gloria, he pecado contra el cielo y contra ti. Está delante de ti, aleluya, mi pecado está delante de ti. Por eso en este momento te pido perdón, pídale perdón. Por eso en este momento te pido perdón, pídale perdón al Hijo de Dios. ¡Sálvame! Pídale perdón para salvación de mi Señor, aleluya. Él lo salva. Te pido perdón, perdóname, Señor, y hoy te acepto como mi Señor y Salvador. Gloria a Dios, salva mi vida, Señor. Y te recibo como mi Señor y Salvador. Y tú, Señor, recíbeme como tu Hijo, porque sé que tú moriste en la cruz de Calvario por mí y resucitaste al tercer día. Gracias por haberme perdonado. Dale gracias, he recibido el perdón. 24-15-14-36, llámeme, es urgente, 24-15-14-36, solo me quedan 2 minutos, es urgente, llámeme, llénese de la valentía de Dios, llame ahorita, 24-15-14-36, 76-45, 79-85. Estoy esperando su llamada. Salve su vida ahora. Sálvate. Él viene. Como en los días de Noé, cuando todos estaban a gusto, casándose, bebiendo, casándose y dándose por casamiento, el agua se derramó de los cielos, las cataratas de los cielos fueron abiertas y se inundó la tierra y se ahogaron todos. Como trompeta de Dios, esa trompeta va a sonar. Una llamada. Una alma salvada. Llame. 24-15-14-36. Arrepiéntete. Un minuto. Señor, sálvame. Salva a este que está escuchando. Señor, salva. Salva. Llama, salva, escapa por tu vida. Cristo viene, un minuto queda, salva tu vida, llámame. 24-15-14-36. Este programa siempre Este programa siempre estamos tratando este punto, la maldad del hombre, de eso estoy hablando. El próximo programa continuamos con este mensaje y vamos a seguir con el diluvio. Sí. Audiencia, en el nombre de Jesús, dígale a mi Señor, amén Jesús, dígale amén Jesús, gracias mi Señor Jesucristo, en el nombre poderoso de Jesús, amén.

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Gloria a Dios, gloria a Jesús. Dios le bendiga, hermano. Démosle una ofrenda de palmas al Espíritu Santo, hermano. Él es digno de ser adorado, Él es digno de ser exaltado. Gloria al Señor. Alabado sea el nombre del Señor. Bendito sea el nombre del Señor. Aleluya. Amén. Gloria al Señor. Hay gozo, hermano. Nos alegramos de estar en la casa del Señor. Es un privilegio, es una bendición, hermanos amados. Dios es fiel para con cada uno de nosotros. Yo agradezco al Señor, hermanos, por este privilegio. Hermanos, a mi hermano pastor, ¿verdad?, que nos ha permitido predicar la palabra del Señor. Yo siempre digo, yo no soy predicador, hermanos,